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1: Las 9:50.

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2: La expresidenta Michelle Bachelet abrió la posibilidad de regresar por tercera vez al Palacio de la Moneda. El gobierno evalúa presentar una nota de protesta contra el embajador de Estados Unidos, Brandon Yad. Después de 4 años de discusión legislativa, el Congreso Nacional aprobó y despachó a ley el proyecto de reglas de uso de la fuerza. Los senadores oficializaron el ingreso de la reforma constitucional en materia de seguridad que sustituirá la propuesta del Ejecutivo. La defensa de los acusados en el caso SQM finalizaron sus alegaciones ante la Corte de Apelaciones de Santiago, solicitando mantener las absoluciones dictadas. Los fallos se encuentran en el centro de la controversia al interior del Poder Judicial por el uso de la inteligencia artificial. En la discusión del proyecto se rechazaron los recursos para la educación superior y la ministra María Paz Arzola fue cuestionada por delegar el caso Yo Elijo Mi PC al subsecretario del ramo. En noticias del exterior, las principales organizaciones sindicales de España convocaron una huelga general para el próximo 11 de noviembre, con la que quieren exigir el derecho a la vivienda y el aumento de los salarios. El gobierno de Bolivia anunció que se proyecta una ley para que las Fuerzas Armadas participen de manera excepcional en la lucha contra el crimen organizado con más capacidad de respuesta. En el deporte, Universidad de Chile perdió por 2-0 ante Deportes Antofagasta en la ida de los cuartos de final de la Copa Chile. Además, Coquimbo Unido venció por 2-1 a Cobreloa y jugará ante Unión La Calera por un lugar en semifinales.
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1: 12:07.
2: ¿Cómo están? Muy buenos días, bienvenidos a la revisión de las noticias en Radiograma. Saludamos a quienes nos escuchan a través de las 43 estaciones de Bío Bío en la radio en todo el país, a quienes nos ven a través de la televisión digital de libre recepción en Bío Bío TV. Los invitamos a interactuar con nosotros a través de nuestro número de WhatsApp, número que usted ya puede ver en pantalla, al +569 920 7888, o también nos puede llamar a nuestra línea directa, que es completamente gratuita, es el 800-810-810. Esta línea es gratuita desde cualquier teléfono celular, desde cualquier teléfono red fija en todo el territorio nacional. Vamos a las noticias. De este momento les ofrecemos información independiente.
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2: Michelle Bachelet abrió la puerta a una tercera candidatura presidencial y confirmó que seguirá activa en política, impulsando la unidad de la oposición. Los detalles en el informe de Gabriela Piña.
3: La expresidenta Michelle Bachelet volvió a abrir una puerta que parecía cerrada. No descartó competir nuevamente por La Moneda en las elecciones de 2029. Lo hizo en una entrevista que concedió al programa de la región Al Mundo de TVU, la señal de televisión de la Universidad de Concepción. ¿No hay segunda sin tercera? Esa fue la pregunta que se le planteó a la exmandataria y la respuesta, entre risas, fue breve. Yo creo que sí, dijo Bachelet. Aunque no se trata de un anuncio de candidatura, sus dichos volvieron a instalar su nombre en el debate presidencial y generaron rápidas reacciones en la oposición. Mientras el timonel del Partido Socialista, Paulina Bodanovic, destacó el liderazgo de Bachelet, la presidenta del Frente Amplio, Gael Yomans, afirmó que aún queda camino por recorrer.
4: Creo que ella siempre va a ser una persona y un referente importante, es una guía en nuestro actuar, tiene el cariño de la gente. Y Dios dirá.
5: Para nosotros, obviamente que siempre va a ser rescatable que una lideresa como ella esté a disposición siempre en la construcción de ese trabajo. Lógicamente que cuando estamos hablando de candidaturas presidenciales nos queda un largo trecho que recorrer.
3: La próxima semana, la expresidenta Michelle Bachelet se reunirá con los presidentes de los partidos del progresismo.
1: 12:09.
2: ¿Fue una señal de desesperación de la izquierda, calificaron en la derecha la posibilidad de que Michelle Bachelet vuelva a competir por la presidencia? Los detalles los tiene Francisca Cárez.
3: La expresidenta Michelle Bachelet volvió a abrir una puerta que parecía cerrada. No descartó competir nuevamente por La Moneda en las elecciones de 2029. Lo hizo en una entrevista que concedió al programa De la Región al Mundo de TVU, la señal de televisión de la Universidad de Concepción. ¿No hay segunda sin tercera? Esa fue la pregunta que se le planteó a la exmandataria y la respuesta, entre risas, fue breve. Yo creo que sí, dijo Bachelet. Aunque no se trata de un anuncio de candidatura, sus dichos volvieron a instalar su nombre en el debate presidencial y generaron rápidas reacciones en la oposición. Mientras el

0: importante, es una guía en nuestro actuar, tiene el cariño de la gente y Dios dirá.
1: Para nosotros, obviamente que siempre va a ser rescatable que una lideresa como ella esté a disposición siempre en la construcción de ese trabajo. Lógicamente que cuando estamos hablando de candidaturas presidenciales nos queda un largo trecho que recorrer.
2: La próxima semana, la expresidenta Michelle Bachelet se reunirá con los presidentes de los partidos del progresismo.
3: Bueno, ahora sí vamos a revisar lo que han calificado como una señal de desesperación de la izquierda, según lo que ha calificado este caso del oficialismo, la posibilidad de que Michelle Bachelet vuelva a competir por la presidencia de la República. Ahora sí escuchamos la voz de Francisca Cárez.
4: La posibilidad de una tercera candidatura presidencial de Michelle Bachelet abrió distintas lecturas en la derecha y el PDG. Para unos es la señal de una izquierda que se quedó sin nombres ni ideas. Para otros supone prepararse para enfrentar a una figura capaz de reunir a una oposición que hasta ahora permanece desunida. El jefe de los diputados republicanos, Benjamín Moreno, respondió con una comparación, un funeral de vivo. A su juicio, que el sector vuelva a mirar a Bachelet evidencia la falta de alternativas para disputar el poder.
5: Esto debe ser lo más parecido a un funeral de vivo. Una y otra vez tienen que estar recurriendo a Michelle Bachelet. O sea, esto habla demasiado de la escasez de nombres, de la escasez de ideas que tiene la izquierda.
4: Una crítica que prolonga los cuestionamientos republicanos a su reaparición. Antes de que dejara abierto la puerta a otra presidencial, ya habían calificado como un premio de consuelo el homenaje que 6 partidos opositores organizaron tras su fallida postulación a Naciones Unidas. Para los partidos de la derecha y el PDG, que ya perfilan a sus abanderados para la próxima presidencial, Bachelet puede convertirse en una piedra en el zapato. Ganó 2 veces la moneda y si logra reunir a la oposición, podría volver a cruzarse en sus planes para el 2029.
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3: El canciller Francisco Pérez no descartó emitir una nota de protesta para los nuevos dichos del embajador de Estados Unidos en Chile, Brandon Yad, quien condicionó el apoyo de Washington a la soberanía de Chile sobre el estrecho de Magallanes. La información la tiene Bárbara Payal.
7: Otra vez, Brandon Yad, el embajador de Estados Unidos en Chile, volvió a tensionar la relación con la moneda, esta vez tras condicionar el respaldo de Washington a la defensa de los derechos de Chile sobre el estrecho de Magallanes. Sus dichos se dieron durante el Día del Comercio Global, donde aseguró que no existe problema con que Chile comercie con China, pero advirtió que la relación entre ambos países va más allá de lo comercial.
8: Si quieren los recursos que tenemos para combatir el crimen organizado, si quieren un país que les ayude a proteger sus derechos sobre el estrecho de Magallanes, si quieren todas esas cosas, entonces van a tener que trabajar con nosotros en las cosas que también son importantes para nosotros.
7: La respuesta del canciller Francisco Pérez no tardó. El ministro aseguró que el gobierno evaluará una reacción formal y no descartó enviar una nota de protesta, al tiempo que remarcó que Chile no necesita apoyo externo para defender su soberanía.
9: Nosotros podemos defender nuestra soberanía por nosotros mismos. Evaluar eventualmente cuál va a ser nuestra reacción respecto de su declaración, manifestar yo no canto nada hasta que no termine la evaluación.
7: No es la primera vez que Yad protagoniza una controversia durante este gobierno. Anteriormente cuestionó a ministros de José Antonio Kast por los aranceles, habló de la llamada doctrina Donro en Chile y fue citado a Cancillería por sus dichos sobre el estallido de 2019.
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3: Despachado por el Congreso Nacional, el proyecto de reglas de uso de la fuerza será ley. En paralelo, el subsistema de inteligencia económica podría seguir el mismo camino durante este mes. La información la tiene Cristóbal López.
8: El Congreso Nacional despachó a ley el segundo proyecto de la agenda de seguridad del gobierno luego que ambas cámaras aprobaran el informe de la Comisión Mixta para las reglas del uso de la fuerza para las Fuerzas Armadas de Orden y Seguridad. Tras una larga tramitación en el Parlamento, que duró cerca de 3 años y medio, el Ejecutivo logró destrabar la conformación de la mixta y zanjar las diferencias originadas entre los legisladores. En la Cámara de Diputados, la aprobación fue amplia, 111 votos a favor, 23 en contra y 5 abstenciones. El presidente de la República, José Antonio Kast, emplazó a los parlamentarios que votaron en contra a reconsiderar la importancia de estos proyectos de ley.
10: Yo espero que aquellas 23 personas que votaron en contra de la regla del uso de la fuerza reconsideren que para adelante esas leyes son importantes para darle seguridad a nuestras policías y a nuestras fuerzas armadas.
8: En paralelo, el subsistema de inteligencia económica continúa avanzando en su propia comisión mixta. De hecho, el ministro Arrau afirmó que el gobierno presentará una propuesta de consenso al retorno de la semana distrital. En la comisión existe el ánimo para poder evacuar el informe del proyecto antes que termine el mes de octubre.
6: 12 de la noche, 15 minutos.
3: Senadores oficialistas y de oposición lograron un acuerdo político, ingresaron la reforma constitucional de seguridad alternativa a la de la moneda para destrabar el debate. María José de la Barra, con información.
7: No fue el gobierno, sino un grupo de senadores los que lograron destrabar el debate sobre la reforma constitucional de seguridad. Luego de que la propuesta de la moneda recibiera reparos transversales, los senadores Andrés Longton, Arturo Esquella y Pedro Araya iniciaron conversaciones para proponer un texto propio que luego contó con el respaldo de Iván Flores y Karim Bianchi. El viceministro Claudio Alvarado agradeció la gestión parlamentaria, dijo que retirará la iniciativa del Ejecutivo y descartó que esto sea un fracaso para la moneda. A lo mismo apuntó el senador Araya, quien dijo que esto no es un fracaso de nadie, sino un logro de negociaciones.
11: Para el gobierno es altamente satisfactorio, nosotros fuimos parte de ese acuerdo, aquí no ha ganado ni el gobierno ni ha ganado la oposición, lo que se ha logrado es aunar voluntades.
7: La propuesta parlamentaria busca consagrar que el crimen organizado es por esencia contraria a los derechos humanos, incorporar regímenes penitenciarios especiales y modernizar el estado de excepción constitucional de emergencia para poder decretarlo a modo preventivo.
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6: Doce de la noche, 17 minutos.
3: Jaime Urrea, carabinero asesinado en un operativo en Quilleco, fue ascendido de manera póstuma al grado de suboficial mayor. En tanto, el imputado por el crimen será formalizado durante esta jornada. Esteban Sepúlveda, desde Radio Bio Bio Los Ángeles, nos informa.
13: Con la presencia del presidente de la República, José Antonio Kast, realizó este miércoles en la Iglesia Catedral de Los Ángeles la misa fúnebre del sargento segundo Jaime Urrea Burgos, asesinado de un disparo en el cuello en la noche del domingo en la comuna de Quilleco, tras asistir a un procedimiento por violencia intrafamiliar. El general director de la institución, Marcelo Araya, agradeció la muestra de afecto de la comunidad y enfatizó que hay un dejo de impotencia y rabia por lo sucedido en tan poco tiempo. Consultado por la radio si se van a seguir revisando los protocolos de seguridad de los uniformados y el armamento que utilizan, Araya enfatizó que eso es parte de la política y la gestión que llevan a cabo.
14: Hemos modificado varias cosas, nos hemos preocupado tremendamente de dotarle de los mejores elementos de la seguridad a nuestro personal, y ya lo hemos dicho, el crimen también va cambiando.
13: Durante la misa, el máximo jefe de la policía uniformada confirmó que se ordenó ascender de manera póstuma al grado de suboficial mayor al fallecido sargento segundo Jaime Urrea Burgos, y que el retén de cantera donde prestaba servicios al momento de ser asesinado llevará su nombre. 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
6: La información está primero en Radiograma. 12 de la noche, 18 minutos.
3: Las defensas del caso SQM rebatieron a la Fiscalía ante la Corte de Apelaciones de Santiago para evitar que se reviertan las absoluciones de sus representados. Marcela Rojas nos cuenta.
7: Las defensas de los acusados del caso SQM salieron a responder la ofensiva de la Fiscalía, el Servicio de Impuestos Internos y el Consejo de Defensa del Estado, que buscan anular la sentencia que absolvió a todos los acusados y obligar a repetir el juicio. Un proceso que además se extendió por años. El juicio comenzó en febrero de 2023 y acumuló 560 audiencias, más de 200 testigos y unos 14.000 documentos, hasta el veredicto absolutorio de octubre de 2025. La propia sentencia cuestionó la extensión del procedimiento y el deterioro de la prueba por el paso del tiempo. El Ministerio Público sostiene que el tribunal no valoró adecuadamente parte de la prueba, que existen contradicciones en su análisis y que incluso si se hubiese vulnerado el plazo razonable, eso no podía terminar en una absolución. Frente a esto, las defensas apuntaron a distintos

0: producción de Codelco provocaron que el presidente del directorio, Bernardo Fontaine, asegurara que si se determina un perjuicio fiscal, la empresa deberá restituir estos recursos. Vanessa Gajardo con el informe.
1: Se trata de una historia aparte de las 27.000 toneladas que se denunciaron anónimamente en febrero de este año. Esta nueva polémica pone el foco en la investigación en las divisiones Ministro Ales y Salvador durante 2024 y 2025. No hay muchos más antecedentes de momento. Todo será parte de una nueva investigación y una denuncia que ya ingresó al Ministerio Público. Este miércoles, en sesión especial de la Comisión Investigadora de la Cámara, el presidente del directorio de la estatal, Bernardo Fontaine, dijo que la corporación enfrenta una crisis de resultados, definiendo los objetivos de la nueva investigación y asegurando que si hubo perjuicio fiscal, el mandato es perseguir su restitución.
2: Nuestro norte será el mismo. Primero, esclarecer los hechos. Dos, determinar las responsabilidades. Tres, corregir las fallas que hicieron posible. Cuatro, restituir los perjuicios que eventualmente se hayan causado. Y quinto, fortalecer los controles para evitar o para al menos dificultar que aquello pueda volver a ocurrir.
1: La magnitud de este maquillaje aún no se logra determinar y por ello también se encargó a la compañía EY una nueva auditoría, mientras que la empresa KPMG va a continuar examinando las cifras generales de producción en el 2025.
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4: 12 de la noche, 21 minutos.
0: La Corte de Apelaciones de Santiago solicitó un informe al relator de la novena sala del tribunal tras quedar en evidencia el uso de inteligencia artificial en la redacción de un fallo. La situación se suma a un recurso de nulidad presentado por la defensa de un médico que busca revocar la condena contra el profesional, acusando al tribunal que valoró la prueba del caso con inteligencia artificial. Los detalles los tiene Sebastián Catalán.
5: La Corte de Apelaciones de Santiago pidió un informe al relator de la novena sala luego de que en una resolución quedaran expuestas instrucciones dirigidas a una herramienta de inteligencia artificial.

0: pero no así para reemplazar el análisis de un juez. En la misma línea, Esteban Ruiz, de la Asociación de Legal Tech de Chile, señaló que estas herramientas pueden apoyar tareas jurídicas, pero no sustituir el razonamiento ni la decisión final. La polémica también alcanzó el caso del médico Samir Rivaldo Hernández, cuya defensa pidió anular su condena alegando uso de inteligencia artificial y transcripciones automáticas con errores. El director de la Fundación América Transparente, Juan José Layón, puso el foco en la falta de transparencia y el control sobre estas herramientas.
1: Esto de la máxima gravedad porque socava la confianza en las instituciones del Estado. Y la gravedad no radica en el uso de la tecnología, que de hecho bien aplicada puede ser hacer más eficiente el aparato público, sino en la opacidad y en la ilusión de las responsabilidades.
0: El debate queda ahora en si habrá responsabilidades internas por el fallo que dejó expuesto el uso de IA y qué límites fijará el Poder Judicial para el uso de inteligencia artificial.
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0: 12 de la noche, 24 minutos.
1: Las principales organizaciones sindicales de España, con el apoyo de diversas organizaciones, convocaron a una huelga general para el próximo 11 de noviembre, con la que quieren exigir el derecho a la vivienda, un aumento de los salarios y un control del coste de la vida. La Unión General de Trabajadores, Comisiones Obreras, la Confederación General de Trabajadores, Sindicato de Comisiones de Base, Solidaridad Obrera y la Confederación de Sindicatos de Inquilinas han confirmado la convocatoria a la huelga general. Esta misma del 11N es la respuesta a la insaciable avaricia inmobiliaria, dice este comunicado, que especula con uno de los principales derechos de la ciudadanía, haciendo

0: prácticamente imposible el acceso a la mayoría a una vivienda digna, han recogido en una resolución conjunta. Y esto se lo contábamos en los titulares. El gobierno de Bolivia anunció que se proyecta una ley para que las Fuerzas Armadas participen de manera excepcional en la lucha contra el crimen organizado, con más capacidad de respuesta. El presidente boliviano Rodrigo Paz, los ministros de Defensa Ernesto Justiniano y de Economía Cristian Morales y jefes militares de las Fuerzas Armadas anunciaron esta determinación tras participar en una reunión del Consejo Supremo de Defensa del Estado Plurinacional. Justiniano explicó que se aprobaron 4 normas, entre ellas una que establece de manera excepcional la participación de las Fuerzas Armadas para enfrentar amenazas graves, del crimen organizado transnacional y el narcoterrorismo.
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1: 12 de la noche, 26 minutos.
2: Deportes Antofagasta superó por 2-0 a Universidad de Chile en el partido de ida de los cuartos de final de la Copa Chile. El partido de vuelta se jugará el miércoles 21 de este mes en Santiago. Y Coquimbo Unido venció por 2-1 Cobreloa y enfrentará a Unión La Calera por los cuartos de final de la Copa Chile. El cuadro pirata ahora espera al líder el domingo, al líder del torneo nacional Colo Colo en el estadio Francisco Sánchez Rumoroso. Todo el deporte de la actualidad con Diego Osorio.
3: Por los cuartos de final ida de la Copa Chile, la U jugó un mal partido en el Calvo y Bascuñán, siendo superado en el segundo tiempo por Deportes Antofagasta, que lo derrotó por 2-0, cumpliendo la ley del ex el defensa Bastián Tapia, que marcó el primero, dando cifras definitivas el venezolano José Bandes para el cuadro Puma que entrena Luis Marcoleta, que marcha quinto en la Liga del Ascenso. El técnico universitario Fernando Gago reconoció que no fue una buena noche de sus dirigidos y que ahora tendrán la obligación de remontarlo en la vuelta prevista para el miércoles 20 de este mes en Santiago.
4: Creo que el partido nuestro fue muy malo, estuvimos muy imprecisos en las pases fáciles, hubo muchas pérdidas innecesarias. El resultado se da también por una cuestión de errores y esos errores no lo podemos cometer, pero bueno, tenemos bien claro que tenemos una vuelta y vamos a trabajar con eso. Se perdió el primer partido y vamos a intentar recuperarlo y vamos a ir a buscarlo a nuestra cancha.
3: Coquimbo Unido repitió el marcador logrado en la ida en Calama, derrotando por 2-1 a Cobreloa en el Francisco Sánchez Rumoroso para clasificar a los cuartos de final de esta Copa Chile, instancia a la que deberá enfrentar ahora a Unión La Calera. Ambos equipos jugaron con futbolistas suplentes y en el caso del cuadro pirata fueron fundamentales los ingresos de Luis Rivero seguido a Badalá para revertir el marcador. El atacante argentino valoró esta semana sin competencias oficiales para la preparación de un calendario que ahora se le viene súper apretado.
5: Trabajamos bien esta semana que pasó para ponernos bien físicamente y lo vamos a hacer como lo hicimos todo el año, peleando todos los campeonatos de la misma manera. Lo demostramos en la Copa Chile ahora y bueno, a pensar en lo que viene.
3: Y lo que viene será el puntero del torneo de Primera División Colo-Colo el domingo próximo en el mismo estadio Francisco Sánchez Rumoroso. El cacique además tuvo ya su reprogramación de los 45 minutos restantes del encuentro de Copa Chile frente a Deportes Puerto Montt para el martes 20 de este mes a las 18 horas en el Monumental. En tanto, el torneo de Primera División se va a reanudar este fin de semana luego de un mes de inactividad por fiestas patrias y luego fecha FIFA de selecciones, y uno de los partidos que destaca se va a jugar este sábado en el estadio Claro Arena, Universidad Católica y Audax Italiano. El polifuncional defensa cruzado, Agustín Farías, hizo referencia a la gran cantidad de bajas por lesión en su equipo, que además tendrá las ausencias este fin de semana de Branco Ampuero y Cristian Cuevas suspendidos.
6: Hemos tenido bastantes lesiones largas y ahora se da la baja de Branco, de Simbio por amarillas, pero creo que tenemos un plantel bastante amplio donde todos tenemos que estar preparados para jugar cuando les toque. Son 7 finales que nos quedan por delante, donde queremos ocupar el Chile 2, que es lo que vamos a buscar.
3: Por la segunda jornada de la World Rugby Sub-20 Challenger en el Parque Maguida de la Comuna de la Reina, Chile derrotó 50-9 a Rumania, acumulando su segunda victoria en el certamen, buscando ya certificar su presencia en la final el lunes próximo, cuando se mida a Brasil. Al cierre, y durante esta madrugada, se definirá el rival de Alejandro Tavilo para la segunda ronda del torneo Master 1000 de Shanghái en China, cuando se midan a contar de las 2:30 el español Pablo Carreño Busta y el argentino Mariano Navone.
0: 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Las 12:31.

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1: Las 3:10.

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1: Las 3:59.

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1: Las 4:38 minutos.

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0: aplauso para Felipe. Bravo.
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0: Las 4:59.

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2: La expresidenta Michelle Bachelet no descartó regresar por tercera vez al Palacio de la Moneda. Sus intenciones generaron sorpresa en la propia oposición.
3: Pero no puedo dejar de preguntarle si no hay segunda sin tercera.
4: Yo creo que sí. Yo creo que sí.
5: El gobierno considera una nota de protesta en contra del embajador Brandon Yard, quien condicionó el respaldo de su país, Estados Unidos, a la soberanía de Chile sobre el estrecho de Magallanes.
6: Nosotros podemos defender nuestra soberanía por nosotros mismos. No necesitamos el apoyo de nadie para defender nuestra soberanía. Así lo hemos venido haciendo por 200 años.
2: Después de 4 años de discusión legislativa, el Congreso Nacional despachó a ley el proyecto de reglas de uso de la fuerza.
7: Yo espero que aquellas 23 personas que votaron en contra de la regla del uso de la fuerza reconsideren que para adelante esas leyes son importantes para darle seguridad a nuestras policías y a nuestras fuerzas armadas.
5: Los senadores oficializaron el ingreso de la reforma constitucional de seguridad que reemplazará la propuesta del Ejecutivo.
8: Dale las gracias a todos quienes pudieron superar las diferencias.
9: Yo espero que la discusión legislativa la demos en la instancia que corresponde, que es la Comisión de Constitución del Senado, con respeto.
2: Las defensas de los acusados en el caso Soquimich concluyeron sus alegaciones ante la Corte de Apelaciones de Santiago, solicitando que se mantengan las absoluciones dictadas.
10: Durante 10 años nos defendimos. Nos dijeron, bueno, en realidad no era eso lo que lo acusábamos de otra cosa, así que condenémoslo por eso.
11: Al señor Longueira se le llevó juicio no solo por lo de los correos, sino que también se le imputaban otros 6 actos.
5: Por 12 días se aplazó la audiencia de preparación del juicio oral en contra de Katy Barriga debido a la inhabilitación de un juez que es amigo de los defensores de su esposo, el exdiputado Joaquín Lavín León.
12: La defensa es mi voz. Hace muchos años se sabe solo la parte de una historia a propósito de la persona que ha gritado todo este rato. Se conoce solo una parte de la historia.
2: 2 fallos se encuentran en el centro de la controversia al interior del Poder Judicial por el uso de la inteligencia artificial.
13: Esto de la máxima gravedad porque socava la confianza en las instituciones del Estado.
14: El límite debe ser claro. La función jurisdiccional es humana y su responsabilidad es indelegable.
5: El presidente del directorio de Codelco, Bernardo Fonten, anunció que si se determina perjuicio fiscal en la investigación por las cifras infladas en la producción, se deberá devolver hasta el último peso.
15: Nuestro norte será el mismo. Primero, esclarecer los hechos. 2, determinar las responsabilidades. 3, corregir las fallas que hicieron posible. 4, restituir los perjuicios.
2: En la discusión del presupuesto, se rechazaron los recursos para la educación superior y la ministra María Paz Arzola fue criticada por delegar el caso Yo Elijo Mi PC al subsecretario Daniel Rodríguez.
16: Se disminuyen los aportes basales a las universidades del Estado. Es un golpe directo a nuestras casas de estudios regionales.
17: Todavía no entendemos quién es el adulto a cargo. La ministra, la verdad, no dialoga, no lidera su cartera.
5: Economistas ven complejo alcanzar la meta de crecimiento más optimista que proyectó el Ministerio de Hacienda para este año de 0,7%, apuntando a una expansión que apenas superaría la variación negativa.
18: Yo no me jugaría con ninguna cifra para este año.
19: ¿Cuáles son las vallas que hay que superar ahora?
20: 4% en el año 2030 es una meta súper exigente, porque el punto de partida, hay que recordar, el punto de partida es malo.
2: En noticias del exterior, las principales organizaciones sindicales de España convocaron a una huelga general para el próximo 11 de noviembre, con la que quieren exigir el derecho a la vivienda y un aumento de los salarios.
5: El gobierno de Bolivia anunció que se proyecta una ley para que las Fuerzas Armadas participen de manera excepcional en la lucha en contra del crimen organizado con más capacidad de respuesta.
2: En el deporte, Universidad de Chile perdió por 2-0 ante Deportes Antofagasta en la ida de los cuartos de final de la Copa Chile.
21: Creo que el partido nuestro fue muy malo. El resultado se da también por una cuestión de errores. Esos errores no los podemos cometer. Se perdió el primer partido y vamos a intentar recuperarlo y vamos a ir a buscarlo a nuestra cancha.
5: además Coquimbo Unido venció por 2-1 a Cobreloa, va a jugar ante Unión La Calera por un lugar en las semifinales.
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1: 6:07 a.m.
22: Muy buenos días, bienvenidos a Radiograma. Junto a Catherine Cubillo estamos comienzo a esta edición. Vamos a iniciar la revisión de noticias relevantes, importantes, ocurridas tanto en Chile como en el mundo en las últimas horas. Estaremos hasta las 10 de esta mañana y nuestro compromiso es que usted quede totalmente informado. Le ofrecemos desde ahora información independiente. Catherine, buenos días.
5: ¿Cómo estás, Tomás? Buenos días. Buenos días también a nuestros auditores, a todos quienes ya están con nosotros y van a estar acompañándonos en esta revisión de las noticias. A esta hora siempre saludamos a todos ahí en las 43 estaciones de Biobío, la radio en todo el país, que están conectadas para informarse. También, por supuesto, quienes están en la plataforma digital es biobiochile.cl y, por supuesto, quienes nos escuchan y nos ven a través de Biobío TV.
22: Santiago, en estos instantes está con cielo cubierto, la temperatura alcanza los 12,3 grados, humedad 85%. Para esta jornada, Santiago espera un día que durante la mañana va a estar con cielo nublado. En la tarde va a estar nublado con chubascos y probable tormenta eléctrica. En la noche, nublado con chubascos débiles, también probable tormenta eléctrica, pero ahí para la lluvia, porque ya mañana no cae agua sobre la capital. Para hoy se espera una temperatura máxima de 19 grados. En Viña del Mar y Valparaíso, a esta hora, cielo nublado, temperatura 12 grados, humedad 100%. Para Viña del Mar y Valparaíso se espera un día que va a estar nublado en la mañana. En la tarde va a estar nublado con chubascos aislados. En la noche va a estar nuevamente nublado porque ya no para noche, no sigue el agua. Mañana tampoco va a llover en Viña del Mar y Valparaíso, y para hoy se espera una temperatura máxima de 16 grados. En Concepción, cielo nublado, temperatura 11 grados, humedad 94%. Para Concepción se espera un día con nubosidad parcial, nublado en realidad, nublada toda la mañana. En la tarde va a estar nublado con chubascos aislados y probable tormenta eléctrica, y en la noche nuevamente va a haber nubosidad parcial. Se espera en Concepción una temperatura máxima de 16 grados. Vuelve a caer algo de agua en Concepción con chubascos aislados mañana en la tarde, pero ya los próximos días no va a haber agua sobre la ciudad de Concepción, por lo menos hasta el día lunes.
5: Comencemos de inmediato con las noticias, con un resumen policial de las últimas horas. En la comuna de Pudahuel, dos hombres fueron detenidos tras un procedimiento que permitió incautar drogas, armas de fuego y también municiones.
22: Al intentar escapar, uno de los detenidos terminó conduciendo carabineros al lugar donde se encontraban las especies incautadas. Vicente Aguilar, muy buenos días.
5: Hola, Vicente.
23: Hola, ¿cómo están? Buenos días. Claro, comenzamos la revisión de las noticias con este hecho que informó Carabineros durante la noche. Son dos hombres de 50 y 26 años que fueron detenidos en la comuna de Pudahuel luego de que uno de ellos, al intentar escapar de Carabineros, ingresara a un domicilio donde los funcionarios terminaron encontrando drogas, armas de fuego y también municiones. Todo ocurre cuando personal de la 42ª Comisaría de Radiopatrullas e Intervención Policial Christopher Aguilera, nombrada así por el mártir fallecido el pasado 27 de septiembre, realizaba patrullajes preventivos en la comuna y detectó a un grupo de personas que presuntamente comercializaba drogas. Al advertir la presencia de carabineros, una de estas personas comenzó a gritar para alertar a los demás sobre la presencia de los funcionarios y escapó hacia una vivienda ubicada en el pasaje Francisco Coloane. Sin embargo, el intento de fuga terminó llevando a los funcionarios hasta este domicilio, donde no solo él fue detenido, sino que también otra persona, un hombre que estaba en ese lugar. Durante el procedimiento, Carabineros descubrió sobre una mesa diversas sustancias dosificadas, entre ellas pasta base de cocaína, marihuana y un polvo blanco que, según señalaron, tienen que determinar de qué se trata, pero pueden ver en imágenes de BioBio TV, son elementos que ya estaban dosificados que entre ellos estaba entonces pasta base, cocaína y marihuana. El teniente Benjamín Sepúlveda, de la 42ª Comisaría de Radio Patrullas, entregó detalles de los elementos incautados en este procedimiento.
3: Estaban de carabineros, divisas sobre una mesa céntrica, ubicada en el mismo domicilio, gran cantidad de droga dosificada, que junto a esta, dos armas de fuego tipo pistola. Una de ellas mantiene un encargo vigente por el delito de robo desde el año 2023 de la subcomisaría de Chicureo.
23: El teniente se refería entonces a estas dos armas que son encontradas, que corresponden a pistolas, una Glock calibre 40, que mantenía un encargo vigente por robo desde el año 2023, y una Versa de 9 milímetros, cuyo número de serie se encontraba borrado. Además de estas armas, se encontraron dos cargadores y 53 cartuchos de 9 milímetros que estaban sin percutar. Ambos detenidos son chilenos y Carabineros señaló que mantienen antecedentes penales, aunque no registraban órdenes de detención vigentes a la fecha. Fueron puestos a disposición de la justicia y hoy, durante estas jornadas, serán formalizadas estas dos personas, los hombres de 50 y 26 años.
22: Muchas gracias, Vicente.
23: Que estén muy bien, buen día.
5: Chao, gracias, Vicente, buenos días.
22: En Puente Alto, bomberos acudió a dos incendios. El primero destruyó una vivienda, mientras que el segundo consumió parte de un galpón donde se almacenaban contenedores. Ahora nos trasladamos hasta una de nuestras unidades móviles en la región metropolitana.
5: Ampliamos de inmediato la información. Cristian Borkowski.

0: incendios equidistantes. El primero de ellos en el sector de la avenida Circunvalación con Los Gorriones, donde una casa ardió completamente. Esto es en el sector más cercano a Casas Viejas, pero también conocido como residencias para las personas que trabajan en la papelera de Puente Alto. Al menos esa villa es conocida por ese nombre. Son casas de material sólido, ladrillos, estructuras de cemento, pero muy unidas entre sí. Justamente tenían peligro de haberse incendiado otras, producto de que una de estas ardía, pero completamente. Bajo estas circunstancias es que bomberos de Puente Alto procedió a dar la primera alarma de incendio estructural, producto de la emergencia inminente que se generaba y producto de que la casa tenía fuego por todos lados y podía propagarse rápidamente a las viviendas que yo les señalaba, que están muy cerca las unas de las otras. Esto no alcanzó a ocurrir afortunadamente, pero el daño de este domicilio fue total. En todo caso, bomberos confirmó que no había personas lesionadas y que también se tiene que tratar, como en todos los incendios, de tratar de verificar el contexto para poder aclarar qué es lo que ocurrió, qué es lo que originó el fuego en esta vivienda. El otro ocurrió también en la misma comuna de Puente Alto, pero más cercano a la autopista Acceso Sur. Esto es La Serena con pasaje Río Mino, donde ahí también hubo otro siniestro, donde trabajaron dos cuerpos, el de Puente Alto y el de La Granja, que llegaron en rigor a este sector, que es una empresa, una bodega, que almacena contenedores. Incluso en uno de ellos había aserrín y esto comenzó a arder. Entienden el aserrín, un elemento altamente combustible que se encendió y también podía generar que otros contenedores también ardieran. Lo preocupante es que esta bodega estaba justamente a un costado de la otra, que era de otra propiedad, y también pudo haber alcanzado el fuego. Esto no alcanzó a ocurrir gracias al trabajo rápido que desarrollaron los voluntarios de bomberos ahí en el lugar, como les decía, en un trabajo mixto, compartido, entre dos cuerpos, el de La Granja y también el de Puente Alto, que lograron controlar esta emergencia. 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
1: 6:14 a.m.
2: Luego de una persecución policial, Carabineros detuvo a 13 personas que participaron en el asalto de un camión repartidor de cigarrillos en la autopista Santiago-San Antonio, es decir, en la ruta 78. Vamos hasta otra de nuestras unidades móviles en la región metropolitana.
3: Rodrigo Pino, buenos días.
4: Buenos días, se trata de una persecución que comenzó en la región metropolitana y terminó en la región de Valparaíso. Fue una alerta que recibió personal de Carabineros de la 24ª Comisaría de Melipilla respecto de el accionar de una banda que había asaltado a un camión repartidor de cigarrillos que estaba haciendo la entrega de estos productos en el sector cercano a lo que es la ruta 78, muy cerca de Melipilla. Con estos antecedentes comienza una búsqueda respecto de estos autores de este asalto, dando con una camioneta de color blanco que reunía las características que habían sido denunciadas y que tenía en su interior a 3 personas, quienes al ver la presencia de Carabineros escapan por la autopista en dirección hacia Valparaíso, iniciándose una persecución en la que incluso estos sospechosos habrían lanzado al camino estos denominados Miguelitos, estos metales para generar los pinchazos de los neumáticos y evitar así una persecución. Finalmente, luego de un cierre perimetral de este sector, se logró capturar a estas 3 personas tenían diversos elementos que los vinculaban directamente en contra del asalto o en este asalto, bien digo, que se produjo a esta camioneta repartidora de cigarrillos. Escuchemos las palabras del teniente Raúl Carreño de la comisaría de Melipilla, que le entregó detalles de la captura de estas 3 personas.
5: Indicando que este vehículo habría intentado efectuar un robo a un camión de una empresa de tabacos. Iniciando así un seguimiento controlado a través de la ruta 78, llevando la detención de estos individuos en el sector de Leida, región de Valparaíso. Se logró la incautación de un inhibidor de señal, dispositivos artesanales tipo abrojo, conocidos como Miguelitos, además de distintas herramientas conocidas para efectuar el ilícito.
4: Sí, son 3 chilenos de 36, 35 y 38 respectivamente, con antecedentes policiales por delitos por robo con intimidación y robo de vehículo. Además, el Carabineros pudo recuperar cerca de 9.000 cajetillas de cigarrillos que habían sido sustraídas a este vehículo que estaba haciendo esta entrega. Estas 3 personas ya quedaron a disposición del Ministerio Público. 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
1: 6:17 a.m.
2: En minutos iniciará el procedimiento de desalojo de 7,5 hectáreas de la toma Yevide, ubicada en la comuna de San Felipe. Ahora estamos con una de las unidades móviles de Bio Bio en la región de Valparaíso.
3: Es Lucas Peña quien tiene todos los datos. Hola, Lucas, buenos días.
6: Hola, ¿qué tal?
1: Morales, muy buenos días. Y claro, porque ya nos encontramos en la comuna de San Felipe para lo que será este procedimiento de desalojo y posterior demolición de parte de la toma debida a asentamiento irregular que se ubica en un terreno perteneciente a Esbal. Hay que recordar que el inicio de este procedimiento se iba a registrar el día de ayer, pero por la lluvia y por el funeral del suboficial mayor Jaime Urrea se postergó para el día de hoy este procedimiento de desalojo y de demolición. Este terreno hay que indicar que es de aproximadamente 7,5 hectáreas, donde la población del sector a intervenir fluctuaba entre los 2,000 y las 2,500 personas, un número que ha bajado por el con el pasar de los días, considerando que muchas personas también se han retirado después de este aviso que se emitió el pasado 7 de septiembre acerca de este desalojo que se tenía que realizar en este terreno perteneciente a la empresa Esbal. Vamos a escuchar a la general Patricia Vázquez, la jefa de la quinta zona de Carabineros, que mencionó que ya muchas casas se encuentran desarmadas al interior de esta toma que se ubica aquí en la comuna de San Felipe. La escuchamos.
6: Sin embargo, ya se ha recorrido la megatoma a través de drones, que eso es importante que ustedes tengan, y gran parte de ella se encuentra desocupada, ¿ya? Quería decir también que esta megatoma tiene una estructura especial, al contrario de la de San Antonio, está compuesta por mucha cantidad de personas extranjeras.
1: Claro, y es un aviso que entonces se da a inicios de septiembre y hay una particularidad, porque luego que se realiza este anuncio, algunas personas comenzaron a abandonar la toma y es durante ese periodo que se han registrado nuevas ocupaciones en otros espacios. De hecho, la información que ha sido entregada por parte de la delegación es que se han presentado 15 denuncias ante Carabineros por usurpación de terrenos y es producto de estas situaciones que se ha registrado la demolición de edificaciones irregulares que han aparecido en diferentes sectores de la comuna e incluso en otras comunas de la misma provincia de San Felipe. Hay que indicar que se han habilitado dos albergues que se ubican en las calles Salinas y Abraham Ahumada y no se descarta la posibilidad de la habilitación de un tercer albergue, que en este caso sería el gimnasio Samuel Tapia en Guerrero, pero todo irá dependiendo del transcurso de la jornada. Ya se había mencionado que ya se habían desarmado la mayoría de las estructuras que se encontraban al interior de esta toma y que ya se encontraba desocupada en la mayoría de estas hectáreas. Pero hay que señalar que durante esta mañana hemos podido observar que todavía hay mucha gente saliendo desde la toma Yevida aquí en la comuna de San Felipe y además durante los últimos días han registrado diferentes inconvenientes como la quema de diferentes elementos de madera, diferentes materiales al interior de esta toma, que es una situación que todavía se mantiene en curso y que estaremos ampliando en el transcurso de esta jornada. Ya durante esta mañana se espera la llegada del personal policial y además la llegada de la maquinaria que fue contratada por la empresa Esbal para el inicio de este procedimiento que se va a registrar durante esta mañana aquí en la comuna de San Felipe en la toma Yevide. En la región de Valparaíso, Bio Bio, la radio.

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1: 6:21 a.m.
3: La expresidenta Michelle Bachelet abrió la puerta a una tercera candidatura presidencial y confirmó que seguirá activa en política, impulsando, dijo, la unidad de la oposición.
4: La expresidenta Michelle Bachelet volvió a abrir una puerta que parecía cerrada. No descartó competir nuevamente por La Moneda en las elecciones de 2029. Lo hizo en una entrevista que concedió al programa De la Región al Mundo de TVU, la señal de televisión de la Universidad de Concepción. ¿No hay segunda sin tercera? Esa fue la pregunta que se le planteó a la exmandataria y la respuesta, entre risas, fue breve. Yo creo que sí, dijo Bachelet. Aunque no se trata de un anuncio de candidatura, sus dichos volvieron a instalar su nombre en el debate presidencial y generaron rápidas reacciones en la oposición. Mientras el timonel del Partido Socialista, Paulina Bodanovich, destacó el liderazgo de Bachelet, la presidenta del Frente Amplio, Gael Yomans, afirmó que aún queda camino por recorrer.
5: Creo que ella siempre va a ser una persona y un referente importante, es una guía en nuestro actuar, tiene el cariño de la gente y Dios dirá.
6: Para nosotros, obviamente que siempre va a ser rescatable que una lideresa como ella esté a disposición siempre en la construcción de ese trabajo. Lógicamente que cuando estamos hablando de candidaturas presidenciales nos queda un largo trecho que recorrer.
4: La próxima semana, la expresidenta Michelle Bachelet se reunirá con los presidentes de los partidos del progresismo.
1: 6:23 a.m.

0: Bachelet evidencia la falta de alternativas para disputar el poder.
1: Esto debe ser lo más parecido a un funeral de vivo. Una y otra vez tienen que estar recurriendo a Michelle Bachelet. O sea, esto habla demasiado de la escasez de nombres, de la escasez de ideas que tiene la izquierda.
0: Una crítica que prolonga los cuestionamientos republicanos a su reaparición. Antes de que dejara abierta la puerta a otra presidencial, ya habían calificado como un premio de consuelo el homenaje que 6 partidos opositores organizaron tras su fallida postulación a Naciones Unidas. Para los partidos de la derecha y el PDG, que ya perfilan a sus abanderados para la próxima presidencial, Bachelet puede convertirse en una piedra en el zapato. Ganó 2 veces la moneda y si logra reunir a la oposición podría volver a cruzarse en sus planes para el 2029.
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3: Seis de la mañana, 25 minutos.
4: El canciller Francisco Pérez no descartó emitir una nota de protesta por los nuevos dichos del embajador de Estados Unidos en Chile, Brandon Judd, quien condicionó el apoyo de Washington a la soberanía de Chile sobre el estrecho de Magallanes.
5: Otra vez, Brandon Judd, el embajador de Estados Unidos en Chile, volvió a tensionar la relación con la moneda, esta vez tras condicionar el respaldo de Washington a la defensa de los derechos de Chile sobre el estrecho de Magallanes. Sus dichos se dieron durante el Día del Comercio Global, donde aseguró que no existe problema con que Chile comercie con China, pero advirtió que la relación entre ambos países va más allá de lo comercial.
6: Si quieren los recursos que tenemos para combatir el crimen organizado, si quieren un país que les ayude a proteger su derecho sobre el estrecho de Magallanes, si quieren todas esas cosas, entonces van a tener que trabajar con nosotros en las cosas que también son importantes para nosotros.
5: La respuesta del canciller Francisco Pérez no tardó. El ministro aseguró que el gobierno evaluará una reacción formal y no descartó enviar una nota de protesta, al tiempo que remarcó que Chile no necesita apoyo externo para defender su soberanía.
7: Nosotros podemos defender nuestra soberanía por nosotros mismos. Evaluar eventualmente cuál va a ser nuestra reacción respecto de su declaración, manifestar nuestra... Yo no descarto nada hasta que no termine la evaluación.
5: No es la primera vez que Judd protagoniza una controversia durante este gobierno. Anteriormente cuestionó a ministros de José Antonio Kast por los aranceles, habló de la llamada doctrina Monroe en Chile y fue citado a Cancillería por sus dichos sobre el estallido de 2019.
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3: 6 de la mañana, 26 minutos.
8: Despachado ya por el Congreso Nacional, el proyecto de reglas de uso de la fuerza será ley. En paralelo, el subsistema de inteligencia económica podría seguir el mismo camino durante este mes.
6: El Congreso Nacional despachó a ley el segundo proyecto de la agenda de seguridad del gobierno luego que ambas cámaras aprobaran el informe de la Comisión Mixta para las reglas del uso de la fuerza para las Fuerzas Armadas de Orden y Seguridad. Tras una larga tramitación en el Parlamento que duró cerca de 3 años y medio, el Ejecutivo logró destrabar la conformación de la mixta y zanjar las diferencias originadas entre los legisladores. En la Cámara de Diputados la aprobación fue amplia, 111 votos a favor, 23 en contra y 5 abstenciones. El presidente de la República, José Antonio Kast, emplazó a los parlamentarios que votaron en contra a reconsiderar la importancia de estos proyectos de ley.
9: Yo espero que aquellas 23 personas que votaron en contra de la regla del uso de la fuerza reconsideren que para adelante esas leyes son importantes para darle seguridad a nuestras policías y a nuestras fuerzas armadas.
6: En paralelo, el subsistema de inteligencia económica continúa avanzando en su propia comisión mixta. De hecho, el ministro Arrau afirmó que el gobierno presentará una propuesta de consenso al retorno de la semana distrital. En la comisión existe el ánimo para poder evacuar el informe del proyecto antes que termine el mes de octubre.
3: 6 de la mañana, 28 minutos.
4: Senadores oficialistas y de oposición lograron un acuerdo político e ingresaron la reforma constitucional de seguridad alternativa a la de la moneda para destrabar el trámite.
5: No fue el gobierno, sino un grupo de senadores los que lograron destrabar el debate sobre la reforma constitucional de seguridad. Luego de que la propuesta de La Moneda recibiera reparos transversales, los senadores Andrés Longton, Arturo Esquella y Pedro Araya iniciaron conversaciones para proponer un texto propio que luego

0: contó con el respaldo de Iván Flores y Karim Bianchi. El viceministro Claudio Alvarado agradeció la gestión parlamentaria, dijo que retirará la iniciativa del Ejecutivo y descartó que esto sea un fracaso para La Moneda. A lo mismo apuntó el senador Araya, quien dijo que esto no es un fracaso de nadie, sino un logro de negociaciones.
1: Para el gobierno es altamente satisfactorio. Nosotros fuimos parte de ese acuerdo. Aquí no ha ganado ni el gobierno ni ha ganado la oposición. Lo que se ha logrado es aunar voluntades.
0: La propuesta parlamentaria busca consagrar que el crimen organizado es por esencia contrario a los derechos humanos, incorporar regímenes penitenciarios especiales y modernizar el estado de excepción constitucional de emergencia para poder decretarlo a modo preventivo.
2: 6:29 a.m.
3: Jaime Urrea, el carabinero asesinado en un operativo en Quilleco el fin de semana, fue ascendido póstumamente al grado de suboficial mayor. En tanto, el imputado por el crimen será formalizado durante esta jornada de jueves.
4: Con la presencia del presidente de la República, José Antonio Kast, realizó este miércoles en la Iglesia Catedral de Los Ángeles la misa fúnebre del sargento segundo Jaime Urrea Burgos, asesinado de un disparo en el cuello en la noche del domingo en la comuna de Quilleco, tras asistir a un procedimiento por violencia intrafamiliar. El general director de la institución, Marcelo Araya, agradeció las muestras de afecto de la comunidad y enfatizó que hay un dejo de impotencia y rabia por lo sucedido en tan poco tiempo. Consultado por la radio si se van a seguir revisando los protocolos de seguridad de los uniformados y el armamento que utilizan, Araya enfatizó que eso es parte de la política y la gestión que llevan a cabo.
5: Hemos modificado varias cosas, nos hemos preocupado tremendamente de dotarle de los mejores elementos de la seguridad a nuestro personal, y ya lo hemos dicho, el crimen también va cambiando.
4: Durante la misa, el máximo jefe de la policía uniformada confirmó que se ordenó ascender de manera póstuma al grado de suboficial mayor al fallecido sargento segundo Jaime Urrea Burgos, y que el retén de cantera donde prestaba servicios al momento de ser asesinado llevará su nombre. En Los Ángeles, Bio Bio, la radio.
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2: 6:30 a.m.
7: Las defensas del caso Sokimich rebatieron a la Fiscalía ante la Corte de Apelaciones de Santiago para evitar que se reviertan las absoluciones de sus representados.
8: Las defensas de los acusados del caso SQM salieron a responder la ofensiva de la Fiscalía, el Servicio de Impuestos Internos y el Consejo de Defensa del Estado, que buscan anular la sentencia que absolvió a todos los acusados y obligar a repetir el juicio. Un proceso que además se extendió por años. El juicio comenzó en febrero de 2023 y acumuló 560 audiencias, más de 200 testigos y unos 14.000 documentos, hasta el veredicto absolutorio de octubre de 2025. La propia sentencia cuestionó la extensión del procedimiento y el deterioro de la prueba por el paso del tiempo. El Ministerio Público sostiene que el tribunal no valoró adecuadamente parte de la prueba, que existen contradicciones en su análisis y que incluso si se hubiese vulnerado el plazo razonable, eso no podía terminar en una absolución. Frente a esto, las defensas apuntaron a distintos flancos. El abogado de Patricio Contese, Samuel Donoso, puso el foco en los 11 años y medio que han pasado desde la formalización y en el deterioro que, a su juicio, sufrió la prueba durante ese periodo.
9: Durante 10 años nos defendimos. Supuestamente don Patricio había dado la instrucción de calificar el gasto y la instrucción de efectuar una declaración de impuesto a la renta maliciosamente falsa. Después de eso, nos dijeron, bueno, en realidad no era eso lo que lo acusábamos de otra cosa, así que condenémoslo por eso.
8: Ahora, la decisión queda en manos de la Corte de Apelaciones de Santiago.
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3: La nueva investigación acerca de las cifras de producción de Codelco provocó que el presidente del directorio, Bernardo Fonten, asegurara que si se determina un perjuicio fiscal, la empresa deberá restituir esos recursos.
10: Se trata de una historia aparte y las 27.000 toneladas que se denunciaron anónimamente en febrero de este año. Esta nueva polémica pone el foco en la investigación en las divisiones Ministro Ales y Salvador durante 2024 y 2025. No hay muchos más antecedentes de momento. Todo será parte de una nueva investigación y una denuncia que ya ingresó al Ministerio Público. Este miércoles, en sesión especial de la Comisión Investigadora de la Cámara, el presidente del directorio de la estatal, Bernardo Fontaine, dijo que la corporación enfrenta una crisis de resultados, definiendo los objetivos de la nueva investigación y asegurando que si hubo perjuicio fiscal, el mandato es perseguir su restitución.
11: Nuestro norte será el mismo. Primero, esclarecer los hechos. Dos, determinar las responsabilidades. Tres, corregir las fallas que hicieron posible. Cuatro, restituir los perjuicios que eventualmente se hayan causado. Y quinto, fortalecer los controles para evitar o para al menos dificultar que aquello pueda volver a ocurrir.
10: La magnitud de este maquillaje aún no se logra determinar y por ello también se encargó a la compañía EY una nueva auditoría, mientras que la empresa KPMG va a continuar examinando las cifras generales de producción en el 2025.
2: 6:33 a.m.
7: Escriben auditores que nos cuentan lo siguiente.
3: Nos contaban más temprano de un avistamiento de un zorro culpeo en el enlace de la ruta 68 con Vespucio Norte hacia Valparaíso. De tamaño adulto, estaba cruzando la carretera de forma errante, ¿no? Nos decía el auditor, lo vio cuando iba por Vespucio Norte hacia la ciudad de Los Valles al ingresar a la 68. Avanzó, luego vio que el animal estaba en el bandejón central cruzando de lado a lado. Lo último que sabemos es que la administración de la concesionaria de la 68 dijo que iba a enviar equipos de emergencia para retirar a ese animal que ha sido visto, que es un zorro culpeo adulto, en el enlace de la ruta 68 con Vespucio Norte.
7: También nos reportan que pasajeros que toman el sistema RED desde Renca a Providencia están sin el servicio, están en el paradero, en los paraderos, debido a que no estarían cumpliendo el servicio las líneas 410 y 410E. No se sabe exactamente qué es lo que ocurre, pero en estos instantes esos buses 410 y 410E no estarían prestando el servicio en estos instantes. Vamos a revisar cuál es la situación, pero lo cierto es que hay pasajeros que en estos instantes están en los paraderos sin poder subir a este tipo de buses. Vamos a hacer un pequeño alto, luego tendremos información del deporte y un completo panorama internacional.
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7: Deportes Antofagasta superó por 2-0 Universidad de Chile en el partido de ida de los cuartos de final de la Copa Chile. El partido de vuelta se jugará el miércoles 21 de este mes en Santiago.
3: Coquimbo Unido venció por 2-1 a Cobreloa, va a enfrentar a Unión La Calera por los cuartos de final también de la Copa Chile. El cuadro pirata ahora espera el domingo al líder del torneo nacional Colo Colo en el estadio Francisco Sánchez Rumoroso. Nos informa Diego Osorio.
24: Por los cuartos de finalida de la Copa Chile, la U jugó un mal partido en el Calvo y Bascuñán, siendo superado en el segundo tiempo por Deportes Antofagasta, que lo derrotó por 2-0, cumpliendo la ley del ex defensa Bastián Tapia, que marcó el primero, dando cifras definitivas el venezolano José Bandes para el cuadro Puma que entrena Luis Marcoleta, que marcha quinto en la Liga del Ascenso. El técnico universitario Fernando Gago reconoció que no fue una buena noche de sus dirigidos y que ahora tendrán la obligación de remontarlo en la vuelta prevista para el miércoles 20 de este mes en Santiago.
25: Creo que el partido nuestro fue muy malo, estuvimos muy imprecisos en las pases fáciles, hubo muchas pérdidas necesarias. El resultado se da también por una cuestión de errores, y esos errores no los podemos cometer, pero bueno, tenemos bien claro que tenemos una vuelta y vamos a trabajar con eso. Se perdió el primer partido y vamos a intentar recuperarlo y vamos a ir a buscarlo a nuestra cancha.
24: Coquimbo Unido repitió el marcador logrado en la ida en Calama, derrotando por 2-1 a Cobreloa en el Francisco Sánchez Rumoroso para clasificar a los cuartos de final de esta Copa Chile, instancia a la que deberá enfrentar ahora a Unión La Calera. Ambos equipos jugaron con futbolistas suplentes y en el caso del cuadro pirata fueron fundamentales los ingresos de Luis Rivero y Guido Badalá para revertir el marcador. El atacante argentino valoró esta semana sin competencias oficiales para la preparación de un calendario que ahora se le viene súper apretado.
26: Trabajamos bien esta semana que pasó para ponernos bien físicamente y lo vamos a hacer como lo hicimos todo el año, peleando todos los campeonatos de la misma manera. Lo demostramos en la Copa Chile ahora y bueno, a pensar en lo que viene.
24: Y lo que viene será el puntero del torneo de Primera División Colo-Colo el domingo próximo en el mismo estadio Francisco Sánchez Rumoroso. El cacique además tuvo ya su reprogramación de los 45 minutos restantes del encuentro de Copa Chile frente a Deportes Puerto Montt para el martes 20 de este mes a las 18 horas en el Monumental. En tanto, el torneo de Primera División se va a reanudar este fin de semana luego de un mes de inactividad por fiestas patrias y luego fecha FIFA de selecciones. Y uno de los partidos que destaca se va a jugar este sábado en el Estadio Claro Arena, Universidad Católica y Audax Italiano. El polifuncional defensa cruzado, Agustín Farías, hizo referencia a la gran cantidad de bajas por lesión en su equipo, que además tendrá las ausencias este fin de semana de Branco Ampuero y Cristian Cuevas suspendidos.
27: Hemos tenido bastantes lesiones largas y ahora se da la baja de Branco, de Simbi por amarillas, pero creo que tenemos un plantel bastante amplio donde todos tenemos que estar preparados para jugar cuando les toque. Son 7 finales que nos quedan por delante, donde queremos ocupar el Chile 2, que es lo que vamos a buscar.
24: Al cierre y por la segunda jornada de la World Rugby Sub-20 Challenger en el Parque Maguida de la Comuna de la Reina, Chile derrotó por 50-9 a Rumania, acumulando su segunda victoria en el certamen y buscando certificar ya su presencia en la final el lunes próximo cuando enfrente a Brasil.
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31: 6 de la mañana, 43 minutos.
7: Krista Pike, la condenada a muerte que sobrevivió la semana pasada a una ejecución fallida por inyección letal en Tennessee, recuperó la conciencia y comenzó a hablar cuando los médicos se preparaban para retirarle el soporte vital, según informó su abogado.
3: ¿Dónde estoy y quiénes son ustedes? Fueron algunas de sus primeras preguntas cuando despertó. Su defensa aseguró que durante la noche anterior el equipo médico consideraba que podía encontrarse en muerte cerebral, pero al día siguiente comenzó a mostrar signos de recuperación.
7: Pike, de 50 años, permanece hospitalizada en estado grave. Presenta un coágulo sanguíneo en un brazo, neumonía y dificultades para tragar, mientras todavía se desconoce si recuperará completamente la movilidad de sus extremidades superiores.
3: Esta mujer sobrevivió el pasado 30 de septiembre después de recibir 2 dosis de pentobarbital durante el procedimiento de ejecución. Sus abogados sostienen que hubo problemas con las vías intravenosas y que parte del medicamento pudo haber ingresado a los tejidos en lugar de alcanzar correctamente el torrente sanguíneo.
7: El caso provocó la apertura de una investigación en Tennessee. El gobernador Bill Lee suspendió las ejecuciones previstas para el resto de 2026, mientras un tribunal ordenó preservar medicamentos, suministros, registros y grabaciones relacionados con los procedimientos.
3: Pike fue condenada a muerte por el asesinato de Colleen Slimmer, cometido en 1995. Su defensa pidió ahora que la pena sea conmutada por cadena perpetua, mientras las autoridades estatales no han informado si solicitarán una nueva fecha para su ejecución.
7: Texas ejecutó a Jamal Howard, de 46 años, en la primera consumación de una pena de muerte en Estados Unidos después del caso de Krista Pike, que sobrevivió, como ustedes escuchaban, en Tennessee.
3: Jamal Howard fue declarado muerto a las 20:03 hora local en la prisión estatal de Huntsville después de recibir una dosis de pentobarbital, el mismo fármaco utilizado en el intento de ejecución de Pike.
7: Sus abogados habían pedido sin éxito a los tribunales que suspendieran el procedimiento por considerar que la calidad de los fármacos empleados por Texas podría tener riesgos similares a los del caso de Tennessee.
3: Pike, como les contábamos, sobrevivió el pasado 30 de septiembre después de haber recibido no una, sino que 2 dosis de pentobarbital. Howard había sido condenado a muerte por el asesinato en el año 2000 de Vicky Swartout, de 42 años, a quien disparó durante el robo de una tienda en Silsby, Texas.
7: Margaret Hamilton, pionera de la informática y responsable del equipo que desarrolló el software utilizado por el programa de Apolo de la NASA, murió a los 90 años, informó el Instituto Tecnológico de Massachusetts.
3: Y Hamilton trabajó durante más de 2 décadas en el MIT y lideró el desarrollo de los programas informáticos utilizados por los computadores que permitieron las misiones estadounidenses a la Luna.
7: Autora de más de 130 publicaciones, su trabajo contribuyó además a consolidar la ingeniería de software como una disciplina propia, en una época en la que el desarrollo informático todavía se encontraba en sus primeras etapas.
3: Esta científica trabajó en el MIT desde 1959 hasta mediados de la década de 1970 y posteriormente desarrolló una carrera empresarial vinculada al sector tecnológico.
7: El presidente de Estados Unidos, Donald Trump, pidió a los votantes de Texas que enfrenten las elecciones legislativas de noviembre como si él mismo estuviera en la papeleta y volvió a prometer un pago de $5,000 a los adultos si los republicanos ganan al menos una de las 2 cámaras en el Congreso.
3: Durante un encuentro en San Antonio, Trump presentó los comicios del próximo 3 de noviembre como una prueba para su gobierno y advirtió que perder el control de la Cámara de Representantes o del Senado podría dificultar la aplicación de su agenda.
7: El mandatario aseguró que el denominado dividendo Trump sería financiado con los ingresos obtenidos por su política arancelaria y que el dinero tendría que gastarse dentro de Estados Unidos. No detalló, sin embargo, cómo se implementaría el pago ni quiénes podrían quedar excluidos.
3: La visita tuvo además como objetivo respaldar al candidato republicano al Senado por Texas, Ken Paxton, quien compite contra el demócrata James Talarico en una de las contiendas que el Partido Republicano considera importantes para conservar su mayoría en la Cámara Alta.
7: Donald Trump afirmó que podría haber emprendido acciones contra Hillary Clinton y los expresidentes Barack Obama y Joe Biden al referirse a la posibilidad de que los demócratas impulsen un nuevo juicio político en su contra.
3: Durante declaraciones en el despacho Oval, Trump sostuvo que hasta ahora no ha actuado contra ellos porque considera que la presidencia debe ser tratada con respeto.
7: Un buque fue alcanzado por múltiples proyectiles frente a las costas de Qatar en un ataque que dejó víctimas, según informó el organismo británico de monitorización marítima.
3: El incidente ocurrió a unas 51 millas náuticas al norte de Madinat Ash-Shamal. La entidad dijo que las autoridades investigan lo ocurrido, aunque no precisó el número ni la gravedad de las víctimas.
7: El ataque se suma a una serie de incidentes registrados desde finales de septiembre en el estrecho de Hormuz, donde al menos 8 petroleros han sido alcanzados por proyectiles o drones de origen desconocido, provocando incendios y evacuaciones en algunos casos.
3: La mayoría de estos episodios se ha producido en el sector omaní del estrecho, en donde Estados Unidos estableció un corredor para recuperar el tránsito de buques.
7: Israel conmemoró el tercer aniversario del ataque del 7 de octubre de 2023 con ceremonias en distintas ciudades del país, mientras el primer ministro Benjamín Netanyahu no participó en ninguno de los actos públicos de la jornada.
3: La oficina del jefe de gobierno difundió únicamente un comunicado acompañado de una fotografía en la que Netanyahu aparece encendiendo una vela en memoria de las víctimas. El mandatario había participado el lunes en una ceremonia estatal realizada en Jerusalén.
7: Israel confirmó el cierre del consulado general del Reino Unido en Jerusalén. En Jerusalén Este, una medida adoptada en represalia por la decisión británica de prohibir la importación de productos procedentes de asentamientos israelíes en Cisjordania.
3: El ministro israelí de Relaciones Exteriores, Gideon Saar, informó que el cónsul general y 19 diplomáticos británicos abandonarán Israel. El edificio seguirá funcionando con un equipo reducido de 7 diplomáticos, aunque con actividades limitadas y sin prestar servicios consulares.
7: El consulado británico era uno de los más antiguos de Jerusalén, con cerca de 200 años de historia. Israel señaló además que ambas partes acordaron mantener abiertos canales de diálogo pese al cierre.
3: La medida forma parte de una serie de represalias adoptadas por Israel en contra del Reino Unido, entre ellas restricciones a parlamentarios británicos, el retiro de representantes de un centro de apoyo a Gaza y el fin de actividades de formación de fuerzas de la autoridad palestina.
7: El gobierno británico rechazó la decisión y sostuvo que Israel no tiene derecho legal a cerrar el consulado al considerar que Jerusalén Este es territorio ocupado.
3: Londres informó que el edificio pasará a denominarse Misión del Reino Unido y que continuará prestando servicios a los palestinos, aunque retirará temporalmente a parte de su personal y sus familias, mientras mantiene conversaciones con Israel para intentar revertir la medida.
7: Al menos 4 personas murieron y otras 12 resultaron heridas este jueves en nuevos ataques rusos contra Kiev, que además provocaron cortes de electricidad de emergencia en parte de la capital.
3: 2 de las víctimas murieron después de que un dron impactara entre edificios residenciales del distrito de Ovolón, en donde otras 7 personas resultaron heridas. En Desnyansky, otro ataque contra una vivienda dejó 2 mujeres fallecidas y 5 heridas.
7: Hay que señalar que hubo otro ataque ruso en el día de ayer. Al menos 19 personas murieron en Ucrania a consecuencia del ataque ruso con misiles y drones contra distintas regiones del país, que según el líder de Kiev, fue dirigido sobre todo contra el sistema energético ucraniano.
3: Uno de los objetivos clave fue nuestra infraestructura energética, lo dijo el presidente ucraniano Volodymyr Zelensky.
7: Canales de Telegram de Kiev informaron de que fue alcanzada por segunda vez en una semana la principal central térmica de la región capitalina.
3: 13 de los fallecidos, entre ellos 4 menores de edad, murieron en la ciudad de Priluki, de la región norteña de Chernihiv, al destruir el ataque ruso el edificio residencial de 5 pisos en el que estaban durmiendo. Según el balance del Servicio de Emergencias de Ucrania, hay otras 40 personas que resultaron heridas allí.
7: Hoy, como regalo de cumpleaños de Putin, el ejército ruso destruyó un edificio residencial en Priluki, en la región de Chernihiv, dijo Zelensky en un mensaje sobre el ataque publicado en X, en referencia al hecho de que el presidente ruso cumplía 74 años.
3: Otras 2 personas perdieron la vida en la ciudad de Kremenchuk, de la región de Poltava, en Ucrania central. 2 más murieron en la ciudad de Oleksandria, de la región vecina de Kirovograd, y las 2 restantes en Kiev.
7: El consorcio ruso Kalashnikov informó que completó su contrato anual de suministros de 2026 tras entregar una nueva partida de lanzagranadas acoplados GP-34 a las fuerzas rusas desplegadas en Ucrania.
3: Según la empresa, el armamento fue enviado dentro de los plazos establecidos y con esta entrega quedó cumplido íntegramente el contrato correspondiente a este año.
7: El GP-34 es un lanzagranadas de 40 milímetros diseñado para atacar personal y vehículos sin blindaje a distancias de hasta 400 metros mediante granadas y proyectiles hermobáricos.
3: El sistema también puede emplearse con municiones no letales, granadas, aturdidoras y bengalas y es compatible con distintos fusiles de asalto utilizados por las fuerzas rusas.
7: Rusia calificó como información falsa las versiones sobre un posible segundo caso de peste en Siberia, mientras la Organización Mundial de la Salud pidió antecedentes adicionales para esclarecer la muerte de una trabajadora de un instituto especializado en enfermedades infecciosas.
3: El portavoz del Kremlin, Dmitry Peskov, aseguró que Moscú ya entregó información a la Organización Mundial de la Salud y pidió que se dé crédito únicamente a los datos difundidos por las autoridades sanitarias rusas.
7: La Organización Mundial de la Salud dijo que todavía no tiene una visión completa de lo ocurrido en relación con la muerte por una neumonía grave de una trabajadora de un centro de Rusia donde se efectúan investigaciones sobre la peste tras primeros reportes que vinculaban este deceso con una supuesta fuga del patógeno.
3: Sobre el caso inicial, Rusia ha asegurado que no registra ningún caso de peste recientemente en Irkutsk, en la remota región rusa de Siberia, y en que ante la muerte de la trabajadora, el Instituto Científico puso en cuarentena a 200 personas, pero la OMS ha pedido información adicional.
7: Nos informa Paola Ariza de Radio France Internacional.
2: Rusia sigue negando la existencia de un riesgo epidémico y minimizó los informes respecto a la muerte de la mujer de 28 años en la población de Irkutsk, señalando que la causa de su fallecimiento fue una neumonía de origen indeterminado. La Organización Mundial de la Salud, así como Estados Unidos y países europeos, han pedido al Kremlin actuar con transparencia, mientras Mongolia anunció haber ordenado medidas de vigilancia sanitaria en su frontera con Rusia. Y es que la alerta lleva encendida desde la semana pasada, cuando se dio a conocer que Daria Shipilova, una trabajadora de 28 años del Instituto de Lucha contra la Peste de Irkutsk, falleció por esa enfermedad. El medio ruso People of Baikal, que cita fuentes anónimas, informó que la mujer pudo haber contraído la enfermedad a través de un tubo de ensayo roto y que unas 200 personas con las que tuvo contacto se encuentran en cuarentena. La peste es una enfermedad infecciosa causada por bacterias. La variante pulmonar es altamente contagiosa y puede ser mortal si no se trata rápidamente, según la OMS.
4: Faltan 5 minutos para las 7 de la mañana.
7: El Servicio de Seguridad del Estado de Georgia detuvo a un ciudadano acusado de intentar vender uranio-238 a un extranjero por $700,000.
3: Según las autoridades, agentes de contrainteligencia y operaciones especiales arrestaron al hombre cuando presuntamente se disponía a concretar la venta y encontraron la sustancia radiactiva en su automóvil.
7: El organismo no informó la cantidad de uranio-238 incautada ni explicó cuál sería su procedencia.
3: El detenido podría ahora enfrentar una pena de hasta 10 años de cárcel por la comercialización de material radioactivo.
7: El uranio-238 es el isótopo más abundante del uranio y aunque no puede utilizarse directamente los reactores nucleares convencionales puede emplearse en determinados procesos para producir plutonio-239.
3: En Alemania, un juez del Tribunal Federal de Justicia ordenó prisión preventiva para August Hanning, ex jefe del Servicio de Inteligencia Exterior, detenido bajo sospecha de tentativa de traición al Estado y espionaje.
7: También permanece en prisión preventiva su antiguo jefe de gabinete, Manfred D., acusado de haber proporcionado durante años documentos secretos obtenidos desde el interior del Servicio Secreto Alemán, el BND. Según la Fiscalía Federal, ambos habrían acordado en 2010 un suministro continuo de información a cambio de dinero.
3: La investigación permitió localizar cerca de 2.000 documentos, entre ellos informes relacionados con el programa nuclear iraní, las Fuerzas Armadas rusas y datos entregados por servicios de inteligencia aliados.
7: Los investigadores indagan también una posible conexión con Azerbaiyán. Según informaciones de prensa, Hanning habría utilizado información reservada para preparar un análisis destinado a un agente azerbaiyano, aunque la fiscalía no ha identificado oficialmente al país ni se ha acreditado que los documentos fueran entregados o vendidos a Bakú.
3: El caso salió a la luz durante una investigación distinta luego de que la policía registrara propiedades del mismo August Hanning en septiembre de 2025 y encontrara un soporte electrónico que contenía documentos secretos del servicio secreto.
7: Francia atraviesa una crisis social, económica y política marcada por las protestas estudiantiles, las dificultades para reducir el déficit y una creciente polarización de cara a las elecciones presidenciales de 2027.
3: El primer ministro Sébastien Lecornu reconoció el cansancio social y defendió una respuesta policial proporcional frente a las manifestaciones, luego de que el presidente Emmanuel Macron pidiera empatía con los estudiantes. El gobierno suspendió además el uso de granadas aturdidoras después de que uno de los dispositivos provocara la amputación de una mano a un estudiante en Lens.
7: Las protestas han dejado más de 6.500 detenidos y cerca de 700 heridos, mientras continúan los bloqueos y movilizaciones en distintos puntos del país. El alcalde de Saint-Denis, Valí Begayoko, pidió una desescalada después de ser empujado y afectado por gases lacrimógenos durante una manifestación en París y llamó a los estudiantes a mantener sus protestas de forma no violenta.
3: Es siempre en Europa, pero en España, Mari Carmen, la mujer de 87 años, quien fue desahuciada el pasado 23 de septiembre de la vivienda en la que residía en Madrid, murió mientras permanecía hospitalizada, lo informó el Sindicato de Inquilinas de Madrid.
7: La mujer había sido trasladada en ambulancia al Hospital Gregorio Marañón tras el procedimiento y permanecía internada desde entonces. Días después del desahucio, sus representantes alcanzaron un acuerdo con la empresa propietaria del inmueble que le habría permitido regresar a su domicilio una vez que recibiera el alta médica.
3: El desalojo se produjo después de un prolongado litigio relacionado con un contrato de renta antigua firmado por su padre en 1956. Mari Carmen había vivido durante más de 70 años en el inmueble de la calle Alcalde Sainz de Baranda.
7: La ex primera ministra de Sri Lanka, Chilantli Rajapaksa, fue detenida por una investigación sobre el presunto desvío de fondos recaudados por su fundación para financiar equipamiento destinado a un hospital infantil.
3: La esposa del expresidente Mahinda Rajapaksa fue arrestada en su domicilio de Colombo y deberá comparecer ahora ante un tribunal que resolverá si es que permanece detenida o queda en libertad bajo fianza.
7: La Corte Suprema de Australia falló en contra de la ampliación a gran escala de una mina de carbón, en un fallo que, según activistas, constituye la primera resolución sobre el clima emitida por el máximo órgano judicial del país.
3: El Tribunal Superior Australiano determinó que un departamento local de planificación no consideró las formas de limitar las emisiones del yacimiento que contribuyen al calentamiento global. Nos informa Rafael Morán de Radio Francia Internacional.
5: Con la ampliación de su mina a cielo abierto en Nueva Gales del Sur, la empresa minera McEnergy buscaba extraer un total de 444 millones de toneladas de carbón de aquí a 2048, duplicando de esta manera la producción de este combustible fósil. Sin embargo, la Corte Suprema de Australia confirmó una sentencia de primera instancia que dictaminó que las emisiones de CO2 del proyecto de extensión causarían impactos locales, como incendios y olas de calor, que no fueron tomados en cuenta por la empresa y paralizó el proyecto. El caso ilustra las contradicciones de Australia, un país que por un lado promete reducir sus emisiones de CO2, pero que sigue siendo el segundo mayor exportador global de carbón, un combustible extremadamente dañino para el clima. La abogada principal de los demandantes, dos jubilados de la región de Hunter Valley, califica la sentencia de histórica para el derecho ambiental y climático.
4: 7:01 a.m.
7: El Supremo Tribunal Federal de Brasil analizará después de la segunda vuelta de las elecciones presidenciales el recurso presentado por la defensa de Jair Bolsonaro para revisar la condena de 27 años y 3 meses de prisión que cumple bajo el arresto domiciliario.
3: El magistrado Cássio Nunes Marques, relator de la solicitud, sostuvo que una eventual decisión antes de los comicios podría interferir en el proceso electoral. La segunda vuelta entre Flávio Bolsonaro y Luis Inácio Lula da Silva está prevista para el 25 de octubre.
7: La defensa del exmandatario solicitó la semana pasada una revisión criminal con el objetivo de anular la condena y suspender la ejecución de la pena mientras el tribunal analiza el fondo del recurso.
3: Siempre a propósito de Brasil, el presidente actual y candidato a la reelección, Luis Inácio Lula da Silva, modificó su estrategia digital de cara a la segunda vuelta y comenzó a publicar videos grabados por él mismo en las redes sociales para acercarse de forma directa a los votantes después de quedar 2,2 millones de votos por detrás de Flávio Bolsonaro en la primera vuelta. Como decíamos, la segunda será el 25 de octubre.
7: Gente, vamos a la calle. Vamos a conversar con las personas, dice Lula en uno de sus videos publicados en sus redes sociales en un formato vertical y con el celular en la mano. La grabación representa un cambio respecto a la comunicación utilizada durante la primera vuelta, que se hacía basado principalmente en discursos y actos institucionales del mandatario.
3: Lula reconoció además que hasta ahora había mantenido distancia de este tipo de herramientas. La gente me molesta todo el tiempo, Yanya se levanta todos los días diciendo, vamos, tómate una selfie. No me gusta, pero hoy decidí hacerlo, dijo en una reunión con jóvenes influencers en referencia a la primera dama, Rosángela Yanya da Silva.
7: En otra publicación, el presidente utilizó el mismo formato para interpelar directamente a Flavio Bolsonaro por el debate sobre la reducción de la jornada laboral. Quiero saber lo que Flavio Bolsonaro va a votar. Quiero saber cómo va a orientar el voto del Partido Liberal, afirmó Lula en el video. La iniciativa plantea sustituir la actual escala de 6 días de trabajo y 1 de descanso por una jornada de 5 días de trabajo y 2 de descanso.
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4: Siete de la mañana, 4 minutos.
7: Vamos a hacer un pequeño alto, luego les contaremos acerca de lo que ocurrió en el día de ayer en la política, con Michelle Bachelet no descartando ser candidata presidencial por tercera vez y por lo tanto posible presidenta de la República por tercera vez. Esto provocó sorpresa no solamente en el gobierno, sino que también en la oposición. Estaremos hablando de eso, hubo muchísimas reacciones al respecto. Y también les contaremos acerca de lo que está ocurriendo con Estados Unidos. Una vez más habló el embajador norteamericano y puso en duda el apoyo norteamericano a la defensa chilena del estrecho de Magallanes, en la defensa de los derechos chilenos en el estrecho de Magallanes. Todo eso y mucho más en segundos.
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4: Día Radio Bio Bio para informar que en Renca está la escoba con las micro. No hay micro 410, no hay micro, la que van de Renca a Providencia. Está toda la gente votada acá en Renca. 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
5: Buen día, amigos de la radio Bio Bio. Máxima precaución a todos los conductores que vienen por Avenida Portales cruzando General Velázquez en dirección Poniente Oriente. Frente a la Armada hay un tremendo hoyo que lleva más de 3 años, que ya es prácticamente está ocupando la pista del lado derecho. Debe tener un ancho de 1 metro, profundidad unos 40-50 centímetros y de largo unos 40-50. Hoy le colocaron un bastelón de cemento que es gris y está muy oscuro en ese sector, con lo cual si bien algún conductor distraído puede chocar, y que la municipalidad se ponga las pilas y vaya y tapen ese hoyo, porque ahí en cualquier momento van a haber accidentes. Saludos, Patricio, esto es en Quinta Normal.
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10: 7:10 a.m.
11: Autoridades nos informan que en Copequén, en la comuna de Coinco, en la región de O'Higgins, están desde las 11:00 a.m. de ayer sin energía eléctrica. Y se señala por parte del auditor que la Compañía General de Electricidad no ha respondido ante sus reclamos.
12: A ver, hay varios semáforos apagados a esta hora en la región metropolitana. Están los datos de nuestros auditores, pero también de Transporte Informa. Esto implica el semáforo de Profesor Darío Salazar con La Capilla en Cerro Navia, Santa Rosa con Veterinaria Universidad de Chile en La Pintana, 5 de Abril y Pajaritos en Maipú, y El Bosque con Carmen Silva en Providencia. Esos son los datos de Transporte Informa que ustedes ven ahí en la pantalla de Bio Bio TV. Agreguemos otro que nos ha informado un auditor o una auditora, el de Lastra con Avenida Recoleta en la comuna de Recoleta en dirección hacia el norte. El que regula este tramo está apagado hasta ahora ahí en Recoleta. Lastra con Avenida Recoleta. Y además, profesor Darío Salas, profesor Darío Salazar con La Capilla en Cerro Navia, Santa Rosa con Veterinario Universidad de Chile en La Pintana, 5 de Abril y Pajaritos en Maipú, El Bosque y Carmen Silva en Providencia, todas intersecciones con semáforos apagados.
11: Hay un corte de energía eléctrica en la región de Atacama, hay 26.936 clientes sin energía eléctrica, pero en el detalle, si lo vemos en particular, ocurre que en Vallenar hay 21.269 clientes sin energía eléctrica. El problema en Vallenar es muy importante. Nos escribían auditores de Freirina, en la región de en la misma región, donde nos dicen que se les cortó la energía eléctrica. Efectivamente, en Freirina hay 2.790 clientes sin energía eléctrica. En Alto del Carmen, 2.874. Está complicada la situación en Atacama, principalmente en Vallenar, en Freirina y en Alto del Carmen. Agradecemos a los auditores que se comunican con Bio Bio. Es muy fácil. Usted nos puede llamar por teléfono al 800-810-810. Es un número telefónico. La llamada es totalmente gratuita. Le reitero el número 800-810-810. Y también nos puede mandar un mensaje de texto, de audio, una fotografía, un video al WhatsApp al más 5699-207888. WhatsApp de Bio Bio, más 5699-207888.
12: Un par de datos más. A ver, hay un accidente en la ruta 5 Norte. Esto es en dirección hacia el sur, es decir, viniendo hacia Santiago, en el kilómetro 33 de El Manzano, con restricción de la pista lenta, que es la pista derecha. Avance con precaución, lo dice la autopista Nueva Aconcagua, que es la concesionaria de ese tramo ahí de la ruta 5 Norte, en el kilómetro 33, sector El Manzano, hacia el sur, viniendo a Santiago, ¿no? Con restricción de la pista derecha. Avance con precaución, dice la autopista Nueva Aconcagua. Si tiene más datos, se los agradecemos. Y a propósito de un audio que nos enviaba un auditor hace minutos y que ustedes escuchaban, la voz del auditor al aire, hay un, a ver, en algún momento esto se describieron como hoyos, otra vez, después eventos. Esto yo no sé de verdad cómo definirlo, estamos viendo imágenes en directo a través de Bio Bio TV. Ya no es un hoyo, porque es toda la pista que está atravesada por un tremendo orificio. Esto es en General Velázquez con Portales. Mira, ahí cada auto intenta hacer algún tipo de maroma para esquivar el cráter. Algunos alcanzan a pasarse a la pista izquierda, otros no, como esa SUV que pasó, que prefirió subir al área verde que está ahí, que es más bien una vereda, para poder esquivar ese tremendo hoyo. La verdad es que más que un hoyo, es como que se desfondó, ¿no? Ahí la pista. Esto justo es en Velázquez con Portales. Esta es la cámara de Transporte Informa para complementar lo que nos decía el auditor, para que nos quede claro la magnitud.
10: Pero el municipio nos podrá ayudar un poco, hacer algo. O sea, está bien, las calles del Servio son del Servio, pero algo para ayudar a los vecinos, a la gente que transita por el lugar. Eso de lavarse las manos, no. Rarísimo todo lo que ocurre en ese lugar. Santiago en estos momentos está con el cielo cubierto. La temperatura alcanza los 12,1 grados. La humedad es del 83%. ¿Qué se espera para hoy en la capital? Santiago va a estar en la mañana nublado, en la tarde nublado con chubascos y probable tormenta eléctrica. En la noche va a haber chubascos débiles, también con probable tormenta eléctrica, y se espera una temperatura máxima de 19 grados. En la noche ya deja de caer agua sobre la capital, porque mañana va a estar nublado también el sábado, el domingo, etcétera, y por lo menos hasta el día lunes no vuelve a caer agua sobre Santiago. Entonces en la tarde habría chubascos en la capital con una máxima de 19 grados. En Viña del Mar y Valparaíso, en estos instantes el cielo está con nubosidad parcial, la temperatura es de 11 grados, la humedad es del 100%. ¿Qué indica el pronóstico para Viña del Mar y Valparaíso? Indica que la mañana estará nublada, en la tarde nublado con chubascos aislados, en la noche nuevamente nublado y se espera una temperatura máxima de 16 grados. También estos chubascos aislados en la tarde que se anuncian para Viña del Mar y Valparaíso son los últimos en que caería agua en Viña del Mar y Valparaíso, por lo menos hasta el día lunes, según informa la Dirección Meteorológica de Chile.
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10: La expresidenta Michelle Bachelet no descartó regresar por tercera vez al Palacio de la Moneda. Sus intenciones generaron sorpresa en la propia oposición.
14: Pero no puedo dejar de preguntarle si no hay segunda sin tercera.
15: Yo creo que sí. Yo creo que sí.
12: El gobierno consideró una nota de protesta ahora en contra del embajador Brandon Yad, quien condicionó el respaldo de Estados Unidos a la soberanía de Chile sobre el estrecho de Magallanes.
16: Nosotros podemos defender nuestra soberanía por nosotros mismos. No necesitamos el apoyo de nadie para defender nuestra soberanía. Así lo hemos venido haciendo por 200 años.
10: Después de 4 años de discusión legislativa, el Congreso Nacional despachó a ley el proyecto de reglas de uso de la fuerza.
17: Yo espero que aquellas 23 personas que votaron en contra de la regla del uso de la fuerza reconsideren que para adelante esas leyes son importantes para darle seguridad a nuestras policías y a nuestras fuerzas armadas.
12: Los senadores oficializaron el ingreso de la reforma constitucional de seguridad que reemplazará la propuesta del Ejecutivo.
18: Dale las gracias a todos quienes pudieron superar las diferencias.
19: Yo espero que la discusión legislativa la demos en la instancia que corresponde, que es la Comisión de Constitución del Senado, con respeto.
20: Las defensas de los acusados en el caso Sukimich concluyeron sus alegaciones ante la Corte de Apelaciones de Santiago, solicitando que se mantengan las absoluciones dictadas.
21: Durante 10 años nos defendimos. Nos dijeron, bueno, en realidad no era eso lo que lo acusamos. Lo acusábamos de otra cosa, así que condenémoslo por eso.
22: Al señor Longueira se le llevó juicio no solo por lo de los correos, sino que también se le imputaban otros 6 actos.
12: Por 12 días se aplazó la audiencia de preparación del juicio oral en contra de Katy Barriga debido a la inhabilitación de un juez que es amigo de los defensores de su esposo, el exdiputado Joaquín Lavín León.
23: La defensa es mi voz. Hace muchos años se sabe solo la parte de una historia a propósito de la persona que ha gritado todo este rato. Se conoce solo una parte de la historia.
20: Los fallos se encuentran en el centro de la controversia al interior del Poder Judicial por el uso de inteligencia artificial.
24: Esto de la máxima gravedad porque socava la confianza en las instituciones del Estado.
25: El límite debe ser claro. La función jurisdiccional es humana y su responsabilidad es indelegable.
12: El presidente del directorio de Codelco, Bernardo Fontén, anunció que si se determina perjuicio fiscal en la investigación por las cifras infladas de la producción, se deberá devolver hasta el último peso.
26: Nuestro norte será el mismo. Primero, esclarecer los hechos. Dos, determinar las responsabilidades. Tres, corregir las fallas que hicieron posible. Cuatro, restituir los perjuicios.
20: En la discusión del presupuesto se rechazaron los recursos para la educación superior y la ministra María Paz Arzola fue criticada por delegar el caso Yo Elijo Mi PC en el subsecretario Daniel Rodríguez.
27: Se disminuyen los aportes basales a la Universidad del Estado, es un golpe directo a nuestras casas de estudios regionales.
28: Todavía no entendemos quién es el adulto a cargo, la ministra la verdad no dialoga, no lidera su cartera.
12: Economistas ven complejo alcanzar la meta del crecimiento más optimista que proyectó el Ministerio de Hacienda para este año, de un 0,7%, apuntando a una expansión que apenas superaría la variación negativa.
29: Yo no me jugaría con ninguna cifra para este año.
30: ¿Cuáles son las vallas que hay que superar ahora?
31: 4% en el año 2030 es una meta súper exigente, porque el punto de partida, hay que recordar, el punto de partida es malo.
20: Las organizaciones sindicales de España convocaron a una huelga general para el próximo 11 de noviembre, con la que quieren exigir el derecho a la vivienda y un aumento de los salarios.
12: En Bolivia, el gobierno anunció que se proyecta una ley para que las Fuerzas Armadas participen de manera excepcional en la lucha en contra del crimen organizado con más capacidad de respuesta.
20: En el deporte, Universidad de Chile perdió por 2-0 ante Deportes Antofagasta en la ida de los cuartos de final de Copa Chile.
32: Creo que el partido nuestro fue muy malo. El resultado se da también por una cuestión de errores. Esos errores no los podemos cometer. Se perdió el primer partido y vamos a intentar recuperarlo y vamos a ir a buscarlo a nuestra cancha.
12: Además, Coquimbo Unido venció por 2-1 a Cobreloa. Va a jugar ante Unión La Calera ahora por un lugar en las semifinales.
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36: Buenos días, Radio Bio Bio. Quiero informar que en la autopista Vespucio Sur, en dirección al poniente, bajo la pasarela de Avenida Santa Rosa, se encuentra una persona, si bien está en la orilla, está muy peligroso, exponiendo, ¿cierto?, a algún accidente. No sé en qué condiciones está, debe ser alguna persona en situación de calle. Sin embargo, está muy, muy, muy peligroso. Para que nos puedan ayudar, por favor.
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1: De la mañana, 23 minutos.
2: En la política es esencial para participar tener vocación de poder. O sea, nadie que no tenga vocación de poder puede ser político, salvo un político marginal. Pero la política, las grandes líderes, las grandes competencias en la política están formadas por personas que quieren llegar a los máximos vértices. O sea, no hay ningún político que no sueñe ser presidente. O sea, político en serio. Pregúntele usted a un senador si no quiere ser presidente, si tuviera la oportunidad, la posibilidad, si vislumbra alguna alternativa. La política es eso, entre otras cosas, el juego del poder.

0: son, digámoslo así, accesorios. Errores fundamentales y errores que son simplemente del día a día que puede ocurrir. Error fundamental, yo diría dos. Uno, la promesa del gobierno, en realidad el gobierno hizo dos grandes promesas, seguridad y economía, y resulta que no tenía plan de seguridad. Yo creo que eso ha sido un balde de agua fría para tantos ciudadanos tremendo. Es verdad que ha tratado de recuperarse, que echó a la ministra Trinidad Steiner, que ha hecho cosas, pero el golpe inicial de haber dicho que desde el día uno, ¿se acuerdan? En la campaña le quedan 100 días a los delincuentes porque vamos a llegar nosotros y nosotros vamos a cambiar las cosas, y resulta que los nosotros era con Trinidad Steiner a la cabeza. Bueno, todo eso ha provocado una desilusión muy grande en el gobierno y en el presidente Kast. Y lo segundo, la economía, principalmente, diría yo, por una evaluación no correcta acerca de la profundidad de la crisis que enfrenta el país, y por lo tanto la recuperación muchísimo más lenta. Algunos creían que llegaba casi su gente e inmediatamente los inversionistas iban a empezar a invertir, a creer en el país. Eso no ha ocurrido, y por lo tanto lo que ha pasado es que tanto en seguridad como en economía la situación está muy difícil. Y esto lo huele la oposición. Entonces uno puede leer a analistas, a políticos, académicos diciendo la izquierda no se ha preguntado por qué perdió las elecciones, la izquierda no reflexiona sobre su plan, la izquierda no sabe qué hacer, pero sin política eso a veces no interesa. Lo que interesa es ganar la próxima elección. ¿Dónde sacaron que alguien tiene que, en política estoy hablando, reflexionar para después proponer? Simplemente proponen y no reflexionan nada. ¿O acaso la Concertación reflexionó mucho por lo que le había pasado? ¿O acaso el Frente Amplio ha reflexionado mucho sobre lo que le ocurrió también bajo el gobierno de Gabriel Boric y el rechazo a su proposición constitucional? Para nada, muy poco. Entonces, eso de que hay que reflexionar para, no, porque la política es poder y a veces el poder no requiere reflexión. Debería requerir reflexión, obviamente, pues si están proponiendo cosas, quieren gobernar. Pero las dinámicas es de otra manera. Entonces, Michelle Bachelet, ahí está. Ahora, ¿qué es lo que es? ¿Un globo sonda? ¿Qué es lo que es? ¿Un tándem en que está Bachelet, Boric, Bachelet, da el impulso y por lo tanto después le pasa la posta a Boric en la última etapa para que Boric gane la elección próxima? Puede ser, entre ellos hay una muy, pero muy buena relación, excelente relación. Y hay un detalle más. Si hay una persona, que no es Boric hoy, una persona que puede unir a toda la oposición, desde la Democracia Cristiana hasta el Partido Comunista Frente Amplio, es Michelle Bachelet. O sea, aquí no hay necesidad de primarias, por ejemplo. ¿Alguien se acordará cómo Carolina Toá esperaba a Bachelet que se pronunciara si iba a ser candidata o no? Fue terrible. Y ella esperando, y cómo se deterioraba Toá como candidata, porque mientras esperaba quedaba claro, que ella era una candidata secundaria. No era la candidata principal. Fue terrible, hasta que finalmente se cansó y dijo, ya, yo voy a ser candidata, pero la espera fue terrible en cuanto a deterioro y en cuanto al sentido de considerar por todos que era una candidata que no era una candidata que estaba en el primer lugar. Y después pasó lo que pasó. Entonces, ¿qué va a pasar con Bachelet? Tiene años, ¿eh?
1: Esa es una gran... Sí, bueno, enfrentaría ya casi con 80 años la próxima elección presidencial. Igual que Lula, igual que Donald Trump, no sé, otras figuras masculinas en las que no se repara tanto en ese punto de la edad. Lo mismo con Evelyn Matthei, que también está ahí, que uno dice, bueno, quizás también estaría cerca de los 80 años en caso de que lleguen a esa instancia. Agregaría al análisis que hace el Prisma Político, que es obvio, siempre es por afán de poder. El poder además reúne, pasa por encima de convicciones, en fin, es muy útil para la política. También está muy relacionado con que no hay creación de nuevos liderazgos. Ayer en la oposición, claro, la mayoría, palabras de buena crianza, muy felices, regocijándose en la declaración de la presidenta, que tampoco, y fiel a su estilo, tampoco es tan directa, ¿no? Tampoco es como, sí, voy a, o sí, me interesa.

0: cabeza, no, es como yo diría que sí ante una a una pregunta, pero tampoco es tan directo. También. Por eso te digo, fiel a su estilo. Claro. Tampoco es que sea un asunto tan directo. Pero agregaría el cobro de cuentas. Pasadas de cuenta, que también es algo muy propio de la política en general, ¿acaso en Chile somos expertos? También podría ser. Porque no son pocos los que ven es que el haberle quitado el apoyo del Estado de Chile a la candidatura de Michelle Bachelet a secretaria general de Naciones Unidas se tiene que cobrar. Me refiero a la decisión que tomó el actual presidente, porque tiene la opción de hacerlo, ¿no? Sin duda. El actual presidente José Antonio Kast al apoyo que había entregado el Estado de Chile en la administración anterior. Todos sabemos lo que pasó, todos podemos estar de acuerdo o no, todos entendemos qué fue lo que sucedió. La campaña finalmente no funcionó. Tampoco es que le haya ido regio en las encuestas, ¿no? Al contrario, le fue bastante mal. En la última quedó penúltima. Bueno, finalmente se baja esa candidatura que es apoyada solamente por Brasil y México. Y hay muchos que están ahí esperando, porque la política tiene eso también, de cobrar las cuentas. Dicen, bueno, no la apoyaron para afuera, ahora está de vuelta en la política interna, ahora sí 100%, sin estar pensando en un cargo en el exterior. Entonces va a unir a la a oposición.
1: Bachelet es una mujer simpática. A ver si usted se toma un té con ella, es simpática. Es una mujer que se ríe, risueña, que es muy simpática. Pero después de esa cara de simpatía, usted encuentra una mujer dura. Una mujer que a veces es implacable. Algunos cercanos a Michelle Bachelet de toda la vida fueron alejados de Bachelet en forma brutal. Entonces, nadie llega a estos lugares sin tener una frialdad fundamental para ir abriéndose camino y donde van quedando muertos a la vera del camino, muertos políticos estoy hablando. Bachelet es durísima y por lo tanto a Kast no le va a perdonar, no le va a perdonar su falta de apoyo. En política esto es así y por lo tanto aquí hay una revancha inmediata. ¿Cuánto se demoró? Nada. En empezar a accionar. Y detrás de estas caras simpáticas y agradables, risueñas, y teóricamente caras que son representantes del mundo popular, digámoslo así, en cuanto a su estilo, hay otro aspecto que todo el mundo de la política lo conoce. Ahora, yo no creo que Bachelet esté en condiciones de tener una tercera presidencia, creo yo. Yo creo que aquí hay un acuerdo con Boric, y que Gabriel Boric está ahí, que no ha descartado nada, porque aquí hay dos personas que no han descartado nada. Es ella y Gabriel Boric. Hay que recordarlo, los dos. Y por lo tanto son hoy los dos líderes de la oposición. Después de esto, yo diría que quedan un poco apartados Tomás Bodanovich, un poquito fuera de juego.
0: Carolina Toá.
1: No, Carolina Toá queda.
0: Janet Jara.
1: Y algunos que podrían haber soñado, que están más a la distancia. Álvaro Lizalde. Algunos decían podía ser el candidato del Partido Socialista, ¿no?
0: Claro, pues primero tendría que ser el presidente del partido, que es lo que están varios esperando.
1: Pero parece que lo va a hacer.
0: Después, claro.
1: Sí, parece que
0: igual falta harto, ¿ah? ¿Eh? Sí, estamos hablando de eventuales candidaturas presidenciales cuando llega casi siete meses.
1: Sí, lo que demuestra la debilidad de este gobierno.
0: Exacto.
1: Si el gobierno estuviera fuerte, firme, no estaríamos hablando de nada de esto. Pero el Partido Socialista sueña con tener un candidato, Álvaro Lizalde. Pero después de esto, no da el tonelaje nomás. ¿No?
0: Bueno, a nadie en realidad, pues. Versus Bachelet.
1: Y el tándem. Yo diría Bachelet. A ver, Bachelet-Boric, y por una razón. Primero, porque Bachelet une a toda la izquierda. Pero en segundo lugar, porque Boric tiene una relación con el PC muy importante. Y por lo tanto, los otros partidos, el PS y el PPD, no les queda otra cosa que adherir a ese tipo de candidatura. Como ya ocurrió. O sea, seguir en lo mismo. Y hay algo muy importante. Michelle Bachelet tiene una relación con el Partido Comunista intensísima, intensísima. Entonces resulta que Bachelet, PC, Frente Amplio, es toda una misma cosa cuando se trata de una candidatura. Y ahí no le quedaría más que al PS y al PPD que adherir nomás. Lo que queda de esos partidos, por lo demás, y tampoco es que vamos a decir que son grandes conglomerados. La situación es increíble. Ahora, algunos decían ayer, sí, claro, le puede pasar lo que le pasó a Evelyn Matthei, que tuvo una candidatura muy temprana y después se fue deteriorando en el curso del tiempo. Es que a lo mejor ese no es el objetivo de Bachelet. El objetivo de Bachelet es que gane la izquierda nomás, con su ayuda y ella siendo un factor fundamental de unidad. y con eso se da por digamos, cree que con eso ella gana y eso es todo.
0: Pero con un
1: rol por satisfecha, a eso me refiero.
0: Con un rol más activo, porque, a ver, si uno puede ir a los datos, cada vez que la expresidenta ha intentado endosar su capital político, su capital de confianza, su experiencia a algún candidato o candidata, no ha resultado. No ha resultado electa esa persona. En el caso de ella, sí, porque resultó dos veces electa, ¿no? Pero no puede traspasar ese capital político. Entonces, ¿cuál? La pregunta es, ¿qué pasa? ¿Es ella? ¿Finalmente va a ser siempre ella? Y es con ella el pliegue, el repliegue detrás de su figura? ¿Por qué no puede traspasarlo a otra persona? ¿Qué es lo que sucede finalmente ahí? O es porque no es tan activa y quizás ahora sí lo va a hacer y va a ser efectivamente el tándem del que hablamos. Con un asunto como la carta que enviaron Boric y Bachelet por el Escudo de las Américas y otras tantas instancias. Ahora, nunca nos perdamos que todas estas campañas, pre-campañas, a-campañas, porque están fuera de, ¿no? Se hacen con dineros de las asignaciones de los expresidentes, que son altísimas, que acá las hemos discutido y criticado. No por lo que se les paga, porque claramente siendo expresidentes es muy difícil volver a emplearse, en fin, lo que hemos hablado, sino que por los dineros que tienen a diestra y siniestra y que utilizan para otro tipo de cosas, como por ejemplo para sus fundaciones, que son para defender su legado, pero también son para hacer campaña. No solamente Bachelet, también otros exmandatarios.
1: Como tú dices, nosotros hemos criticado esto hace años.
0: Sí.
1: Porque las asignaciones presidenciales no son para hacer campaña, pero esto lo usaron. ¿Quiénes? Todos. Lo usó Sebastián Piñera para su fundación, la usó Bachelet para su segunda campaña, ahora Boric seguramente. Todo esto es un escándalo y naturalmente que echa a faltar, no que los presidentes no ganen una pensión, que yo creo que debiera ser así,
0: claro.
1: La dieta, como se dice, la pensión, eso y nada más, nada de fundaciones, nada, no, porque resulta que se están utilizando dineros públicos para otras cosas que para las que fueron diseñadas. Fueron diseñadas para que el presidente tuviera alguna posibilidad de moverse, pero no para esto. Esto es un desastre y esto es una, a mi juicio, un fraude a la ley. Lo hemos dicho hace mucho tiempo con respecto a otros presidentes y lo decimos de nuevo ahora, porque siempre es lo mismo. Pero más allá de eso, la sola posibilidad que Bachelet hable y deje la grande, porque eso es lo que pasó ayer, demuestra la debilidad del gobierno. Porque si no, no pasaría nada y sería una anécdota. Pero no es una anécdota.
0: Debilidad del gobierno y también un efecto muy de piel en el oficialismo en general. Ayer hubo declaraciones, pero más que destempladas, de parlamentarios hombres aludiendo a conceptos que yo por lo menos creía que estaban desterrados de la discusión política y en general de la vida respecto a que la mujer tiene que hacer esto y el hombre tiene que hacer esto otro. Edadismo también activado, no es que está muy mayor, no es que está muy, no se piensa eso respecto de los hombres, así que comentarios que efectivamente demuestran que pase lo que pase, el nombre o el apellido de la expresidenta sí genera algo más, alguna teluricidad en el oficialismo.
1: Ahora, con respecto a la edad, no es la única oportunidad que se ha hablado de esto. Cuando fue Lagos candidato también se habló de la edad de Lagos, ¿eh? En su momento, cuando quiso ser candidato.
0: Ah, la segunda vez, sí.
1: Sí, también se habló ahí que.
0: Yo tampoco era tan fuerte.
1: Sí. Ahora, yo creo que no está en condiciones de ser candidato. Yo creo. Y yo creo que no estaba en condiciones, además de ser secretaria general de la ONU. No porque fuera mujer o u otra cosa, sino que yo creo que no está en condiciones personales para hacer esto. Y la gente que sabe del PS sabe de lo que estoy hablando. Así que no, esto no es algo que sea tan, tan reservado. Ahora bien, dicho esto, más allá de una candidatura X, esto demuestra la fragilidad en que está Chile. ¿Por qué? Porque Bachelet, Gabriel Boric, los que pueden ganar la próxima elección, son totalmente contrarios a todo lo que está haciendo este gobierno, prácticamente. Salvo, podría yo decir, en algunas materias de seguridad. Y por lo tanto, la fragilidad en que está Chile en cuanto a políticas estables es evidente. ¿O acaso si es que gana Bachelet no van a eliminar gran parte de la reforma de la ley de reconstrucción de Jorge Quirós, o no? ¿Qué van a prometer? Y es que ¿Acaso no puede haber modificaciones constitucionales? Porque si hay una victoria importante de Bachelet y de la izquierda, los 4/7 que hoy día establece la Constitución para su modificación no van a ser una barrera posiblemente frágil para realizar reformas constitucionales, y eso demuestra la fragilidad en que está no solamente el sistema político, sino que el sistema institucional chileno. Gabriela Piña, muy buenos días.
0: Hola, Gaby.
2: ¿Cómo están? Muy buenos días. Ya lo adelantaban ustedes, Michelle Bachelet dejó abierta esta posibilidad de una tercera candidatura presidencial. Fue en una entrevista con el programa de La Región al Mundo de TVU, donde la periodista Paulina Astroza le preguntó directamente a la expresidenta si no había segunda sin tercera, y esto fue lo que respondió.
3: Pero no puedo dejar de preguntarle si no hay segunda sin tercera.
4: Yo creo que sí. Yo creo que sí.
2: Una respuesta que no constituye un anuncio de candidatura, pero que sí modifica el escenario que hasta ahora había marcado Bachelet, quien, recordemos, durante el año 2025 había descartado volver a competir por La Moneda. Sus palabras obviamente generaron rápidas e inmediatas reacciones dentro del progresismo. En el Partido Socialista valoraron la disposición de la exmandataria. Su presidenta, la senadora Paulina Bodanovich, destacó el liderazgo de Bachelet y su aporte al conjunto del progresismo.
5: Creo que ella siempre va a ser una persona y un referente importante. Es una guía en nuestro actuar, tiene el cariño de la gente y Dios dirá.
2: La discusión se instala además en un escenario donde la oposición todavía está buscando ordenar a sus liderazgos y definir quiénes tendrán protagonismo durante el nuevo ciclo político. En sectores del socialismo ya existe interés en que Bachelet asuma un papel mucho más activo como figura de la oposición, lo que, según comentan, ayudaría al PS también a tomar cierto liderazgo dentro del bloque. Esto abre a su vez una discusión sobre el liderazgo del progresismo y la eventual proyección política del expresidente Gabriel Boric, quien también podría eventualmente volver a competir por La Moneda. Desde el Frente Amplio, su presidenta, la diputada Gael Yomas, también relevó la trayectoria de Bachelet y su contribución a la unidad del sector, aunque eso sí, planteó que todavía queda bastante camino por recorrer de cara a las elecciones presidenciales.
6: Para nosotros, obviamente que siempre va a ser rescatable que una lideresa como ella esté a disposición siempre en la construcción de ese trabajo. Lógicamente que cuando estamos hablando de candidaturas presidenciales nos queda un largo trecho que recorrer.
2: Esto ocurre, sabemos, pocos días después de que Bachelet retirara su candidatura a la Secretaría General de Naciones Unidas. Tras esa decisión, recordemos, la expresidenta, eso sí, ya había dado señales de que pretendía mantenerse activa públicamente y políticamente en la agenda nacional. En el acto realizado en la comuna de La Pintana la semana pasada, ella misma aseguró que quienes pensaban que se iría para la casa tendrían una mala noticia y reafirmó esta intención de seguir aportando al país y también a la unidad del progresismo. Una disposición que también fue destacada por el diputado y presidente de la Democracia Cristiana, Álvaro Ortiz, quien calificó a Bachelet como un activo no solo para el bloque progresista, sino que para todo Chile.
7: Michelle Bachelet es un activo no solamente de un sector político de nuestro país, sino que de todo Chile. Es por eso que uno siempre va a estar atento a lo que puedan hacer liderazgos como los de Michelle Bachelet.
2: Por ahora sabemos no existe una candidatura formal ni tampoco una definición electoral explícita, por lo menos, pero la respuesta de Bachelet ya generó movimientos en la oposición. De hecho, el presidente del PPD, el diputado Raúl Soto, confirmó ayer que los timoneles de los partidos del sector tienen agendada una reunión con la expresidenta. Un encuentro que por ahora se podría concretar el jueves de la próxima semana, donde, según el parlamentario, probablemente se aborde el futuro político de la exmandataria y sobre todo el rol que ella va a tomar dentro de la oposición.
8: En los próximos días hemos agendado una reunión con la presidenta Michelle Bachelet en conjunto con los partidos de oposición por invitación de su fundación. Esperamos conversar a fondo respecto del estado del país y también del futuro.
2: ¿Qué dijeron desde el gobierno? El viceministro Claudio Alvarado restó importancia a la posibilidad de que la expresidenta Bachelet compita por tercera vez por la presidencia. Ayer consultado en el Palacio de la Moneda respecto a esta declaración, él calificó los dichos de Bachelet como una expresión de deseo y sostuvo que será necesario esperar hasta la inscripción de las candidaturas en 3 años y medio para evaluar finalmente su viabilidad política. Katy Tomás.
0: ¿Qué pasó con los otros liderazgos, Gaby? Porque ya nos estábamos preguntando, ¿no? Obviamente ayer la primera reacción es toda positiva, una buena lectura, ni modo, estamos hablando de la opción nuevamente de recuperar el poder, con lo que iniciábamos la conversación hace un rato. Pero la verdad es que hay varios que consideran que esto no permite que se generen nuevos liderazgos o que se terminen de germinar, formar, crecer, en fin, los nuevos que están ahí a la espera hace un tiempo ya bastante largo.
2: Exactamente, es uno de los análisis que se hace. De hecho, después del acto de La Pintana que se realiza la semana pasada, varios también valoran el liderazgo de Bachelet y también su capacidad de aunar de alguna forma a todo el arco progresista que va desde la democracia hasta el Partido Comunista. También advierten que su presencia activa, más bien, en la agenda política nacional también debe convivir de alguna forma con la renovación del sector y esta disposición a participar en una eventual candidatura presidencial en las próximas elecciones también, reconocen algunos, podría de alguna forma llegar a opacar a otros liderazgos, sobre todo considerando que hoy día el protagonismo del sector lo tienen justamente Michelle Bachelet y Gabriel Boric, lo que de alguna forma, y como comentaban ustedes también, podría llegar a invisibilizar de alguna forma a otras figuras, que fue justamente lo que pasó el año pasado cuando se estaban recién definiendo los primeros nombres que iban a competir en la elección presidencial del 2025.
1: Ahora, también esto va a provocar otra cosa, mirar nuevamente la presidencia de Bachelet. A ver, la segunda presidencia de Bachelet, reforma tributaria que hoy día todos le atribuyen que forma parte del estancamiento económico chileno. El crecimiento bajo ese gobierno, que fue un crecimiento bajísimo, el más bajo del retorno a la democracia. El país se paralizó bajo Bachelet. Los episodios del caso Cabal, Rodrigo Peña y Lillo y otras cosas más, cosas que pasaron bajo ese gobierno.
0: Casos de financiamiento ilegal de la política, cierre de las causas, o sea, inmigración.
1: La escandalosa intervención de Bachelet para parar las investigaciones. Escandaloso.
0: Claro, de financiamiento de la política, inmigración. ¿Cuántas veces hablamos acerca de lo mismo? Debilitamiento también desde ese punto de vista, ¿no? De la red de salud pública, educación pública, que afecta a las personas más vulnerables del país, y ellos lo saben.
1: Entonces, cuidado con esto, o sea, todo esto tiene flancos y habrá que mirarlo. ¿Hay alguna actividad de Bachelet programada para esta semana o no? Que se sepa, Gabriela.
2: Por ahora está solo a nivel nacional, digamos, porque ella justamente tiene actividades fuera de Chile. Está convocada esta actividad para la próxima semana con los partidos de la oposición, un desayuno que se debiese realizar en la sede de la fundación de la expresidenta Horizonte Ciudadano la próxima semana, el día jueves, y justamente debiesen participar todos los presidentes del sector, un encuentro en el que, por cierto, se espera se aborden estas declaraciones y también el rol político que ella pretendería tomar de ahora en adelante dentro de la oposición, que es también uno de los objetivos que dicen tendría la exmandataria con este tipo de declaraciones también, tomar cierto liderazgo del sector para también aportar a lo que también está apuntando Gabriel Boric, la unidad de todo el progresismo, sobre todo en medio de estos debates legislativos que se están llevando adelante y tomando en cuenta la agenda gubernamental.
1: Muchas gracias.
2: Muy buenos días.
0: Igual para ti, chao, Gaby. Bueno, a propósito de reacciones, como una señal de desesperación de la izquierda, así calificaron en la derecha la posibilidad de que Michelle Bachelet vuelva a competir por la presidencia de la República.
1: En el sector cuestionaron el balance de sus dos gobiernos y sus motivaciones por una eventual o para una eventual tercera candidatura a la Moneda. Tenemos detalles con Francisca Caris.
9: La posibilidad de una tercera candidatura presidencial de Michelle Bachelet abrió distintas lecturas en la derecha y el PDG. Para unos es la señal de una izquierda que se quedó sin nombres ni ideas. Para otros supone prepararse para enfrentar a una figura capaz de reunir a una oposición que hasta ahora permanece desunida. El jefe de los diputados republicanos, Benjamín Moreno, respondió con una comparación: un funeral de vivo. A su juicio, que el sector vuelva a mirar a Bachelet evidencia la falta de alternativas para disputar el poder.
10: Esto debe ser lo más parecido un funeral de vivo. Una y otra vez tiene que estar recurriendo a Michelle Bachelet. O sea, esto habla demasiado de la escasez de nombres, de la escasez de ideas que tiene la izquierda.
9: Una crítica que prolonga los cuestionamientos republicanos a su reaparición. Antes de que dejara abierta la puerta a otra presidencial, ya habían calificado como un premio de consuelo el homenaje que 6 partidos opositores organizaron tras su fallida postulación a Naciones Unidas. Incluso pidieron a Contraloría revisar las condiciones de uso del Teatro Municipal de La Pintana y si hubo funcionarios o recursos municipales involucrados en la actividad. Pero en Renovación Nacional la lectura incorpora otro elemento: el peso político de quien ganó 2 veces la presidencia. La diputada Jimena Osandón reconoce en Bachelet a una figura respetada con capacidad para articular a un sector desunido y advierte que tenerla en Chile tendrá un impacto distinto al que habría supuesto su llegada a la ONU.
11: Una persona articuladora, respetada, diferente, un sector que hoy día está muy desunido y va a tener impacto, o sea que ella esté aquí no es lo mismo que ella hubiera estado en la ONU trabajando, así que tendremos que ver cómo lidiar con eso.
9: En el PDG, su líder Franco Parisi llevó el debate al balance de sus gobiernos. El exabanderado cuestionó el manejo fiscal y acusó amiguismo en un reproche que también extendió al expresidente Gabriel Boric.
12: Representan un dilema artificial y falso. El pasado que ella representa es la destrucción del equilibrio fiscal, el abituamiento y el amiguismo, que también lo representa el candidato Boric.
9: Para los partidos de la derecha y el PDG, que ya perfilan a sus abanderados para la próxima presidencial, Bachelet puede convertirse en una piedra en el zapato. Ganó 2 veces la moneda y si logra reunir a la oposición, podría volver a cruzarse en sus planes para el 2029.
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2: Buenos días, Bio Bio. En la subida de Vespucio, de la caletera de Vespucio, para antes de entrar a la ruta 78 y o entrar hacia la autopista Vespucio Sur, donde termina la Vespucio Norte, está la caletera con unos inmensos hoyos, donde hay un hoyo que abarca las dos pistas y cada día está más profundo. Si llega a caer un vehículo ahí, se va a dañar su tren delantero o trasero, pero el asunto es que lleva años y la responsabilidad, tengo entendido yo, de las autopistas es reparar tanto los accesos como las caleteras y las vías principales.
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11: Faltan 4 minutos para las 8 de la mañana.
12: Vamos de inmediato hasta una de nuestras unidades móviles en Santiago.
13: Hablábamos acerca de problemas en la locomoción pública en la comuna de Renca. Vamos a revisarla en directo en terreno. Cristian Borkowski.
14: Sí, estamos justamente acá en Domingo Santa María con Avenida Dorsal. Ustedes pueden ver a través de Bio Bio TV la cantidad de personas que están tratando de subirse al bus. Algunas ya han bajado. Esta es una situación que cambia a ratos. ¿Pero por qué? Porque hay recorridos que son de una empresa que no están pasando. Y esto se ha venido a revelar hoy. Los usuarios no fueron informados, no fueron avisados y llevan mucho rato esperando acá, por ejemplo, en este paradero que les estoy mostrando. Ahora, por ejemplo, no hay tanta, pero como yo les digo, esto va cambiando. A ratos se llena y a ratos se despeja. ¿Por qué? Porque vienen pasando algunos buses que se llevan a los usuarios que van hacia Providencia. Y ese es justamente el recorrido que está afectado. El recorrido que es, en su génesis, el inicio del trayecto acá en Renca y termina en Providencia. Pero ¿qué es lo que ha pasado? ¿Qué es lo que nos han dicho? Que justamente la empresa que ve los siguientes recorridos, se los voy a decir para que ustedes puedan tener una idea. El 410, que justamente es uno de los más importantes que va de acá de Renca Providencia. El B03, el B20, el B29 y el B09 son los que se están viendo afectados porque la empresa que está encargada de estos servicios no está operando, y según se nos ha dicho es porque se habría quedado sin combustible o por lo menos habría perdido la licitación. Y hay buses que están saliendo en apoyo, en emergencia, con unos carteles que se les ponen en el parabrisas, unos papeles, para que en rigor puedan los usuarios entender que ese recorrido o esa empresa está prestando apoyo a su servicio. Esto es muy repentino, por eso que se le pone un papel en el parabrisas que dice el número del recorrido. Ahora, claramente hay molestia entre los usuarios porque se nos ha dicho que aproximadamente están esperando aproximadamente 20 a 25, 30 minutos, incluso en un recorrido que debiera pasar cada 7. Entonces, claramente hay una diferencia, como ustedes se pueden dar cuenta. Por ejemplo, acá hay usuarios, vamos a ver si podemos. Señora, buenos días, le hago una consulta. ¿Usted para dónde va? Primero que todos somos de la radio Bio Bio.
15: Providencia.
14: O sea, ¿usted se ve afectada con la 410?
15: Sí, por supuesto.
14: ¿Y qué le han dicho?
15: Bueno, no, de la licitación estaban diciendo que haya perdido licitación.
14: Ya. ¿Cuánto rato llega acá?
15: No, yo hace poquito, como cuarto de hora nomás.
14: ¿Cuarto de hora?
15: Sí, poquito.
14: ¿Eso es normal para usted acá?
15: No, aquí siempre se demora, siempre.
14: ¿Siempre se demora?
15: Sí, siempre.
14: Ya.
15: Siempre, siempre.
14: Bueno, muchas gracias.
15: Ya, de nada.
14: Una de las usuarias que nos está entregando información. Amigo, ¿cómo estás? ¿Tú también eres usuario de la 410 o de algunos bus que no está pasando?
16: La verdad, no mucho, porque yo tomo los que van hacia Independencia a ver al liceo. Pero, por ejemplo, sí se nota cuando uno viene desde allá hacia acá, porque siempre uno toma acá la micro principal y pasan muy pocas micro y casi todas vienen repetísimas. Sí, yo recién pude tomar micro.
14: ¿De dónde vienes?
16: Yo vengo de Balmaceda, don General Velázquez, por allá más o menos.
14: O sea, ¿estás haciendo el transbordo acá?
16: Sí.
14: ¿Y ahora vas a Inter?
16: Ahora voy al liceo.
14: Perfecto. Muchas gracias. Bueno, es una situación que ustedes están viendo, la estamos captando completamente en vivo acá en este paradero. Y claro, ¿cuál es la otra opción que les han dicho? Las personas que no puedan esperar estos buses que están pasando no muy seguido, hay que señalarlo, de esto nos enteramos gracias a nuestros auditores, tienen que tomar un bus que los lleve a Cali Canto, allá en el sector de la comuna de Límite Independencia, Recoleta, Santiago, y ahí tienen que tomar otro bus que los pueda llevar hacia la comuna de Independencia. Pero como se pueden dar cuenta, la gente que está aquí esperando también tiene el otro problema. Los buses que pasan por acá, como lo pueden ver, vienen llenos. Tienen que esperar que se baje la gente para poder subir y no necesariamente son los recorridos. A ver, ahí, por ejemplo, nos vamos a acercar a la parte de atrás porque es lo que yo les señalaba. Acá viene un bus que es justamente lo que les describía, en tránsito, y este es del de la 410. Ahí está justamente la gente tratando de subirse como puede porque, claro, estos buses pasan de manera sorpresiva. Vamos a ver si podemos conversar. Amigo, ¿cómo está? Buenos días.
17: Buenos días, Javier. Dígame.
14: Oiga, le hago una consulta.
17: Dígame.
14: ¿Usted no es del recorrido 410?
17: No, que estamos apoyando, somos de Huachuraba. Nos han mandado para acá, por allá, la 410.
14: ¿Por qué? ¿Por qué está haciendo esto? ¿Por qué le pidieron hacer esto?
17: Porque creo que salían, estaba Metropol, y Metropol creo que lo sacaron, y porque tuvo mal trabajo y nos han mandado para acá para apoyar.
14: Ya.
17: Eso yo diría por mi parte mía.
14: ¿Lo tomó de manera sorpresiva esto usted?
17: Por supuesto, pero menos mal que uno reconoce un poquito más recorrido y más o menos que uno se lleva con la gente igual.
14: Perfecto.
17: Estamos.
14: Muchas gracias.
17: Muy amable a usted, caballero.
14: No, amable usted. Bueno, ahí el conductor de este bus del transporte público metropolitano, que como les describía minutos antes, ahí está, de manera bastante improvisada. El papel pegó para brisa que dice 410, arriba en tránsito, lo que viene a hablar de que estos buses fueron puestos recién nomás para poder sostener, digamos, las necesidades de la gente, que ustedes pueden ver cómo se subió. Ahora el paradero está vacío, lo que les decía al principio de este despacho. Esto es, oscila de esta forma, es decir, a ratos está lleno, a ratos se despeja, pero ¿por qué pasan estos buses en apoyo? Y la razón, la que nos señalaba justamente el conductor de este bus, y también un tema de licitación aparentemente. Así que vamos a seguir reporteando para averiguar más, a ver qué pasa con los coordinadores que ven esto en el Ministerio de Transportes. Desde la comuna de Renca, Bio Bio, la radio.
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1: Atención, porque hace solo algunos instantes se ha dado a conocer la variación del IPC para el mes de septiembre.
2: Esto no cesa, no disminuye, 0,4% es el índice de precios al consumidor del mes de septiembre. Esto acumula 4% en lo que va del año y 4,1% a 12 meses según el Instituto Nacional de Estadísticas.
1: Altísima la inflación, 8 de las 13 divisiones que conforman la canasta del IPC aportaron incidencias positivas en la variación mensual del índice. 4 presentaron incidencias negativas y 1 registró nula incidencia.
2: Y ojo, porque esto se esperaba, el mes de septiembre es muy alto, ¿no?, en consumo por las fiestas patrias. Bueno, particularmente consumo de alimentos y bebidas. En este caso, ese es el ítem que más subió, alimentos y bebidas no alcohólicas, con 0,6%, y luego está transporte, también es un mes de viajes, ¿no?, con 0,9% de alza.
1: De las divisiones que consiguieron bajas mensuales en sus precios, destacó seguros y servicios financieros, que cayeron un 5,6%.
2: Pero las alzas están todas relacionadas con el aumento de precios de los petróleos, del petróleo, digo, de los combustibles. La primera, como decíamos, alimentos y bebidas no alcohólicas, anotó aumentos mensuales en septiembre en 9 de sus 15 clases. La más importante fue hortalizas, legumbres y tubérculos con 4,1%. De los 81 productos que componen esa división, alimentos y bebidas no alcohólicas, 46 subieron, destacando las papas con 8,6% y las lechugas con 10,5%.
1: Pero el problema acá es el transporte, ¿eh? El transporte que fue combustible, es lo más importante, para vehículos personales, 3,7%, seguido de transporte de pasajeros, por carretera, 2,9%. De los 25 productos que componen la división, 13 consignaron incrementos en sus precios, destacando gasolina, 2,7%, y también el petróleo. Una incidencia del petróleo que de 10,2%. Entonces, es básicamente el combustible.
2: Exacto.
1: Lo que hizo que subiera el IPC de en esta magnitud, que es muy importante, 0,4%.
2: Está todo relacionado, porque están las gasolinas como productos, ¿no? Gasolina subiendo 2,7%, electricidad subiendo 1,6%, diésel al alza 10,2% en septiembre, transporte aéreo nacional 16,3%, transporte aéreo internacional 18,7%. Lo único que bajó, la única división que bajó, es las de seguros, que perdió un 7,7%. Esta es información que entrega el Instituto Nacional de Estadísticas para argumentar este IPC del mes de septiembre de 0,4%, acumulando 4% en lo que va del año.
1: ¿Qué pasó ayer con la Bolsa de Comercio de Santiago? Bajó el IPSA en un 1,47%, el índice general en un 1,37%.
2: En Nueva York, Wall Street a la baja también, el Dow Jones perdió 0,66% y el Nasdaq un 0,22%.
1: Ayer el precio del dólar subió 5 pesos con 83 centavos. Se cotizó en 977 pesos con 3 centavos comprador y 977 pesos con 33 centavos vendedor.
2: El euro está en 1097 pesos con 13 centavos.
1: Unidad de fomento para hoy, 41.122 pesos con 74 centavos.
2: Quedó al alza el precio del cobre ayer, pero levemente, un 0,03% en la Bolsa de Metales de Londres, y quedó en $6.58 la libra.
1: El precio del petróleo Brent sube un 3,97% en Londres. El barril se está cotizando en $104.18. En Nueva York, el WTI sube un 3,85%. Se cotiza en $88.91 el barril.
2: Y atención, porque ya que hablábamos de combustibles recién, de acuerdo a lo informado por la Empresa Nacional del Petróleo, esta semana no hay variaciones en los precios de las gasolinas, ni tampoco el diésel, ni el gas licuado de uso vehicular. El único ajuste corresponde al querosene o la parafina, que anotará una baja esta semana, de 32,7 pesos por litro.

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3: Hola, hola, buen día. Me comunico con ustedes para informar de que el semáforo que está en Avenida Las Industrias con Callejón Lovalle, desde el día de ayer que está apagado y aún sigue en las mismas condiciones. Por favor, para que alguien pueda revisarlo. Muchas gracias, que tengan buen día.
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2: De la mañana, 8 minutos.
4: Nos escriben auditores, hay un bus detenido obstruyendo la pista izquierda en la calle Guardia Marina con Ernesto Riquelme en la comuna de Santiago, justo antes de llegar a la ruta 5 en dirección poniente a oriente, nos dice este auditor. Por lo menos hasta hace algunos instantes se estaba generando taco en el sector de Mapocho. Mostramos imágenes de lo que ocurre con este bus ahí totalmente detenido en ese sector.
5: Hay información de parte de Transporte Informa, un llamado a la conducción con precaución más de la habitual por visibilidad limitada de la ruta 68 hacia la costa desde el sector del peaje Zapata por presencia de neblina ahora, después de las lluvias, neblina. Conduzca siempre manteniendo la distancia del vehículo que le antecede, esto es en la comuna de Curacaví, presencia de neblina, digo que dificulta la visibilidad de la conducción de la ruta 68 hacia la costa, saliendo del peaje Zapata y del túnel cae esa camanchaca y puede complicar la conducción.
4: En la comuna de Peñaflor hay un paso bajo nivel en la avenida Berlín. Referencia Múnich-Mayoco, que después de más de 24 horas sin lluvia, sigue anegado. Hay una escuela municipal y es un lugar clave para cientos de vecinos. No hay alternativas viables para circular. Este auditor pidió hacer un llamado a la municipalidad, la municipalidad de Peñaflor, hacerse cargo del asunto. Sigue ahí anegado este paso bajo nivel en la avenida Berlín, en Peñaflor.
5: Están sin energía eléctrica desde anoche hacia las 22 horas. En el sector de los Andes 1, es en la comuna de San Bernardo, es acá en la región metropolitana. No hay información a esta hora de parte de la CG, la Compañía General de Electricidad, la distribuidora en la zona, ni tampoco de la municipalidad. Nos dice un auditor que nos escribe para contarnos que desde anoche a las 10 de la noche, 22 horas, en el sector de los Andes 1 de San Bernardo están sin energía eléctrica. Nos hablaban acerca de un sismo de mediana intensidad en Caldera, en la región de Atacama. En algunos sectores nos habían dicho que se había sentido en Paipote, por ejemplo. Acaba de publicar la información preliminar el Centro Sismológico Nacional 3.8. Esa es la magnitud al sur de Caldera, 53,11 kilómetros al sur de Caldera a las 8:02. Efectivamente, tembló, más bien leve ese temblor allá en la región de Atacama.
4: Vamos a hacer un pequeño alto. Ahora sí les vamos a contar lo que pasa con el embajador norteamericano Brandon Judd, quien puso en duda el apoyo norteamericano a la defensa de los derechos chilenos en el estrecho de Magallanes. Todo eso y mucho más en segundos.
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1: 8:17 a.m.
3: Santiago en estos instantes está con el cielo nublado, está cubierto en realidad, la temperatura es de 12,7 grados, humedad 81%. Para esta jornada Santiago espera un día que va a estar durante la mañana con el cielo nublado, como está en estos instantes, entre cubierto y nublado. En la tarde va a estar nublado con chubascos y probable tormenta eléctrica. En la noche nublado con chubascos débiles. También probable tormenta eléctrica y la lluvia para en la noche o por lo menos estos chubascos. Para hoy se espera una temperatura máxima de 19 grados. En Viña del Mar y Valparaíso, en estos instantes, el cielo está con nubosidad parcial, la temperatura es de 11 grados, la humedad es del 100%. Para Viña del Mar y Valparaíso, se espera un día que va a estar durante la mañana nublado, aunque ahora está con nubosidad parcial. En la tarde, el pronóstico indica nublado y chubascos aislados. En la noche, nuevamente nublado y una temperatura máxima de 16 grados.
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3: El Instituto Nacional de Estadísticas reportó que el índice de precios al consumidor, el IPC, la inflación, correspondiente al mes de septiembre, varió en un 0,4%.
6: La expresidenta Michelle Bachelet abrió la puerta a regresar por tercera vez al Palacio de la Moneda. Sus declaraciones sorprendieron incluso a sectores de la oposición.
3: El gobierno evalúa presentar una nota de protesta contra el embajador Brandon Judd luego de que condicionara el respaldo de Estados Unidos a la soberanía chilena sobre el Estrecho de Magallanes.
6: Luego de 4 años de tramitación en el Congreso. El proyecto de reglas de uso de la fuerza fue finalmente despachado a ley.
3: Los senadores formalizaron el ingreso de una reforma constitucional en materia de seguridad que busca reemplazar la propuesta presentada por el Ejecutivo.
6: La audiencia de preparación del juicio oral en contra de la exalcaldesa de Maipú, Katy Barriga, fue aplazada por 12 días, después de que un juez se inhabilitara por su amistad con los defensores de Joaquín Lavín León.
3: Los fallos judiciales encendieron la controversia al interior del Poder Judicial por el uso de inteligencia artificial en la elaboración de resoluciones.
6: El presidente del directorio de Codelco, Bernardo Fontena, aseguró que si la investigación determina un perjuicio fiscal por las cifras infladas de producción, se deberá devolver hasta el último peso.
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1: Ocho de la mañana, 21 minutos.
3: De nuevo el embajador norteamericano en Santiago, Brandon Judd, en la palestra, o sea, todos los focos sobre él. Normalmente los embajadores no les gusta, no desean tener los focos encima. O sea, los embajadores lo que hacen es conversar privadamente, tener reuniones, lograr cosas. Ojalá que no se sepa tanto de lo que hacen, porque su labor es otra, pero no. El embajador norteamericano habla, discute, le contesta a un ministro. Es decir, está ahí, es un personaje más de la política interna del país, es impresionante. Hace tiempo que, en algún momento hubo un embajador de China que también era... ha sido a los medios, pero no tanto como este embajador Brandon Chat, que no es un diplomático de carrera, es un policía frontera, que fue designado por Donald Trump para venir acá a Santiago, y que cada cierto tiempo, es decir, cuando digo cierto tiempo, muy poco tiempo, periódicamente está en medio de la polémica.
6: Ha opinado de varias cosas de política interna, que es lo que molesta, ¿no? Ha hablado acerca del tema de los aranceles, no solamente como en la comunicación de la información, que entendemos que le corresponde, sino que también opinando respecto a lo que debería hacer Chile en relación a ese tema, el aumento de los aranceles de Estados Unidos a nuestro país, teniendo un TLC vigente. Ha hablado acerca, fue como un voladero de luces, diciendo que tenía información de inteligencia de su país respecto de qué estaba detrás del estallido social, con información fidedigna, certera, y que nosotros además no conocíamos, solo para después de ser citado por el canciller Pérez, decir que en realidad no era inteligencia, sino que era información en base a fuentes abiertas de la prensa, el Congreso y otros reportes que todos conocíamos y que no había mayor novedad detrás de eso. Ayer lo que sucedió es que estaba invitado a exponer, a hacer una presentación, ¿sí? En una actividad que se llamó Día del Comercio Global, Chile frente al nuevo orden, que organizó la Compañía Sudamericana de Vapores. Resulta que, como les digo, él había sido invitado a exponer en una exposición, digo, valga esa redundancia, pero él dijo, ¿saben qué? Yo no voy a hacer la exposición. Lo que voy a hacer es responder sus preguntas. Entonces los que estaban ahí esperando que hiciera la exposición para después hacer la pregunta, empezaron a preguntar. Pero voy a tener que suspender la historia porque hay información del momento.
3: Nos vamos a San Felipe con una de las unidades móviles de Bío Bío, la región de Valparaíso, Lucas Peña.
10: Sí, entrega declaraciones ahora al coronel Mansur Abutom en el contexto del desalojo aquí en la toma de evidencia, San Felipe. Escuchamos.
11: La coordinación con la delegación presidencial. La delegación presidencial y la alcaldía de San Felipe, donde Carabineros de Chile hoy, como fuerza pública, ¿no es cierto?, asegura el cumplimiento de una orden judicial por parte del juzgado de garantía.

0: proceso de desarme, pero se encuentran muy pocas personas en el lugar donde fueron haciendo abandono desde la semana pasada aproximadamente. En estos momentos nosotros nos estamos preocupando que justamente no haya ninguna persona dentro al interior de las casas. La estamos asegurando, estamos trabajando en conjunto con SVAL. Ellos son los mandantes en ese sentido del terreno. Va a ser desalojado con maquinaria, con la finalidad de no sea ocupado nuevamente. Estamos asegurando el área y también preocupándonos de los animales que hay en el lugar, que la ilustre municipalidad de San Felipe se está preocupando en ese sentido. Más rato viene una camioneta y se lo lleva.
1: Coronel, en relación también a la maquinaria que va a ingresar en unos minutos más, en ese contexto, ¿cuánto tiempo podría durar el despliegue de carabineros? ¿Cuántos días en concreto, considerando todo el trabajo que tiene que realizar para la demolición?
0: Bueno, eso es lo que se demore la demolición. Eso va a ser muy relativo. Pensamos que va a ser un trabajo bastante acotado y corto, porque justamente ustedes ven que las personas han hecho abandono del lugar, se encuentra ya relativamente desocupado. Le vamos a dar la facilidad a los que están adentro aún, que son muy, muy pocas personas, y el trabajo va a ser bastante acotado.
2: Persona, ¿a cuánto se refiere, coronel?
0: No más allá de 20 o 30 personas que hemos visto dando algunas vueltas por el interior de las casas y particularmente hacia el interior de la toma, que están sacando sus pertenencias. Sí, justamente.
1: ¿Se había entregado antecedentes acerca de otras ocupaciones que se habrían registrado después de que se dio el aviso de desalojo, que fue cerca del 7 de septiembre? ¿Qué antecedentes maneja al respecto?
0: Mire, hasta el momento ninguna denuncia efectuada por alguien afectado al respecto. Tenemos entendido que las personas, obviamente, los que se fueron de acá del lugar, no se fueron en masa, que digamos, a un lugar determinado. Así que algunos han optado por el arriendo, otros han abandonado incluso la región, tenemos entendido. Pero por ahora, ocupación en masa de terreno, no hemos tenido denuncia.
3: Ahora, coronel, uno tendría...
1: Entonces, esas declaraciones por parte del coronel Mansur Abutom, declaraciones que entrega luego del primer despliegue que realiza Carabineros acá al interior de la toma Yeví de la comuna de San Felipe. Un desalojo que se ha llevado de forma tranquila hasta el momento, considerando que quedan todavía personas, pero muy pocas en comparación a lo que se tenía contemplado en el marco de este procedimiento que se encuentra en completo desarrollo aquí en la comuna de San Felipe. 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
5: Ocho de la mañana, 27 minutos.
6: Le contábamos lo que había ocurrido con el embajador norteamericano en Chile, Brandon Chat, que fue a una exposición que lo invitaron a hablar de comercio global y esta cosa, pero dijo, mira, no voy a hablar de nada de esto, a menos que ustedes me lo pidan. Hagan preguntas, pues yo contesto.
7: Esto es una maravilla. Esto no es habitual en la diplomacia. Esto no es, pero para nada, que digan, pregúntenme, les voy a contestar lo que ustedes me pregunten. Eso no es habitual. Pero como no es diplomático, cae en este tipo de cosas y naturalmente que se va de lengua y naturalmente que utiliza expresiones que no son precisas, exactas. Después dice que lo tergiversaron, pero en realidad dijo lo que dijo. A lo mejor quiso decir otra cosa, pero lo dijo mal. En una de esas, no lo sé, pero lo dijo.
8: No es un asunto de idioma, de pérdida de la traducción, porque hablo en inglés, así que tampoco, porque también se puede alegar que hay una falla en la traducción.
6: No,
8: tampoco. Lo digo porque suena muy parecido a lo que dijo en la entrevista en CNN respecto del estallido social, ¿no? Como yo dije esto y ustedes entendieron otra cosa. Bueno, ¿dónde está finalmente el problema? Habló de todo entonces, porque como dejó espacio en las preguntas, le preguntaron por los aranceles, ahí dijo que esperaba que esto terminara bien, pero les vamos a contar novedades respecto de eso. Le preguntaron por el cable chino, también respondió, y hasta ahí iba todo relativamente bien, entendiendo siempre que esto es molesto desde cualquier punto de vista para la cancillería, la soberanía de nuestro país, pero cuando llegó al estrecho Magallanes, ahí el tema se volvió todavía más complejo porque condicionó el reconocimiento de la soberanía chilena sobre el estrecho de Magallanes a colaboración directa con Estados Unidos. Algunos dirían subordinación.
7: Pero yo diría, a ver, él había reconocido en declaraciones anteriores los derechos chilenos sobre el estrecho, lo había dicho, pero, resulta que aquí dijo... para defender el estrecho, si ustedes quieren, cuando dicen ustedes los chilenos, ¿no? Si ustedes quieren

0: que nosotros los ayudemos a defender el estrecho, tienen que también actuar de acuerdo a lo que nosotros queremos.
1: ¿De qué hay que defender el estrecho de Magallanes?
0: Esa es la primera. Ahora, en general los países tienen que ejercer soberanía real en su territorio.
1: Y esa es una defensa.
0: Es, claro.
1: Desde un punto, o sea, de vista.
0: Tienen que estar ahí. Pero si ustedes quieren que nosotros ayudemos, bueno, también hay otros asuntos que a nosotros nos interesan, y si no, entonces no los vamos a ayudar a defender el estrecho. Una cosa así. O sea, condicionó todo esto. Ahora, ustedes comprenderán que si esa es la relación entre aliados, ¿cómo se dice? Entre aliados estratégicos. ¿Cómo dijo el canciller? ¿Estados Unidos era el principal aliado estratégico? ¿Lo dijo el canciller en algún momento? Claro. Todo eso, después de esas declaraciones, estas son, parecen declaraciones no muy... No vamos a calificarlas, pero no muy correctas. María José de la Barra, buenos días.
1: Hola, María José.
2: ¿Cómo están? Muy buenos días. Ustedes también lo comentaban. Otra vez Brandon Yard. El nombre del embajador de Washington en Santiago vuelve a repetirse, incomodando una vez más al gobierno, esta vez luego de que decidiera condicionar el respaldo, el apoyo o la colaboración de los Estados Unidos a la soberanía chilena. Pasaron tan solo unos días desde que se comienza a gestar claramente esta relación entre naciones que vuelve a estar en el centro de la noticia para que Brandon Yard volviera a hacer noticia, valga la redundancia. Fue en el marco del evento por el Día del Comercio Global donde el diplomático abordó esta materia, la relación entre ambas naciones, la soberanía de nuestro país, los aranceles, entre otros aspectos. Dijo que no le molesta que Chile decida comerciar con China, pero aseguró que existe preocupación por la soberanía en relación a el cable submarino chino. ¿Por qué? Porque recalcó que la relación entre Estados Unidos y nuestro país va más allá de una simple relación comercial y mencionó, por ejemplo, la alianza que existe con el Escudo de las Américas, un acuerdo entre distintos presidentes que José Antonio Kast suscribió hace un par de semanas en su visita a Naciones Unidas. Seguido a ello, Brandon lanzó una advertencia respecto de la colaboración mutua, condicionando el respaldo de Washington sobre el estrecho de Magallanes.
3: Si quieren los recursos que tenemos para combatir el crimen organizado, si quieren un país que les ayude a proteger su derecho sobre el estrecho de Magallanes, si quieren todas esas cosas, entonces van a tener que trabajar con nosotros en las cosas que también son importantes para nosotros.
2: ¿Cuáles son las cosas importantes para Estados Unidos? Ya sabemos que en el marco del Escudo de las Américas se hablaba de buscar proveedores confiables, de poder avanzar en acuerdos multilaterales en materia de seguridad, de economía. Estados Unidos, con su doctrina Monroe, quiere que cada país pueda invertir cerca del 5% del Producto Interno Bruto para poder destinarlo a materias de defensa, algo que sabemos está muy lejos de lo que son los números de las partidas presupuestarias, por lo menos en defensa en nuestro país. Entonces cabe preguntarse, ¿cuáles son esos intereses a los que apunta Brandon Yard cuando habla respecto de que Chile debería ponerse detrás de los intereses norteamericanos? El mensaje, por supuesto, que no fue bien recibido en la Cancillería. El ministro de Relaciones Exteriores, Francisco Pérez, aseguró que va a estudiar esta situación y no descartó tomar alguna acción más profunda como una nota de protesta. Ojo, porque de concretarse sería la segunda que se envía a Estados Unidos relacionada directamente con los dichos del embajador y emitida por dos gobiernos distintos. Más allá de que aún no se envía una nota de protesta y podría concretarse dentro de las próximas jornadas, ya se han generado instancias en las cuales el canciller Francisco Pérez ha llamado al orden, por decirlo de alguna manera, al embajador de los Estados Unidos en el marco de lo que ustedes recordaban, sus dichos sobre el estallido social, por ejemplo, diciéndole de manera concreta y dentro de los márgenes diplomáticos que no debe inmiscuirse en política interna, por ejemplo, entre otros aspectos. Bueno, el canciller, ayer consultado sobre este tema, aseguró que Chile no necesita que otra nación defienda su soberanía.
4: Fue, es y será siempre chileno. Lo segundo es que nosotros podemos defender nuestra soberanía por nosotros mismos. No necesitamos el apoyo de nadie para defender nuestra soberanía. Así lo hemos venido haciendo por 200 años.
2: Este tema, tal como de repente las cosas suceden por coincidencia, bueno, encontró o dejó, claramente tomó por sorpresa al canciller cuando estaba en una sesión especial de la sala del Senado en el marco del Escudo de las Américas. Fue en ese momento cuando en los celulares de los parlamentarios comenzó a difundirse la declaración de Yad a través de mensajes de WhatsApp, distintas en redes, claramente en las redes sociales y los de Twitter, por ejemplo, y los parlamentarios comenzaron a intervenir respecto a las mismas declaraciones que había emitido hace tan solo unos minutos atrás el embajador de Washington en Santiago. Se aprovechó en esa instancia, en este marco, de poder emplazar al secretario de Estado. Fue el senador del Partido Socialista Gastón Saavedra y su par del Frente Amplio Diego Ibáñez quienes le pidieron presentar una queja directa ante el gobierno de los Estados Unidos.
5: Y adherir y solicitar, por lo tanto, la protesta, canciller. Usted tiene que hacerlo, así como lo hizo su antecesor. Pero eso tiene que ser de verdad.
6: ¿Cuándo, ministro, le presentan una nota de protesta con la firma del presidente Kast? No nos mostremos débiles. Esto no se trata de pragmatismo, también se trata de los principios de los padres de la patria. Gracias, presidenta.
2: La figura del embajador Brandon Yad no solamente genera reparos en la oposición, sino también en sectores del oficialismo, donde aseguran que ha existido una seguidilla de declaraciones que ponen en entredicho su pertinencia, la forma en la que está desempeñando el cargo de representante diplomático. Fue el senador de la UDI y miembro de la Comisión de Relaciones Exteriores, Iván Moreira, quien sostuvo que el gobierno debe ir un paso más allá porque la nota de protesta ya no es suficiente.
7: La virtud se acabó, Chile va a defender su soberanía porque no es colonia de nadie. El presidente de la República y el canciller tendrán que entenderse directamente con el presidente Trump o con el secretario de Estado Rubio.
2: Y en conversación con el tema del día de Bio Bio TV, el gobernador de Magallanes, Jorge Flies, dijo esperar que la Cancillería tenga una voz potente para poder defender no solamente la soberanía chilena, sino también hacer muestra del desconocimiento que tuvo el embajador Yad sobre el territorio chileno.
8: Que la diferencia entre Estados Unidos y China es que Estados Unidos, cuando va a la región de Magallanes, ofrece cursos de inglés. Y China, cuando va a la región o va a otra región en el país, dice cuál es la infraestructura aeroportuaria, de puerto, de vialidad.
2: Bueno, durante la noche de este miércoles, la radio accedió a una declaración emitida por el embajador luego de que sus dichos causaran polémica. En ella afirma que sus palabras fueron sacadas de contexto, sin embargo, las declaraciones del embajador fueron emitidas de manera textual, sin ningún tipo de intervención, y pese a que él las emitió en inglés, en ambos idiomas significaban básicamente lo mismo. Disfruto de una buena teleserie, tal como cualquier persona, pero este drama está siendo tergiversado. Eso fue lo que aseveró el embajador Yad, cuando luego prosiguió: mis palabras fueron claramente sacadas de contexto y en ningún momento condicioné la soberanía de Chile. A renglón seguido, Yad describió: mi presentación en este foro fue un respaldo firme y positivo a nuestra relación bilateral. El diplomático, junto con esto, agregó que Estados Unidos y Chile están haciendo distintas cosas, pueden seguir haciendo cosas juntos para lograr que nuestros países y el hemisferio que compartimos sean más seguros, fuertes y prósperos.
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Buenos días y bienvenidos a La Mañana en Directo. Aquí conectamos a Chile y el mundo con lo mejor de la música y la mejor información.

¿Cómo están? ¿Cómo les va? Bienvenidos a la comunidad de la mañana en directo en este día jueves. Saludando a Begoña en el día de su onomástico, según el calendario católico, ¿eh? La saludamos con mucho cariño a todas las Begoñas que están a esta hora sintonizadas a la frecuencia del 105.5. 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Nosotros con la comunidad de La Mañana en directo. A esta hora, compartiendo buena música, entretención y, por cierto, eso que muchas veces muchos esperan, ¿eh? La noticia ahí a veces como casi inesperada de muchos. Uy, ¿en serio? Dice, no tenía idea que había pasado esto acá en tal parte. Todavía hay gente que está preguntando, oye, ¿y el puente cuándo comienzan a construirlo? Y así pues, ¿ve? Gente que escucha o no escucha toda la información. Infórmese, sintonice la radio, esté siempre conectado con nosotros a través de nuestra programación. Nos vamos a la música y ya regresamos junto a los amigos de Gasaga.

0: música de los Enanitos Verdes. Nosotros nos vamos al contacto que tenemos con nuestro buen amigo Gian Farso desde la provincia de Marga. Marga, a esta hora de la mañana con cielos despejados. Gian, ¿cómo está? Muy buenos días, gusto en saludarlo.
1: Gracias, señor. Igualmente, muy buen día. Amañó la lluvia, ya. Ya sí. Se fueron los enanitos verdes que nos hacían llover. Mira, yo te quiero hacer una pregunta. ¿A tus auditores les expliqué cómo limpiar el aceite de la freidora o no?
0: ¿El aceite de la freidora? No, pues sí. No le explico.
1: Bueno, yo lo voy a explicar ahora en breve para que los amigos, porque la pregunta frecuente es, pucha, no me dura el aceite, pucha, es que yo cambio el aceite una vez a la semana, pucha y pucha. Entonces, y esto es interesante para ti, mi viejo querido.
0: Claro que sí,
1: un buen dato. Es muy buen dato, escúcheme. Sucede que para cuando fríe uno, saca las papas o saca rollers, lo que saque, va quedando residuo. Vamos a hablar de las papas y en todo caso, para todos lo mismo. Va quedando residuo. Ese residuo sigue quemando el aceite. Entonces, usted saca una papa, saca dos, saca tres, o los rollers, lo que sea, y va quemando el aceite con los residuos, las astillitas.
0: Exacto, que han quedado. Claro, claro.
1: Entonces, para que el aceite dure más del doble, usted debe colar el aceite. Ahí vamos, que hay que ser higiénico, hay que ser limpio para trabajar. Si todo en la onda comercial, hay que ser higiénico y vamos a tener de todo mejorado. Entonces, cuando tú cuelas el aceite, claro, ese residuo se queda en el colador y vuelves a usar el aceite tranquilamente y el aceite no se sobrequema. ¿Y cómo colar este aceite? Lo mejor es una media de estas medias panty que usan las mujeres.
0: Claro.
1: Esa es la herramienta, la mejor. Ahora, amigos míos, el que ustedes digan, pucha, yo cambio el aceite una vez a la semana, lo estoy cambiando mucho, es que si ustedes cambian el aceite cada dos días, cada tres días, es porque están produciendo más, por lo tanto hay mayor consumo de aceite.
0: Claro.
1: Si ustedes no cuelan el aceite para seguirlo usando, se va a quemar. Si ustedes llegan y sobre el aceite viejo tiran aceite nuevo, se va a contaminar el aceite nuevo y va a pasar a tener la misma edad, por decir algo, que el aceite viejo. Ya, lo que hay que hacer es primero colar, después de colar ver si el aceite hace un poquito de espuma, ya el aceite jubiló. La espuma es donde dice que el aceite ya jubiló. Entonces, en las freidoras pasa esto, en las eléctricas y en las a gas, en las dos pasa lo mismo. Si ustedes cuelen el aceite dos veces al día, no van a tener ningún tipo de problema. Ahora, no vayan a meter a colar el aceite caliente, pues no, eso no se hace. La media se
0: chamusca. O no voy a tirar la media ahí
1: adentro del aceite para que trabaje sola. No, entonces, eso es lo que hay que hacer para que el aceite tenga una vida más útil. Y no mezclar el aceite nuevo con el viejo. Hacerse la idea de que ya dio la vida útil, de que ya listo, que sirva para otra cosa. Porque cuando el aceite empieza a hacer espuma, ya es petróleo.
0: Mira.
1: Si no, fíjense en esos videos que hay en la India, cuando el aceite ya está jubilado y nadie lo quiere jubilar.
0: Oye, qué bueno, qué buena aclaración esa para poder limpiar el aceite, que muchas veces no todos se dan el tiempo y el espacio para poder hacerle una buena mantención, ¿cierto?, a las freidoras, para que, por un lado, vendan buena calidad del producto, ¿cierto?
1: Lógico.
0: Porque la freidora puede ser muy buena, pero si no sabe sacarle rendimiento, ahí tiene un buen tip entonces para que aproveche el aceite de buena manera y se evite complicaciones y dolores de cabeza que la gente le está reclamando porque las papas, no sé, huelen a rancio.
1: Sí.
0: Así la cosa.
1: Querido Mauricio, no hemos llenado esta semana de freidoras, de amasadoras y de batidoras. Las batidoras yo ya dije, y yo ya expliqué, pero las freidoras, porque abundan mucho y preguntan mucho los clientes cómo les voy a dar una vida útil, entonces yo hago esta aclaración.
0: Qué bueno.
1: Ustedes, para que tengan un buen producto, cliente contento, hagan higiene, hagan limpieza. 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
1: 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Va a estar por las 10 luquitas, por ahí vamos a estar. Lo otro que vamos a tirar van a ser las resmas de papel carta. Las resmas de papel carta. ¿Lo digo o no lo digo, Mauricio? ¿Lo digo o no lo digo?
0: Yo creo que tienes el piquero para que la gente vaya más a...
1: Vale,
0: comprar.
1: vale. Las hojas de tamaño carta, hojas de 500 hojas en el,
0: claro,
1: en la resma.
0: ¿Está en lámina en la resma?
1: No,
0: ¿sí?
1: Claro, es que Mauricio, hay un supermercado que sacó una resma de 300 hojas. Entonces, por eso lo aclaro.
0: Ya,
1: ¿entiendes tú?
0: Me parece muy...
1: Entonces, esta resma es de 500 hojas. 4 resmas de papel tamaño carta en 10.000 pesos. Y el picador también va a estar en 10.000 pesos. Esta oferta es solamente para el día sábado, mi querido amigo.
0: Perfecto, me parece muy bien. 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
0: Así es, pues,
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1: Así que hay que cuidarse, hay que protegerse. 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Si hoy día estuvo malo, mañana va a estar mejor. 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
0: Oye, que tenga un buen fin de semana, Jan. Gracias por el contacto. Oiga, el lunes le voy a tener un datito bueno para la crecida del cabello, ¿ya? Para que aparezca pelito nuevo, amigo mío. Oiga, para los amigos que tienen problemas ahí.
1: Un cliente me dijo, meta la orina en un balde, déjela fermentar 2 días, lávese la cabeza.
0: No,
1: oiga,
0: no,
1: el tontorrón que está al otro rubio. Lado del teléfono lo hizo. Mi mujer me quería matar, cabrón.
0: No, yo le tengo una receta muy buena que la puede practicar ahí en casita y yo estoy seguro que le va a ir bien.
1: Gracias, mi viejo querido. Esperamos hasta el lunes y que Dios mediante nos ayude. Y muchachos, démosle para adelante que se puede. Siempre se cierra una puerta, se abre una ventana. Mauricio querido, un abrazo, un beso. Excelente jornada. Buen fin de semana.
0: Que esté muy bien, Yana. Un abrazo. Gracias. Cuídate. 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Nos vamos a la pausa. No se separe de nuestra sintonía, que ya regresamos.
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0: Ya estamos listos y dispuestos. Y cuando son las 9 de la mañana con 16 minutos, nos vamos a ir de inmediato con Milena Rojas para conocer las principales informaciones que son las noticias que marcan la jornada de cada mañana. Milena, ¿cómo está? Gusto en saludarla. Muy buenos días.
1: Buenos días, Mauricio. Dame un segundito, por favor, que...
0: Pero claro que sí, pues le doy el segundo que usted necesita. Mientras tanto, yo le comento a todas las personas que hoy tiene plazo hasta las 13:30 horas para publicar en los avisos económicos de El Observador para llegar a las oficinas acá en La Concepción 277 de Quillota o bien acá en calle Prat 795 en La Calera. Ahora sí,
1: Milena. Bien, empezamos con una noticia trágica. Trágica porque en horas de la tarde de ayer... Un trágico atropello con resultado de muerte se registró en la comuna de Hijuelas, a la altura del kilómetro 102 de la ruta 5 Norte en dirección de sur a norte. La víctima fue un ciclista que fue impactado por un automóvil en la ruta. La víctima, Mauricio, auditores, era un menor de edad de iniciales JPLF. Tendría unos 14 años de edad, alrededor de 14, no me quiero, entre 15 a 14 años de edad. Falleció en el mismo lugar debido a la gravedad de sus lesiones. Personal de carabineros, equipos de rescate y la empresa concesionaria acudieron al sitio del suceso. Se debió detener la circulación del tránsito mientras esperaba la concurrencia del CIAT y se realizaban los peritajes correspondientes. Eso es lo preliminar que podemos informar a esta hora acerca de este trágico fallecimiento de este menor en la ruta 5 Norte a la altura de Hijuelas, en el kilómetro 102, víctima de iniciales JPL, que falleció en el mismo lugar. Así que es muy trágico, estamos trabajando en esta información y, si mal no recuerdo, hace unas semanas también falleció un ciclista por esos lugares, no estoy segura si es en la misma, como en la misma, a la misma altura, pero claro, también falleció un ciclista. No hay seguridad. No.
0: Hay muchos factores que pueden influir en este tipo de accidentes. No sabemos si fue en horas del día, en horas de la tarde, noche, si el ciclista llevaba luces o no en su bicicleta, ¿cierto?
1: El accidente de ayer sucedió tipo 5 de la tarde,
0: fue
1: menos,
0: temprano,
1: como a esa hora, sí, no era tarde. Pero vamos a ver en qué circunstancias, si nosotros nos comprometemos a informar en qué circunstancias falleció, porque
0: sucedió el hecho.
1: Porque es puede ser un ejemplificador para otras personas también que suelen andar en bicicleta por esas partes, ¿cierto? También los conductores que siempre tienen que estar atentos, mirando a todas partes. También puede el automóvil haber tenido un problema. Por eso nosotros necesitamos saber cuáles fueron las circunstancias del hecho y en eso estamos trabajando para también ustedes enterarse de qué es lo que puede provocar finalmente este tipo de accidentes donde termina con consecuencias fatales y si no es así, con lesiones graves, ¿cierto?
0: Hay sectores que están, si bien en la ruta están bien marcados, señalizados, con las velocidades permitidas y todo eso, me he encontrado que hay mucha gente que no respeta las señalizaciones, no cede el paso, e inclusive hasta los mismos discopares en algunos sectores. Bueno, lo conversábamos con el diputado Luis Pardo hace unos días atrás, por ejemplo, la mantención también de la ciclovía, que es importante. Ahí en la arboleda de la comuna de Hijuela hay una ciclovía tremenda que llegó para solucionar precisamente todos estos problemas, porque en esa arboleda ya ha fallecido gente, ciclistas que han sido atropellados producto de vehículos que pasan a una gran velocidad y muchas veces la visibilidad quizás del lugar, en fin, siendo un sector recto, uno no se explica muchas veces cómo puede suceder, pero bueno, pasa.
1: Hay varios factores que pueden influir dependiendo del lugar también donde...
0: Claro, la hora, como te decía yo.
1: La hora, el lugar.
0: En que se transita, en fin, hay una serie de factores. Pero si está esa ciclovía allí, yo pasé hace aproximadamente 10 días por ahí, por el lugar, y está llena de hojas, de palitos, de rama, que es habitual en el lugar por la cantidad de árboles que hay.
1: Que incluso los mismos ciclistas,
0: claro,
1: tienen que evitar pasar por la ciclovía porque está
0: las moras
1: sin mantención.
0: Que hay en algunos tramos del sector ya han copado gran parte de la calzada de la ciclovía. Entonces, ¿qué están haciendo los ciclistas? Pasando o transitando por la calle por donde transitan los vehículos, y la ciclovía no está cumpliendo la función. Ahí creo que sería bueno hacer un llamado nuevamente a los organismos encargados de la mantención de la ciclovía y de la visibilidad del lugar, que va a permitir obviamente que los ciclistas transiten por la ciclovía, los peatones también que lo ocupan para caminar por el lugar, y así poder disminuir los riesgos que puede ocurrir otro accidente. Entonces, siempre prevenir va a ser mejor que evitar.
1: Así es, así que vamos a estar ampliando esta información y les vamos a estar informando también. Por otro lado, un adolescente de 15 años permanece en estado grave luego de ser atacado con un arma blanca en el sector del Belloto, en la comuna de Quilpué. El hecho ocurrió en el troncal urbano, frente a un centro comercial, donde, de acuerdo con los antecedentes preliminares, se habría registrado una riña que terminó con este joven herido a la altura del cuello. Debido a la gravedad de las lesiones, la víctima fue trasladada hasta el hospital de Quilpué, donde permanece bajo atención médica. Carabineros informó la detención de dos personas presuntamente involucradas en el hecho. En los hechos, imagínate, se trata de un niño, un hombre, dicen algunos otros medios, pero es un niño de 16 años, otro de 18 años, quienes registran antecedentes policiales. Por ahora, las circunstancias exactas de la agresión y la participación de los detenidos deberán ser esclarecidas, ¿cierto?, mediante la investigación, y el estado de salud del adolescente herido continúa siendo de gravedad. Vamos a dejar las noticias tristes y trágicas, porque vamos a hablar del hospital Dr. Mario Sánchez.

0: porque en el hospital no hay, no tienen los equipos para realizar estos exámenes. Así que lo va a aportar la Municipalidad de La Cruz. De esta manera los pacientes pueden acceder al examen sin tener que esperar a que el hospital cuente con todo el equipamiento necesario. El director del hospital, doctor Mario Sánchez, Haroldo Faúndez, explicó que se trata de un trabajo conjunto entre distintos centros de salud de la provincia para buscar soluciones a las personas que están esperando atención. Me parece muy bien que un recinto hospitalario reconozca algunas falencias y se decida a unirse con otros centros de salud, de, aunque sea de otras comunas, como en este caso, pero en bien y en favor de las personas que necesitan, ¿cierto? Según explicó el Hospital Calerano, dice el director del hospital, Haroldo Faúndez, no cuenta con el equipo necesario para estos exámenes, pero esos equipos sí están disponibles en La Cruz. Por eso se decidió unir ambos recursos y así las personas van a tener menos tiempo para esperar para que se hagan estos resultados, estos exámenes que dan resultado tan importante de qué nivel tiene la audición, si necesita alguna cirugía, alguna operación o si definitivamente necesita audífonos para poder escuchar. Así que bien por esta unificación, el trabajo en conjunto de los distintos centros de salud, porque si finalmente se determina que la persona necesita audífonos, va a continuar directamente su atención en el Hospital Biprovincial Quillota Petorca, donde va a poder acceder a este tratamiento. Bueno, y para finalizar las noticias, hay nuevas informaciones, nuevas noticias acerca de los artistas de la Expo Quillota, porque ya se confirmaron nuevos nombres también en el humor. Este festival que se va a desarrollar entre el jueves 29 de octubre y el domingo 1 de noviembre en el Estadio Municipal. Una de las principales novedades será la presentación del cantante argentino Rodrigo Tapari, quien es el ex vocalista de Ráfaga, del grupo Ráfaga. Entonces, él se transforma en uno de los números internacionales de esta edición. Mientras todavía resta por confirmar un artista extranjero más para completar la programación. Rodrigo Tapari, o Tapari. Tapari o Tapari.
1: Rodrigo Tapari.
0: Rodrigo Tapari, ex vocalista de Ráfaga.
1: Sí, pero no es... el primer vocalista de mayor éxito con Ráfaga en Chile fue Ariel, que regresó, porque Ariel se fue como solista, después que Ráfaga sacó todas esas canciones, La Luna y Tú, Mentirosa, que fueron, pero un boom en Chile, Grupo Ráfaga con su indumentaria y todo, que vinieron a Quillota hace muchos años. Venían con su vocalista original Ariel. Luego Ariel se va como solista, y esto se lo estoy contando porque fue así, y llega Rodrigo Tapari, muy jovencito, con una voz muy distinta a la del original.
0: O sea, sería algo como lo que pasó en AC/DC.
1: Sí, pero
0: un vocalista después se va, después viene otro vocalista y ahora
1: pero en el caso de AC/DC, su vocalista original en el año 81 fallece y ahí, claro, llega Brian Johnson, que es el vocalista que uno conoce, ¿cierto? O la gran mayoría, después de muchos años. Brian Johnson tuvo un problema auditivo que lo mantuvo lejos, y por ahí apareció el vocalista de Guns N' Roses, Alex Rose,
0: sí,
1: a reemplazarlo.
0: Pero en este caso, Rodrigo Tapari, el segundo vocalista entonces de Ráfaga, que se fue.
1: Claro, bueno, y que ahora
0: otro vocalista tendría.
1: Claro, y que ahora tiene.
0: Ah, ya, el segundo vendría entonces.
1: Claro, y que ahora tiene que. No sé si está como solista, pero. Claro, ya.
0: Sí, porque
1: no,
0: viene
1: no
0: él, porque si no hubieran dicho Ráfaga. Claro. Con su segundo.
1: Rodrigo Tapari. Así Tapari. Se ha presentado él en otros shows, por lo menos en Chile y en Argentina.
0: Ya, y ahí empiezan después.
1: No sé si está a la altura de Juanes, a la altura
0: no
1: de.
0: No sé, es que yo no lo conozco.
1: De Marco Antonio Solís, de artista de renombre internacional que de los mismos favoritos.

0: los Oscadilas que han pasado por el Vicentico.
1: La gente ahí no le está gustando mucho. Hay cosas que les gustan así de la programación, pero hay algunos. Bueno, es que hay para todo también.
0: A mí no me gustó.
1: ¿No?
0: No. Se lo voy a decir así abiertamente.
1: Ya, todavía hay por confirmar otro artista extranjero para completar la programación. Y vamos a hablar, mira, el viernes en humoristas, Esteban Dutt, el viernes. Esteban Dutt. El sábado, el payasito Microbio. Para el domingo va a estar Melón y Melame junto a Patti Joffre. Melón y Melame junto a Patti Joffre. Hoy yo no sabía que estaban juntos Melón y Melame de nuevo.
0: Sí, se juntaron así ya algún tiempo.
1: Ya, eso sería entonces el humor, está listo y faltaría solamente un número internacional para completar la programación de la Expo Quillota.
0: Cristian Castro, y ahí podría gustarme a lo mejor.
1: No.
0: O algún artista como de ese. Porque viene Mega, entonces ya que sea algo, si va a ser así, y va a transmitir, y va a traer sus animadores. Y va a traer su gente.
1: Eso es lo otro que falta también, saber quiénes van a ser los animadores.
0: La Tonka con Julio César. O Neme con Karen.
1: No sé.
0: Dicen que están peleadas las dos.
1: Que la Tonka con.
0: Andan los cagüines al interior del canal. Me contó un pajarito amigo que trabaja ahí que la Karen está como un poco.
1: Celosa.
0: Puede ser.
1: Celosa de.
0: Puede ser. Con la llegada de la calle.
1: Oye, ya, pero eso de.
0: Pero si en todos lados ocurre, si en todos lados ocurre. ¿Usted cree que pasa en algunos canales de televisión no ocurre? Con mayor razón ocurre en los canales de televisión.
1: que las junten a las dos en un programa. Ya, eso sería entonces Mauricio Valencia y nos quedamos, por supuesto, pendientes de la noticia del pequeño que falleció lamentablemente ayer. Una noticia que duele, ¿ah? Una noticia que duele. Vamos a estar contándole sobre todo las circunstancias del hecho.
0: Sí, terrible. Nos imaginamos el dolor que debe estar sintiendo la familia, sobre todo con un joven que tenía, bueno, toda una vida por delante.
1: Así es.
0: Nos vamos a ir a la música. Bueno, más adelante vamos a hablar un poco acerca del fallecimiento de uno de los artistas de la música latina durante los últimos 40 años, me atrevería a decir yo, y un poquito más, Piero, que ha causado pero conmoción en Chile también, muy querido con su música. Estaba conversando con un amigo que es productor y me decía que tenía ya agendadas 4 presentaciones para lo que resta de este año. Y bueno, se vieron complicadas precisamente con el fallecimiento de este artista.
1: Grande Piero,
0: Sí.
1: Grande.
0: Viejo, mi querido viejo. ¿Cómo no recordar en esa gran voz?
1: Para el pueblo lo que es del pueblo.
0: Bueno.
1: Tengo la piel cansada de la tarde. Esa está bonita,
0: Tengo
1: Mauricio. Esa podríamos
0: la piel
1: escuchar,
0: cansada de la tarde. Muy bonitas canciones de Piero que, bueno, va a dejar un legado musical bastante importante, ¿ah? También para que las nuevas generaciones conozcan a los grandes artistas que han pasado en esta historia a lo largo de estos años, por no solo chilenos, sino que también latinoamericanos, que son importantísimos en la cultura de nuestro país. Nos vamos a ir a la pausa, vamos a hacer un breve alto, ustedes no se separen de nuestra sintonía, que ya estamos de regreso. Pausa comercial, ya regresamos.
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0: Ya estamos de regreso para continuar con ustedes. Ahí estaba la voz de Miguel Bosé a esta hora de la mañana. 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Y el calero que... El calero. El tren que va pasando, el carguero, que también nos dice, aquí estoy, saludos para mí. 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La comunidad de la mañana en directo a esta hora, compartiendo con todos ustedes nuestra programación. Un saludo enorme a quienes están de onomástico el día de hoy y están escuchando la radio en algún punto de la región del Gran Valparaíso. Nos vamos a la pausa comercial. ¿Sí? Ya, me comí una letra. Por eso no encontraba la canción que fue programada precisamente a través de nuestra línea telefónica, el 332-342-15, que es la línea donde tú puedes marcar a esta hora, si vienes viajando hacia el centro comercial Calerano, viene a su lugar de trabajo, viene a hacer sus compras desde alguna comuna vecina, bueno, o si simplemente usted va en dirección hacia la costa o hacia la capital, por la ruta 5 Norte, la 60CH, en fin, con dirección hacia la costa, o va hacia el sector cordillerano, hacia San Felipe, Los Andes, Yayay, Catemu, todos esos lugares maravillosos que tiene nuestra región, hacia la zona interior, escuchando la radio siempre con buenas canciones.
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0: Vamos rápidamente a la pausa junto a Ricky Martin. Pausa comercial. No te separes de nuestra sintonía. Y ya estamos de regreso en la comunidad de la mañana en directo.
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Muy bien, ya estamos de regreso. 10 de la mañana con 16 minutos en esta jornada de día jueves ya. Tengo una información y, bueno, tiene que ver precisamente con una carrera de ciclismo. Esto es por el mes de la minería, ¿ya? En la ruta El Cobre, El Soldado, que se llevará a cabo el 11 de octubre de este año en el sector del Melón. Es una carrera de ranking quinta región, todas las categorías. La ruta está en excelente condición. El kit de colación e hidratación, la asistencia en ruta, todo. Esto es a partir desde las 8 de la mañana, ¿ya? Bueno, aquí está Anglo American, está la Municipalidad de Nogales, están nuestros amigos de Sopraval, en fin. Hay harto material respecto de esta carrera de ciclismo, ¿ya? Que se llevará a cabo este día 11 de octubre. Obviamente que ahí los vecinos del sector de Los Caleos, usted vaya ahí donde la María Angélica, pregunte dónde está la María Angélica, y la María Angélica va a tener empanadas con queso de Huente Lauquén, por ejemplo. Va a tener mote con huesillo. Bueno, y ahí va a haber un equipo importante de personas atendiendo a quienes vayan a apoyar a estos corredores que van a estar, ¿cierto?, con sus respectivas indumentarias, sus protecciones y también con sus bicicletas ruteras o media pista, como se le conocía antiguamente. Vamos a ver si el papá de la Milena se va a dar una vueltecita este domingo a las 8 de la mañana por allá por el Melón. ¿Eh? Va a estar bonito, ¿eh? Va a estar bonito para la gente que quiera y que gusta un poco de este deporte que se llevará a cabo la carrera de ciclismo, mes de la minería. Le pasamos el datito a todas las personas que a esta hora están escuchando la radio. Sí, porque siempre hay gente que nos pregunta, ¿ya? Así es que pasamos el datito para las personas que a esta hora están en sintonía de la radio. Esto se llama, y espero les guste, Solo hay un ganador, lo trae Vicentico. Lo compartimos con ustedes porque ya no quiero hablar todo lo que he vivido. Vamos a escuchar a Vicentico, que estuvo también en una de las grandes versiones de la Expo Quillota. Aquí, un clásico con este artista trasandino.

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1: Las 10 y 33 minutos.
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Ahí estaba un clásico con Warrant. Qué buena canción, ¿eh? Clásico. También los tenemos acá para que ustedes los puedan disfrutar. En español, en inglés, en fin, en italiano. Me comentó un pajarito por ahí que uno de los artistas invitados podría ser Franco Simone. Bueno, vamos a ahí a ver si en un ratito más Milena Rojas nos confirma ese datito que falta del listado de artistas que tendrá la Expo Quillota esta temporada 2026 y que será transmitida por el canal Mega. ¿Ya? Es una... Me parece que primera vez que se transmite a través de la televisión, me parece que sí. Bueno, un festival que ya lleva varios años en la provincia de Quillota y que es esperado, cierto, no solo por los habitantes de las comunas de la provincia de Quillota, sino que también por los habitantes de la región y de otros lugares que vienen también cuando hay artistas de renombre internacional o de renombre nacional. Así es que seguramente las entradas van a estar disponibles ya luego, o si ya fueron puestas a disponibilidad del público. Vamos a hablar un ratito más. Yo la verdad que por ahí tenía la información, pero se los voy a comentar luego. 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Nos vamos a ir a la música. Son las 10 de la mañana con 40 minutos ya. Un clásico, pero de la música en español, de la música latina. Aquí está Ricardo Montaner. Me va a extrañar.

Ahí estaba del álbum Seco, esta canción que lleva por título Todo Termina, con el guatemalteco Arjona, que por estos días ya está con su nuevo trabajo. Ya, todos los años va sacando material ahí este compositor. 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Nos vamos. Subimos un poquito el ritmo de la mañana para usted, señora, para usted, caballero, que está escuchando la radio, que va viajando en un microbús, escuchando el 105.5, pues Observador Radio, solo con buena música.

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qué buenas canciones tenemos para usted durante la jornada. Y recordándoles que luego a las 12:30 llega Informatodo con las noticias más importantes ocurridas durante las últimas horas y que son preparadas por nuestro departamento de prensa. Eso es para usted que está en nuestra sintonía siempre, recordándoles que mañana entra en circulación una edición más del diario El Observador, que este 16 de octubre, recuerde, exíjalo en su kiosco más cercano, la edición aniversario. Y algo súper importante, mucha gente se pelotea la edición aniversario porque viene muy interesante, viene con muchas novedades, con reportajes, entrevistas, en fin. Siempre mucho material de nuestras comunas, con gente, con personas de nuestra zona, así es que de nuestras comunidades. Importante que usted tenga ese ejemplar en sus manos. Mucha gente lo ocupa como material de colección. Claro, porque hay muchas cosas que ahí no las va a encontrar con la inteligencia artificial, por ejemplo. O no las va a encontrar con Google. Claro. Porque hay que salir a terreno, hay que investigar, hay que indagar, y ahí están los periodistas que le llevan todos estos datitos interesantes, importantes, con gente que siempre hace noticia en nuestras comunas. Noticias positivas, que son parte, ¿cierto?, de la edición aniversario de El Observador de este viernes 16 de octubre, que ya estará circulando desde muy, muy temprano. Oye, Billy Joel, qué buen músico. ¿Lo recordamos? Con este clásico también que suena ya en la comunidad de la mañana en directo.

0: Ya estamos de regreso para continuar con ustedes y nos vamos a ir con un poquito de deporte para hablar con don Ricardo Maturana, quien ya está preparando las maletas para su viaje a Concepción, para estar en lo que va a ser, creo yo, la primera gran final decisiva de Unión La Calera en su permanencia en la Serie de Honor. Que, bueno, como lo hemos dicho, va a depender hoy no solo de Unión La Calera, sino que también de los resultados que se vayan dando durante cada fin de semana de aquí hasta el término del torneo. Don Ricardo.
1: Hola, Pablo, ¿cómo estás?
0: Bien. No se me vaya a resfriar, ¿eh?
1: Yo venía a hablar de Unión La Calera, pero no de Concepción.
0: No, sí.
1: Porque ayer por la tarde se conoció el rival de Unión La Calera en Copa Chile.
0: Ah, sí.
1: Que es este torneo que no es el que nos importa ni nada por el estilo, pero que va a tener que jugar Unión La Calera. No puede
0: sí
1: decir,
0: o sí, tiene que jugarlo igual.
1: Sí, pero puede decir, no, yo no participo. Ya. Va a participar. Tiene que jugar cuartos de final de Copa Chile y ya conoce a su rival, que era
0: el que pensábamos que iba a ser. O era Coquimbo.
1: Exacto. Habían jugado el partido de día en Calama, había ganado Coquimbo por 2-1 y ayer repitió la dosis Coquimbo Unido con dos equipos que presentaron un equipo alternativo totalmente. Cobreloa, que está pensando en
0: salir campeón.
1: Salir campeón en primera B, por lo tanto aquí puso un equipo alternativo, con muchos suplentes y muchos jóvenes. Así todo, se puso en ventaja Cobreloa al final del primer tiempo, pero en el segundo ahí
0: Coquimbo mostró más oficio.
1: Sí, además Caputo puso algunos titulares, hizo cambios y eso le dio vuelta al partido y terminó ganando a Coquimbo por 2-1 y avanzando a la próxima fase. Va a enfrentar a Unión La Calera entonces Coquimbo en partidos de ida y vuelta que ya tienen
0: fecha,
1: pero no oficial,
0: ya,
1: pero sí tentativa. Primero se jugaría acá. Primero acá y después va a rematar en
0: penal allá.
1: Claro, va a clasificar allá en Coquimbo. Sería el martes 20 aquí de local, 20 de octubre hablamos. Una la carrera con Coquimbo, partido de ida, y la vuelta sería el 4 de noviembre, que no sé qué día cae 4
0: miércoles.
1: De noviembre. Ya. Ese miércoles 4 de noviembre Unión La Calera enfrentaría a Coquimbo. A Coquimbo, sí, de miércoles. Visita, ¿ya?
0: Miércoles 4.
1: Esto, a ver, Calera va a jugar este domingo con
0: Concepción.
1: Deportes Concepción, y el próximo fin de semana, hablamos del 17 y 18, no hay fecha. No hay fecha porque ese fin de semana se va a jugar la final de la Copa de la Liga.
0: Mire.
1: ¿Ya? Entonces Unión La Calera jugaría con Deportes Concepción este domingo, esperaría hasta el martes 20 para jugar Copa Chile y el
0: fin de semana del 24-25.
1: Ahí ayúdame de nuevo, 25 es domingo.
0: Claro, 25.
1: Ya, el 25, el domingo jugaría con la Universidad Católica.
0: Ay, aquí.
1: Por el campeonato, acá, en Calera. Luego.
0: Luego viene la semana del, claro, del
1: 31 y primero.
0: Claro.
1: Allí debería
0: ¿Palestino?
1: Viajar Unión La Calera para jugar de visita en el campeonato. Que si no me equivoco, mira, es que las cosas que van a pasar, pues si no me equivoco, es Coquimbo de visita.
0: Claro, porque ese fin de semana no jugaría, ¿o no? La del 30.
1: No, sí, habría fecha.
0: Ah, ya, habría fecha.
1: Y jugaría, le correspondería jugar con Coquimbo de visita.
0: Ah, con Coquimbo.
1: Por el campeonato.
0: Ya, o sea que Calera va. ¿Se va a repetir el viaje a Coquimbo seguido?
1: Está programado para ese fin de semana, el 31. ¿31?
0: Claro, 31 de octubre
1: y
0: 1 de noviembre.
1: De noviembre, sí.
0: Halloween.
1: O sea, va a jugar ahí con Coquimbo de visita en el Sánchez Romoroso por el campeonato de primera división.
0: Perfecto.
1: Y luego a mitad de semana, el 4, te dije.
0: El 4, el día miércoles, o sea.
1: Va a volver a jugar en Coquimbo, con Coquimbo, pero el partido de vuelta de Copa Chile, fútbol chileno. Pero es cosa del destino, o sea, si hubiera jugado con Cobreloa.
0: ¿Y qué es con Benra Unión La Calera, que se queda haciendo la
1: que se queda allá de domingo a miércoles?
0: Claro, porque imagínate, tiene lunes, martes para entrenar.
1: Sí,
0: pues. El desgaste físico del viaje igual, cuatro horas
1: plata.
0: De viaje. Sí, pues todo eso. No, pero yo creo que es más fácil que los jugadores se queden allá en la región de Coquimbo.
1: O sea, Calera va a jugar con Coquimbo.
0: Que coman harto marisco, para que tengan harta proteína y vitamina para enfrentar los compromisos con Coquimbo.
1: En 3 semanas o 2 semanas y media va a jugar 3 veces con Coquimbo.
0: Exacto.
1: Una acá y
0: dos. Pasó con la U.
1: Como pasó con la U, ¿te acuerdas que enfrentábamos?
0: Copa Chile, la Liga, Torneo Nacional.
1: Sí. A quien ya enfrentamos, a Coquimbo ya lo enfrentamos en la Copa de la Liga. 2 veces también. Sí, o sea, vamos a terminar jugando 6 veces con ellos en el año.
0: Exacto.
1: Bueno, pero...
0: Es el fútbol chileno.
1: Sí, pero, o sea, si tú me das a elegir, y seguramente los hinchas de Unión La Calera, si quieren ganarle a Coquimbo ese domingo por el campeonato y perder... En la Copa Chile.
0: Yo prefiero ganar.
1: En el campeonato.
0: El campeonato,
1: en la primera división.
0: Eso es lo que Unión La Calera hoy más que nunca necesita.
1: Sí. Así que es el fixture de lo que queda para Unión La Calera, por lo menos en las próximas 3 semanas, que va a mezclar Copa Chile y el Campeonato Nacional de Primera División.
0: Revoltijo, pero bueno, ahí partido a partido iremos desmenuzando un poco lo que ha sido este término de año para Unión La Calera.
1: Sí, y no hay presupuesto que aguante para...
0: No, pues imagínese usted.
1: Ir al campeonato y después la Copa Chile.
0: Irse con una carpa, no sé, quedarse durmiendo ahí con el...
1: En los vilos.
0: Debajo de un bote. No, allá en el puerto de Coquimbo, ahí debajo de un bote.
1: Claro.
0: No, pero tengo amigos en Coquimbo que les pueden dar espacio en el patio para que pongan una carpa.
1: No, entonces
0: vamos, el alojamiento.
1: Nos vamos a conseguir una carpa para llevarla el 1 de noviembre y nos quedamos hasta el 4.
0: Claro, no se preocupe. Total, allá se puede llevar una cocinilla de esas que tengo yo para camping. Con estos tarritos chicos como spray que son de gas, butano, que
1: y
0: son
1: para... Un
0: chinguillo. Hay un chinguillo, salga a pescar ahí en la herradura un par de peces.
1: Bueno, eso con respecto a Unión La Calera, Mauro Valencia.
0: Oiga, comienza el torneo Unión La Calera con hartos partidos entre Copa Chile y el torneo oficial, donde va a tener que desplazarse una cantidad de kilómetros importante, ya sea para Coquimbo o en su efecto este domingo para la octava región. ¿Para allá viajan en bus?
1: No desconozco.
0: Bueno, sí. El trayecto es más largo hacia Concepción, pero yo creo que
1: van en avión.
0: En avión, ¿cierto?
1: Sí.
0: Sí, porque hoy está casi más barato viajar en avión que en bus.
1: Sí, claro, sí. De hecho, hay muchos hinchas que compraron pasaje en avión, que van a estar presentes, otros van en bus. El tema del regreso respecto a los vuelos era complicado para volver el mismo día, por ejemplo.
0: Hay gente que los va a buscar, hay gente que se la arregla aquí, tiene familiares y los van a buscar.
1: Me refiero que no habían vuelos, vuelos
0: claro, durante el día.
1: Habían vuelos durante el día, pero muy cerca del término del partido. O sea, nadie alcanzaba a llegar desde el estadio al aeropuerto.
0: Claro, entonces tenían que dejar un
1: porque día. Presentarse una hora antes, entonces no. Ese es el regreso en avión. Si no, créeme que muchos hubieran hecho ese movimiento, que en algún momento habían promociones de vuelo hace un mes atrás, barato, o sea, 25 mil pesos ida, 40 y tanto de vuelta, 30 y algo de vuelta. No es caro para un
0: sentado
1: trayecto.
0: En el ala, atrás.
1: No. Para un trayecto que de aquí a allá se demora algo así como menos de una hora en avión. Para un traslado de 8 horas, 7 horas en vía terrestre, claro. Harta diferencia.
0: Pero no se preocupe, yo lo voy a esperar acá a la vuelta con un plumón. Bueno, sí, pero punta gruesa.
1: Digamos,
0: a el Kiko.
1: Digamos para cerrar lo de Unión La Calera y Copa Chile, que John Armijo ya la semana pasada, cuando enfrenta este partido con Everton, el amistoso, el técnico de Unión La Calera manifestó que Copa Chile lo va a enfrentar con un equipo alternativo.
0: Claro.
1: Él tiene claro que la prioridad es el campeonato de primera división, y por lo tanto estos partidos con Coquimbo lo van a jugar jugadores que o vienen volviendo de lesiones, muchos jugadores jóvenes u otros que no asoman como titular y han sumado pocos minutos en el campeonato. O sea, no vamos a ver a Sebastián Sáez y a los titulares, a Avellaneda. Van a ser un equipo alternativo al que va a enfrentar los dos partidos de Copa Chile. Si clasifica, bien. Perfecto. Si no clasifica, bien también. Muchas gracias por...
0: Se concentran todos en una sola causa, que son los partidos restantes, ¿cierto?, del torneo nacional, oficial, por decirlo de alguna manera, que es lo que nos interesa para la permanencia en Primera División.
1: Así es.
0: Don Ricardo, muchas gracias.
1: De nada.
0: El contacto.
1: Nos escuchamos.
0: Cada mañana ahí usted queda al día con el deporte, de lo que ocurre con los equipos de nuestra zona. Nos vamos a ir a la música, a la pausa, y ya estamos de regreso en la comunidad de la mañana en directo.

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Muy bien, ya estamos de regreso. Nos vamos a ir ya luego con el adelanto informativo que llega luego con Milena Rojas a eso de las 12:30. Yo le estaba contando a todos ustedes esta información. Un saludo a la Jimena ahí de Clínica Los Leones, que está por supuesto conectada con nosotros a través de la señal de la radio y sintonizando la emisora. Bueno, yo les comentaba hace un ratito atrás que hay hartas noticias que también son de carácter nacional y que marcan el interés de mucha gente que a esta hora también nos escucha y nos sigue. Bueno, el IPC de septiembre varió en un 0.4%. Caen los seguros, suben los combustibles y también el suministro eléctrico. Uno dice, la mejor administradora de recursos que pueda existir en un hogar es la dueña de casa. Y qué mejor que ellas den su opinión respecto de los malabares que muchas veces deben hacer para, con el presupuesto del mes, poder mantener la casa con lo necesario, ¿cierto?, durante los 30 o 31 días que tiene cada mes. Fíjese que en esta información que destaca hoy BioBio, habla el Instituto Nacional de Estadística CINE, quien reportó que el índice de precios al consumidor, o conocido también como el IPC, que es su abreviatura, correspondiente al mes de septiembre, varió en un 0.4%, acumulando un 4.0% en el año y un 4.1% a 12 meses. La cifra está por debajo de las estimaciones del mercado, de un 0.5%, en la encuesta de expectativas económicas del Banco Central, mientras que la inflación a 12 meses se mantiene en el mismo nivel de agosto. Dentro de las alzas destacadas por el Instituto Nacional de Estadísticas están las divisiones de alimentos y bebidas no alcohólicas en un 0.6, mientras que con un 0.133 puntos porcentuales de incidencia, además del transporte, con un 0.9%, el resto de divisiones con influencia positiva contribuyeron en un 0.219 puntos porcentuales en conjunto. Por las bajas, resaltó la disminución en seguros y servicios financieros, con un menos 5.9%. 8 de las 13 divisiones que conforman la canasta del IPC aportaron incidencias positivas y la variación mensual del índice, sostiene el reporte oficial. 4 presentaron incidencias negativas y una registró nula incidencia. En la división 1 de alimentos y bebidas no alcohólicas hubo alzas mensuales en 9 de las 15 clases. La más importante fue en las hortalizas, legumbres y tubérculos con un 4.1%, mientras que las frutas y frutos secos en un 3.1% contribuyó con un 0.045 puntos porcentuales. De los 81 productos que componen la división, 46 presentaron alzas en sus precios, destacando papas con un 8.6% con una incidencia de un 0.027 puntos porcentuales. Las lechugas. Los restantes productos con incidencias positivas también acumularon un porcentaje importante de un 0.202 puntos porcentuales, reveló el INE. Pero la división 7, que habla de transporte, las alzas se apreciaron en 7 de sus 11 clases, siendo la más importante combustibles para vehículos personales, con un 3.7%, seguida del transporte de pasajeros por carretera, con un 2.9%. De los 25 productos de la división, 13 subieron sus precios, con el INE destacando la gasolina y el diésel, con variaciones
de un 2,7% de puntos porcentuales, llegando a un 0.093 y un 0.052 de incidencia respectivamente. El resto de contribuciones positivas acumularon un 0.105 PP o porcentaje porcentual. Oiga, ¿dónde quería llegar yo con todo esto? Que en septiembre se presentó un aumento mensual de un 2,7% y la variación se notó en el bolsillo de muchas personas, al igual que el petróleo diésel. Subió el precio del gas. El transporte aéreo también consignó un crecimiento de un 16.3% en el valor de sus pasajes. El transporte aéreo internacional, un descenso mensual de un 18,7%. Bueno, esto es una larga lista que arroja el INE, con sus estadísticas, con sus porcentajes y con lo que afecta de una u otra manera el bolsillo de miles y millones de chilenos repartidos desde la puerta norte y hasta el extremo sur de nuestro territorio nacional. 19 minutos nos separan ya del mediodía.

0: solo para la estadística, en Chile, si bien y según algunos estudios, la salud bucal en Chile es carísima, todos lo sabemos, ¿cierto? Pero fíjese que, según un estudio de 188 páginas, la salud bucal ocupa apenas un párrafo, lo que habla que es un indicador, pero que es un único dato para revelar una paradoja que debiera inquietarnos. Chile cuenta con 14.8 odontólogos por cada 10.000 habitantes, según el informe, con un 17.4 según la Superintendencia de Salud en el año 2024. Más del doble del promedio y la segunda densidad más alta del continente. Sin embargo, al 31 de marzo de este año, había 531.550 interconsultas odontológicas en la lista de espera, no GES, encabezadas por la rehabilitación con prótesis removible, con más de 144.000 casos. ¿Cómo se explica que un país con abundancia de dentistas no logre atender a quienes esperan? Buena pregunta. Después vamos a hablar un poquito más y ahondar respecto de la salud bucal de tantos chilenos y chilenas que aún siguen en lista de espera. Vamos a ir con las noticias, porque ya es hora de conocer el adelanto informativo que nos prepara Milena Rojas cada mañana, ya cerquita del mediodía. Faltan 14 minutos para las 12. Mientras la dueña de casa ya sigue preparando todo para llevar a los niños al colegio, nosotros vamos a conocer lo que se viene luego a las 12:30.
1: Menor falleció en un trágico atropello en la comuna de Hijuelas, a la altura del kilómetro 102. El menor sería del colegio Becar 2 de La Calera. Policía de Investigaciones detiene en Quilpué a hombre investigado por explotación sexual de una adolescente. Quillota tendrá un mercado de bienestar para promover la salud mental a través de la cultura, arte, el deporte y la comunidad. Nogales destinaría fondos municipales para mantener entrega de computadores en 2027. La alcaldesa Leslie Pacheco anunció que la municipalidad está dispuesta a asumir el costo del beneficio para estudiantes de séptimo básico si el gobierno no reconsidera su decisión. Integrantes del Club Peón Blindado destacaron el nuevo torneo Área 5 de ajedrez realizado en Quillota. Unión La Calera ya conoce a su rival para los cuartos de final de Copa Chile. Los cementeros se enfrentarán a Coquimbo Unido, que ayer eliminó a Cobreloa. Hospital Mario Sánchez de La Calera se une a Salud Municipal de La Cruz para eliminar listas de espera en consultas sobre audición. Expo Quillota 2026 completa su parrilla con el italiano Franco Simone y Rodrigo Tapari, ex vocalista del grupo Ráfaga. Los detalles de estas y más noticias ahora en breve en Informa Todo.

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7: Se comunica el sensible fallecimiento del señor Pedro Juan Gutiérrez Maturana. Sus restos son velados en el Salón Ellen Campos, Servicios Funerarios, ubicado en Calle O'Higgins 635 de Quillota. Hoy jueves a las 15 horas se oficiará un responso por su eterno descanso en el mismo salón y posteriormente será trasladado y sepultado en el cementerio municipal del Cerro Mayaca en Quillota. Comunicamos el sensible fallecimiento de la señora Evivet del Carmen Enrique Vargas. Sus restos están siendo velados en el Salón Ellen Campos, Servicios Funerarios, ubicado en Calle O'Higgins 635 de Quillota. Hoy jueves a las 15:30 horas se oficiará una misa por su descanso en la parroquia Nuestra Señora de la Merced y posteriormente será trasladada y sepultada en el cementerio Parque Boco en Quillota. Finalmente comunicamos el sensible fallecimiento de la señora Ana Isolda Villarroel Bruna. Sus restos son velados en el Salón Ellen Campos, Servicios Funerarios, ubicado en Calle O'Higgins 635 de Quillota. Mañana viernes a las 11 horas se oficiará un responso por su eterno descanso en el mismo salón velatorio. Posteriormente será trasladada y sepultada en el cementerio municipal del Cerro Mayaca en Quillota.
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vivo al regreso vamos a estar con la canción que marca la jornada de hoy, con un ritmo totalmente distinto al que vamos a mostrar hoy para aquellas personas que están en nuestra sintonía. Una canción que seguramente usted la escuchó en más de alguna oportunidad. ¿Ah? Sí. De un artista que estoy seguro es italiano o nació en Francia, vivió en Italia. Yo se lo voy a comentar en un ratito más acerca de este artista invitado a la comunidad de La Mañana en directo, que le va a poner un ritmo distinto a esta programación. Lo único que le puedo comentar es que al día de hoy tiene 77 años de edad. Imagínese que esta canción la grabó hace ya bastantes años atrás. Y hasta el día de hoy sigue siendo un artista que se presenta por ahí en distintos lugares de Europa. Luego le voy a comentar más, al regreso. Ya es una canción bien bonita, creada por allá por el año 1979. Vamos a la música y al regreso estamos con la canción que marca la jornada.

vamos a ir con una canción que marca la jornada para hoy, que espero les guste. Es una canción del año 1978, convertido en éxito mundial un año después, en el año 1979, por el cantante francés Patrick Hernandez, un clásico de la música disco, lanzado, vuelvo a repetir, en el año 1978, pero convertido en éxito mundial un año más tarde. A ver, ¿qué le puedo decir de este artista? Que la canción la grabó en Bélgica. Su productor, Jean Ballou. Fue concebida originalmente por Hernández con un sonido más orientado al rock antes de transformarse en un ritmo disco. Fue número uno en más de 20 países, incluyendo España, Francia, México y el Billboard Dance de los Estados Unidos, y ha vendido más de 25 millones de copias en todo el mundo. Un dato curioso: gracias a las regalías masivas de este único gran éxito, Hernández pudo contratar a una joven bailarina y corista desconocida allá en el año 1979, llamada... ¿Sabe quién era la muchacha que bailaba con Patrick Hernández en su video del año 1978? Nada menos que Madonna. ¿Qué le parece? Ella es, sí, Madonna, la que aparece en este video de Patrick Hernández por aquellos años. Bueno, de la letra, ¿qué le puedo decir? Es un himno a la vitalidad. La letra fusiona como una celebración de la existencia, invitando a disfrutar la vida por encima de las presiones sociales y las expectativas tradicionales de acumular bienes materiales. El coro actúa como un lema de autoafirmación y energía positiva. Les puedo contar que esta canción, que tiene un significado para nosotros muy especial, porque es nacido para vivir o nacido para estar vivo. Los invito a escuchar esta canción que seguramente se transformó por aquel entonces y después de más de 40 años en un verdadero himno mundial para quienes entienden este concepto, ¿cierto? Nacido para vivir o nacido para estar vivo. Born to be Alive, con Patrick Hernández, en la comunidad de La Mañana en directo.

Muy bien, nos vamos. Muchas gracias por la sintonía. Recuerde que queda poco ya para esta Teletón, que se llevará a cabo en el mes de noviembre. Una Teletón que, bueno, cada vez ha ido don Mario Kreuzberger abriendo paso, ¿cierto?, a nuevas caras, a nuevos rostros para que tomen las riendas de esta obra tan bonita que tiene que ver con la solidaridad de los chilenos. Y un poco también habla del compromiso de que la Teletón sea permanente todos los años, porque es una necesidad, porque son miles las personas, millones los que han pasado por esta hermosa obra llamada Teletón, que va mejorando, que se va actualizando constantemente, que va adquiriendo equipos de tecnología que permite una pronta recuperación para muchos niños y jóvenes que necesitan muchas veces de la Teletón. Y acá en nuestras comunas conocemos muchos casos de niños y niñas que son atendidos precisamente en la Teletón. Vamos a ver si a medida que nos acercamos podemos conversar con gente de la Teletón, ¿cierto? Para conocer también en Valparaíso hay una obra realmente maravillosa de la gente de Teletón que también abre las puertas para que mucha gente pueda ser parte y pueda en horas en que quieran ayudar, ¿cierto? En este trabajo que se realiza se les abre las puertas también a mucha gente. Así es que aquí hay un compromiso que va más allá de lo económico, un compromiso que tienen todos los y las chilenas. Nos vamos, muchas gracias por la sintonía. 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Muchas gracias por estar siempre en nuestra sintonía. Recuerde, ya se viene Informatodo a las 12:30, a las 13, Radiograma con Bio Bio, la radio, las noticias de las 13 horas, a las 14, Pulso Deportivo y a las 15 llega Carola Valdivia, también con Tarde Libre. Un gran abrazo, cuídense mucho, que estén bien, que tengan una linda tarde de jueves. Chau, chau.

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1: Menor falleció en un trágico atropello en la comuna de Hijuelas, a la altura del kilómetro 102. El menor pertenecía al colegio Becar 2. Policía de Investigaciones detienen en Quilpué a hombre investigado por explotación sexual de un adolescente. Quillota tendrá un mercado de bienestar para promover la salud mental a través de la cultura, arte, el deporte y la comunidad. Nogales destinaría fondos municipales para mantener entrega de computadores en 2027. La alcaldesa Leslie Pacheco anunció que la municipalidad está dispuesta a asumir el costo del beneficio para sus estudiantes de séptimo básico si el gobierno no reconsidera su decisión. Integrantes del Club Peón Blindado destacaron el nuevo torneo Área 5 de ajedrez realizado en Quillota. La Calera ya conoce a su rival para los cuartos de final de Copa Chile. Los cementeros se enfrentarán a Coquimbo Unido, que ayer eliminó a Cobreloa. Hospital Mario Sánchez de La Calera se une a Salud Municipal de La Cruz para eliminar listas de espera en consultas sobre audición. Expo Quillota 2026 completa su parrilla con el italiano Franco Simone y Rodrigo Tapari, ex vocalista del grupo Ráfaga. El detalle de estas y más noticias ahora, en breve, en Informa Todo.
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1: Muy buenas tardes, ¿cómo están? ¿Cómo les va? Bienvenidos, bienvenidas a Informa Todo, a esta nueva edición para estar aquí, que escuche usted las últimas noticias, los principales hechos que han marcado las últimas horas con la actualidad de nuestra zona, ¿cierto? Nuestra provincia de Quillota y también extendemos a la región de Valparaíso, lo que está ocurriendo en esta última jornada. Todo esto también gracias al trabajo de nuestro equipo de periodistas y reporteros de la empresa periodística El Observador. Recuerde que puede mantenerse al día a través de nuestro sitio web observador.cl, también mediante nuestras redes sociales en Facebook, Instagram y X. Y vamos a revisar las condiciones del tiempo para esta jornada, porque para lo que resta del día, ¿cierto?, se pronostican lluvias débiles, cielos cubiertos, más en la tarde nubes y claros, pero lluvias débiles. Una temperatura cercana a los 16 grados, mientras que alrededor de las 23 horas los termómetros van a marcar aproximadamente 11 grados de temperatura, una noche algo fría, así que abríguese por la noche y por si acaso salga con paraguas si va a salir. Vamos de inmediato a las noticias, le contamos una noticia trágica que ha causado mucho dolor en la comunidad de Hijuelas y que en la comunidad de La Calera, sobre todo porque un menor falleció en un trágico atropello en la comuna de Hijuelas, esto a la altura del kilómetro 102. El menor pertenecía a la comunidad educativa Colegio Becar 2. Los detalles con la periodista Natalia Morales.
3: Un adolescente de 14 años falleció ayer miércoles 7 de octubre luego de ser impactado por un vehículo. Este trágico accidente ocurrió en la Ruta 5 Norte, a la altura de la comuna de Hijuelas, cuando eran aproximadamente las 5 de la tarde en la pista en dirección de sur a norte. Los equipos de emergencias y la ambulancia de la concesionaria acudieron al rescate del menor. Pese al trabajo del personal de salud, no fue posible salvar la vida de este adolescente, quien falleció en el lugar por la gravedad de sus lesiones. Carabineros se hizo cargo de aislar el sitio del suceso a la espera de los oficiales de la Sección de Investigación de Accidentes de Tránsito, la SIAT, de la comuna de San Felipe. Esta unidad especializada trabajó en el lugar y redactará un informe con la causa basal y cuál habría sido la dinámica de este accidente. Posteriormente, el documento técnico será remitido al Ministerio Público. Según pudo conocer nuestro medio, el adolescente era de iniciales JPLF y vivía en la comuna de Hijuelas. El joven era estudiante del Colegio Becar 2 de La Caldera, institución que expresó sus más profundas condolencias y su tristeza por el fallecimiento de este alumno. Desde el colegio enviaron un abrazo y mucha fuerza a la familia en este momento tan difícil. Por su parte, Carabineros se llevó detenido al conductor del vehículo, que tiene 42 años, y que fue arrestado más que nada como parte del procedimiento de rigor cuando se indagan este tipo de accidentes. Aparentemente, este chofer tendría su licencia de conducir al día y no registraba antecedentes policiales. Los hechos aún están siendo investigados por la CIAT de Carabineros de San Felipe. 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
1: A esperar entonces los resultados de la investigación para esclarecer cómo sucedieron los hechos, este trágico hecho que terminó con la vida de este menor en la comuna de Hijuelas. Por otro lado, un hombre de 47 años fue detenido en la comuna de Quilpué, acusado de ofrecer dinero a cambio de favores sexuales a un adolescente de 16 años que residía en un centro de protección de Valparaíso. El procedimiento fue desarrollado por detectives de la Brigada Investigadora de Delitos Sexuales, la BRISEC, de la Policía de Investigaciones, en el marco de una investigación por presunta explotación sexual de menores de edad. De acuerdo a los antecedentes entregados por la Policía Civil, el imputado habría mantenido contacto con la adolescente entre los años 2024 y 2025, periodo durante el cual presuntamente le ofrecía dinero a cambio de encuentros de carácter sexual. Uno de los antecedentes relevantes del caso es que la víctima residía en un centro residencial de Valparaíso, circunstancia que forma parte de los antecedentes recopilados por los investigadores para esclarecer los hechos denunciados. También durante el procedimiento, PDI realizó una entrada de registro a un inmueble donde se incautó dos teléfonos celulares y un computador pertenecientes al imputado, equipos que se van a ser sometidos a peritaje especializado para determinar si contienen más información que permita aportar nuevos antecedentes a esta investigación. La alcaldesa de Nogales alzó la voz, golpeó la mesa y dijo junto a los demás concejales que tomaron la decisión que destinaría fondos municipales para mantener la entrega de computadores de 2027, que está dispuesta a asumir el costo del beneficio para estudiantes de séptimo básico si es que el gobierno reconsidera su decisión de terminar con este programa de beneficios de entrega de computadores. Los detalles con Juan Pablo Rojas.
4: La Municipalidad de Nogales está dispuesta a utilizar recursos propios para seguir entregando computadores a estudiantes de séptimo básico durante el próximo año, esto si el gobierno finalmente decide eliminar el financiamiento de este beneficio. Así lo anunció la alcaldesa Leslie Pacheco durante la sesión del Consejo Municipal realizada este miércoles 7 de octubre, donde aseguró que la comuna está preparada para asumir el costo de los equipos y evitar que los escolares pierdan esta importante herramienta educativa. La preocupación surge luego de que el proyecto de presupuesto 2027 dejara sin financiamiento las becas TIC, programa que durante años ha permitido entregar computadores a estudiantes de todo el país, especialmente a quienes pertenecen a familias de menores recursos. Frente a este escenario, la alcaldesa de Nogales fue clara: si el gobierno no reconsidera su decisión, será el propio municipio el que buscará financiar la compra de computadores. La jefa comunal señaló que no quieren que los niños y las niñas de la comuna pierdan este beneficio, ya que contar con un computador puede marcar una diferencia importante en sus oportunidades de aprendizaje. Además, durante la sesión, los integrantes del Consejo Municipal también respaldaron la iniciativa, destacando la importancia de mantener el acceso a herramientas tecnológicas y evitar que las dificultades económicas de las familias afecten las oportunidades educativas de sus hijos. Eso sí, todavía hay aspectos que deben definirse. Por ahora, no se ha informado cuántos estudiantes podrían resultar beneficiados ni cuánto dinero tendría que destinar la municipalidad para concretar la entrega de estos equipos. Todo va a depender de lo que ocurra durante la discusión del presupuesto 2027 y de si el gobierno decide mantener o eliminar el financiamiento de este programa. Mientras tanto, desde Nogales ya adelantaron su postura. Si el beneficio deja de financiarse a nivel nacional, el municipio va a buscar los recursos necesarios para que los estudiantes de séptimo básico de la comuna puedan seguir recibiendo computadores. 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
1: Ya nos cuentan que ya empezó a llover en algunas zonas de la provincia de Quillota, por ejemplo, en El Melón, ya está cayendo agüita y está lloviendo con viento, ¿ah? Con viento, dicen, así que va a ir avanzando ya la lluviecita para que durante la tarde tengamos esta lluvia débil anunciada y pueda, ¿cómo se dice? Bajar su nivel más a la tardecita y a las 8, según la Dirección Meteorológica de Chile, no estaría lloviendo. Por otro lado, en buenas noticias, el Hospital Mario Sánchez de La Calera se une a Salud Municipal de La Cruz para eliminar las listas de espera en consultas sobre audición. Nos tiene la noticia Mauricio Valencia.
5: Gracias, Milena. Muy buenas tardes. Efectivamente, el Hospital Dr. Mario Sánchez Vergara de La Calera está trabajando junto a la Municipalidad de La Cruz para ayudar a disminuir la cantidad de personas que esperan atención por problemas de audición. La iniciativa está dirigida especialmente a pacientes que necesitan un examen para saber cuánto han perdido la audición y determinar si requieren o no utilizar audífonos. El acuerdo permite aprovechar los recursos que ya existen en ambas comunas. La Municipalidad de La Cruz dispone del lugar y de los equipos necesarios para realizar los exámenes, mientras que el Hospital de La Calera aporta al profesional encargado de hacer estas evaluaciones. De esta manera, los pacientes pueden acceder al examen sin tener que esperar esperar a que el hospital cuente con todo el equipamiento necesario. El director del hospital, doctor Mario Sánchez, Haroldo Faúndez, explicó que se trata de un trabajo en conjunto entre distintos centros de salud de la provincia para buscar soluciones a las personas que están esperando atención. Escuchemos las palabras del director del hospital, doctor Mario Sánchez Vergara de la Calera, Haroldo Faúndez.
6: Los hospitales comunitarios, los hospitales de baja complejidad no disponen de muchas especialidades. Nosotros tenemos especialidades acá, pero no obviamente otorrino, que son especialidades más escasas. Entonces es ahí donde recurrimos a las células de hospital digital que nos provee de especialistas para este tipo de casos.
5: Una vez que se realiza el examen, los resultados son revisados y cuando es necesario, especialistas pueden apoyar el proceso a través del hospital digital del Ministerio de Salud. Si finalmente se determina que la persona necesita audífonos, continuará su atención en el Hospital Biprovincial Quillota Petorca, donde podrá acceder a este tratamiento. Finalmente, el objetivo, en términos simples, es que los pacientes puedan avanzar más rápido en su atención, evitando esperas y también viajes que no sean necesarios mediante un trabajo coordinado entre los distintos establecimientos de salud. 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
1: 12 horas 51 minutos, les contamos que integrantes del Club Peón Blindado destacaron el nuevo torneo Área 5 de ajedrez realizado en Quillota. Todos los detalles nos cuenta Juan Carlos Reyes.
7: En dependencias del Colegio Conchi Salvatierra se reunieron más de 160 jugadores que llegaron desde Curacaví, La Ligua, Valparaíso, Viña del Mar, Quilpué, Villa Alemana, La Calera, La Cruz y Quillota con la finalidad de ser parte de una nueva versión del torneo Área 5 de ajedrez. En esta competencia tomaron parte varios de los integrantes del Club Peón Blindado y los que tuvieron una destacada participación en este certamen que se realizó a 6 rondas con un ritmo de 15-5, reuniendo a jóvenes talentos del ajedrez de toda la zona. Entre los integrantes del club quillotano que participaron del certamen estuvieron en la categoría sub-8 Matías Fernández Mejía y Lucas Ceballos Quiñones, en tanto que en la categoría sub-10 destacó la actuación de Lucas Ovalle Morales, quien se quedó con el segundo lugar y la medalla de plata, sumándose también José Santiago Fernández, que finalizó en la posición 11, empatando en puntaje con jugadores ubicados en el quinto lugar. En la categoría sub-12 tomaron parte los deportistas Manuel Velázquez, que se ubicó entre los 10 mejores del certamen, además de Joaquín Vélez Riquelme. En tanto, en la categoría sub-14 fue parte de este torneo Máximo Mulhauser Valenzuela, y finalmente en la categoría sub-16 y sub-18 participó por el Club Peón Blindado de Quillota el jugador Maximiliano Fuentes Alegría. Hay que destacar que algunos de los ajedrecistas quillotanos participaban en su primera competencia, lo que hace más valorable su presencia en este torneo y por lo cual, al igual que los deportistas, los dirigentes del Club Quillotano se mostraron muy contentos. Hay que sumar que los dirigentes agradecieron a los encargados del Colegio Conchi Salvatierra que facilitaron las dependencias, lo que permitió desarrollar esta fiesta del ajedrez organizada por la Asociación Regional de Ajedrez Quinta Región. Juan Carlos Reyes, para Radio Quillota y Radio Observador, más noticias, mejor información.
1: Bien, Unión La Calera ya conoce a su rival para los cuartos de final de Copa Chile. Los cementeros se enfrentarán a Coquimbo Unido, que ayer eliminó a Cobreloa, nos cuenta el periodista Ricardo Maturana Otey.
8: Unión La Calera está enfocado en lo que será su partido de este domingo ante Deportes Concepción en el retorno del campeonato de Primera División, competencia en la que lucha por evitar el descenso. Sin embargo, el conjunto cementero también está participando en la Copa Chile, torneo donde eliminó a la Universidad Católica hace un par de semanas en los primeros partidos de John Armijo como nuevo director técnico. Luego de dejar en el camino a los cruzados en octavos de final, en una dramática definición por penales, Unión La Calera estaba a la espera de conocer a su rival en la ronda de los cuartos de final, y eso se resolvió ayer. En el estadio Francisco Sánchez Rumoroso se enfrentaron el local Coquimbo Unido con Cobreloa, equipo de la Primera B, para definir al clasificado a la fase de los 8 mejores de la Copa Chile. Ambos elencos habían jugado en Calama anteriormente, donde se impuso el cuadro pirata por 2-1, por lo tanto llegaba a la revancha con una leve ventaja. En la tarde de ayer se volvieron a medir y aunque Cobreloa se puso en ventaja sobre el final de la primera etapa, Coquimbo Unido dio vuelta al marcador y terminó ganando por 2-1 y de esa manera avanzó a los cuartos de final de Copa Chile, donde jugará ante Unión La Calera. Aunque todavía no hay confirmación oficial por parte de la NFP, Unión La Calera enfrentaría a Coquimbo Unido el próximo martes 20 de octubre como local, primero en el estadio Nicolás Chaguán-Nassar y luego el miércoles 4 de noviembre en Coquimbo, donde se definirá la llave y el clasificado a semifinales de Copa Chile. En esos partidos, Unión La Calera utilizará una formación alternativa, entendiendo que no es recomendable arriesgar a los jugadores titulares y reconociendo que el equipo se enfoca en la Liga de Primera División y en tratar de salvar la categoría. 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
1: Mañana va a ser una mañana diferente en el ex Hospital San Martín porque se va a realizar una actividad llamada Mercado de Bienestar organizado por el Centro de Salud Mental Vida Nueva, que es dependiente del Departamento de Salud de la Municipalidad de Quillota. La jornada va a reunir a cerca de una veintena de instituciones, oficinas municipales, centros de salud y organizaciones que van a instalar distintos espacios para mostrar actividades y alternativas que pueden contribuir al bienestar de las personas. La trabajadora social de Vida Nueva, Marcela Luna, explicó que la idea es abordar la salud mental desde una mirada más amplia, entendiendo también que el bienestar no depende solamente de recibir atención cuando existe un problema. Escuchemos a Marcela Luna.
9: Tendremos distintos stands relacionados con el bienestar y la salud. Participarán representantes del área de salud, deporte, educación, medio ambiente y también de la sociedad civil. La idea es que las personas puedan conocer distintas alternativas y recursos que contribuyan a nuestro bienestar físico, mental y social. Queremos promover una mirada integral del bienestar, entendiendo que nuestra salud mental también se relaciona con nuestras actividades, nuestro entorno, nuestras relaciones y la comunidad en la que vivimos. Porque cuidar nuestra salud mental también significa informarnos, compartir, participar y conocer los recursos que tenemos disponibles en la Comuna de Quillota. Además, ser una instancia para encontrarnos como comunidad y disfrutar de una mañana diferente.
1: Bien, la actividad va a comenzar entonces a las 10:30 horas en el ex Hospital San Martín, ubicado en la Concepción 10:50 van a poder realizarse también los exámenes médico preventivos. Va a estar la Biblioteca Municipal Melvin Jones, la Oficina de las Juventudes, el Museo Histórico Arqueológico de Quillota, la Academia de Bellas Artes, por nombrar algunos, porque también va a estar TEA Acompaña, que va a presentar Expresa Artea, ¿cierto? Va a estar Emerger, en fin, para todos los que vayan a asistir se van a encontrar con todas estos servicios, ¿cierto? Y para todo, para colaborar con su bienestar también mental. Y por último, contarles que la Municipalidad de Quillota y Mega dieron a conocer la parrilla artística definitiva para la versión de Expo Quillota, yo creo en Quillota. Finalmente ya se supo quién va a venir el viernes 30 de octubre y será encabezada por el reconocido cantante italiano Franco Simone, intérprete de canciones que ha marcado a distintas generaciones, y se sumará el cantante argentino Rodrigo Tapari, ex vocalista de Ráfaga y una de las voces más reconocidas también de la cumbia trasandina. Todo en la parrilla entonces ya está lista, todos los artistas que van a asistir cada día pueden encontrarlo en nuestra página web www.observador.cl y también dónde comprar las entradas, ¿cierto? Todo lo que usted necesita saber entonces en nuestra página web. Ya estamos terminando, que tenga una muy buena tarde. Siga acompañándonos a nosotros aquí en 105.5 Radio Observador, 101.5 Radio Quillota. Ya viene Radiograma con las noticias de Chile y el mundo. Que tenga buenas tardes. Nos encontramos mañana.
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10: Araucanía mantienen una movilización que incluye la ocupación de las oficinas de la Junadev y Televisión Nacional de Chile en Temuco.
11: Un amago de incendio afectó al restaurante cívico que está en el interior del Centro Cultural Palacio de la Moneda.
10: A esta hora siguen las labores de demolición de la toma Yevide en la comuna de San Felipe. En enero será desalojado el último terreno de ese asentamiento.
11: Subrayando la importancia de la colaboración público-privada, el presidente José Antonio Kast expuso en Valdivia los desafíos del país en materia económica.
10: La Moneda promulgará la Ley de Reconstrucción Nacional, con la que esperan repuntar económicamente, recuperar empleos y lograr 3% de crecimiento el 2027.
11: Tildando la reducción presupuestaria a los gobiernos regionales como un segundo bencinazo, el gobernador de Valparaíso, Rodrigo Mundaca, insistió en el Congreso con revertir la medida.
10: Antonio Kast afirmó que se deben evaluar las políticas de gobiernos anteriores ante una posible nueva candidatura de Michelle Bachelet.
11: Sigue hasta ahora la revisión de la prisión preventiva del ex fiscal Manuel Guerra. La fiscalía y los querellantes se opusieron a un arresto domiciliario.
10: En noticias del exterior, la justicia de Estados Unidos acusó a Nicolás Maduro y su esposa Cilia Flores de conspiración para cometer torturas.
11: La muerte de Mari Carmen, la anciana española quien fue desalojada de su departamento, ha avivado las protestas en toda España.
10: La escritora y poeta canadiense Anne Carson fue galardonada con el Premio Nobel de Literatura.
11: En los deportes, Chile fue ratificado en esta jornada como sede del Rally Mundial 2027, un evento que se realizará en la región del Biobío en ese año, entre el 4 y el 7 de noviembre.
10: El español Pablo Carreño Busta, número 65 del mundo, será el rival de Alejandro Tavilo en su estreno en el Master 1000 de Shanghái.
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15: Una de la tarde, 4 minutos.
10: ¿Cómo están ustedes? Buenas tardes, gracias por acompañarnos. Esta es la edición del mediodía de Radiograma. De inmediato revisamos las noticias junto a Catherine Cubillos. Catherine, buenas tardes.
16: Hola, Anibaldo, buenas tardes. Buenas tardes también a nuestros auditores, a todos quienes ya están con nosotros y van a estar acompañándonos en esta revisión de las noticias. A esta hora siempre saludamos a todos ahí en las 43 estaciones de Biobío, la radio en todo el país, que están conectadas para informarse. También, por supuesto, quienes están en la plataforma digital es biobiochile.cl y, por supuesto, quienes nos escuchan y nos ven a través de Biobío TV.
10: Vamos de inmediato con las informaciones. El IPC, el Índice de Precios al Consumidor, registró en septiembre una variación mensual del 0,4%, lo informó el Instituto Nacional de Estadísticas. El dato mensual de septiembre sitúa la inflación anual en un 4,1%, lejos todavía de la meta del Banco Central.
16: Sobre este escenario se pronunció más temprano el titular de Hacienda, Jorge Quirós, quien dijo que este indicador es responsabilidad del Instituto Emisor y llamó, eso sí, a tomar las medidas monetarias necesarias para contener el panorama. La noticia más directa es lo que tiene que ver con la unidad de fomento, que de inmediato va a subir ya 4.000, 41.000, digo, y bastante más. Vanessa Gajardo con nosotros. Hola, Vanessa, buenas tardes.
17: ¿Cómo están ustedes? Muy buenas tardes. Así es, por debajo de la estimación del mercado en el sondeo previo, pero aún así un golpe fuerte para el bolsillo. El índice de precios al consumidor registró una variación mensual del 0,4% en el mes de septiembre. Recordemos que los analistas consultados apostaban por algo así como una variación del 0,5%, que termina siendo marginalmente menor, según dio cuenta esta mañana el Instituto Nacional de Estadísticas. Esto se traduce en un resultado acumulado en lo que va del año de un 4%, mientras que a 12 meses la inflación llega a un 4,1%, es decir, todavía bastante lejos de lo que es la meta, recordemos, del Banco Central a 2 años plazo, que según el propio Instituto Emisor se estaría cumpliendo recién en la segunda mitad del año 2027. Si bien entonces representa una leve baja este dato mensual respecto del mes anterior, esto no quita lo que significa esto en materia de presión para el bolsillo de las familias en nuestro país. Entre los factores que podemos considerar detrás de esta alza, tenemos por un lado lo que es el componente más bien estacional, ¿no? Asociado a las fiestas patrias, el comportamiento en el precio de los combustibles al alza y por ende también la presión que esto tiene sobre el transporte. Temprano esta mañana se pronunció el viceministro de Economía y Minería, Daniel Mas, a través de su cuenta de X, como ya se ha hecho costumbre cuando se conocen estos indicadores. ¿Qué fue lo que señaló el ministro? Que bueno, sabían que venía una presión importante a propósito de los efectos transitorios, dijo él, la presión por las fiestas patrias. Volvió a hacer hincapié en la ocupación que tiene su cartera y este trabajo interministerial que están haciendo por la reactivación económica, lo que respecta a una agenda de corto y largo plazo, y dijo que la clave entonces para que se puedan amortiguar estas alzas es justamente la fórmula de crecer más.
18: No podemos relajar el chancho. Sabemos que las fiestas patrias y factores externos que empujaron al alza los combustibles generaron un impacto directo en el bolsillo de las familias. Como gobierno, nuestra prioridad es dar estabilidad y la única forma de mitigar estas presiones inflacionarias a largo plazo es recuperar el crecimiento.
17: Vamos al detalle de lo que es este indicador mensual. 8 de las 13 divisiones que componen la canasta del IPC mostraron incrementos, donde destaca, y aquí es lo más relevante porque esto golpea directamente a las familias, con la categoría de alimentos y bebidas no alcohólicas, que subió un 0,6%, seguido de transporte, que tuvo un incremento mayor del 0,9%. De la categoría de alimentos, de los 81 productos que integran esta división, 46 presentaron alzas. El principal incremento corresponde a hortalizas, legumbres y tubérculos, seguida de frutas y frutos secos. Y acá tenemos que destacar algún producto en particular. Vamos a mencionar el alza en el precio de la papa, un 8,6%, y las lechugas, que aumentaron un 10,5%. En tanto, en la división de transporte, y esto tiene un componente exógeno a propósito de todas las presiones que llegan en el plano internacional, registró su mayor incremento en combustibles para vehículos personales, cuyo precio subió un 3,7%, y por ende también el transporte de pasajeros por carretera, que aumentó un 2,9%. La gasolina subió un 2,7% y el petróleo diésel anotó un alza del 10,2%. Esto es relevante porque, por cierto, también va a marcar la agenda del gobierno respecto de las reuniones que están sosteniendo con los distintos gremios, principalmente el gremio de los transportistas, a propósito de lo que dicen ellos es un alza de la que no deberían estar haciéndose cargo. En ese sentido, Vicente Rotman, CTO y co-founder de Zesty, dijo que estos datos, combinados, por cierto, con otros malos indicadores, la tasa de desempleo y un bajo crecimiento, el instituto emisor debiese tomar medidas. No convienen, dicen los analistas, una política monetaria tan restrictiva.
19: Por eso, prolongar demasiado una postura restrictiva también tendría costos. El Banco Central espera que la inflación vuelva al 3% el segundo trimestre del 2027. Siempre que las presiones vayan cediendo, por lo que se debe ir evaluando en base a la evolución del escenario local e internacional.
17: A ver, y es un análisis compartido por todos los economistas consultados por la radio que probablemente este 2026 no vamos a ver un recorte en la tasa de política monetaria. Es decir, se mantendría inamovible por un año porque no hay recortes desde diciembre del 2025. Está apernada ahí la tasa en un 4,5%. Recordarán ustedes que el mes pasado hubo bastantes críticas, y aquí podemos apelar a la frase "no pastelero a sus pasteles" respecto del ministro de Hacienda, Jorge Quirós, pronunciándose con respecto a las decisiones que tiene que tomar el Banco Central. Recordemos que el Instituto Emisor vela por la política monetaria en nuestro país y el Ministerio de Hacienda por la política fiscal. Son carriles distintos, ¿no? Esta mañana volvió a pronunciarse, yo diría, y esto es una interpretación propia, de forma un poco sarcástica, un tono un poco burlón, el ministro Jorge Quirós sobre las responsabilidades. Tiró la pelota hacia un lado, dijo que la inflación depende depende del Banco Central, pero aún así hizo un llamado un poco indiscreto respecto de tomar medidas de política monetaria justamente para mantener a raya este panorama.
20: Es una responsabilidad del Banco Central. El Banco Central está responsable de esta caída de precios. Nos gustaría que esto fuera bajando y hay que tomar las medidas desde el punto de vista monetario que haya que tomar para mantener la inflación a raya.
17: Bueno, vamos a ver, ¿no?, las repercusiones que van a tener en el transcurso de la tarde estas declaraciones. Hay personeros a los que les molesta mucho, en particular cuando se hacen intervenciones de este tipo, sobre todo que tienen un carácter más político. Podemos interpretar en las declaraciones del ministro de Hacienda que está dándole algunas indicaciones, visiones, recomendaciones al Banco Central, que sabemos su objetivo principal es velar por contener la inflación. De momento solo podemos decir, Katy Nivaldo, que estamos muy lejos de llegar a la meta a 2 años plazo del 3%. Vamos a ver qué pasa en el corto plazo. Recordemos que la proyección para fines de 2026 es cerrar con una inflación del 3,8%.
11: A corto plazo en la UF, 4.300 pesos en el mes en curso, ¿sí?
17: Sí.
11: 4.300. Hace poquito nomás pasamos a los 41.000 y ahora 41.300. ¿Qué opción tiene realmente el Banco Central si todo está alto por el bencinazo? O sea, en la mañana revisábamos que el documento, el boletín del INE, dice alza. Está el tema de las hortalizas, es verdad, pero eso tiene que ver con los temporales. Pero todo lo demás asociado al alza de los combustibles,
17: claro.
11: Sí, más allá de eso no lo entiendo, ¿no? Pero ¿qué opciones tiene si no puede bajar la tasa o hacer algo más ante el alza de los precios?
17: Es que
11: más o menos lo que quiere decir el ministro, ¿no?
17: El análisis que estamos haciendo hace ya varios meses es que estamos frente a un instituto emisor que está un poco atado de mano, porque a pesar, cierto, de todas estas presiones, el principal objetivo que persigue el Banco Central es contener la inflación y no puede quitar la vista de eso. Pero por otro lado, tenemos este escenario de un bajísimo crecimiento. Recordemos que la proyección del central es la más baja en su rango, del 0,25 al 0,75%, que hace un par de días nomás la acogió también el gobierno. Entonces hay algunos que, claro, presionan justamente para una política monetaria que sea menos restrictiva para que el país pueda crecer más, pero frente a lo que es una volatilidad gigantesca e incertidumbre a nivel internacional, el Banco Central ya ha dejado entrever que no va a hacer cambios, al menos en el corto plazo. Este 2026, olvídense de que vamos a tener un recorte.
21: Bueno, porque ese es el rol del Banco Central.
11: Sí, bueno, es un mandato constitucional.
21: Pues. Exactamente.
11: El mandato.
21: Gracias, Vanessa.
17: Buenas tardes.
11: Chao, Vani. Recuperación económica y apoyo estatal a propósito de temas económicos son los principales ejes expuestos en el Encuentro Empresarial del Sur, que se está desarrollando en Valdivia, con la presencia esta mañana del presidente José Antonio Kast.
21: El mandatario explicó los pilares de su administración y también hizo alusión a Michelle Bachelet sobre sus intenciones de postular un tercer periodo presidencial. Vamos a Valdivia, Cristian Serna, buenas tardes.
22: ¿Qué tal? ¿Cómo les va? Muy buenas tardes. El encuentro empresarial que se está desarrollando ha contado con la presencia de distintas personas del ámbito público y privado, no solo de relevancia regional, sino que también nacional. Uno de ellos es, por ejemplo, el presidente de la República, José Antonio Kast, quien durante esta jornada realizó una alocución donde entregó un balance de la situación actual en la que se encuentra el país y una proyección también de lo que se espera en base al trabajo que pretenden desarrollar como ejecutivo. El mandatario estuvo presente en esta reunión, un encuentro que se está desarrollando en este instante. Sin embargo, antes de ir a sus declaraciones, debemos recordar que este es un encuentro que organiza Codeproval, una corporación de la zona que tiene distintos rubros privados involucrados, y en él, de hecho, se entregó al presidente de la República un documento donde se explica las líneas de gestión que les gustaría ver de ahora en adelante. No solo se entregó un diagnóstico, mencionaron, sobre la situación actual de la región, sino que también se hizo un análisis de cuál sería la línea de trabajo que se debe realizar para poder salir del actual estancamiento. Ese documento fue entregado al presidente, así como también a distintas otras organizaciones, como el gobierno regional, la municipalidad de Valdivia, empresarios y otros representantes de entidades públicas y privadas presentes acá en el Encuentro Empresarial del Sur. Ya les decíamos, probablemente la locución más importante es la del presidente de la República, José Antonio Kast, quien él mencionó cuál es la situación actual del país. Dijo que su gestión se va a enfocar principalmente en cuatro ejes de trabajo. Escuchemos al mandatario.
3: Un país, para que sea estable, es igual que una mesa que tiene que tener estabilidad. Y yo dije, bueno, una mesa para que tenga estabilidad tiene que tener cuatro patas para ser estable. Sí, uno lo logra con una, pero se mueve un poquitito. Pero lo mejor es tener cuatro soportes. Los soportes que yo planteé eran, y coincidimos, que estábamos acá casi todos, seguridad, competitividad tributaria, facilitación regulatoria y responsabilidad fiscal.
22: En materia económica, de acuerdo a lo que indicó el propio mandatario, la ley de reconstrucción dice que ha sido catalogada como un hecho histórico tras los últimos 30 años y busca disminuir la carga tributaria para hacer más competitivo a nuestro país a nivel internacional. Dice que se ha logrado destrabar inversión, ha entregado algunas cifras importantes, por ejemplo, asegura que el Comité de Ministros ha destrabado cerca de 17.000 millones de dólares en proyectos que alcanzan 44 mil millones de dólares en inversión aprobada por el sistema de evaluación de impacto ambiental. Lo que buscan es generar más empleo y realizar esto con más obras públicas y viviendas, y lo más importante que pretenden es ejecutar o que se ejecute el 100% del presupuesto para que este dinero que está disponible pueda ser utilizado. Pero no solo habló de economía, en medio de su alocución también hizo alusión a lo que escuchábamos durante las últimas horas respecto de Michelle Bachelet, quien no descartó postularse a un tercer periodo. Él dice que está bien que existan líderes en distintos sectores políticos, sin embargo, también puso énfasis en que se debe analizar que también o mal se ha hecho el trabajo en los periodos anteriores.
3: Algunos ya están pensando en la próxima elección. Ajá. Algunos dicen, yo decía la tercera, la vencía. Y allí estoy, perseverante con coraje. Pero lo que sí, y es legítimo, yo creo que es legítimo y es muy bueno tener distintos liderazgos. Es muy bueno para un país tener buenos liderazgos. Lo que sí hay que dejar asentado siempre es si las políticas públicas que se llevaron adelante en las décadas anteriores fueron las correctas o no las correctas.
22: Tanto el presidente de la República como el representante de CODE Proval, organizador del Encuentro Empresarial del Sur, han coincidido en que se debe hacer un trabajo conjunto entre el área pública y privada. No pueden trabajar por separado. La idea es que se pueda generar rápidamente mayor empleo para mejorar la economía a nivel país. Parte de lo que se ha expuesto en el Encuentro Empresarial del Sur, que sigue en desarrollo aquí en el Hotel Trims de Valdivia. Catherine Nibaldo.
4: Muchas gracias, Cristian.
22: Muy buenas tardes.
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1: Una de la tarde, 19 minutos.
2: Vamos hasta la región del Biobío, hasta Los Ángeles, porque hasta ahora se está realizando la formalización en contra del imputado por el crimen del sargento segundo de Carabineros, Jaime Urrea, en Los Ángeles, un hecho que ocurrió el domingo pasado. El Ministerio Público está solicitando que quede en prisión preventiva. Vamos a una unidad móvil que está en el juzgado de garantía de Los Ángeles, Maricel Venegas. Buenas tardes.
3: Hola, ¿cómo están ustedes? Muy buenas tardes. Y tal como tú lo comentabas, Katy, así es, en este momento se está realizando en el Juzgado de Garantía de Los Ángeles la audiencia de formalización de Mauricio Cerda Albornoz, quien es este hombre imputado en el homicidio del sargento segundo Jaime Urrea. Esto comenzó a eso del mediodía y esta audiencia está siendo llevada adelante por la magistrada Claudia Aguilera. Y también hace pocos minutos terminó de exponer el fiscal jefe de Los Ángeles, Carlos Díaz, quien presentó diversas evidencias a la magistrada para poder, en este caso, determinar de qué manera se llevaron a cabo estos hechos. Recordemos que lo que se sabe es que el sargento Urrea habría acudido hasta el inmueble donde convivía con su mujer y sus hijos este hombre, el imputado, por un caso de violencia intrafamiliar. Es ahí entonces cuando se produce todo este proceso que finalmente terminó con la vida del sargento. Es por eso entonces que dentro también de lo que se ha mostrado en esta audiencia de formalización por parte del Ministerio Público, se encontraban pendientes las diligencias que tenía que hacer el servicio médico legal. Es por eso también que se exhibieron ciertas fotografías de la autopsia, por supuesto, algo que no puede ser revelado por parte de lo que indicó la magistrada Claudia Aguilera. Sin embargo, son pruebas que van a ser fundamentales para poder lograr la prisión preventiva que está solicitando el Ministerio Público. También cabe remarcar que como querellantes en este caso está actuando el Ministerio de Seguridad Pública, quienes también se adhirieron a la solicitud del Ministerio Público de solicitar la prisión preventiva para este hombre. Podemos indicar también que dentro de lo que fue el relato del fiscal Carlos Díaz por el Ministerio Público, él comentó que fue la hija de este hombre quien llamó a Carabineros para denunciar que su madre estaba siendo violentada por parte del padre. Fue ahí entonces como se produce todo finalmente este hecho que termina con la vida del sargento Jaime Urrea. También cabe mencionar que tanto el Ministerio Público como el Ministerio de Seguridad Pública han calificado este hecho como gravísimo. Ellos han indicado que no es posible que hace pocos días atrás haya fallecido un carabinero en circunstancias similares en la región metropolitana y que ahora se viva un caso similar en la región del Biobío. Es por eso que ellos también han indicado, sobre todo, el representante del Ministerio de Seguridad Pública, que se debe tomar en cuenta la ley Nayib Retamal, que recordemos endurece todo lo que son las penas para las personas que ataquen a carabineros en servicio. Es entonces esto lo que se está revisando en este momento, debido a que la magistrada Aguilera está escuchando en este momento a lo que dice o argumenta la defensa de este hombre, de este imputado, como indicábamos, Mauricio Cerda Albornoz, quien finalmente está conectado vía telemática desde el complejo penitenciario Biobío, la región del Biobío, también conocido como ex cárcel El Manzano. Esto está en pleno desarrollo en este momento en el juzgado de garantía de Los Ángeles. También, como indicábamos, cabe mencionar que este hombre puede arriesgar una pena muy alta debido a lo que indicaba el Ministerio de Seguridad Pública, que van a solicitar que se tome en cuenta la ley Nayib Retamal, que como indicábamos endurece todo lo que tiene que ver con los crímenes o lo que pueda ocurrir de maltrato a carabineros en servicio.
4: Gracias, Maricel.
3: Muy buenas tardes, vamos a estar informando entonces finalmente las medidas cautelares por las que va a quedar este imputado.
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1: Una de la tarde, 24 minutos.
6: En la comuna de Lo Espejo se desarrolló el primer encuentro político y policial para abordar la situación de seguridad pública en las comunas de la zona sur de la región metropolitana.
2: De esta manera se espera generar una coordinación para enfrentar, dicen, al crimen organizado. Estuvo revisando detalles de esta actividad Cristian Borkowski. Hola Cristian, buenas tardes.
7: Hola, ¿cómo estás, Katy? Nivaldo, gusto de saludarlos. Sí, esta es una actividad que duró, hay que señalarlo, prácticamente toda la mañana. De hecho, terminó hace algunos minutos atrás cuando algunas autoridades de las que estaban destacadas decidieron hablar respecto a este importante tema que tiene que ver con el avance de la narcocultura, sobre todo en la zona sur de la región metropolitana. Y es por eso que acá en la comuna de Lo Espejo se desarrolló esta actividad que tiene justamente que ver con lo que ustedes señalaban. Es una comisión de seguridad, perdón, que dice justamente con el tema relacionado con lo que está viendo la Cámara de Diputados y acá, en la casa de la Municipalidad de Lo Espejo. Se tocaron muchos temas relacionados no solamente con el narcotráfico, sino que también con la violencia que se está generando producto de encapuchados que lanzan elementos como bombas Molotov, que generan barricadas, cómo se han tomado las calles, cómo la seguridad pública y carabineros enfrentan estos temas en rigor y que preocupan tanto a la población. Bueno, nosotros en esta actividad, donde han participado diferentes actividades que yo les señalaba, por ejemplo, liderado por la alcaldesa de acá de la comuna de Lo Espejo, Javiera Reyes, también estuvo el delegado presidencial Germán Codina, el director general de la PDI, Eduardo Serna, también el general director de Carabineros, Marcelo Araya. Ellos se fueron sin desarrollar declaraciones, solamente estuvieron ahí hablando en el encuentro entre ellos. Pero en el punto de prensa no quisieron referirse a estos temas. Lo que sí, nosotros estuvimos preguntándole a las autoridades que sí se quedaron, como la alcaldesa, la dueña de casa, ¿qué tan relevante es que se hagan este tipo de reuniones con las autoridades? Ya lo escuchábamos, también estuvo Héctor Barros, el fiscal regional metropolitano sur, y todo tiene que ver con la implicancia de la narcocultura, el narcotráfico, y estas bandas que se han tomado las calles acá en la zona sur. La alcaldesa Javiera Reyes habló con nosotros y esto fue lo que nos dijo.
8: La necesidad de perseguir los recursos obtenidos a través del narco.

0: impacto de bala en la cabeza cuando se disponía a fiscalizar un vehículo, en fin. Hay varios elementos que tienen que ver con la seguridad pública y también la preocupación de las autoridades. Ya hablábamos de parlamentarios, del Ministerio Público, de la alcaldesa y de ambas policías. También estuvimos hablando de respecto al mundo relacionado con el tema parlamentario con el diputado Bernardo Salinas, que es justamente el miembro de la Comisión de Seguridad Ciudadana. Le preguntábamos respecto al poder de armamento que en este momento tienen los grupos relacionados con el narcotráfico, estas bandas delictuales que operan en diferentes zonas del Gran Santiago y del país, también hay que señalarlo, pero específicamente acá en la zona sur, y le preguntábamos respecto al poder de fuego de carabineros. ¿Hay que aumentarlo? ¿Hay que aumentar el poder de las Fuerzas Armadas? ¿Hay que llamar a los militares para que ayuden a los carabineros y a las policías? Escuchen lo que señaló justamente este parlamentario.
1: Que efectivamente hay que revisar, no solamente con respecto al policía, hay que revisar también cuál es la capacidad hoy día de equipamiento y armamento que tiene la producción de Fuerzas Armadas. Y de hecho nosotros estamos trabajando, estamos viendo la posibilidad de efectivamente poder avanzar un proyecto para modernizar también la Fuerza Armada en todo.
0: Claro, justamente la actividad entonces que ha desarrollado la Comisión de Seguridad de la Cámara de Diputados, que ha sesionado acá en la comuna de Los Espejos para atender las circunstancias relacionadas con el avance de estos tipos de hechos delictuales que tienen que ver con balaceras, homicidios y, por cierto, el avance del crimen organizado. Una situación que, por cierto, dará mucho que hablar. Nosotros seguimos acá en la Municipalidad de Los Espejos porque estamos esperando que otras autoridades puedan hablar respecto a este importante punto de prensa en esta primera importante reunión que se desarrolla en un contexto municipal acá en la zona sur de Santiago. 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
2: 1:29 PM.
3: Nos vamos a la región de Valparaíso porque a esta hora, durante toda la mañana y a esta hora, siguen las labores de la maquinaria de demolición dentro de la toma Yevide, esto es en la comuna de San Felipe.
4: Autoridades confirmaron que para el mes de enero será desalojado el último terreno de este asentamiento que pertenece a la empresa Esval. Lucas Peña, buenas tardes.
5: Hola, ¿qué tal? Muy buenas tardes. Y claro, lo mantenemos todavía aquí en la comuna de San Felipe y en imágenes que se pueden apreciar en Bio Bio TV es el avance del proceso de demolición en este punto de la comuna. Esto luego de un procedimiento de desalojo que se registró aquí en el lugar cerca de las 7:30. Un desalojo que se desarrolló sin mayores inconvenientes acá en la toma Yevide. De hecho, hay que recalcar que anoche se registraron, por ejemplo, quemas de materiales, escombros al interior de la toma, pero al momento del ingreso del contingente policial y de la maquinaria se realizó sin ningún tipo de resistencia por parte de las personas que se mantenían en el lugar, porque hay que recalcar que eran más de 2,000 personas las que vivían en este terreno, y de este grupo se mantenían alrededor de 100 el día de hoy, y de hecho algunas personas se encontraban desarmando sus casas en el momento que se encontraba ingresando la maquinaria en este punto de la comuna de San Felipe. Estas son 7,5 hectáreas que son pertenecientes a la empresa Esval, pero hay otro terreno que es de la misma empresa que aún no ha sido desalojado y que hay alrededor de 150 viviendas. El delegado presidencial de la provincia de San Felipe, Sebastián Caldera, mencionó que hay un plazo hasta el 15 de enero para realizar este desalojo en este terreno que todavía no ha sido intervenido aquí en la toma Yevide de la comuna de San Felipe.
6: Sí, en la parte que viene, la etapa más, tenemos como fecha tope el 15 de enero. Puedes desalojar lo que continúa, los recursos los tiene que disponer el propietario, que también es Esval. Son más de 150 viviendas, digamos, construcciones que están ahí, que están contabilizados sus techos.
5: Es un trabajo que todavía se tiene que realizar porque hay que recordar que este es el segundo desalojo que se registra aquí en la toma Yevide en San Felipe. El primero fue el año pasado en terrenos pertenecientes a la inmobiliaria San Bartolomé. Se realiza este desalojo y posterior demolición de estas 7,5 hectáreas y falta el terreno que sería desalojado el mes de enero, según la información entregada por parte de las autoridades. Ahora, ¿qué pasará con el terreno que ya fue desalojado el día de hoy luego de la demolición, la respectiva limpieza y después de la instalación del cerco perimetral? El gerente regional de Esval, Alejandro Romero, mencionó que en el terreno pasa una infraestructura crítica que tendrá que ser resguardada y de esta forma determinar cuál será el futuro de este terreno que fue desalojado el día de hoy aquí en San Felipe.
7: En esa instancia queremos, este terreno pertenece a nuestra empresa, pero pasa una infraestructura crítica por este terreno y por eso nos interesa resguardar esta infraestructura para asegurar el alcantarillado de toda la comuna de San Felipe, para todos los vecinos, así que esa es la prioridad número uno. Y luego, obviamente, pasando esta etapa, veremos qué destino le damos a este terreno.
5: ¿Cuál ha sido el trabajo por parte de la municipalidad? ¿Habilitaron albergues para los pobladores que fueron desalojados?

0: Pero la municipalidad solamente confirmó que 3 personas se trasladaron a estos albergues y que podrían quedarse en ese lugar en un plazo de 2 meses. Hay otras personas que se han ido de la comuna, otras que se trasladaron a las viviendas que aún no han sido desalojadas acá en la Toma Yevide, y otras personas que lograron encontrar arriendo aquí en la misma comuna de esta provincia. Hoy pudimos conversar con una de las ocupantes de la Toma, quien nos entregó su testimonio en el marco de este proceso de reubicación después del desalojo de estas 7,5 hectáreas en este punto de la comuna de San Felipe.
1: Sí, nos dijeron que teníamos que buscarnos los carabineros algún arriendo, nos dieron un folletito y la verdad sí encontré dónde quedarme, pero es muy pequeñito, pero es que no hay arriendo para afuera tampoco.
0: Un avance rápido lo que respecta a la demolición, y de hecho ya Esbal anunció que para mañana debería comenzar ya el cierre del perímetro de este terreno que fue desalojado mientras se finaliza todo este proceso de demolición. Y además hay que recalcar que hubo un despliegue del municipio para atender a las mascotas que fueron abandonadas luego de este desalojo, con la instalación de una veterinaria móvil municipal. Y además hay que indicar que Carabineros se colaboró instalando pequeñas pulseras verdes, por ejemplo, a perros que todavía se encontraban acá en el lugar, y esto es para identificar a las mascotas que no cuentan con dueño y de esta forma agilizar todo el proceso de adopción después de este desalojo con posterior demolición que todavía se mantiene en curso acá en la comuna de San Felipe. Lo mantendremos acá en el lugar, obviamente monitoreando todo este procedimiento que todavía se mantiene en curso con el respectivo resguardo de Carabineros aquí en la Toma Yevide en la comuna de San Felipe. En la región de Valparaíso, Bio Bio, la radio.
2: Estudiantes mapuches se tomaron el edificio de la JUNAEB y de Televisión Nacional de Chile en la Araucanía. Están reclamando la entrega de recursos para los hogares indígenas. Desde Radio Bio Bio de Temuco nos informa Rodrigo Aguilera. Rodrigo, buenas tardes.
3: Buenas tardes. La ocupación de ambos edificios continúa. Tanto la oficina regional de TVN como el edificio de 3 pisos de la JUNAEB, la dirección regional, siguen ocupadas por estudiantes mapuches. En el exterior de esta última dependencia pública hay cerca de 80 estudiantes que han ido organizando. En algunos momentos Carabineros realiza controles de identidad de quienes están llegando al lugar. También otros estudiantes a esta hora ya les trajeron alimentos a los que permanecen en la ocupación y también en el exterior. Ellos están reclamando la entrega de los recursos de cultura que están por presupuesto en el ítem asignado para todos los hogares del país. Los recursos no se han entregado a esta fecha del año. En Temuco, para los hogares, son cerca de 30 millones de pesos. Como no tienen avances en eso, hoy día se tomaron ambos edificios. Escuchemos lo que dijo uno de los ocupantes precisamente de una de estas instalaciones.
4: Con cucheo, y nos encontramos en la dependencia de acá de TVN. Hoy estamos haciendo esta toma, esta movilización, porque nos congelaron injustamente los presupuestos culturales, y como Mesa Nacional estamos haciendo esto para dar aviso de que estamos presentes y no nos vamos a quedar quietos. Vamos a seguir haciendo esto hasta que se resuelva.
3: En estos momentos hay una reunión telemática de dirigentes mapuches de los hogares de la Araucanía y de todo el país, de la Mesa Nacional Indígena, con el director nacional de la JUNAEB. Por el momento, la ocupación de ambos edificios continúa. Carabineros está en el exterior, está con un piquete de control de orden público, carro lanzagases y también lanzaguas, pero hasta el momento no hay incidentes, no hay intervención policial. El control del ingreso al edificio público, la dirección regional de JUNAEB, está a cargo de estudiantes mapuches que continúan con la ocupación. En Temuco, Bio Bio, la radio.
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1: Una de la tarde, 40 minutos.
2: Vamos al Congreso porque hasta ahora sigue en debate la reducción de los recursos para los gobiernos regionales en la cuarta subcomisión mixta de la ley de presupuesto del próximo año, el proyecto de ella. La discusión se centra en la ejecución presupuestaria y si esta puede justificar por sí sola la política de recortes del Ejecutivo.
3: Mientras la oposición apunta que algunos de los gobiernos regionales con más recortes son los que han rendido el 100% de sus recursos, en el oficialismo se recuerda que en ocasiones los mismos Gores han pedido una reducción cuando no cuentan con capacidades técnicas para ejecutar todos los dineros en un año. Vamos al Congreso. Gonzalo Holguín, buenas tardes.
4: Hola, ¿qué tal? Muy buenas tardes, Nivaldo Cati. Es una discusión que estamos siguiendo al instante, es una discusión que está en desarrollo, que es técnica, que va a continuar durante la tarde y que evidentemente tiene en el centro de la discusión algo que puede parecer muy difícil, pero tratamos de explicar en simple, que tiene que ver con una decisión del gobierno de hacer un recorte a los gobiernos regionales, fundado en la incapacidad que han tenido para ejecutar presupuestariamente el 100% de los dineros que reciben año a año, al punto que algunos de los parlamentarios han señalado que son los propios Gores los que usualmente pueden llegar a pedir al gobierno menos recursos o una reducción de recursos solamente porque ya vislumbran que no van a poder ejecutar el 100% de los dineros en un año corriente. Pero eso es solo una parte de la historia, porque evidentemente lo que está en cuestionamiento tiene que ver principalmente con todo el sistema de financiamiento de los gobiernos regionales y con todo el proceso de descentralización que, como sabemos, tiene el modelo de los delegados regionales presidenciales y de la gobernación regional por separado hace 8 años, y que en ese tiempo continúan los problemas para entregar los recursos, para definir los criterios para entregarlos, para ejecutarlos, y también evidentemente una serie de programas que se están no desfinanciando, pero sí reduciendo significativamente en sus recursos, como son los temas relacionados con fondos de transporte para las regiones. Esta es una conversación extensa y que tiene dos posiciones. Una dice que es injusto el recorte presupuestario cuando se considera la ejecución, y esa es la que plantea el vicepresidente de la Asociación de Gobernadores Regionales y Gobernador de la región de Valparaíso, Rodrigo Mundaca, porque señala que hay ejemplos bastante significativos de gobiernos regionales que han tenido recortes importantes. Por ejemplo, cita el caso del gobernador regional de O'Higgins, y que en los últimos 5 años ellos han tenido una ejecución presupuestaria total. Escuchamos al gobernador de la región de Valparaíso, Rodrigo Mundaca.
5: También tenemos diferencias cuando desde la subjetividad se habla de la eficiencia de los gobiernos regionales y del gasto. Bueno, aquí hay gobiernos regionales que tienen una rebaja presupuestaria sobre el 14%. Tengo el gobernador regional de O'Higgins, que tiene una rebaja del 20% y lleva 5 años con 100% de ejercicio presupuestario.
4: Claro, el contrapunto lo hace el diputado de RN, Eduardo Durán, que no, se pregunta retóricamente, digamos, ¿no será que el tema será la eficiencia y las capacidades que no tienen o que no siempre tienen los gobiernos regionales, entendiendo que tienen cierto grado de autonomía, conforman sus equipos de manera diversa, tienen necesidades distintas, tienen ingresos propios distintos? ¿No será que en ese escenario lo que está ocurriendo es que se justifica que haya una reducción presupuestaria y que también se considere exigencias nuevas, como por ejemplo la que la EPRES va a instalar pidiendo ciertos niveles de ejecución presupuestaria el mes de julio de cada año para ver si es que se justifica que se entreguen los dineros que se están entregando a las gobernaciones? Escuchamos al diputado de Renovación Nacional.
6: Es un hecho que a lo largo del año varios gobiernos regionales solicitan modificaciones para rebajar sus presupuestos vigentes cuando ven que no podrán alcanzar a ejecutar ciertos proyectos. ¿Qué porcentaje de la supuesta eficiencia en la ejecución que defienden los GORE se logra gracias a estas rebajas autosolicitadas?
4: En cambio, el diputado del Partido de la Gente, Juan Marcelo Valenzuela, ofrece esa otra mirada de decir que es quizás la fórmula que está usando el gobierno la que podría ser injusta o podría no ser apegada a la realidad, considerando que en ocasiones se han generado recortes pese a que ha habido gobernaciones regionales que han tenido altos niveles de ejecución de los dineros de los años anteriores. Escuchamos al diputado también de la región de Valparaíso.
7: El recorte se justifica por mala ejecución. Cuesta entender eso cuando hay regiones que ejecutan el 100%. ¿Por qué el fondo de transporte cae 43%? ¿Cuántas obras en ejecución quedan sin financiamiento? ¿Con qué criterios se asignan los recursos adicionales por buena ejecución?
4: Ponemos en pausa a Katy Nivaldo la conversación de Gores, que va a continuar en la tarde. Vamos a ver si se termina votando algún capítulo, probablemente sí. No creo que sea toda la partida, veremos lo que termina ocurriendo. Desde las 3 de la tarde, el segundo turno de la discusión de gobiernos regionales. Pero hablemos un momento de salud, porque hoy se hizo una pregunta muy importante, tiene que ver con la ley Recarte de Soto, digamos, esta ley que trata sobre enfermedades catastróficas, complejas, duraderas, costosas, y que evidentemente el gobierno ha tomado una decisión política de generar un recorte a eso, que son por 28.000 millones de pesos, lo que ha motivado la crítica transversal del Congreso Nacional. Pero la ministra de Salud, Maite Malí, trata de poner paños fríos. Dice, esto no es un beneficio social, es una ley, las leyes se cumplen, nosotros nos vamos a encargar de que los remedios sigan llegando a las personas que tienen estas enfermedades, y dice que la razón por la que se reducen los presupuestos es por un tecnicismo, pero que, según ella plantea, por el momento no es un problema para cumplir la ley y para llegar a ayudar a las personas que lo necesitan en el amparo de esta iniciativa. Escuchamos a la ministra de Salud, Maite Chomalí.
8: No es un beneficio social, es una ley. Tenemos que cumplir la ley. No se van a cortar recursos para la entrega de medicamentos. Una reducción del presupuesto es un tecnicismo, por lo tanto, para nosotros no es preocupante en este momento que tengamos esa reducción en la ley.
4: Además de gobiernos regionales, en la tarde se va a discutir la partida de Tesoro Público. Habría que mirar ahí, Nivaldo, Katy, políticamente, qué es lo que va a pasar con el Instituto Nacional de Derechos Humanos, que si bien, ojo, no ha tenido un recorte significativo en la propuesta del gobierno de José Antonio Kast, lo que se presume en los pasillos del Congreso es que en este momento se va a convertir, y probablemente se va a convertir, en una suerte de moneda de cambio, en donde a lo largo del trámite el gobierno, haciendo un gesto a sus parlamentarios oficialistas, podría hacer recortes durante la tramitación al INDH para que esos dineros vayan a otro lugar, pero lo cierto es que esperaremos qué es lo que pasa en esta discusión de Tesoro Público, que es una discusión bastante particular porque tiene varios elementos. Por ejemplo, hay que confirmar si en efecto están los dineros de las dietas de los expresidentes de la República en esa partida, que es un tema que también ha sido de controversia durante las últimas horas. Es parte del debate de la ley de presupuesto 2026, que va a continuar esta jornada, pero que después, ojo, entra en el receso de la semana distrital y la semana regional, y ya a la subsiguiente se reanuda con absoluta fuerza para eventualmente llegar a las salas y continuar avanzando en la discusión del erario fiscal 2027.
3: Muchas gracias, Gonzalo.
4: Buenas tardes.
2: Un dato antes de seguir con la revisión de las noticias, amigo. A ver, temprano en Radiograma Matinal nos contaban auditores de un socavón, la verdad, que se había generado en Velázquez con Portales. Hablábamos que ya no era un hoyo, no era un evento, era un tremendo espacio, ¿no?, que se había generado ahí, como que se había desfondado la calzada. Bueno, hace minutos nos informan desde Transporte Informa, como ustedes ven en BioVía TV, que están trabajando en la reparación de ese bache profundo, así ha sido definido recientemente. Ahí está la imagen en directo del trabajo, de hecho incluso ya se puede ver que algunos vehículos están pasando. No pareciera que está todavía, que esté habilitado, por lo menos todavía hay maquinaria ahí en el lugar, pero ya se cubrió ese socavón, digámoslo así, que se había generado en Velázquez, en General Velázquez con Portales. Esa es la información del momento de Transporte Informa, gracias a los auditores, y también por supuesto porque gracias a ese dato se pudo reparar esa situación.
3: A ver, otro dato tiene que ver con la cantidad de clientes sin suministro eléctrico hasta ahora en la región metropolitana. Son 7.778, la mayoría de ellos en la comuna de Santiago, 4.962 clientes sin energía eléctrica, y nos cuentan que hay un sector con sin energía eléctrica en pleno centro, en Santiago, Lord Cochrane, San Diego, Parque Almagro. Hay muchos clientes sin energía eléctrica a esta hora.
2: Sigamos con la revisión de las noticias. Después de 2 meses de revisión en el Tribunal Constitucional, mañana la Moneda va a promulgar la Ley de Reconstrucción Nacional, la Ley Miscelánea también fue conocida, un proyecto con el que esperan repuntar en materia económica, recuperar empleos y lograr, dicen, hasta un 3% de crecimiento para 2027.
3: Pese a que el presidente José Antonio Kast dijo que con esa legislación se eliminan los obstáculos para invertir, la oposición está presionando al Ejecutivo para aplazar la promulgación de la ley. María José de la Barra, buenas tardes.
9: ¿Cómo están? Muy buenas tardes. Mañana la Moneda va a vivir una de sus jornadas políticas más esperadas, porque el presidente José Antonio Kast va a promulgar y proceder a publicar la Ley de Reconstrucción Nacional y Desarrollo Económico y Social, una receta, podríamos decir, con la que buscan mejorar el panorama macroeconómico y lograr un crecimiento que escale por sobre el 3%. Sabemos que la moneda ha planteado que con esta legislación se permitirá terminar con el estancamiento, inyectar dinamismo al mercado laboral, dar respuesta a las zonas devastadas por los incendios, entre otros aspectos que contendría esta mega reforma que tuvo una tramitación intensa. Ingresó el 22 de abril a la Cámara de Diputados, en particular al Congreso, se despachó posteriormente, luego de varios meses, el 4 de agosto del 2026, contó con vetos presidenciales en las normas de anatocismo y olvido financiero, también tuvo que sortear vallas importantes en el Tribunal Constitucional con requerimientos de la oposición, un requerimiento presentado por el gobierno con el que la moneda perdió 9-1, y también distintas revisiones que realizó por oficio, en este caso en la revisión obligatoria que tiene que realizar el Tribunal Constitucional, con el que también se generaron reveses en algunas normas planteadas por el Palacio de la Moneda, sobre todo lo relativo al mundo municipal, al Fondo Común Municipal y la exención de las contribuciones en la primera vivienda. Bueno, ¿qué es lo que se termina aprobando con todo? Es un proyecto que establece, por ejemplo, la rebaja de manera gradual del impuesto de primera categoría del 27 al 23%. También incentivos a la inversión con una tasa preferencial de un 7% para la repatriación de capitales, invariabilidad tributaria que puede escalar hasta los 25 años para inversiones que sean por sobre los 50 millones de dólares, creación de un crédito tributario para el empleo, con foco en la clase media también está la exención del IVA para la compra de viviendas, lo relativo a la exención de contribuciones para la primera vivienda en caso de mayores de 65 años, entre otros aspectos. El presidente José Antonio Kast, durante esta jornada, destacó este avance, lo que tiene relación con la promulgación y publicación de la Ley de Reconstrucción Nacional. Dijo que es histórico que en nuestro país se rebajen impuestos cuando por 30 años solo se avanzó en poder aumentar la carga tributaria de las empresas, y dijo que lo que está haciendo su gobierno, su mandato en particular, es reconstruir las confianzas para los inversionistas.
10: Bueno, ese es un cambio de verdad histórico. Si en 30 años no se había modificado nada, salvo al alza. Bueno, vamos a comenzar a bajar la carga tributaria para ser más competitivos con otros países. Nosotros lo que buscamos es eliminar obstáculos, y en eso estamos enfocados, en eliminar los lomos de toro. Eso es lo que podemos hacer nosotros. Ahora lo que requerimos es la confianza de las personas que inviertan.
9: La senadora socialista Daniela Chicardini criticó que se aplaudan beneficios a los sectores más ricos del país cuando al mismo tiempo se está presentando una propuesta de presupuesto para el 2027 que incluye recortes en algunos programas sociales. Y en esa línea, la senadora emplazó a aplazar la promulgación de la Ley de Reconstrucción.
11: Creo que si el gobierno quiere ser responsable con Chile, debería prorrogar y entrar en vigencia de la mega reforma, la ley de los superricos que ellos tomaron como decisión política, darle prioridad. Quienes están entendiendo el nivel de endeudamiento que quieren llevar a Chile, la cantidad de recortes sociales que eso va a generar, una tremenda afectación en las familias chilenas.
9: Solo para cerrar, y en el marco de la noticia, porque la noticia manda, lo estuvimos dando a conocer acá fuera al Palacio de la Moneda, en el Centro Cultural de la Moneda, justo en el sector de la Plaza de la Ciudadanía, se generó un amago de incendio en el café cívico, en el restaurante cívico que está, por cierto, dentro del Centro Cultural del Palacio de la Moneda, lo que significó evacuación de personas. Fueron cerca de 25 evacuados, están trabajando 7 compañías de bomberos en ese lugar, porque pese a que la situación está controlada, se acumuló mucho humo, por ende están en labores de ventilación en este momento, y según ya pudo confirmar la radio, hay 2 personas que están lesionadas por inhalación de humo. Están estables, pero fueron trasladadas a un centro asistencial. Eso es lo que está ocurriendo en este momento. Está cortado Teatinos desde la Alameda hacia Valentín Letelier. Es una cuadra por el costado poniente del Palacio de la Moneda lo que está ocurriendo en este momento. Cumplimos claramente con esa información porque habíamos dado a conocer lo que estaba sucediendo. Auditores nos alertaron. Por cierto, que el ambiente también se percibía bastante complejo por la cantidad de humo que estaba emanando desde el Centro Cultural del Palacio de la Moneda luego de este amago de incendio. Hay personas evacuadas, 2 lesionados que están estables por inhalación de humo. Katy Nivaldo.
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1: Buenas tardes, ¿qué tal? ¿Cómo les va? Bienvenidos, estamos comenzando una nueva edición de Pulso Deportivo en este día jueves 8 de octubre, día de cielos nublados y amenazantes a esta hora aquí en la ciudad de La Calera. Se anuncian otra vez precipitaciones, dicen que caería agüita durante la tarde, la estamos esperando de hecho. ¿Cómo les va? Aquí estamos arrancando esta edición de Pulso Deportivo, donde le contaremos lo que ha pasado en las últimas horas y lo que se viene también para el día de hoy, para el fin de semana, en el ámbito deportivo, tanto local, nacional como internacional. Se acerca el fin de semana, se acerca también el reinicio del campeonato de la primera división, también de la primera B. Hay novedades con respecto a competencias locales de deporte y de otras disciplinas, fútbol amateur, por ejemplo, a nivel regional. Bueno, de eso y mucho más, aquí acompañado por Milton, le vamos a contar en este rato, en esta hora de programa. Hasta las 3 estamos con ustedes, arrancamos como siempre con buena música.

Comenzamos Pulso Deportivo, lo hacemos con noticias del tenis, porque Alejandro Tavilo, el tenista chileno, el número uno de nuestro país, la principal raqueta deportiva nacional y 30 en el ranking ATP, ya conoció a su rival para lo que va a ser su debut en el Master 1000 de Shanghái, en China. El tenista chileno, que no jugó la primera ronda, esto por su condición de cabeza de serie, se va a enfrentar finalmente al español Pablo Carreño Busta, 65 del mundo, quien derrotó con una remontada al argentino Mariano Navone, 47 del ATP, por 4-6, 7-5 y 6-3. El partido entre Alejandro Tavilo y el español Pablo Carreño Busta se va a jugar en la madrugada de este sábado, en un horario todavía por confirmar. No es primera vez que se enfrentan Tavilo y Carreño Busta. Ellos disputaron dos partidos con una victoria para cada uno. La última vez fue este año precisamente, la primera ronda del ATP del Master 1000 de Roma. Ahí fue victoria para Alejandro Tavilo, que venció sin complicaciones por 6-2 y 6-1. ¿Qué pasa si gana Alejandro Tavilo al español Carreño Busta? Bueno, en la siguiente ronda podría enfrentar a Félix Auger Aliassime, el quinto tenista del ranking ATP. En el mismo lado del cuadro se encuentran tenistas como el campeón defensor Valentín Bachelot, 14 del mundo, o Casper Ruud, 24 del ATP, o Rafael Jódar, 13 del mundo en este momento, y un posible cruce en semifinales con Carlos Alcaraz. Ya estamos proyectándonos demasiado tal vez, pero porque primero Tavilo tiene que ganar en la madrugada de este sábado al español Pablo Carreño Busta en lo que va a ser su debut en el Master 1000 de Shanghái en China. Vamos a la música y ya regresamos.

Continuamos en Pulso Deportivo con buenas noticias para el deporte chileno, y es que el Team Para Chile de para tenis de mesa volvió a destacar en el plano internacional luego de conquistar 5 medallas en el torneo ITTF Para Future de Muse de Murcia, en España. Las principales figuras del equipo chileno fueron Tamara Leonelli, Florencia Pérez y José Luis Serpa, quienes se quedaron con el oro en las clases 4, 8 y 6 respectivamente. A ellos se sumaron en esta competencia en España Luis Flores, quien obtuvo la medalla de plata en la clase 2, y Cristóbal García, que consiguió el bronce en la clase 10. De esta manera, Chile cerró su participación con una destacada cosecha de 5 medallas. El torneo en España marcó además la última estación de la preparación internacional del equipo chileno de cara al gran desafío de la temporada, el Campeonato Mundial de este año, que se va a disputar entre el 13 y el 19 de noviembre en Tailandia. Hablamos del para tenis de mesa, donde Chile tuvo esta destacada participación en este torneo en España, y que da buen augurio para lo que va a ser la participación de Chile en el próximo Campeonato Mundial de para tenis de mesa. Buenas noticias para el deporte de nuestro país. Nos vamos a una pausa musical y ya continuamos con más noticias.

seguimos en Pulso Deportivo. Otra noticia que tiene que ver con el deporte chileno, y es que el camino hacia la disputa de los Juegos Mundiales de Olimpiadas Especiales, que se van a realizar en Santiago este año, perdón, el próximo año, tuvo otro hito esta semana, luego que comenzara la conformación del equipo chileno que va a defender a nuestro país en octubre del próximo año. Esto luego que se resolviera la primera etapa nacional clasificatoria a través del Torneo Nacional de Bochas. Y ya hay clasificados a esa competencia, clasificados al Mundial también. Manuel Sepúlveda y Cristóbal Villanueva son ambos de la región del Biobío. Cintia Carrasco, Constanza Levín, Vania Lorca y Priscila Retamales son de la región metropolitana. Y Matías Maldonado y Benjamín Sánchez son de la región de Valparaíso. Ellos serán parte del evento deportivo más grande del mundo para personas con discapacidad intelectual. Estoy muy feliz por haber conseguido la clasificación, entrené mucho para llegar hasta acá y cumplí mi sueño, dijo Cristóbal Villanueva, atleta que consiguió medalla de oro y su cupo a este campeonato mundial, a estos Juegos Mundiales de Olimpiadas Especiales Santiago 2027. Detrás de cada uno de ellos hay mucho trabajo, compromiso y perseverancia de los propios atletas, sus familias y entrenadores. Hoy comienza una etapa muy especial porque el sueño de representar a Chile en nuestros Juegos Mundiales empieza a hacerse realidad, señaló Carolina Picasso, presidenta de Olimpiadas Especiales Chile. Este torneo mundial se va a disputar entre el 16 y 24 de octubre del próximo año. O sea, estamos a un año de aquello. El cual torneo va a reunir a más de 6.000 atletas que vienen desde más de 170 países. Se espera que la delegación chilena esté cerca de los 500 deportistas, entre ellos con discapacidad intelectual y los que compiten junto a personas sin discapacidad en lo que se denomina deporte unificado. La próxima definición de clasificatorios se va a desarrollar el viernes 9 de octubre, cuando se definan los deportistas que nos van a representar en el tenis de mesa. Así que ya comienzan a conformarse la delegación chilena para estos Juegos Mundiales de Olimpiadas Especiales que se va a realizar en nuestro país. Nos vamos a la pausa musical y comercial y ya volvemos.

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Estamos de regreso en la segunda parte de Pulso Deportivo. Son las 14 horas con 36 minutos. Estamos junto a ustedes aquí en Radio Observador en el 105.5. Le voy a contar noticias que tienen que ver con el fútbol amateur, porque este sábado y domingo se van a jugar los partidos correspondientes a la segunda fase, partidos de vuelta de la segunda fase de los campeonatos a nivel de selecciones sub-17 y adultas que organiza la Asociación Regional de Fútbol Amateur. Las selecciones de la región se enfrentan en esta competencia y este fin de semana, reitero, sábado y domingo se juegan los partidos de vuelta. Vamos a conocer a los clasificados a la tercera ronda de ambas competencias. Y hay aquí selecciones de nuestra zona que están participando, que siguen aún en carrera. Por ejemplo, en cuanto al torneo sub-17, el sábado la selección de la Asociación Valle de Quillota, el sábado a las 4 de la tarde, pusieron la letra pero así minúscula, con una lupa tengo que tratar de distinguir los números. En el estadio Lucio Fariña Fernández de Quillota, repito, el sábado a las 4 de la tarde van a jugar la selección sub-17 de la Asociación Valle de Quillota frente a San Esteban. ¿Ya? El mismo sábado en Limache, en el estadio Gustavo Caranza, la selección local de Limache jugará a las 16 horas también frente a Hijuelas. Hasta allá va la selección sub-17 de Hijuelas. ¿Quién más? A ver, sub-17, la selección de Nogales hace local a las 18 horas. Sí, 18 horas. En el Estadio Municipal de Nogales, la selección sub-17 de Nogales jugará con la selección de El Belloto. El domingo, también en el torneo sub-17, a nivel de selecciones, ARFA, la selección de ANFA Quillota. En el estadio Lucio Fariña, el domingo, a las 12 horas al mediodía, jugará con la Ligua. Eso con respecto a las selecciones sub-17. ¿Qué pasa con las selecciones adultas? El sábado, en el estadio municipal de Nogales, a las 20 horas, va a jugar de fondo, antes la sub-17, de fondo la selección de Nogales adulta, jugará con la selección de Zapallar, o de la Asociación Unión del Pacífico. Eso es en el Estadio Municipal de Nogales, el día sábado. También el sábado, a las 20:30 horas, en el Estadio Municipal de Algarrobo, el local Algarrobo, jugará con ANFA Quillota. Y el sábado también, a las 20:30 horas, en el Estadio Estrella de Chile, San Antonio jugará con la selección de la Asociación Valle de Quillota. Eso es el día sábado. El domingo, la única selección de nuestra zona que tiene actividad es la selección de Hijuelas, que de local en el Estadio Municipal de Hijuelas a las 5 de la tarde del domingo recibe a la Asociación Bernardo Higgins de Valparaíso, buscando la clasificación cada una de estas selecciones sub-17 y adultas. Hablamos de Nogales, Hijuelas, ANFA Quillota y la selección de la Asociación Valle de Quillota. Así que ahí el lunes le estaremos contando qué selecciones clasificaron y siguen en carrera en esta competencia que organiza la Asociación Regional de Fútbol Amateur, ARFA. Vamos a la música y ya continuamos aquí en Pulso Deportivo.

Ayer se jugaron dos partidos de Copa Chile, pero de instancias diferentes. La Copa Chile a esta altura es una mezcolanza. Un día se juega un partido que corresponde al partido de ida de los cuartos de final, el mismo día se juega el partido de vuelta de los octavos de final. Ya hay un equipo clasificado a semifinales, falta el medio tiempo de otro partido que va a dar el segundo clasificado a semifinales. Un desorden propio del fútbol chileno. Bueno, ayer se jugaron dos partidos. Por un lado, y a la misma hora más encima, jugaron en el Estadio Francisco Sánchez Rumoroso Coquimbo Unido con Cobreloa. Ese partido era el partido de vuelta de los octavos de final de esa llave. Había ganado Coquimbo en Calama por 2-1. Ayer volvió a ganar Coquimbo por 2-1. Y clasificó Coquimbo Unido, por lo tanto. Clasificó a cuartos de final, donde va a enfrentar a Unión La Calera, que hace rato clasificó a cuartos de final, pero estaba esperando a su rival. Bueno, ya lo sabe. Unión La Calera y Coquimbo van a animar esta llave de los cuartos de final. ¿Cuándo se va a jugar? Se van a jugar, porque son partidos de ida y vuelta. El 20 de octubre, el martes 20 de octubre, se jugaría aquí en el Estadio Nicolás Chaguanazar, y el 4 de noviembre se jugaría la vuelta en Coquimbo para definir al clasificado a semifinales, ¿ya? Pero ayer también a la misma hora, a las 7 de la tarde, en el Estadio Regional Calvo y Bascuñán, en la ciudad de Antofagasta, el local Deportes Antofagasta recibió a la Universidad de Chile, partido de ida de los cuartos de final, partido de ida. Fue triunfo para Antofagasta, triunfo sorpresivo, sorpresivo, porque Antofagasta, que si bien está ahí de la mitad hacia arriba en la tabla de la primera B, ha sido un equipo muy irregular y terminó derrotando a la Universidad de Chile. Los hinchas del agua hablaban de vergüenza caer frente a un equipo de la B de manera contundente, y ojo, va a tener que luchar, probablemente clasifique la U, tiene argumentos, tiene jugadores, plantel para marcar una diferencia de 2 goles, sí, de 3 goles, sí, lo puede hacer. Pero ojo, que si por ahí Antofagasta está iluminado, prendido en el partido de vuelta, puede complicar a la Universidad de Chile. Ese partido de vuelta se juega el 21 de octubre, falta todavía para aquella situación. Otra consideración que tiene que ver con el Unión La Calera Coquimbo de Copa Chile. Si no me equivoco, ese partido va a ser el primero de Unión La Calera con la nueva iluminación del Estadio Nicolás Chaguanazar, que terminó el proceso de instalación de las nuevas luminarias, más del doble de la potencia que tienen ahora, o que tenían, es la luminosidad. Por ahí veíamos un video publicado por la Municipalidad de La Calera, de la prueba que se hizo de la nueva iluminación. Y bueno, esto lo van a agradecer los reporteros gráficos, el público asistente, nosotros también, que tenemos que cubrir los partidos oficiales de Unión La Calera. Así que un avance importante en respecto a la luminosidad, y Unión La Calera cumple en este sentido con los estándares FIFA y de la Conmebol para torneos internacionales respecto a la luminosidad. Lo que yo entiendo es que donde no cumple los estándares ni FIFA ni de Conmebol es con respecto a la cancha. La cancha, por lo menos hace un año, no, más de un año ya, a fines del 2024, no fue certificada con la certificación FIFA Quality Pro, que es la que permite jugar partidos internacionales. O sea, si uno en La Calera clasificara, no lo va a hacer porque está peleando por salvarse del descenso, pero si clasificara un torneo internacional para el próximo año, si no me equivoco, no podría jugar de local, no por la luz, sino por la cancha, que no tiene esa certificación Quality Pro. Tiene la certificación FIFA, que permite jugar partidos de la competencia local, pero no internacional, si no me equivoco. ¿Ah? Pero la luz, hágase la luz, y la luz se hizo en el Estadio Nicolás Chaguanazar después de harto tiempo. Fue una fue un camino largo que tuvo que cumplir entre que las luces llegaron, las compraron las luces, que las compró Unión La Calera. Esto fue un trabajo colaborativo entre la Municipalidad de La Calera y el club Unión La Calera. El club compró, mandó a hacer las luces,
el estudio lumínico para poder comprar las luces, mandar a hacer las luces, todo eso por cerca de 200 millones de pesos, y la municipalidad se comprometió a la instalación de las luminarias, que es lo que ocurrió el día, o sea, estas últimas semanas, desde aquel partido de con Católica, precisamente, cuando el partido de ida de la Copa Chile. Después comenzó el proceso del trabajo de instalación de las nuevas luminarias, que ya están. Así que ese día martes, 20 de octubre, quienes asistan a ese partido podrán ver la nueva luz del estadio Nicolás Chaguán Nazar de La Calera. Nos vamos a la música y volvemos para la despedida.

Ya, comenzó a llover, ¿eh? Aquí por lo menos estoy escuchando y estoy viendo cómo caen las gotas a través de la ventana. Comenzó a llover, así que abríguese, cuídese, no se olvide del paraguas, no se ande mojando si es que no es necesario que lo haga. Este clima está así, cambiante, el sol. Ayer, ¿se acuerda el calor que hacía a esta hora, por ejemplo? Y ahora, mire, nublado, lloviendo a esta hora aquí en la ciudad de La Calera. Nos despedimos. Mañana viernes nos encontramos para el último programa de la semana de Pulso Deportivo. Hoy por la tarde no se pierda la sintonía roja, donde seguimos hablando de Unión La Calera y esta preparación para jugar con Deportes Concepción el fin de semana. Cuídese mucho, que esté bien. Chau, chau.

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1: Muy, pero muy buenas tardes, bienvenidos, ya damos inicio. Comenzamos Tarde Libre, llenos de alegría, de energía, cargaditos con una selección musical, pero increíble. Se van a entretener mucho con estos variados temas musicales y también con algunos datos que vamos a ir conversando durante el programa. De esta manera los saludamos, partimos de inmediato, arrancamos con Tarde Libre, bienvenidos.
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Bien, y de regreso, no traigo tan buenas noticias. Yo creo que muchos nos vamos a entristecer demasiado, porque muere a los 81 años de edad Piero. ¿Se acuerda este histórico de la música argentina, este tremendo cantautor del legendario tema Mi Viejo, que es una eterna dedicatoria a los padres? ¿Se recuerda ese tema? Es un buen tipo, mi viejo. Yo creo que ahí ya usted se va a acordar. ¿Cuántas veces a lo mejor no hemos dedicado a nuestros padres esta canción, que es muy linda? Bueno, se dice que el artista estaba internado en el hospital italiano y el deceso se produjo ayer, miércoles 7. Va realmente un tremendo abrazo fraterno desde acá a todos los familiares, los amigos y toda la gente que quería a Piero. Bueno, qué pena, qué tristeza. Pero la vida es así, pues. Nacemos para morir. Continuamos. Vamos avanzando acá en Tarde Libre.

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Y seguimos avanzando acá en Tarde Libre. 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Y dicho todo esto, nosotros seguimos avanzando y escuchando una tremenda selección musical. Quédate con nosotros, no te muevas de nuestra sintonía, que ya estamos de vuelta.

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vuelta, de regreso, ya estamos con ustedes acá para pasarlo bien en Tarde Libre, contarles muchas cosas, como por ejemplo que hoy es el Día Internacional del Pulpo, 8 de octubre, sí señores. También estamos con el Día Internacional de la Dislexia, Día Mundial de la Visión, Día Internacional de la Podología. ¿Usted sabía que la dislexia es uno de los trastornos de aprendizaje más comunes que afecta a los niños en edad escolar? Por eso, para concientizar a las personas acerca de este trastorno que afecta al 10% de la población mundial, según la Organización Mundial de la Salud, OMS, se celebra el Día Internacional de la Dislexia. Y si ahondamos un poquitito más en esta enfermedad, es un trastorno específico del aprendizaje de origen neurobiológico y hereditario, ¿eh?, que afecta a diversas áreas de funcionamiento, tales como el desempeño lector y de escritura, incidiendo en el rendimiento académico de los niños y adolescentes en edad escolar, así como el desempeño laboral en adultos. Dificultades en la lectura y escritura de manera fluida y precisa es uno de los principales rasgos o características de esta enfermedad. Dificultades de comprensión, léxico limitado, deficiencias en la memoria de corto plazo, dificultades de seguimiento visual, cambio en el orden de las letras, la coordinación también es complicada. Son algunos, entonces, de los síntomas o características de la dislexia. Bien, y dicho todo esto y enterados, nosotros continuamos y vamos avanzando por este camino musical que tenemos siempre en Tarde Libre.

es hora de conocer qué es lo que ha sucedido en diferentes años a nivel mundial. Y vamos a ir con hitos de la música y también del espectáculo, porque en el año 1971, John Lennon lanza al mundo su icónica y esperanzadora canción Imagine, una de las composiciones más influyentes de la historia, que invita a imaginar un mundo en armonía y fraternidad. También aquí hay una despedida, pero que es muy importante, es mágica, porque en el año 1988 el legendario Freddie Mercury realiza su última aparición pública en un escenario en Barcelona, interpretando junto a la célebre soprano Montserrat Caballé el tema que se convertiría en el himno de los Juegos Olímpicos del año 1992. Esta noche fue una noche llena de emoción y mucho arte. También nacen estrellas. El cumpleaños de Bruno Mars, nacido en el año 1985, un tremendo cantante y ganador de varios premios Grammy. Entretenido, ¿eh? Hay cosas y hay detalles, hay sucesos y acontecimientos en todo ámbito: cultura, arte, educación y también música. Y hoy conocimos hitos de la música acá en Tarde Libre, un 8 de octubre. No te muevas de nuestra sintonía, sigamos con buena música como siempre y estamos ya pronto contigo.

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Con ellos continuamos y vamos avanzando acá en Tarde Libre por la 105.5.

Y de vuelta, ya estamos contigo acá en Tarde Libre, acompañando parte de tu tarde. Saludemos de inmediato a la gente que se está integrando recién a nuestra sintonía. Te recuerdo que hay una tremenda selección musical que se prepara con mucho cuidado, muy variada para todos los gustos, para todos ustedes, por supuesto. Saludamos también a toda la gente que está en los hospitales, porque hay muchos enfermitos que escuchan la 105.5. Así que va para ellos todo el ánimo, todo lo positivo del universo para mejorarse lo antes posible. Y por supuesto, gente que está de aniversario, gente que está de cumpleaños, está celebrando algo especial, muchas, pero muchas felicidades. Y dicho todo esto, nos vamos de inmediato a seguir disfrutando acá en Tarde Libre esta selección musical, estos datos curiosos y la buena compañía. Continuamos.

0: Estamos ya poniendo punto final a nuestro programa Tarde Libre, pero nos vamos con alegría porque mañana vamos a estar con ustedes desde las 15 hasta las 17 horas. Gracias por tu sintonía, que tengas un excelente término de jornada. Linda tarde, chao, chao, hasta mañana, adiós.
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12: Las 5:03.

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1: FAMAE es la sigla de Fábrica y Maestranzas del Ejército. ¿Cuál es el origen de esto? El origen está en el 8 de octubre de 1811, cuando el Congreso comisionó al diputado Francisco Ramón Vicuña para que organizara una fábrica para la construcción y reparación de armas para el ejército patriota. Sí, porque estamos hablando de 1811. En el acta de la sesión de ese día se lee: se comisionó al diputado de Osorno, don Francisco Vicuña, para que tome todos los conocimientos y practique cuantas diligencias se le sugiera su amor a la patria para establecer en ella la fábrica de armas, especialmente de fusiles y pistolas, que no pudiendo venir ahora de la península, o sea, de España, nos pone su falta a merced y dependencia de los extranjeros. Ese 11 de octubre de 1811 también, el Congreso pedía a la Junta de Gobierno que comprara todas las armas en poder de los particulares y que estos quisieran vender, poniéndolas luego en manos de la fábrica para su reparación. Y esa fábrica, imagínense, esa antiquísima fábrica de armas, se instaló junto al parque de artillería que estaba en la calle Agustinas, en pleno centro de Santiago, entre Morandé y Teatinos. Ese diputado, Francisco Ramón Vicuña, diseñó la estructura de la fábrica y Juan Maquena, a cargo por entonces del cuerpo de artillería, organizó su funcionamiento. El que la hizo funcionar, el que estuvo a cargo en el día a día, se llamaba José Antonio Rojas. Según cuenta Diego Barros Arana, la maestranza o fábrica de armas, desprovista del material y de los utensilios necesarios, y sin más trabajadores que 2 o 3 armeros, por lo demás incompetentes, solo pudo reparar algunas de las que estaban descompuestas. Finalmente, José Antonio Rojas pidió a Buenos Aires el envío de un experto fabricante de fusiles y fundidor de cañones. Durante todo el año siguiente, el año 1812, la fábrica se abocó a la reparación y fabricación de sables, fusiles y cañones. Todo esto para el ejército patriota. Sin embargo, en marzo de 1913, el brigadier español Antonio Pareja desembarcó en Talcahuano e inició la reconquista de Chile para la corona española. Recordemos que poco después José Miguel Carrera fue nombrado general en jefe del ejército, con la misión de organizar las fuerzas y dirigir la defensa ante la reconquista española. La falta de armas era evidente, por lo que se ofreció una recompensa a quienes las pudieran proveer. Primero se presentó José Antonio Díaz Muñoz, quien comenzó a producir un tipo de fusil hasta entonces desconocido en el país. Y después apareció un italiano llamado José María Quercia y Pozzi, que se ofreció para instalar una fábrica de cañones, metralla y balas. Pero este ni siquiera alcanzó a montar su fábrica cuando se produjo el desastre de Rancagua, recordemos la fecha, 2 y 3 de octubre del año 1914, y ahí también terminó lo que se ha denominado la patria vieja, porque vino el periodo de la reconquista española. Cuenta José Miguel Carrera en su famoso diario militar, textual, 4 de octubre de 1814. Para no dejar al enemigo alguna cosa que pudiese aumentar su erario o proporcionarle recursos para la guerra, dispuse y por mí mismo hice saquear a los pobres la administración de tabacos, y en menos de 2 horas estaba la casa tan limpia que no le dejaron ni las puertas de la calle. La provisión general, sigue contando José Miguel Carrera en su diario, sufrió la misma suerte, y la maestranza de artillería, los repuestos de madera y todo el cureñaje se entregó al fuego. Los cuarteles fueron saqueados y la casa fábrica de fusiles también fue saqueada de mi orden, después de extraer de ella lo más útil que se podía conducir, y cuando estuvo perfectamente saqueada, se le dio fuego. La quema entonces de la fábrica de fusiles, para no dejarla en manos de los españoles, por parte de José Miguel Carrera, el antecedente de FAMAE, la fábrica y maestranzas del ejército, que tiene su origen en un 8 de octubre de 1811, cuando se encomendó a un diputado para que organizara una fábrica para la construcción y reparación de armas para el ejército patriota.
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0: titulares.
1: Graves daños se han registrado en San Carlos de Apoquindo por un sorpresivo aluvión que se llevó vehículos y buses del transporte público. También hay lodo al interior de las clínicas del sector.
2: Será alguna granizada, pero increíble, así de, pero muy intensa, que ha durado 4 minutos. Pero quizás esta lluvia viene desde arriba hace mucho rato, por eso yo creo que la tierra se dio de esa forma.
3: Las autoridades han informado que se instruyó el despliegue de los equipos de emergencia para enfrentar el desborde del canal registrado en la zona oriente de Santiago.
4: Ya hay la instrucción de los equipos del Ministerio de Obras Públicas que desplacen toda la maquinaria a la zona para que se pueda prestar auxilio, apoyo a quienes lo necesiten, y todo esto en coordinación sí con la municipalidad.
1: Senapred pidió a las personas seguir las instrucciones y estar alerta ante eventuales evacuaciones.
5: Se está registrando en este momento un aluvión en la comuna de Las Condes, afectando particularmente a las calles General Blanche, Quebrada Honda y Avenida La Plaza Sur. Esto, efecto de activación de quebradas en la comuna.
3: El índice de precio al consumidor anotó un alza del 0,4% en septiembre. El ministro de Hacienda, Jorge Quirós, prefirió delegar esa responsabilidad al Banco Central.
6: Es una responsabilidad del Banco Central. El Banco Central está responsable de esta estabilidad de precios. Me gustaría que esto fuera bajando y hay que tomar las medidas del punto de vista monetario que haya que tomar para mantener la inflación a raya.
1: La moneda se prepara para promulgar la Ley de Reconstrucción Nacional, proyecto con el que esperan repuntar en materia económica, recuperar empleos y lograr un 3% de crecimiento el próximo año.
7: Nosotros lo que buscamos es eliminar obstáculos. Eso es lo que podemos hacer nosotros. Ahora lo que requerimos es la confianza de las personas que inviertan.
3: A esta hora se discute en el Congreso Nacional la controversial reducción de recursos a los gobiernos regionales en el marco de la ley de presupuesto.
8: El único camino es reponer los recursos para los gobiernos regionales.
9: ¿Qué porcentaje de la supuesta eficiencia se logra gracias a estas rebajas autosolicitadas?
10: La verdad que es una propuesta bien vergonzosa.
1: El presidente José Antonio Kast afirmó que se deben evaluar las políticas de administraciones anteriores ante la posibilidad de una nueva candidatura presidencial de Michelle Bachelet.
11: ¿Qué pasó hace 12 años con la reforma tributaria? Evaluémoslo. ¿Qué pasó hace 12 años con la reforma laboral en sus inicios? ¿Qué pasó hace 12 años con la reforma educacional que hoy día nos tiene ocupados?
3: El ex fiscal Manuel Guerra seguirá en prisión preventiva al tiempo que pierde fuerza el procedimiento abreviado que se negociaba para cerrar su causa.
12: No hay en estos momentos, o no se avisora por ahora, un procedimiento abreviado, y por lo tanto lo más probable es que esto llegue efectivamente a juicio oral.
13: Y hay que ver cómo se van dando los hechos. No se descarta.
1: En prisión preventiva quedó el imputado por la muerte del sargento segundo de Carabineros Jaime Urrea,
14: quien valoró particularmente la calidad de funcionario policial de la víctima, sumado a la circunstancia de que estos hechos se verificaron en el marco de un procedimiento por violencia intrafamiliar.
3: Y en noticias del exterior, la justicia de Estados Unidos acusó a Nicolás Maduro y su esposa, Silvia Flores, de conspiración para cometer torturas.
1: Se dio por concluidas todas las medidas para prevenir una epidemia ante el supuesto brote neumónico que estalló en la región siberiana de Irkutsk.
3: El actual fenómeno del Niño provocará temperaturas superiores a la media en gran parte del planeta durante los próximos meses. Esto lo ha dicho la Organización Meteorológica Mundial.
1: Deporte, el ministro del ramo, Francisco Riveros, y el senador Matías Walker se reunieron con dirigentes del fútbol para avanzar en la implementación de la nueva ley que modifica la institucionalidad del balompié nacional.
15: Tanto el fútbol profesional como el fútbol amateur, se aclararon todas las dudas y finalmente vamos a tener reglamentos, vamos a tener estatutos tipo.
3: La Fiscalía de Argentina pidió 12 años de prisión para Leopoldo Luque, el cirujano acusado del homicidio de Diego Armando Maradona.
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17: 6:05 p.m.
1: Buenas tardes, bienvenidos. Gracias por acompañarnos de inmediato. Las noticias en esta edición junto a Néstor Aburto. Néstor, buenas tardes.
3: Hola, Anibaldo, auditores, a quienes se suman a la transmisión de Bio Bio. Ya llevamos un largo periodo, cerca de las 5:00 p.m, con esta tragedia que está ocurriendo en la comuna de Las Condes. Muchos de ustedes se comunicaron de inmediato con nosotros a través de nuestras vías de comunicación, que es lo que vamos a hacer ahora. Si no las tiene registradas, anótelo. Es una forma fácil, dinámica, rápida de mantener comunicación, sobre todo frente a escenarios como este. Nuestro WhatsApp +569 920 7888 +569 920 7888, y si así lo quiere nos puede llamar al 800 810 810, que es nuestra línea completamente gratuita. Saludamos obviamente a las 43 estaciones de Bio Bio conectadas para transmitir información independiente y a quienes nos están viendo en las multiplataformas de Bio Bio. ¿Tenemos un auditor?
1: Tenemos un auditor en línea, es en realidad Cristóbal Benavides. Él es el encargado o vicerrector de comunicaciones la Universidad de los Andes. Cristóbal, ¿cómo está usted? Buenas tardes. ¿Cuál es la situación en la universidad hasta ahora?
18: Hola, ¿cómo están? Muy buenas tardes. Mire, la verdad es que esta lluvia, como todo el mundo, le pidió sorpresa con las situaciones que han sucedido y los desbordes estacionales. Por lo tanto, nosotros nos coordinamos rápidamente con la gente de la municipalidad y con bomberos, y lo que le hemos estado comunicando a nuestra comunidad, profesores, alumnos y administrativos, que permanezcan en el campo, que el campo está abierto, está operando normalmente, para ver y poder tener una salida bien ordenada. Hablamos con bomberos, esa fue la instrucción que nos dijeron. Queremos transmitir esa seguridad y tranquilidad también a las familias que de los alumnos que están estudiando con nosotros. Vemos ahora que ya se ha normalizado de cierta manera el tránsito aquí afuera de la universidad, por lo tanto estamos conectándonos constantemente con ellos y estamos informando a toda nuestra comunidad a través de las redes sociales, a través del correo y todos los canales, para que tengan una vuelta a sus casas de manera bien segura. Estamos haciendo también un catastro respecto de lo que está pasando en la universidad. Hasta el momento, y gracias a Dios, no hay ningún herido, no hay ningún lesionado. Algunas cosas materiales, pero bueno, lo que importa es que todas las personas y toda la comunidad, hasta el momento, por lo que hemos podido levantar de información, están todos bien.
1: Cristóbal, muchas gracias por la información y llevar tranquilidad entonces a los familiares y a los alumnos de la universidad.
18: Tranquilidad a toda la comunidad, que estamos trabajando en coordinación con la municipalidad, con los bomberos, para que puedan volver lo más seguro a sus casas.
1: Gracias, Cristóbal.
3: Gracias, Cristóbal.
18: Muchas gracias a ustedes.
1: Pero la Universidad de los Andes, el campo de la Universidad de los Andes, está ahí al pie de la cordillera, y por el oriente del campo comienza General Blanch, y este aluvión bajó por General Blanch, un poquito más abajo de la universidad, se bifurca por Quebradonda, partió por las dos calles, arrastrando vehículos. Sí. Más arriba de la universidad hay cerros. El mirador Las Vizcachas se llama un cerro, no es, estamos al sur Las Vizcachas, pero bueno, hay una serie de cerros,
3: es un canal,
1: la cantera, el mirador San Carlos, y todo eso bajó.
3: Es un canal el que aparentemente se tapó, algún problema hubo.
1: Basura, ramas, árboles.
3: Porque claro, lo que decía el
1: fuerte.
3: Llovió muy fuerte, pero además los incendios que generan un impacto, evidentemente, hicieron que se lave básicamente, que
1: nada detuvo
3: el agua.
1: No hay vegetación que agarre la tierra, la capa vegetal.
3: Efectivamente, y ahí tenemos esta consecuencia.
1: Y digamos, Chile es un país con pendientes, y por lo tanto esas pendientes, cuando el agua corre y no hay quien la sujete, efectivamente arrastra todo.
3: A ver, meteorología había señalado que iban a caer precipitaciones durante esta tarde, lo comentábamos ayer, de hecho, en Radiograma Vespertino. Vamos a hablar ahora con el meteorólogo, justamente Álvaro Guajardo, de la dirección, Alonso, perdón, Guajardo, de la Dirección Meteorológica de Chile. Alonso, ¿cómo está? Buenas tardes. ¿Cuál es el panorama para las próximas horas frente a esto?
19: Hola, Aníbaldo, hola, Néstor, qué bueno que nos estén llamando y informándose del Servicio Oficial de Meteorología en Chile. Efectivamente, nosotros teníamos un aviso por precipitación en corto periodo de tiempo, las cuales estaban abarcando desde los 15 hasta los 25 milímetros de agua caída. Cayeron en la estación de Tobalá 15 milímetros en menos de una hora, aproximadamente, y estamos esperando que todavía queden 10 milímetros más. Las tormentas eléctricas a esta hora de tarde todavía se encuentran activas. Emitimos una alerta meteorológica más temprano durante la tarde debido a la caída de granizo y la intensificación de estas tormentas mismas que dejan estos chubascos que a momentos pueden ser muy muy intensos, así que todo el sector de la precordillera en estos momentos tendría la mayor afectación, y acá en el sector de Valle todavía se registran algún tipo de chubasco, en este caso de característica moderada.
1: Alonso, ¿se esperan por lo tanto todavía más pulsos de agua como los que se vieron en las últimas horas?
19: No lo descarto. Es muy probable que todavía pueda ocurrir un pulso similar de alrededor de los 10 milímetros en una hora, sobre todo en sectores de precordillera. Tal vez no en el mismo sector donde ha ocurrido este aluvión que ustedes estaban describiendo anteriormente, pero se podría mover sobre todo al tramo sur de Rehén.
1: Perfecto. Alonso, muchas gracias por la información, ¿eh?
19: A ustedes, y muchas gracias por informarte a toda la población de que por favor haga caso, siga las recomendaciones de Senapred y no se acerque a ver el río correr o ponerse en este caso en riesgo, ya sea resguardarse de las precipitaciones bajo un árbol o con paraguas, ya que es muy probable la caída de rayos.
1: Ah, eso también es relevante.
3: Sí.
1: Probable tormenta eléctrica entonces.
19: Sí, sí, y esas probabilidades se van a mantener por lo menos hasta horas de la noche, así que por favor no sacar el paraguas, yo sé que es cómodo, pero no lo saque, que va a aumentar las probabilidades de que le pudiera caer un rayo.
1: Alonso, gracias por la información, gracias por el dato.
19: Que tenga muy buena jornada, hasta luego.
1: Igualmente, alejarse de las quebradas, eso es lo primero, alejarse de los cursos, digamos, que bajan perpendicularmente desde la cordillera.
3: Podrían
1: de,
3: caer.
1: De digamos, de este oeste.
3: Claro, y hay un dato que da el meteorólogo que no es menor, él no descarta la caída de 10 milímetros en una hora. Cayeron 15 con este desastre. 10 milímetros.
1: O sea, podría producirse algo similar, no necesariamente
3: en la parte sur, dice el de la región metropolitana. O sea, si es que vamos a estar monitoreando también Puente Alto, lo que pase en Cajón del Maipo.
1: La Reina.
3: A ver, la alcaldesa de Las Condes estaba, cuando pasa todo esto a las 5 de la tarde, ellos estaban en Consejo Municipal. Se trasladaron la alcaldesa al lugar, ha grabado, no hemos podido conversar con ella, pero ha grabado un video. Escuchemos qué dice Catalina San Martín, la alcaldesa de la comuna de Las Condes.
20: Vecinos, vamos en camino al lugar donde está la aluvión. Esto es en Álvaro del Portillo, donde se inicia. Va GOPE, carabineros, bomberos en camino. Estamos con varios recursos en camino. Por favor, no salgan de sus casas si no es necesario. Sabemos que hay muchas viviendas inundadas. Estamos yendo a rescatar a las personas que se encuentran atrapadas. Nosotros vamos en camino ahora. Insisto, no salgan de sus casas si no es necesario. Y cualquier emergencia, 1402 y carabineros. Carabineros también está trabajando con nosotros.
3: Ya, iba rumbo al lugar, me imagino que también le costó muchísimo llegar hasta esa zona. Hay una auditora, Belén, ella está en la Universidad del Desarrollo, ahí en la, justamente en la zona de San Carlos de Apoquindo. Belén, te escuchamos.
21: Hola, sí, bueno, acá estamos aislados en verdad, ya. Todavía no tenemos mucha información al respecto. Nos encontrábamos adentro y nos informaron de que estaba pasando todo esto. Tenemos entendido que nadie puede salir y nadie puede volver a subir. Entonces, por lo menos, ahora nos mantenemos en la universidad esperando algún cambio de la información.
1: Sí, mira, lo que ha señalado, por ejemplo, bomberos, es que en el caso de la universidad, los alumnos y los funcionarios se mantengan adentro de la universidad hasta que hayan planes de evacuación.
3: Es más seguro estar ahí.
1: Mucho más seguro, y no tratar de salir por cuenta propia. Por lo tanto, habrá evacuaciones programadas con los funcionarios y las autoridades de cada universidad. ¿Esa es la recomendación?
21: Sí, por lo menos nosotros estamos resguardados. Sí.
1: Sí. ¿Y cómo está la universidad? ¿El aluvión pasó cerca de ustedes o no?
21: No, la verdad estaba lloviendo bastante fuerte por acá, pero el aluvión, la universidad está en bajada, entonces no hay un aluvión acá adentro, claro, por lo menos.
3: Pasó un poco más hacia el sur de la universidad, pero el problema es cómo se desplazan. Muchos probablemente andan en locomoción pública y en este momento las principales vías que por donde pasa la locomoción pública en San Carlos de Apoquindo están llenas de lodo, así que vamos a quedar atentos. Belén, muchas gracias por tomar contacto, porque todo esto también sirve, porque puede ser que los papás estén preocupados, esto baja un poco y tranquiliza que están bien ustedes ahí al interior de la Universidad del Desarrollo.
21: Sí, estamos resguardados, así que todo bien, muchas gracias.
3: No, gracias a ti. A usted.

0: 11 está Javier Pardo ya en línea con nosotros. Javier, ¿cuál es la situación? ¿Cuál es el estado de arte, al menos en este momento que tú estás recorriendo ahí la zona?
1: Sí, efectivamente, Néstor, nosotros nos trasladamos hasta la comuna de Las Condes. Nosotros seguimos acá en el móvil de Bio Bio, llegando hasta el lugar de los hechos, hasta esta emergencia que distintos auditores reportaron a la radio. Este alud que se produce de acuerdo con la información de carabineros en calle General Blanche, producto del rebalsamiento de este canal, el del desborde, según indicaron las autoridades, de la quebrada Honda, situación que ha provocado este fuerte alud, que, como ustedes adelantaban, se ha llevado a su paso hasta el poniente a distintos automóviles, distintos árboles, también incluso un bus del transporte público, tal y como lo muestran las imágenes de Bio Bio TV, los registros que recientemente veíamos. Nosotros recién pasamos por Avenida Presidente Kennedy, donde hubo una enorme congestión. Nosotros nos demoramos aproximadamente 45 minutos hasta llegar a esta zona. Estamos llegando casi hasta sacarlo de Apoquindo con camino El Alba, y justamente entre Estoril y la salida de Avenida Las Condes, en Avenida Presidente Kennedy, hay un enorme flujo vehicular. En estos momentos hay una enorme congestión. Ustedes lo indicaban, ha habido distintos daños, ha entrado el barro, el lodo también hasta la clínica de la Universidad Católica, también de la Universidad de los Andes, y se ha evacuado otros recintos.

0: Jorge, Cristóbal Colón, Álvaro del Portillo y General Blanch. Además, también se estableció el perímetro afectado. Inicialmente el cono es de camino al Alba, al norte, Aboquindo al oriente, Quebrada Honda al sur y el límite cordillera al oriente. Esto ya que se emitirá justamente un aviso SAE de Senapred indicando mantenerse en los pisos superiores. Se activó también puesto mando al cuartel 15 y se están dirigiendo hasta la zona más urgente, justamente personal de bomberos. Son distintos las compañías de cuerpo de bomberos que se van a trasladar. Esto luego de que, por ejemplo, el cuerpo de bomberos de Santiago haya decretado el acuartelamiento general inmediato para las 22 compañías de la institución para estar disponibles y dirigirse para justamente acudir hasta esta emergencia. Mismo caso para otros cuerpos de bomberos del resto de la región metropolitana para también llegar hasta la zona, saber si hay personas atrapadas en los recintos de educación en las zonas más afectadas. Es completo desarrollo. Nosotros nos estamos dirigiendo entonces hasta el lugar de los hechos y vamos a estar informando oportunamente ante esta emergencia acá en la zona oriente de la capital.
1: Javier, Javier, brevemente, está lloviendo a esta hora. ¿Cuál es la situación en este momento, ahora, en este momento?
0: Sí, en estos momentos justamente ha parado de llover. De hecho, nosotros vamos a intentar bajarnos acá del vehículo para poder informar de mejor manera. De hecho, usted puede ver a través de las imágenes de BioBioTV, acá hay una acumulación pequeña de agua, pero ustedes pueden ver de que ha parado de llover. La situación se ha calmado un poco en torno a este al sistema frontal, bien digo. Y como lo decíamos, en el próximo minuto nosotros nos vamos a dirigir hasta la zona, hasta donde principalmente se originó este alud y generó esta catástrofe, básicamente, que ha llevado a su paso distintos vehículos y también ha afectado viviendas y centros educacionales.
1: Bien, muchas gracias.
0: Línea abierta.
1: A ver, vamos hasta el Palacio de la Moneda.
2: María José de la Barra, ¿qué ocurre ahí? Buenas tardes.
3: ¿Cómo están? Muy buenas tardes. Estamos en este momento acá en el set de televisión en el Palacio de la Moneda, donde dentro de los próximos minutos va a dirigirse al país el subsecretario de la CEGOP, José Francisco Lagos, para poder dar cuenta de lo que está sucediendo a nivel nacional en el marco de esta emergencia. ¿Por qué no lo hace otra autoridad, considerando que siempre cuando sucede algo de esta magnitud, de esta categoría, es el Ministerio del Interior el que se encarga de poder realizar las distintas gestiones de la emergencia? Bueno, esto se debe a que las distintas autoridades de dicho ministerio están con agenda. En particular, por ejemplo, el subsecretario del Interior se encuentra volando desde Rapa Nui a Santiago y también el ministro del Interior, mi ministro en este caso, tiene agenda en la región de Los Lagos, está con actividades en la zona de Castro. Por ende, en este caso va a ser el subsecretario de la SEGEGOP, José Francisco Lagos, quien emita la declaración a la vocería oficial. Solo para poner en antecedente, el presidente Kast está en este momento en el Palacio de la Moneda monitoreando la situación. Hace tan solo unos minutos utilizó su cuenta de X para dar cuenta de que ya conversó con la alcaldesa de Las Condes, Catalina San Martín, respecto a la situación en particular. El delegado presidencial está en terreno, claramente haciendo alusión a Germán Codrina, y el ministro de Grant, el subdere Figueroa, y los distintos equipos del Ministerio y Obras Públicas se están trasladando al lugar para tomar medidas urgentes, dijo el presidente en el marco de esta publicación en su red social. Ya se comunicó con la alcaldesa San Martín y también con la directora del Senapred, Alicia Cebrián, con quienes van a estar entonces en coordinaciones. Vocería dentro de los próximos minutos. El presidente tenía algunas reuniones, en particular con la ministra de Desarrollo Social y Familia, María Jesús Wolf, y también con el viceministro de Economía y Minería, Daniel Mas, reuniones que suspendió para poder seguir en el marco de esta emergencia. Cerca de las 8 de la noche debería arribar el subsecretario del Interior, Máximo Pavés, a el Santiago para poder seguir entonces también monitoreando esta emergencia. Vamos a estar con líneas abiertas para poder dar a conocer la vocería acá en el Palacio de la Moneda dentro de los próximos minutos.
2: Gracias, María José.
1: Gracias, María José. A ver, algunos datos de utilidad pública. Usted sabe, la radio sirve a sus auditores.

0: 5, 5:30, por ejemplo, la escuela italiana, que está más abajo, pero que vienen a buscarlos para luego regresar. ¿Qué ha pasado? Que muchos de ellos quedaron aislados en San Carlos de Apoquindo, no pueden bajar, y lo que ha tomado, las decisiones que ha tomado algunos colegios, y ponemos de ejemplo este, es que ha dejado a buen resguardo a los estudiantes que no pueden sus papás retirarlos en un gimnasio al interior de este establecimiento educacional. Ahí el dato entonces, obviamente se están tomando todas las medidas de seguridad por parte de los establecimientos. Lo otro, un bus del Transantiago fue impactado por una de, al momento en que comienza, ¿no es cierto?, esta aluvión de barro con piedras, con restos de árbol, y se vivieron horas muy complejas porque iban los pasajeros, era un bus de recorrido del Transantiago. Escuchemos el momento en que justamente comienzan a ser arrastrados por el lodo. Pedían al conductor justamente quedarse en ese momento, y seguro así fue, era más seguro, no tenemos reporte de hecho ni de personas lesionadas en el menos en el de este bus, las personas eran mucho más seguras quedarse al interior del bus mientras era impactado, mira, muchos ramas, restos de palo, y además el bus que comenzó a girar sobre su eje a medida que lo iba arrastrando por General Blanche este río de lodo.
1: Pero lo importante es reiterar, uno, seguir las instrucciones de la autoridad, que ha señalado que hay que alejarse de las quebradas y de todas las bajadas donde podrían caer agua o arrastrarse lodo o sedimento. Eso es lo primero. ¿Están hablando la autoridad de la Moneda, María José?
2: Sí, les habíamos dicho que va a hablar el subsecretario de la SEGEGOM, José Francisco Lagos, quien ahora está claramente realizando la vocería. Escuchemos en vivo.
3: Para apoyar al municipio en las labores de rescate y contención de la emergencia. El presidente ya se comunicó con la alcaldesa de Las Condes y la directora de Senapred. El delegado ya está en terreno y el ministro de Granch en camino, y Senapred está coordinando las acciones de emergencia. En materia de salud, el ministerio está monitoreando la situación de las clínicas y hospitales del sector, algunos que han sido afectados, y dispondrá las medidas que correspondan para cautelar la seguridad y protección de los pacientes. Hacemos un llamado especialmente a todas las personas a no acercarse a la zona para permitir el desplazamiento de los equipos de emergencia. Vamos a estar constantemente actualizando la información y los mantendremos al tanto. Muchas gracias.
2: Bueno, no hay espacio para preguntas en esta vocería.
0: María José.
2: Básicamente una declaración que se realiza, solo un par de minutos con el subsecretario de la SEGECOV, quien ya abandona el espacio, y acá el set de prensa no hay espacio para preguntas, como yo les comentaba. Vuelvo con ustedes.
0: A ver, salió, digámoslo de una forma, salió rápido, raudo, no ni un segundo sobre, porque queríamos preguntar sobre Senapred y por qué no hubo algún, y cuáles eran los monitoreos, alerta. Estamos con la, gracias María José, estamos con la alcaldesa de Las Condes a esta hora, Catalina San Martín. Alcaldesa, me imagino ya usted está en Consejo Municipal, se trasladó al lugar, ya tiene una fotografía más o menos de cuánta es la afectación.
4: No, estamos evaluando, pero la afectación es grande. Sigue bajando agua por la quebrada. Necesitamos que la gente, y acá, por favor, les pido un llamado. Quienes no necesiten salir de sus casas en este sector, no salgan. Yo sé que hay gente que quiere cruzar para poder llegar a su hogar, o gente que quiere llegar a otro punto donde está hoy día el Duoc. Necesito que se mantengan los que están, los estudiantes, los que están trabajando, que están dentro del Duoc, manténganse adentro. También lo mismo lo de los...
1: Pero esto es muy relevante lo que ha señalado, que las personas no transiten, que se queden en sus lugares protegidos, resguardados, pero incluso si su calle, si su casa está dos cuadras más allá y está en la casa de un vecino, se queda en la casa del vecino. Todavía hay lluvia, todavía hay agua escurriendo, no se sabe qué está ocurriendo cordillera arriba, y por lo tanto hay que mantenerse en los lugares. Las evacuaciones se harán, por ejemplo, en las universidades, con instrucción de bomberos. Las autoridades realizarán evacuaciones programadas, que nadie, digamos, tome la decisión de
0: voto propio. Estamos de vuelta, alcaldesa.
4: Así es, yo les voy a estar pidiendo a usted, Bío Bío, a las distintas radios y medios, por favor, que nos ayuden a comunicar toda la información. Estamos coordinados con carabineros, estamos coordinados con el GOPE y bomberos. Estamos trabajando acá para tratar de despejar por donde baja la quebrada Honda en Álvaro del Portillo. Pero necesitamos, por favor, que nos salga. Sabemos de personas que están atrapadas también en sus hogares. Vamos para allá al rescate con bomberos. Así que, para que mantengan la calma, avisen siempre al 1402 cualquier emergencia y estamos en terreno. Mientras tanto, se están juntando también todos los recursos necesarios para ir. Pero esto es un aluvión de proporciones.
0: Alcaldesa, usted estaba monitoreando, el delegado algo señalaba, los canales, o un canal en particular ahí en la zona de San Carlos Apoquindo, que tenían cierto temor que pudiera desbordar.
4: Sí, nosotros, a ver, un incendio en el verano de 1,000 hectáreas en el sector de San Carlos de Apoquindo, 1,000 hectáreas que se quemaron. Nosotros advertimos de que esta quebrada incendiada era un peligro. Por lo mismo nos movilizamos para tener rápido mallas dinámicas de contención que se van a poner en la quebrada, pero esos trabajos empiezan ahora. Lamentablemente esta quebrada se desbordó, se salió absolutamente. Tenemos que ver cuáles son las causas y por qué no hubo alerta anterior de este desborde. Mira, después vamos a buscar qué fue lo que ocurrió, qué falló, qué no nos informó. Por ahora me interesa salvar a las personas. Hay varias personas que tienen que ser rescatadas de sus hogares. Así que eso es lo que les puedo informar por mientras. Insisto, bomberos, necesito que vaya a hacer rescate de las personas. Cualquier cosa al 1402.
0: Gracias, alcaldesa. Quedamos con línea abierta.
1: No le vamos a preguntar. Gracias. Porque será tarea de mañana, pero aquí viene un trabajo de remoción, de escombro, de basura, de lodo, que va a ser gigantesco también.
0: Y de reposición en general, aquí son, reventaron los sistemas de agua, los buses sacaron por ejemplo, el bus que iba sacó el grifo, o sea, me imagino que la presión del agua va a estar afectada. A ver, son muchas, la lista es larga. Mira, ahí estamos viendo al menos dos buses más metidos entre el barro. Esto es cerca de la Universidad de los Andes, si la memoria no me falla. ¿Está Luna? Luna, auditora de la radio. Luna, ¿en qué parte está usted?
5: Hola, estoy en la Universidad de los Andes.
1: ¿Cómo es la situación ahí, Luna? ¿Están todos, me imagino, ya protegidos? ¿Están con las instrucciones de no evacuar? Porque eso será de manera programada, ¿no?
5: Exactamente. Nos dijeron que teníamos que mantenernos acá. Porque, bueno, la verdad no he podido ver para afuera, porque estaba en clases cuando sucedió la aluvión, y en el descanso de la clase nos dimos cuenta de que algo estaba pasando. Se me acercó una alumna que no había entrado, profesora, vio los videos, y ahí nos enteramos. Nos dijeron que no nos podíamos ir, y igual seguimos la clase porque en el fondo no había nada que hacer. Y un alumno se descompensó, tuvimos que apoyarla ahí, porque le vino taquicardia, porque tenía problemas en el corazón, estaban todas las líneas colapsadas, algunos alumnos un poco preocupados, pero la verdad que hasta ahora se ve todo tranquilo. Al parecer la mayoría de las personas están haciendo caso, en el sentido de que hay otro aluvión, parece. Entonces estamos aquí encerrados viendo, esperando.
0: Luna, hay que quedarse ahí. Las autoridades están recomendando que ustedes permanezcan en ese lugar, no sacan absolutamente nada con salir, están a buen resguardo por lo demás ahí. No es que venga otro aluvión, para también llamar a la tranquilidad. Lo que ha dicho meteorología es que todavía quedan precipitaciones y probablemente podrían cerca de 10 milímetros en una hora, pero podría ser en otra zona de Santiago, también más al sur.
1: ¿Y que es una probabilidad?
0: Una probabilidad. Así
1: no hay certeza.
0: Claro, hay que guardar. El asunto es que no hay transporte, no hay infraestructura pública afuera, así que seguramente van a ser largos minutos los que hay que esperar hasta que la autoridad diga o dé el visto bueno para que ustedes puedan evacuar. Gracias, Luna. Vamos a estar atentos.
5: Gracias.
0: Javier Pardo, que está en la zona de San Carlos de Apoquindo. Javier, entiendo, tú llegaste hasta el lugar donde hay uno de los buses del Transantiago que se vio afectado, ¿verdad?
6: Sí, Néstor, efectivamente nosotros ya llegamos hasta Camino al Alba con San Carlos de Apoquindo. Imagen en directo a través de BioBio TV. Ustedes pueden ver este bus de locomoción pública del recorrido C02 que se encuentra completamente chocado y

0: comuna de Las Condes.
1: Gracias. Vamos a otro punto del sector alto de la capital. María Gramunt, te escuchamos. Buenas tardes.
2: Buenas tardes, sí, son imágenes realmente impresionantes. Nos encontramos en la avenida Plaza, entre medio de la avenida Castrejo y la avenida.
1: Vamos a tener que mejorar ese contacto con María, que se ha desplazado a otro punto del sector alto de la capital por este aluvión que ha bajado. Insistimos, esto donde está la Universidad de los Andes es un punto de referencia, porque desde ahí, desde la Universidad de los Andes, el campus de la Universidad de los Andes, estamos hablando de San Carlos de Apoquindo, ¿no es cierto? Justo al norte de la Universidad de los Andes está la quebrada General Blanche.
0: La avenida General Blanche.
1: Y ahí bajó por General Blanche y después hay una bifurcación, se divide hacia el norte General Blanche, hacia el sur quebrada Onda, y por ahí fue donde bajaron. Estamos hablando de toneladas de lodo y sedimento que arrastraron vehículos causando daños.
0: Son toneladas.
1: Y cuando digo toneladas, digo toneladas porque yo no sé si son miles de toneladas, cientos de miles de toneladas. Bueno, pero toneladas de lodo que arrastró todo a su paso. Es una zona más con alta pendiente y por lo tanto esto adquirió velocidad. Y esto se repite. No ha habido aluvión en otras partes, pero atención, estos pulsos de agua generan también grandes caudales de agua que, por ejemplo, dificultan incluso, no habiendo barro ni aluvión, la conducción de vehículos.
0: La conducción de vehículos también le ponen una presión enorme, lo decía Julio César antes de terminar su programa, la comuna de Ñuñoa, que había lugares donde las tapas de alcantarillado comenzaron a subir, que es algo que pasa muy...
1: A desbordar.
0: Claro, pero sube la tapa y se desborda y ahí se vuelve un peligro porque puede caer una persona o un vehículo, que es algo que los vecinos de Lo Barnechea, particularmente la avenida La Dehesa, sufren siempre con fuertes precipitaciones en los últimos días. ¿Cuál es el catastro? A lo mejor usted se pregunta, bueno, ¿cuántas son las afectaciones? Todavía no se conocen. Esto partió a las 5 de la tarde, llevamos 1 hora 30 minutos aproximadamente desde que comienza esta emergencia. Entendemos que, por ejemplo, si se quiere subir por las zonas que van desde la comuna de Las Condes, por ejemplo, San Damián, Paul Harris y otro,
1: digamos,
0: porque el barro está bajando igual, así que hay que hacerlo con muchísima
1: atención. General Branch llega donde está el pueblito de Los Dominicos.
0: Exacto.
1: ¿Y de ahí qué es lo que viene hacia abajo? Avenida Apoquindo.
0: Sí.
1: ¿No?
0: Avenida Apoquindo, claro.
1: Por lo tanto, esto va a escurrir quizás de manera más lenta, pero hay que prepararse que mucho barro siga escurriendo, digamos, hacia el poniente.
0: Una de nuestras fuentes nos decía que el otro dato importante es el lodo que va a caer en la parte baja también y que le va a meter presión a los sistemas de alcantarillado, que es un tema menor.
1: Digamos, el lodo y la basura, porque esto ha arrastrado muchísima basura.
0: Efectivamente. A ver, tenemos una de nuestras auditoras, Sofía. Sofía, ¿en qué punto está usted?
3: Hola, yo me encuentro en San Carlos de Apoquindo, en el parque Bulnes Correa.
0: Bulnes Correa. ¿Cuál es la situación ahí?
3: Mira, es bastante impresionante porque nosotros los vecinos de aquí este invierno hemos estado acostumbrados a la salida de los canales porque tenemos un problema grave, que ha bajado mucho sedimento. Pero esto superó todo lo que habíamos visto, porque la última vez solo bajó por una calle que se llama Quebrada Onda.
0: Sí.
3: Y hoy día, General Blanche y Camino al Alba fueron ríos. De hecho, hay una imagen bien impresionante de una micro que quedó puesta hacia el otro lado en un mismo parque. Y lo difícil ha sido que mucha gente de las universidades y trabajadores de las obras de construcción que están acá han tenido que caminar sobre el barro, porque en este minuto solo tenemos un acceso a San Carlos de Apoquindo, porque los que nos encontramos de Camino al Alba hacia el sur no podemos cruzar hacia allá. Entonces la calle Carlos Peña Otaegui está realmente colapsada y la gente que está teniendo que usar el transporte público está derivándose por ahí. Pero es usual ver a todo el mundo con la rodilla el barro hasta las rodillas. Y lo otro, tener cuidado, porque esto, si vuelve a llover, muchos vamos como curiosos y todo, y ya Seguridad Ciudadana nos dijo, porque de un minuto a otro puede bajar otro aluvión. Así que llamo a que seamos precavidos y no seamos tan curiosos.
0: Sí, un buen punto, Sofía.
1: Gracias, Sofía.
0: Gracias.
1: A ver cuál es la información. Alerta roja en todas las comunas precordilleranas de la región metropolitana.
0: Sí, las comunas del sector oriente de la región metropolitana se ha decretado alerta roja por la autoridad, y con esto también la entrega de recursos, algo que también los alcaldes estaban pidiendo, por ejemplo, de maquinaria pesada. Son decenas de automóviles. Estamos también teniendo detalles por parte de la Municipalidad de Las Condes, que ha comenzado. Carabineros está jugando un rol importante en el rescate de personas de

0: que estaban atrapadas, ¿no es cierto?, al interior, y están siendo rescatadas desde el interior junto con sus mascotas y animales. A ver, vamos a volver con María Agramut, que está en la zona de San Carlos Apoquindo. María, a ver si mejoramos la comunicación contigo ahora.
1: Ahora sí, Néstor, Nivaldo, ¿qué tal? Sí, lo contábamos anteriormente, nos encontramos en Avenida La Plaza, entre medio de Avenida Las Flores y también El Alba. ¿Qué está pasando en estos momentos? Lo pueden ver por las imágenes de BioBio TV. Autos acumulados que quedaron derechamente atrapados en el barro. Y al fondo, gente que está evacuando sus casas, con ayuda también de carabineros de seguridad ciudadana, están evacuando sus casas, sus cosas, saliendo por los segundos pisos, con escalera, bajando desde ahí también perros, saliendo con mascotas. El barro derechamente entró a la casa de estas personas, portones que quedaron completamente destruidos, gente que está saliendo con lo que tiene. Pueden ver por las imágenes de BioBio TV varios perros que están llenos de barro, siendo evacuados con ayuda de carabineros también, de todas las personas que están por estos sectores. Lo pueden ver también en las calles, ¿no? Completamente lleno de barro. Esta agua ya se convirtió en barro. Y lo podemos ver, todos los autos atascados completamente.
2: María, ¿se ve gente en la calle o la gente está resguardada? Porque el mensaje de la autoridad, no, digamos...
1: hay gente en la calle. Sí, es principalmente gente que está evacuando en este momento. Porque está, por las instrucciones de carabineros, no están permitiendo pasar entre el sector de Avenida La Alba y Avenida Las Flores, no se está permitiendo transitar por Avenida La Plaza. Sin embargo, sí hay gente que está ayudando, también está, por supuesto, la prensa, carabineros, bomberos y personas que están cooperando para ayudar. Casas que están evacuando desde los segundos pisos. Hay casas que están muy complicadas, ¿no? Que tienen los portones completamente derribados, pero claro, lo que ustedes mencionaban, la instrucción es no pasar los autos que están acá, o sea, por ningún motivo puede transitar un auto no por acá, están todos los autos completamente atrapados en el barro, no puede transitar. Únicamente personas en modo de cooperación, ¿no? El tránsito libre por esta calle no está, mucho menos de transporte público por ningún motivo.
0: María, ¿qué dice carabinero? No sé si podemos escuchar.
1: Sí, carabineros, bueno,
0: pues escuchemos.
1: En este momento van pasando a ayudar, vamos a quedar un poco embarrados, pero están yendo a cooperar para ayudar a las personas a evacuar sus casas, ¿no? Las casas que fueron completamente embarradas. Podemos ver también cómo la gente ya va saliendo en las camionetas que pueden transitar de una mejor manera por estas grandes cantidades de barro.
0: ¿Están pidiendo evacuación?
1: A eso van a ayudar,
0: María,
1: los carabineros.
0: María,
1: como les mencionaba, el tránsito libre no está por esta zona.
0: María,
1: no puede pasar cualquier persona, mucho menos cualquier... La orden que está dando carabineros, que me imagino que lo escuchan también, es al no transitar por estas calles, a permanecer lejos. Las personas que se encuentran acá, de nuevo, son personas autorizadas, únicamente policías, quienes evacúan, y la prensa, nadie más.
2: Claro, están pidiendo entonces que la gente no salga, que se mantenga en su hogar, ¿eso es?
1: Claro, justamente, y quienes sí pueden salir de sus hogares son las casas que ya entraron los barros y están saliendo buscando ayuda, ¿no? Los perritos, las familias también. El barro va pasando, personal de bomberos le llega hasta las rodillas, derechamente, es muchísima cantidad.
0: ¿Tú en qué intersección exactamente estás, María?
1: Estamos justamente en Avenida La Plaza, a la mitad entre Avenida Las Flores y Avenida El Alba. Estas calles son paralelas, Avenida El Alba es la que cruza. Estamos justo en la mitad, por lo tanto, el tránsito ni de personas ni de autos por Avenida La Plaza, entre Avenida Las Flores y Avenida El Alba, está completamente cerrado. Estamos así, punto referencial, justo al frente de la clínica UCristus.
0: La clínica que está justamente de la Universidad Católica en el campo San Carlos Apoquindo. A ver, María, nos están dando datos, por ejemplo, de Costanera Norte. A esta hora se están desplazando al menos 6 ambulancias, vehículos, camiones, camionetas de carabineros en dirección por Costanera Norte, por Kennedy. Seguramente esa es una zona por Paul Harris, se va a poder subir para llegar por el lado por donde está la Universidad del Desarrollo, básicamente por donde está también el estadio Claro Arena. Y este es un dato, si pueden darle prioridad a los vehículos. Hay mucho taco a esta hora en Costanera Norte, en Kennedy. Hay que dar prioridad a los equipos de emergencia que se están desplazando. Una de las vías para poder llegar al kilómetro cero de esta tragedia es justamente por el lado de Paul Harris, por el lado de Avenida Kennedy y luego Paul Harris, para poder seguir subiendo hacia San Carlos Apoquindo. Entonces, pedirle a los automovilistas prioridad, ambulancias y carros de bomberos, así como carabineros que hasta ahora se desplazan a esa zona, María.
1: Justamente, de hecho, por Universidad del Desarrollo también mucho tráfico. El llamado es a quienes no tengan que transitar acá, y es lo que hacía Carabineros, que no pasen justamente, o sea, derechamente no pueden pasar los autos por la cantidad de barro, apenas pueden pasar las personas, únicamente quienes viven, que se encuentran ya en sus casas o evacuando, pero no más que eso. Lo que pasa son también camionetas, 4x4, autos que están correctamente habilitados para poder pasar por esta zona.
2: Gracias, María. Estaremos en contacto.
1: Estamos en línea.
0: Luciano, auditor de la radio, está en línea. Luciano, usted está en las inmediaciones de la Universidad de los Andes, ¿verdad?
3: Sí, adentro de la biblioteca.
0: A ver, ¿cuántas personas hay ahí al interior de la biblioteca?
3: Uy, mire, no tengo...
0: Pero son muchas.
3: No tengo, sí, una estimación... Ya. Yo diría 500, puede ser, pero es difícil verlo todo al mismo tiempo. Y deben estar distribuidos por ahí en distintos sectores.
2: ¿Cuál es la situación ahí en la Universidad, Luciano? ¿En qué están? �ué les dijeron? ¿Qué tienen que hacer? ¿Qué es lo que no tienen que hacer?
3: Mira, en este momento estamos encerrados. El aluvión pasó prácticamente por alrededor de la universidad. Adentro es todo seguro, todo bien, pero hasta las 8 prácticamente... nos recomendaron quedarnos adentro. Nadie puede salir, nadie puede entrar. Los accesos por de automóviles también están cerrados. La universidad en sí está con luz, está calefaccionado, todo rico, pero nadie puede salir hasta las 8, porque la aluvión pasó por todos lados alrededor de la universidad, es prácticamente una isla.
0: A las 8, cuando dices tú 20 horas, ¿es lo que les pidieron de la universidad? ¿Les fijaron esa hora, que ahí se iba a comunicar qué era lo que iba a pasar, o que a esa hora sí ustedes iban a poder salir de la universidad?
3: No, recomendar que hasta el momento no podemos salir hasta las 20 horas.
0: Ya.
3: Pero no sabemos si eso después se va a mover.
2: Ya, pero lo importante es que, a ver, los familiares tengan claro que ustedes están resguardados, están al interior de la universidad, están bien. La salida seguramente se va a demorar después de las 20 horas, pero va a ser programada en la medida que haya seguridad y que no haya problema. Eso es importante que lo sepan los familiares, por ejemplo.
3: Sí, no, adentro de la universidad está todo muy seguro. Y como dije antes, está funcionando la luz, está funcionando la calefacción, está todo bien ordenado, no es caótico. Todavía hay algún que otro cafecito donde la gente puede comprar un poquito de comida, agua, pero el tema era salir nomás, pero adentro todo seguro.
2: Gracias Luciano.
3: Gracias a usted.
0: A ver, la temperatura a esta hora en Santiago es de 12.1 grados. Eso es lo que dice la Dirección Meteorológica de Chile. Y tal como lo decía uno de sus meteorólogos que habló al inicio de Radiograma, en que estamos dando cuenta de esta situación que ha pasado acá en la región metropolitana, todavía quedan algunos pulsos de agua. De hecho, la Dirección Meteorológica dice que Santiago está cubierto y lluvia a esta hora. Sabemos que no está lloviendo puntualmente ahí en la zona de San Carlos Apoquindo. Si la estación que entrega cifras o números de la zona de San Carlos Apoquindo, de la zona de Las Condes, marcó 15 milímetros en una hora. 15 milímetros en una hora. Recordemos que de repente en un mes llueven 15 milímetros en Santiago.
2: Sí, no, claro. Sí, es lo que se había advertido, ¿no es cierto? Que se iban a registrar por el fenómeno del niño.
0: El niño Godzilla.
2: Caídas de agua.
0: Que no.
2: En breve tiempo, mucha agua, pero en un lapso muy corto, y que por lo tanto se iba a provocar deslizamientos o aluviones como el que estamos viendo o el que vivimos en la zona alta de la capital, en la comuna de Las Condes. Vamos a ver ¿Cómo viene el río Mapocho? Hay unas imágenes del río Mapocho que viene con caudal significativo por esta caída de agua. Ahí está, de bote a bote, de lado a lado. No es el río Mapocho más caudaloso que se ha visto en la historia, ni mucho menos, pero ha habido un aumento significativo del caudal en las últimas horas por estas precipitaciones intensas que se han registrado en la capital durante esta tarde.
0: Pero lo que está claro, que todo el agua, tanto la que lleva el Mapocho como también el resto de los canales que cruzan la región metropolitana, es con sedimento.
2: Con mucho sedimento. Hay que ver qué ocurre también con, por ejemplo, con las piscinas del agua potable.
0: Sí, eso estaba pensando, porque si todavía quedan algunas lluvias en la zona de San José de Maipo, que vamos a estar monitoreando, obviamente. Para las próximas horas, nos preguntan auditores, bueno, mañana, como no hemos dado el tiempo, pero Nivaldo se encarga siempre de eso, me voy a adelantar. Mañana viernes, Nivaldo, la Dirección Meteorológica dice van a subir las temperaturas, 20 grados, más que lo que tuvimos hoy día.
2: Nubosidad parcial, variando escasa nubosidad. En la madrugada todavía algunos chubascos y probable tormenta eléctrica. Máxima 20 grados el día de mañana en Santiago.
0: Recién, según la Dirección Meteorológica, los chubascos, algunas precipitaciones pudieran llegar la noche o la tarde del lunes.
2: De vuelta.
0: De vuelta a la región metropolitana. Estamos hablando de la región metropolitana.
2: Ya. Otro auditor en línea hasta ahora, Rodrigo, ¿cómo estás? Buenas tardes. ¿En qué lugar te encuentras?
4: Hola, voy entrando aquí a la Kennedy, por la Costanera Norte.
2: ¿Y cómo está la situación?
4: Mira, aquí soltó un poquito el tráfico, ya va avanzando, pero más que nada yo quería hacer un llamado, no sé si de atención o no, pero es que hay muchos carabineros, ambulancias que van subiendo, me imagino que arriba donde está la noticia en este caso, pero hay autos particulares que siguen a estos carros y acaban de provocar un choque por alcance, porque claro, son autos particulares que están evitando el taco solamente.
2: O sea, que quieren aprovecharse.
4: Se quieren aprovechar de la situación, exactamente. Y acaban de ahí, claro, se toparon dos autos ahí justo alcanzamos a pasar nosotros y chocaron. Porque claro, dos, tres autos van y aprovechan que van abriendo las pistas nosotros y aprovechan. Entonces esa situación igual es peligrosa porque, claro, nosotros no tenemos, digamos, apuro por llegar yo a mi trabajo en este caso, o claro, las emergencias sí, pero los autos que van detrás son imprudentes.
2: Por supuesto.
4: Ese es el tema.
2: Patricio, Rodrigo, muchas gracias por llamarnos, que tenga buena llegada a tu destino, ¿eh? Y
0: paciencia.
2: Y el llamado efectivamente a los automovilistas a manejar con precaución.
4: Claro.
0: Ahí estaba Rodrigo, justo nos estaban alertando de que hay harto movimiento de vehículos de emergencia por Avenida Kennedy, Costanera Norte, Kennedy, y luego hacia San Carlos de Apoquindo. ¿Cuál es la situación en general? Ya sabemos, fueron fuertes precipitaciones, se sintieron en buena parte de la región metropolitana con pulsos 15 milímetros durante una hora, pero ¿cómo está a esta hora? Sabemos que San Carlos de Apoquindo, imposible, pero ¿cómo está la región metropolitana? Estamos con Patricio Leighton de la Unidad Operativa de Control de Tránsito. Patricio, ¿cómo está? Buenas tardes.
5: ¿Qué tal? Buenas tardes, Néstor, Nivaldo y auditores. Sí, una situación compleja en la que está sucediendo ahí en la comuna de Las Condes con este deslizamiento o aluvión, derechamente, que sucedió ahí en San Carlos de Apoquindo con General Blanche debido a este aluvión que ahí bajó con mucho barro por calles perpendiculares y también transversales de ahí de la comuna de Las Condes y que han generado que haya un procedimiento de rescate ahí en desarrollo por personas atrapadas. Varios vehículos también resultaron arrastrados por el lodo debido a esta situación compleja al minuto en la comuna de Las Condes y está muy congestionado todas las calles transversales y también algunas alternativas de desplazamiento hacia el sector oriente de Santiago. Una alternativa para quienes van hacia el sector oriente de Santiago podría ser Avenida Las Condes y continuar por Camino San Francisco de Asís para llegar hacia el sector más oriente de Santiago, pero están muy congestionadas todas las vías en toda esa zona ahí de la comuna de Las Condes, así que a considerar un tiempo mucho mayor para el desplazamiento vehicular debido a esta situación ahí compleja en la comuna de Las Condes. También, Néstor, Nivaldo, hay que mencionar que durante esta tarde se han presentado episodios de congestión en otras vías también de la región metropolitana que están generando alto tránsito de vehículos al minuto. Es el caso ahí en el sector más norte de la ciudad, por el túnel San Cristóbal, dirección hacia Providencia, con congestión entre El Salto y la salida hacia Avenida del Cerro Los Conquistadores. Para qué decir también la bajada de la Pirámide hacia el empalme con Américo Vespucio presenta congestión vehicular, y también por Américo Vespucio hacia el Poniente. Esto debido a otra situación, a dos eventos que están desarrollándose ahí en espacio riesgo y que están generando alta congestión en la zona de Huechuraba. También en el sector más poniente de Santiago hay alto tránsito de vehículos por Vespucio Norte hacia el sur, entre el sector de Lobosa aproximadamente hasta el enlace con Pajaritos. Esto debido a la ralentización que se genera del flujo vehicular por el pavimento resbaladizo debido a esta fuerte lluvia que ha presentado la región metropolitana en las últimas horas. También está congestionada lo que es Vespucio Sur hacia el oriente, entre el sector de Camino Melipilla hasta la salida hacia Santa Rosa. En el sector más oriente de la comuna de La Florida también hay episodios de tránsito lento por el eje Macul, Avenida La Florida hacia el sur, entre el cruce del Líbano hasta pasado Avenida Trinidad. Y también a estar atentos los conductores durante esta jornada de la tarde debido a situación de semáforos que podrían estar no operativos al minuto en varias intersecciones de la región metropolitana, para que conduzcan a la defensiva hacia esos puntos donde se encuentran los semáforos apagados en la región metropolitana. También en la comuna de Providencia hay una situación muy compleja porque está cerrada Andrés Bello hacia el oriente entre Manuel Montt y La Concepción. Esto debido a trabajos que se están realizando de reparación de postes del alumbrado público y también de cables tras el paso de un camión durante esta tarde a la altura de Antonio Beler, donde ahí quedó un camión de alto tonelaje ahí generando esta complicación de tránsito. Para que la alternativa de desplazamiento sea Avenida Providencia, que también presenta congestión a esta hora de la tarde-noche, y bueno, a considerar un tiempo mayor en el desplazamiento ahí en la comuna de Providencia, porque esta situación de la reparación de los postes y de cables va a afectar el flujo vehicular durante esta tarde, y se espera que todavía por una hora más esté la situación ahí muy compleja en la comuna de Providencia. Néstor Nibaldo.
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5: Buenas tardes, ¿cómo les va? Bienvenidos. Aquí estamos comenzando la sintonía roja en Radio Observador. Son las 7 de la tarde con 2 minutos. Estamos en directo en este día jueves 8 de octubre. El saludo para Milton, que está ahí en la parte técnica, y a mi lado, abrigado igual que ayer, porque así lo merita el clima, uno no sabe cómo salir en las mañanas, Jorge Kiko Chaguán. ¿Cómo estás, Kiko?
6: Muy bien, un gusto, ¿eh?
5: Igual.
6: Mucho gusto estar una vez más acá, Ricardo, ¿eh? Compartiendo contigo, con Milton, con Mauro, recordando mucho en mi mente a...
5: ¿En tu mente?
6: A Beto.
5: Sí.
6: Siempre un agrado, Ricardo, llegar acá.
5: ¿Y la lluvia, Kiko?
6: Fuerte, ¿eh? Viste que iba a llover, ¿no? Y hoy sigue la lluvia.
5: ¿En la noche?
6: Sí.
5: ¿Cómo qué hora más o menos?
6: Mañana también va a llover. Mañana también llueve. Si van a llover todos estos días acá.
5: Mientras no llueve el domingo.
6: Claro.
5: Estamos todos bien. Está todo bien.
6: Mira.
5: Estamos viendo las imágenes del aluvión en...
6: Fuerte, ¿eh?
5: En la parte alta de Santiago.
6: Apoquindo,
5: sí. El camino al estadio ahí, donde hemos pasado anteriormente.
6: Está la clínica nueva esa ahí. De los Andes.
5: Ah, esa es...
6: Claro. Eso es lo más top. Esa clínica. John Silva lleva a los futbolistas ahí,
5: de verdad. ¿A esa clínica?
6: Claro. Y en una oportunidad llevamos un amigo, a Chanito, ahí.
5: ¿Ya?
6: Que tenía un problema en el pie. Lo llevamos ahí con John Silva a ver al doctor Alejandro Orizola.
5: ¿Y a ti dónde te llevó?
6: No, yo, a ver, ¿a mí dónde me llevó John Silva, man? No, lo mío fue más torrante, Vitacura, mucho más abajo.
5: Ah, pues, pero un poquito más abajo.
6: Pero fue el gestor de que me haya operado hace 20 años, Ricardo, ¿eh?
5: Oh, yeah.
6: De verdad. Imagínate, todavía quedé un poco destartalado, ¿ya? Y ya ahora ya estoy... Imagínate, no me hubiese operado.
5: No. Estaría ahí...
6: Estaría muy complicado.
5: Mucho más destartalado de lo que estás ya.
6: Con muy buenas actitudes, muy buenas acciones, muy buenas reacciones de John Silva, ¿eh? Siempre ayudando, colaborando.
5: ¿Ha llevado varios?
6: Mucha gente ha llegado. Independiente de que haya sido futbolista o no, ¿eh?
5: Claro.
6: En el caso de Chanito, el Chano
5: no era
6: ex Unión La Calera, era ex la Yai Maguisi con el Lucho Miranda y todo ese lote de ahí de la Jamaica, San Antonio, de toda esa gente de por ahí, ¿eh? Y lo llevó también.
5: Bueno,
6: estaba listo para el quirófano, estaba listo para operar.
5: Ya.
6: No sé qué le habrá pasado al Chano. Tiene que haber tenido miedo.
5: Ay, no fue.
6: No se operó, pero lo vio el doctor, lo llevó John Silva.
5: Bueno, no vamos a hablar, va a seguir hablando.
6: Lo mismo.
5: Intervenciones quirúrgicas. Si no, empezamos a hablar de todas tus operaciones.
6: No, tengo una nomás.
5: ¿Cómo?
6: Una, y muy pocas inyecciones también. Ahora para la pandemia esta me vacunaron,
5: sí, pero...
6: Nunca me habían vacunado, nunca me había puesto una inyección.
5: Sí, pero no te pusiste las 4 dosis, po. Te pusiste una nomás, po. La otra todas te arrancaste.
6: ¿Cuál de las?
5: De las dosis de la pandemia.
6: No, cumplí.
5: ¿Las 4?
6: Cumplí. Perfecto, cumplí. Ileso. Salí de todo esto, ¿eh?
5: Menos mal, oye.
6: Hubo gente muy complicada,
5: sí,
6: y gente que
5: perdió la vida, juega,
6: pues. Claro.
5: Oye, pero volvamos al campo de
6: al
5: juego.
6: Fútbol.
5: Volvamos
6: de primera
5: al fútbol.
6: Todavía.
5: De primera división.
6: De primera todavía.
5: Sí. Se comienzan a jugar las últimas 7 fechas. 7, ya no queda
6: nada. Poco. ¿Y qué manera de pasar el tiempo volando, bueno, tan rápido? ¿O no, Ricardo?
5: A veces bueno.
6: No encuentra
5: otra vez no tanto.
6: No, nunca va a ser bueno que pase el... el tiempo rápido para nadie es bueno.
5: ¿Tú a veces te sorprende cuando empezamos a recordar de cuando no, tú todavía jugabas y dices,
6: ah, perfecto,
5: pasaron, no sé,
6: sí, pero no hay hablar 40 años atrás, hablemos
5: 41 de, años ya
6: de enero, febrero del algo poco atrás nomás, de la forma que pasa, ¿eh? Con la rapidez, ¿eh? ¿Cuándo te iba a imaginar de que íbamos a estar en, a esta altura y en las condiciones que estamos?
5: No pensé.
6: Se inicia el campeonato.
5: No, nunca. Estábamos contentos en las dos primeras fechas, con 6 puntos.
6: Bueno, hay que seguir luchándonos a Ricardo acá. No queda otra.
5: ¿Tú tampoco imaginaste...?
6: No, jamás. Te digo la verdad. O sea, nunca imaginé que íbamos a estar tan complicados como estamos ahora. Medianía en la tabla, luchando a lo mejor ahí por donde va Limache, un poquito más abajo,
5: ¿ya?
6: Palmo a palmo con ellos. Oye, hoy me topé con Rivero, con el entrenador.
5: Ah, y hubo...
6: No, me saludó, nos saludamos. Es que mira, ¿sabes qué? Los vehículos que andan, a mí me da no sé qué mirarlos, porque ni los miro, son vehículos de aviones de alta gama. Entonces, de repente, aquí me voy a picar. Pero justo hoy me topé de frente con él.
5: ¿Ya?
6: Cambió de color, parece, o tiene que haber cambiado el auto. Y ahí me lo divisé, nos saludamos ahí. Vehículo muy amable.
5: Blindado, vidrio polarizado, ¿no?
6: Y lo más lógico, lo más lógico, lo que estaba hablando tú.
5: ¿Y te levantó la mano nomás?
6: Sí, nos saludamos, sí, me hizo una seña por ahí.
5: Ya como que entablar conversación contigo ya, no, como no, que no, le da
6: no,
5: miedo
6: no,
5: ya.
6: No, que nos topamos de frente.
5: No, que le da miedo entablar conversación
6: no,
5: contigo.
6: No, sí, no lo llamo más, que gane, tranquilo nomás.
5: Y yo creo que es un poco espirituado cuando te vio. Y como no puedo hacerte el quite, obligado a saludarte.
6: Y no puede hacer el quite. No, no puede, pues
5: bueno. No, no puede por eso. Bueno, oye, Kiko, falta cada vez menos. Hoy día, no, bueno, la lluvia tal vez no le permitió a John Armijo
6: hacer fútbol. ¿Crees tú que no hayan hecho fútbol? No, yo creo que sí.
5: No sé cómo habrá estado para Mantagua.
6: No, es que de repente cuando tú tienes la necesidad de trabajar, Ricardo, como la que tiene Calera...
5: No importa la lluvia.
6: Lo que pase, tienes que trabajar igual. Y creo que el técnico tiene que haber hecho fútbol con normalidad. A lo mejor más corto, uh-huh. ¿Ah? Pero tienen que haber hecho fútbol.
5: Y a propósito de la lluvia, y esto de haber trabajado hoy día, ¿influye o podría influir? Porque nosotros vimos la cancha de por televisión, al menos, el estado en que queda después que llueve esta cancha.
6: Muy mal.
5: ¿Eso puede influir en el juego de Calera, por ejemplo?
6: No, todo lo contrario, nos puede favorecer.
5: ¿Sí?
6: Sí, porque ahora no se está saliendo con la pelota con claridad de atrás. Es una pelota larga, ajá, que va a la lucha nomás. Que yo creo que vamos a jugar de la misma forma.
5: Sí, yo creo que sí.
6: ¿Ah? Entonces yo creo que no puede favorecer.
5: Uh-huh.
6: Además yo creo que... los dos volantes de corte nuestro tienen que ser muy buenos, Balbarro.
5: Moya y Rodrigo Pérez.
6: Estamos como en la hípica, ¿eh?
5: Sí.
6: ¿Ah? Sí, hay caballos que...
5: Que son de barro.
6: Son imbatibles en el barro. Y me da la impresión de que, por las características, tienen que ser muy buenos para el barro.
5: Uh-huh.
6: Por ahí estamos bien.
5: Bueno, ojalá que...
6: Con dos barreros.
5: Sí.
6: ¿Ah? Bueno, si la cancha como esté, Ricardo, vamos a tener que ganar igual, ¿no? De verdad te digo, o sea, si sí está para jugar fútbol, los vamos a tener que ganar igual. Y si está en malas condiciones, va a tener que ganar igual. Este partido Calera lo tiene que ganar.
5: Sí.
6: Por lo mismo vamos a ir, ¿eh?
5: No, sí, vamos ya. Pues.
6: De verdad, vamos a ir porque Calera tiene que ganar este partido.
5: No te vas a arrepentir.
6: Y vamos a ir y vamos a ganar. Lo que pase después no importa, pero este partido lo tenemos que ganar.
5: Uh-huh.
6: Porque este partido nos puede dar vida para estar lidiando, luchando, 3-4 fechas más. Estando ahí con el problema con los rivales.
5: Independiente de lo que pasa en El Salvador, Calera
6: perfecto,
5: tiene que ganar.
6: Tiene que ganar. Lo mejor que pueda pasar en El Salvador es que empaten.
5: Uh-huh.
6: Calera le resta 2 puntos a los dos, ganando el partido. El problema es también, Ricardo, que vamos a jugar sabiendo el resultado de...
5: Sí, un día antes juegan.
6: Y un día antes todavía. Imagínate cómo van a dormir los futbolistas, ¿eh? Porque ya se metieron en esto y le tomaron valor a lo que está sucediendo en el plantel.
5: Ansioso para, por bien o por mal.
6: No, yo creo que el futbolista sabiendo el resultado, si es favorable, van a jugar y se van a matar por ganar igual. Y si es en contra, también, Ricardo. Acá no hay duda de que los futbolistas entran a la cancha a ganar el partido. Independiente de lo que pase, que puedan tomar una mala decisión de repente.
5: Sí.
6: Pero los futbolistas, más a esta altura, el futbolista está mucho más profesional de lo que era un futbolista 40 años atrás. Que me perdonen los futbolistas compañeros, pero el fútbol está mucho más profesionalizado ahora, Ricardo. Hay más seriedad. ¿Y qué es lo que le da la seriedad? La cantidad de plata que ganan los futbolistas. O sea, si tú ganas 80 millones de pesos acá, ¿cómo vas a llegar atrasado todos los días o no vas a venir a trabajar?
5: No, pues vengo.
6: Tienes más responsabilidad, pues.
5: Feliz vengo.
6: Que va de la mano, ¿no?
5: Sí.
6: Va de la mano con... Y hay muchos detalles más también del futbolista actual que está mejor cuidado, tiene mejores tratamientos, tiene mejor trabajo, tiene mejor indumentaria, tiene mejores canchas, ¿o no?
5: No, todo es positivo.
6: Claro, están mucho más preparados físicamente también, por Ricardo. Y la cantidad de plata que ganan, que a mí no me importa, es totalmente diferente a la que tú podías ganarse en 50 años atrás.
5: O sea, tú dices que todas esas situaciones hacen que hoy día sea más profesional el jugador.
6: Mucho más profesional el jugador. Pero si te puedes dar cuenta, cuando tú vas a un estadio de la forma que se bajan del bus y todo, es totalmente diferente al futbolista
5: de antes.
6: De antes. El futbolista de antes era más de tener amigos, de estar en la esquina con la gente, de compartir con la gente. Estos futbolistas no. Los futbolistas en la actualidad no se meten con nadie. Tienen el grupo reducido de ellos, nomás, nada más.
5: Aparte que viven lejos también.
6: Además, claro. Y si, bueno, si vivieran acá sería lo mismo.
5: No se verían
6: de
5: mucho.
6: De verdad, no son tan amigables, tan de hacer amistades. Además, Ricardo, que hay un detalle en esto. Que los futbolistas de tiempo atrás eran todos de la ciudad.
5: Sí, pues, vivían acá.
6: Tenían los amigos, los compañeros acá, que habían estudiado con ellos, eran todos de acá. Es totalmente diferente a un grupo de futbolistas profesionales que llegue acá y no tienen la amistad con la gente. Pues.
5: Oye, Kiko, tú que estuviste ahí, ¿te tocó vivir, me imagino yo, partidos como el que va a jugar Calera?
6: Mucho.
5: O sea, esa
6: mucho,
5: es que pero, viviste una semana entera sabiendo que tenías que sí, ganar el
6: perfecto,
5: domingo.
6: Sí.
5: ¿Y eso cómo lo...?
6: Puf, terrible. Y además, ¿sabes cuando hay más problemas, Ricardo? ¿Mm? Cuando tú sabes que tu equipo no marcha.
5: Ya.
6: Ahí es un problema.
5: ¿Ya? Cuando no hay confianza.
6: No, cuando no gana 10 fechas, Juan, y estás hundiéndote y estás perdiendo la categoría y te toca viajar a Calama. ¿Qué vas a hacer, Ricardo? ¿Qué puedes hacer? Si no fuiste capaz de ganar, no sé, a San Felipe acá, vas a ir a ganar a Calama en ese tiempo. Entonces imagínate. Pero, ¿cuál es la diferencia que hay ahora? Que este equipo primero no está tan muerto.
5: No, po.
6: Está agónico nomás, pero no está tan muerto.
5: Está con vida.
6: Y lo otro, que las últimas 3 fechas han hecho un partido, pero extraordinariamente bueno. Eso te da la confianza para el futbolista de enfrentar este partido y saber que el equipo rival no es más que Calera. Claro, si si tú me preguntas, Ricardo, el equipo rival
5: Concepción
6: no es más que Calera. Te pueden ganar,
5: ¿eh? Sí, pues.
6: Pueden ganar. Como ayer gana Antofagasta a Universidad de Chile.
5: 2-0.
6: No lo ganó.
5: 2-0.
6: Ya, te pueden ganar. Pero a lo mejor son inferiores. Acá yo creo que Calera es superior al equipo que va a enfrentar.
5: Y esa mirada que tiene el jugador hoy día de Calera, que yo lo comparto contigo, cambió. Porque seguramente hace 2 meses atrás ese jugador entraba a la cancha pensando, como decíamos hace un rato, nos van a ganar. El que tenga al frente no, capaz que nos gane. Hace 2 meses, ¿o no? Porque al menos se notaba
6: en la actitud que tenían algunos futbolistas, sí. No todos. Ahí hay que sacar...
5: ¿Como entregado?
6: Perfecto, hay que como que no estaban a gusto en la cancha.
5: Claro. ¿Mm?
6: Puede ser,
5: sí,
6: ¿o no?
5: Sí, como...
6: Falto de confianza.
5: O como que les daba lo mismo a algunos, no sé.
6: Es que vamos a volver a lo que hablamos en 20 días atrás, Ricardo.
5: Ya.
6: El equipo daba esa impresión de la forma que planificaban y que enfrentaban los partidos. Como que les daba lo mismo.
5: Sí.
6: ¿Qué saca el de Sacha con Ferreira de andar corriendo, marcando pases arriba, si la tiene Salomón y con Gutiérrez y el Coca Díaz atrás, para dársela a Avellaneda? Entonces, el equipo anterior, de la forma que se planificaba, estaba muy parado los futbolistas arriba, los delanteros, los volantes. Era difícil que tuviese dinamismo ese equipo. No era un equipo dinámico, era un equipo demasiado parado que trataba de ir buscando con mucha calma, con mucha precisión, el arco rival, y no lo encontrábamos nunca. Nunca lo encontrábamos, Ricardo. Ahora le pega a Avellaneda arriba y está a 2 metros del arco rival. Cambia el fútbol, ¿no? Sí, a lo mejor no va a haber un pase de taco, una macha, un fútbol bonito, pero es más directo. Y si tú me das a elegir, este es el que me gusta a mí.
5: No, y si yo te doy a elegir entre que el equipo juegue bien y gane,
6: no,
5: jugando mal, y otra
6: vez. Yo prefiero jugar, mira, todos los partidos horriblemente mal.
5: Y ganar, po.
6: Había un equipo que mostraba muy poco, que creo que fue Coquimbo.
5: ¿Cuándo?
6: Cuando ganó el campeonato como por 40 puntos.
5: ¿El año pasado?
6: Claro. Me da, tenía muy poco, pero se veía horriblemente mal, pero era efectivo. Po.
5: Sí, po.
6: Ganaba los partidos, ¿o no?
5: Campeón
6: con
5: histórico.
6: Un tiro de esquina, con un balón detenido, en el último minuto un par de rebotes dentro del área.
5: Sí, po.
6: Y no tenía un fútbol extraordinariamente bueno, po. ¿Ya? No era un equipo que...
5: Luciera.
6: Claro. Como habían equipos en Católica que manejaban los partidos con una calidad tremenda y siempre los terminaban perdiendo.
5: Oye, los auditores ya escriben. Cristian Guerra, por ejemplo, dice: buenas tardes, escuchándolos del fútbol actual y sus futbolistas, hay muchos entrenadores en Europa que opinan lo mismo, que comentan a nivel físico. Y para contrarrestar esto, hay dos factores que decantan los triunfos. Hablamos de actitud y de la improvisación de los mediocampistas hacia arriba. O sea, a veces, claro, el fútbol hoy día está tan mecánico,
6: cuadrado,
5: tan cuadrado, claro. ¿Cierto? Que de repente, lo que dice Cristian,
6: se adelanta Moya, o sea, se adelanta Pérez, que lo hace con frecuencia.
5: ¿Sí?
6: Y te marcan
5: algo distinto.
6: Claro.
5: Y el tema de la actitud. Un equipo que va y mete, marca diferencia a veces. O con eso le basta al menos.
6: No se ha sabido nada de Méndez, oye.
5: ¿De Kevin Méndez?
6: ¿Juega, no juega?
5: No, así como que va a jugar, no.
6: No.
5: No. Puede que llegue. Eso fue lo que me dijeron a mí hace 2 días. Puede que llegue al partido del domingo. Escribió Carlos Arancibia, que dice: sí, se entrenó. Subieron fotos de los jugadores. Claro. Con la lluvia, saludos.
6: Sí, tienen que entrenar, por Ricardo. ¿Sabes qué? Creo que John Armijo va a tomar la decisión de poner a Joaquín Soto y Joan Cruz de titular.
5: Soto y Cruz.
6: Delante de Pérez y Moya.
5: Ya.
6: Me da la impresión. Yo creo que no va a jugar como volanteando y que venga a ayudar el chico Iriarte.
5: Mira, me puse a mirar la foto. Si uno, pero esto es una cosa que se me ocurre a mí nomás. Si uno empieza a revisar las fotos y ve que hay jugadores con peto blanco y otros con peto azul, yo veo con peto blanco veo a Joan Cruz, al Coca Díaz, al
6: son
5: Sacha,
6: los titulares.
5: Al Sacha.
6: Son los titulares.
5: Ferreira.
6: Titular.
5: Salomoni.
6: Titular.
5: Daniel Gutiérrez.
6: Ya tenemos el equipo, Armijo, ya.
5: Pérez.
6: Hasta bueno, ahí. Y el que está atrás de Pérez, ¿quién es? El Coca. Díaz, ¿o no? Yo no conozco a los futbolistas.
5: No sé, Gutiérrez parece.
6: No conozco a los futbolistas.
5: Parece que es Gutiérrez.
6: No, no es Gutiérrez. Es que yo no los conozco, man.
5: Sí, es de Cantera de Gutiérrez. ¿Sí? Sí, ahora que lo agrandaste.
6: Bueno, ahí tenemos ya los
5: y titulares. Y con Peto Azul aparece Andía, Byron Oyarzo, Joaquín Soto.
6: Ah, ya.
5: Yerko Leiva. Hasta ahí.
6: Entonces va a jugar Iriart.
5: Con Cruz, porque está con Peto Blanco.
6: Perfecto.
5: Podría ser así.
6: Claro. Entonces, si nos esa es la formación. No, así debe ser. Así trabajaron. Po. Se distinguen al tiro los dos equipos. Está bien, pues. Acá la decisión que tome el técnico hay que aceptar nomás. Y si él ve que va a jugar Iriart, es porque lo ve que puede aportar más de lo que puedan aportar los otros.
5: Pero tú pensabas que era Soto con.
6: Yo me hubiese gustado mucho a mí.
5: ¿Por qué? ¿Qué sentías Joaquín, que le da Soto que no.
6: Nos da más equilibrio, bueno, y no correríamos tanto riesgo. De verdad. Y maneja un poco más la pelota. Y me da la impresión de que puede ganar muchas segundas pelotas junto a Joan Cruz. El chico Iriart es más por fuera. Bueno, de repente también se pueden ganar en muchos partidos atacando por fuera, buscando a Le Sacha y a Ferreira, que puede que estén centralizados.
5: Sí. Partido difícil.
6: Claro, porque si juega no llegamos a línea de fondo.
5: Si no está Iriart, dice.
6: Claro, y si no está Méndez.
5: Claro. Lo que pasa es que Iriart le da esa cobertura de tanto atacar como perseguir al rival que corre por ahí.
6: Son dos futbolistas totalmente diferentes, ¿eh?
5: Iriart
6: y Joaquín es
5: sí,
6: Soto.
5: Sí, pues de otra cuerda.
6: Joaquín es más manejador.
5: Sí.
6: Te puede profundizar, meter un cambio de frente. Este chico no, este chico es más encarador.
5: Más directo, sí.
6: Son dos. Dependiendo de cómo el técnico vea que va a enfrentar al rival, ¿no?
5: Ajá.
6: ¿Y quién juega de lateral izquierdo por ahí? Dylan, ¿hay un chico de... o no? ¿Qué apellido tiene este
5: Concepción.
6: El lateral izquierdo de Concepción? Es joven, ¿ah? ¿Eh? Es joven, parece que es el que cumple los minutos, Ricardo, ¿eh?
5: Te voy a decir el tiro.
6: De ellos, ¿o
5: no?
6: Voy
5: a buscar el tiro esta cosa.
6: Parece que un Dylan, ¿cuánto es el apellido? ¿Cuánto es el apellido? A ver, no me puedo acordar. No me acuerdo, ya no me acordé.
5: ¿No te acordaste?
6: No, pero si los nombras yo te digo este.
5: A ver.
6: El lateral izquierdo. Y parece que es el que cumple los minutos.
5: Veamos si jugó en este último partido con O'Higgins. Allí el lateral izquierdo fue Varas.
6: Ese.
5: ¿Sí?
6: Varas. Justamente.
5: Dylan Varas,
6: ¿viste? Y me da la impresión de que es el que cumple los minutos, ¿no?
5: Sí, parece que sí.
6: Ahí se va a topar con el chico Iriart.
5: Iriart. Claro, jugó los últimos dos partidos.
6: No, este equipo que enfrenta a Calera es totalmente abordable, ¿eh? Calera repite lo mismo que le hemos estado viendo en los últimos partidos, Ricardo, y es muy difícil que pierda, ¿eh? De verdad, este equipo de Calera las últimas tres fechas es un equipo totalmente diferente al que estábamos acostumbrados a ver, ¿eh?
5: No, sí es diferente en actitud, en juego, en estilo,
6: en luchar, en combatir, en meter, en correr, en entrega, ¿eh?
5: En resultado, porque ganó uno y empató dos, no ha perdido.
6: Mucho, o sea, estamos bien perfilados para enfrentar este partido tan importante, Ricardo, para el club, ¿eh?
5: Nos vamos a la pausa, aquí en la 105.5, ya volvemos.
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5: Estamos en la segunda parte de la Sintonía Roja junto a Jorge Kiko Chaguán, el que más sabe, y también Milton, que está ahí en los mandos técnicos aquí en Radio Observador. Kiko, yo sé que la Copa Chile no está dentro de nuestros intereses, pero ayer se conoció el rival, que es Coquimbo Unido.
6: Que lo iba perdiendo,
5: Que lo iba perdiendo, sí. Y ya hay fecha para los partidos con Coquimbo. Sí. Y horario.
6: está entretenido.
5: Se va a jugar el partido de ida el martes 20 de octubre a las 20 horas aquí en el estadio Nicolás Chaguanazo.
6: Qué bueno.
5: Parte acá.
6: Qué bien.
5: Aquí primero. Y luego el miércoles 4 de noviembre a las 7 de la tarde juega en el estadio Francisco Sánchez Romoroso.
6: ¿Qué día es?
5: Miércoles 4 de noviembre.
6: ¿Y a qué hora?
5: 7 de la tarde.
6: Chuta, qué. Bueno. No sé si vamos a ir o no.
5: No, tranquilito usted.

0: el 31 o el 1, o el 30 incluso, va a jugar con Coquimbo Unido en Coquimbo por el campeonato. De visita. Ah,
1: por el campeonato.
0: Por el campeonato. También. Y 4 o 5 días después juega por la Copa Chile allá de nuevo, con Coquimbo. O sea, en menos de...
1: Hay dos viajes.
0: Una semana va a jugar en Coquimbo.
1: ¿Y qué día el segundo partido?
0: Miércoles.
1: Miércoles. Sí. ¿Los dos, o no?
0: Martes y miércoles.
1: Mira.
0: Cosas del... Tocó, porque fue Coquimbo y iba a jugar dos veces. No,
1: es que Galera está muy avanzado ahí en esa... En la Copa Chile. Porque...
0: Pero ya sabemos que lo va a enfrentar con... Un equipo...
1: Sí, no, y no creas que lo puede ganar, ¿eh?
0: No, sí, po.
1: Lo puede ganar, pero sin ningún problema, ¿eh? Ajá. No creas que son futbolistas que no han tenido continuidad, a lo mejor han jugado poco, pero son futbolistas que pueden estar en cualquier equipo de en la titularidad.
0: Sí, claro. Sí.
1: De verdad, ayer enfrentó Cobreloa también con un equipo alternativo. Y lo tuvo,
0: Sí, lo estuvo ganando.
1: Claro. Es que no se marca, Ricardo, no se marca las diferencias futbolísticas, en los equipos, de verdad. Todos los equipos tienen algo que te pueden ganar los partidos,
0: Sí.
1: Puede que sean fuertes defensivamente, que tengan buen mediocampo, que tengan buena delantera, cualquier equipo, todos los equipos tienen algo como para ganar el partido.
0: Bueno, eso lo ha demostrado el propio Calera. Si les gana a Deportes Limache, cuando yo creo que el 99% pensaba que Limache le iba a ganar a Calera. Y por cómo venía...
1: No, como venían los dos equipos, ¿sí? Claro, es que el problema es que Calera tuvo el cambio. Tuvo el cambio de enfrentar a el partido.
0: Uh-huh.
1: Pero si Calera hubiese estado jugando de la misma forma que estábamos jugando antes, no hubiese ganado nunca Limache.
0: No.
1: Pero ahí hay un detalle.
0: ¿Cuál?
1: Puede que Limache nos llegó en muchas oportunidades, ¿eh? O sea, yo creo que fue demasiado castigo para Limache
0: la derrota.
1: Haber perdido con Calera, ¿eh? Llegó muchas veces. Ya con mucha claridad,
0: sí.
1: Con mucha peligrosidad al arco de Calera. Pero bueno, ahí está el arquero que está para tapar, que es Avellaneda, sí. Y atajó. Pero en los otros partidos, con el otro sistema futbolístico de Calera,
0: sí.
1: Limache también nos llegó 20 veces.
0: Y no hizo...
1: Y Calera no llegó nunca.
0: ¿Cuánto perdimos? ¿3 o 4-0?
1: Y Calera no llegó nunca.
0: No.
1: A eso me refiero. O sea, yo corro el riesgo de enfrentar a Limache de la forma que lo enfrentó Calera la última vez.
0: Sí.
1: ¿Por qué? Claro, le voy a dar la chance de que tenga 2, 3, 4 posibilidades de gol. Pero yo también las voy a tener.
0: Uh-huh.
1: Sin embargo, en el partido anterior, que nos metieron 3, 4 y pudo haber hecho 8.
0: Sí.
1: 8, 9, 10 goles, podría haber perdido la cuenta. Calera no tuvo ninguna posibilidad de gol.
0: No.
1: Si Calera en el primer tiempo de ese partido,
0: sí.
1: En Quillota, no llegó nunca.
0: No, pues.
1: No, no llegó nunca, Ricardo. Nunca.
0: Y menos con después cuando quedamos con uno y menos.
1: Lo tuvo un poco controlado, pero cuando llegó y quiso ir a buscar arriba, olvídate. Nos golearon, po.
0: Sí.
1: Nos golearon. Entonces, de repente, si tú me das a elegir entre las dos formas de enfrentar los partidos, pero Ricardo, sin ninguna duda, yo me quedo con esta.
0: Sí, incluso no estando urgido por ganar.
1: Perfecto, claro. Sin tener la necesidad de ir a buscar el partido, pues, también yo me quedo
0: yendo
1: con
0: en
1: esta.
0: La mitad de la tabla, estando tercero en la tabla, pero jugar así.
1: Sí.
0: Oye, Kiko,
1: este equipo, disculpa, ¿sí? Este equipo tiene que seguir rindiendo mucho más, tiene que ir mejorando mucho más de lo que jugó ahora.
0: Uh-huh.
1: Ojo ahí.
0: De la mano de Armijo, dices tú.
1: De la mano del técnico nuevo y de la forma que tienen que jugar.
0: Uh-huh.
1: Van a tener que arreglar un par de detalles, a lo mejor que al no estar acostumbrado a enfrentar los partidos así,

0: que puede que se le haya ido, pero este equipo va a tener que levantar mucho más el nivel futbolístico, el rendimiento, Ricardo.
1: Ojalá, po.
0: De verdad, tiene que mejorar mucho, mucho, mucho.
1: Porque eso nos acerca a obtener buenos resultados.
0: Claro, claro.
1: Oye, Plop Michelato, así se hace llamar esta persona, tiene una mirada bien pesimista, pero bueno, yo lo leo igual nomás. Dice, este fin de semana gana Cobresal y Calera pierde. Y chao, directo a la B. Soy de Calera, pero veo la realidad. Calera no creo que se salve. Este torneo se empezó mal y terminaremos mal por culpa de los dueños, dice.
0: Hay que respetar todo, Ricardo, acá. Hay que respetar todo lo que puede hablar la gente y todo. Todos tienen una manera diferente de ver lo que está pasando. Yo en el caso mío, a ver, si tú me preguntas a mí, obviamente que las posibilidades mayores de ganar las tiene Cobresal.
1: ¿De salvar la categoría, dices tú?
0: No, de ganar esta semana.
1: Ah, ya, sí, pues.
0: Estamos, ¿no?
1: Sí.
0: Pero uno quiere que empate o que gane la U de Conce.
1: Claro.
0: Y yo creo, yo lo que no comparto con... ¿cómo se llama?
1: Plop Michelato.
0: Ya, Michelato, es que Calera no va a perder en Concepción. Eso no lo comparto.
1: Ya.
0: Pero lo que sí comparto es la mirada que tiene él, que Cobresal va a ganar.
1: Pues es lo más factible.
0: Es lo más lógico.
1: Es la lógica.
0: Pero donde no está en la lógica él, es donde Calera va a ganar allá. Acuérdate, ¿eh? Calera va a ganar en Concepción. ¿Sabes por qué?
1: ¿Por qué, Kiko?
0: Porque la necesidad que tiene Calera de obtener el triunfo, no la tiene el rival.
1: Concepción.
0: La necesidad que tiene Concepción es otra, totalmente diferente a la que tiene Calera.
1: Está peleando por ahí con Limache para...
0: Perfecto.
1: Un cupo.
0: Y no es lo mismo. No es, si ellos pierden, no se van al cementerio de Nogales.
1: Claro.
0: ¿O no? Sí. No sé si me entiende. O sea, no te enfrentan los partidos con la necesidad que lo va a enfrentar Calera.
1: No es de vida o muerte.
0: Para ellos no.
1: Deportivamente.
0: Pueden perder 4 fechas más ellos también y prácticamente tienen salvada la categoría.
1: Sí.
0: Ahora, con el condimento de Francisco Menellín y ahí con reunión con los dirigentes, claro, de Concepción,
1: la bulla,
0: yo creo que también nos va a favorecer. De verdad. Y yo veo que Concepción es un equipo que mejoró mucho, pero no es más que Calera.
1: Oye, Kiko, ¿y esto que estás planteando, esta necesidad de los equipos por ganar, es la misma necesidad que va a tener la Universidad de Concepción en El Salvador?
0: Pero sin duda, por Ricardo.
1: Puede hacer eso
0: sin
1: que...
0: Sin duda.
1: Pero que la necesidad de los dos termine neutralizándose y se consiga lo que queremos nosotros.
0: A mí, yo me estoy pasando el rollo, la película,
1: ¿ya?,
0: antes de que la den. Yo estoy viendo un partido con muy poca llegada en El Salvador. De verdad, Ricardo.
1: Ajá.
0: Que no llegan nunca, que la revientan para un lado. Y va pasando el tiempo y empatan nomás y punto.
1: Se acabó el partido.
0: Es lo que quiero.
1: Sí, po.
0: Ahora, si tú llegas y me preguntas, oye, Kiko, ¿qué realmente es lo que crees tú? No, yo creo que Cobresal va a salir a matar, po. Porque se están jugando la vida con un rival directo y de local, po. Claro, pero los partidos hay que jugarlos, Ricardo. Hay que jugarlos, y a mí me da la impresión de que va a ser un partido muy enredado, demasiado enredado, con pocas llegadas, que va a estar siempre bien parado, la U de Conce atrás. Ya no le va a dar espacios como para que lo pillen de contraataque. De verdad, yo... ¿Sí? Es lo único que nos mantiene con vida, Ricardo, de que empaten o gane la U de Conce.
1: ¿Y si visualizas así o cómo se va a dar ese partido? ¿Cómo crees que se va a dar el de Calera? ¿Cómo va a ser el de Calera?
0: No, el de Calera.
1: ¿Con mucha llegada?
0: Con mucha llegada por lado. De verdad. ¿Sabes por qué? Porque Calera no va a ir a especular allá. Allá se la va a ir a jugar toda. Va a dejar mucho espacio. Y es de esperar que nos pillen siempre bien parados, ¿no? Además que no es un equipo, fíjate que no es un equipo tan violento el de Concepción. Creo que el chico que Espinosa, que juega por izquierda, es el único encarador y más o menos rápido. Pero no creo que sea tan veloz la Rivai, Pumán.
1: No.
0: Enrique.
1: No.
0: Tienen una lentitud, Pumán. Es un equipo mayor que maneja los partidos, ¿o no?
1: Tú estuviste en ese... Porque... La última vez que Calera y Concepción jugaron en Concepción por un torneo de primera división fue en enero de 1986, en las últimas fechas del campeonato de primera división.
0: Mira la pregunta, el Rino de esa
1: era. ¿Perdió Calera este partido?
0: ¿Perdió Calera?
1: Allá, sí. Estamos hablando hace 40.
0: Bueno, si perdió, tengo que haber jugado.
1: Hace 40 años fue eso. 40 años. La última vez que jugaron por primera división.
0: No recuerdo, Ricardo. Ya. No recuerdo. Uno siempre, si tú llegas y me preguntas, oye, Kiko, ¿jugaste con Católica? Tienes más en la mente que tú me preguntes, oye, ¿viajaste a Talcahuano a jugar con Naval? No. Ajá. Me acuerdo. No,
1: porque en
0: Concepción.
1: Porque en la primera rueda de ese campeonato del 85, estamos hablando, campeonato de primera división del 85, la primera rueda.
0: Aparte.
1: No. ¿Ah? Todos juntos. Pero
0: ya.
1: En la primera rueda, Calera le ganó a Concepción acá, 1-0. Creo que el gol del
0: de Tripa. Busto, o el Tripa. O Romano, Álvarez, el Pele Álvarez.
1: Y la segunda rueda, porque antes, digamos, encontramos a la gente joven, antes los campeonatos se pasaban del año.
0: Claro, terminaban en enero.
1: Claro. Así pasó con este partido, que fue en enero del 86, pero que pertenece al campeonato del 85, y ahí Calera perdió 2-1.
0: Bueno, ahí Calera no perdió la categoría.
1: No.
0: La perdió
1: en la polla gol.
0: En el primer tramo en la Copa Chile la perdió.
1: Sí, pues del 86.
0: En la Copa polla gol que le llamaban.
1: Del 86.
0: Ahí la perdimos. Terminado en primera ahí.
1: Sí, pues terminaron en primera.
0: Claro.
1: Salvando la categoría, pero no peleando
0: el... Pero eso no fue. Jugamos el 86, pero era el campeonato 85. Sí, eso es. Ajá. Claro. Ahí sí.
1: Pero no te acuerdas si estuviste.
0: No me acuerdo, Ricardo, de verdad. Tendría que ver el Rino ahí, la formación de Calera y todo. No me acuerdo. No me acuerdo. ¿Y nos ganaron cuánto, oye?
1: 2-1.
0: 2-1,
1: ¿eh? Y la. La última vez de calendario que se jugó allá fue en septiembre, creo, del 2010, por Copa Chile.
0: ¿Estaban en primera ellos, o no?
1: No, los dos estaban en la B.
0: Ah, en la B.
1: Y ganó Deportes Concepción 3-1. Allá. Era partido único.
0: Ah, ya.
1: Se jugaba allá. Se fue, o sea, estamos hablando de 2010. 16 años que Calera no juega ahí en... En Collao con Concepción, con Deportes Concepción.
0: O sea, las dos últimas veces que hemos enfrentado a este equipo nos han ganado ya.
1: Claro.
0: ¿Ah?
1: Sí, pero son datos históricos.
0: No, si eso no tiene nada que... No te asegura nada, Ricardo. No porque te hayan ganado dos veces y te van a volver a ganar. No, este es un partido totalmente diferente, con diferentes equipos y... Difícil, ¿eh?
1: Difícil.
0: Difícil. Muy difícil. Ojalá Calera se acomode bien nomás a la pista y a la cancha y hagan un buen partido y lo ganemos. Uh-huh. Lo ganemos nada más que para seguir luchando y con vida.
1: Sí, porque este triunfo no te salva.
0: Este partido es el que te va a encaminar para ver si logramos salvar la categoría. De verdad, mira, si se da lo que dice Michelato.
1: Sí.
0: De que Calera pierda, independiente de lo que pase en el Salvador, Ricardo, ya se nos hace mucho más difícil.
1: Sí.
0: ¿Sabes por qué? Te van a aumentar los puntos.
1: Claro, la distancia.
0: Y te van a cortar la fecha.
1: Claro.
0: Se corta. Ya tendrías una fecha menos.
1: Ajá.
0: Entonces, para Calera es muy importante ganar, independiente de lo que suceda en el Salvador. De verdad. Y ellos, yo creo, creo que. Ellos la tienen más difícil que Calera. Calera enfrenta todos los rivales que enfrenta jugando de visita, aparte de la Universidad de Chile, que Calera ya lo ganó,
1: ¿ya?
0: Estando cojo.
1: Sí.
0: ¿Y por qué te ríes? Cojo, porque Calera cojo. Cojo y lo ganó. Palestino.
1: Sí.
0: Coquimbo. Y Concepción son los tres rivales abordables, pero por donde lo mires, por tabla de posición, por nivel futbolístico, por plantel y por todo. Y además, que no se juegan nada.
1: Más que clasificar a torneos internacionales.
0: Pero. No... Bueno, esperemos, Ricardo, los partidos. ¿Ya? esperemos los partidos. Vamos a empezar ganando este. Vamos a empezar ganando este, Ricardo, y te vas a dar cuenta cómo vamos a ir quemando las fechas, weón, y Calera va
1: acortando.
0: Va, claro, acá mira, lo que menos puedes hacer es entregarte, weón.
1: No.
0: Entregarte, olvídate, weón. Tener un equipo sin lucha, sin actitud, que Calera no la ha tenido en los últimos tres partidos, es importante, weón. Es importante que hayan asumido de que se la tienen que jugar toda por defender la categoría. Es mucho más importante que ser bueno para la pelota.
1: Yo creo que eso es fundamental también, el que el jugador haya respondido.
0: Yo, ¿sabes qué? Yo en estos partidos, mira, tú me dices, oye, ¿pongo un bueno para la pelota? ¿Que le hace poco empeño? ¿O pongo un malo para la pelota? Que las corre todas y mete como loco. No, deja el bueno en la casa, tráeme los malos para la pelota y que metan. Estos partidos, los que tiene que ganar Calera, los tiene que ganar siendo un equipo demasiado aguerrido, Ricardo. De verdad. Pues que, mira, es que no hay inferioridad futbolística acá. No hay, en ninguna parte, en ningún equipo, Ricardo. En ningún equipo hay inferioridad futbolística. Los futbolistas nacionales de este país,
1: ¿sí?,
0: todos tienen el mismo nivel, Ricardo. El mismo nivel. No hay uno que diga, oye, este es un fenómeno. No. Todos tienen el mismo nivel. Las mismas características que tiene el de Colo-Colo las tiene el Sacha acá. Las mismas características que tiene Lucero de Universidad de Chile las tiene Ferreira acá. De verdad. Las tiene Campos López, la tiene el chico Francisco Poxo. Las tienen. Si acá no hay. Entonces, ¿qué es lo que te quiero dar a entender? De que tú, siendo aguerrido, ¿ya?
1: Sí.
0: Y lo acompañas con un poquito de fútbol, tú puedes ganarle a estos equipos que te acabo de nombrar.
1: Te creo y quiero creer eso, Kiko. Formación de este partido. En Concepción.
0: En Concepción.
1: Me lo mandó Rino. Saludo para el que está escuchando. Se jugó el 4 de enero del 86.
0: Ah, estaban todos ya. Ah, por eso perdió Calera. Bo.
1: Después de los abrazos.
0: Y no, y además que ya estaba. Tiene que haber sido una de las últimas fechas.
1: Fecha 38.
0: Claro, campeonato terminando. Calera 26, salvado. 26.
1: Última fecha.
0: Claro, última fecha. Y Calera salvado.
1: Se llamaba en ese tiempo Estadio Regional de Concepción.
0: Sí, Collao. Julio Rodríguez en el arco.
1: 1832 personas.
0: Poca gente.
1: Isidro Cornejo, el árbitro.
0: Mira, don Isidro.
1: Unión La Calera, Julio Rodríguez.
0: Julio Rodríguez. Roja.
1: Rojas, Gelves.
0: Astorga.
1: Astorga, Gutiérrez.
0: Vázquez.
1: Vázquez, Valenzuela, Solís. Bustos, Román Miranda.
0: No jugué yo.
1: Y la banca. Los cambios. Entró Álvarez, José Luis Álvarez.
0: Está en la banca el Pelé.
1: El único que entró.
0: Y no salen los bancas ahí, ¿eh?
1: No salen las bancas.
0: No salen las bancas. ¿Y perdimos?
1: 2-1. Ramón Climent.
0: Ramón Climent,
1: hizo el gol a los 15 minutos. Claro. Dinamarca a los 42.
0: Dinamarca que después llegó acá, pues.
1: Ah, mira. Ah, y había abierto la cuenta Calera.
0: ¿Con quién?
1: Román. A los 11 minutos. Y 4 minutos después empató Climent.
0: Mira, bueno.
1: Y antes de terminar el primer tiempo, lo dio vuelta a Concepción y ganó 2-1. Y además, el arquero de Concepción.
0: ¿Saracho?
1: No, Hurtado. Le tapó un penal al Tito Román. ¿Cómo formó Concepción? Hurtado. Eduardo de la Barra, ¿te acuerdas de Eduardo de la Barra?
0: Barra, que era de Temuco, ¿no?
1: Claro, uno
0: sí,
1: que era barbón.
0: Sí. Bigotón.
1: Jiménez, Ulloa, Lester Lacroix.
0: Lester Lacroix.
1: Cruz, este es Juan Carlos Barraza, parece.
0: Sí, el de Coquimbo.
1: Ramón Clement. Figueroa, Barbosa y Dinamarca.
0: Barbosa, el brasilero, po.
1: Ah, ya.
0: Y Dinamarca era un win derecho que venía de Coquimbo, que estuvo en Calera, po.
1: Rolando García, el técnico de.
0: Mira, don Rolando.
1: Sí. Y el Chepo, obviamente, de Unión La Calera.
0: Mira.
1: Historia. ¿No 4 estuviste?
0: De enero.
1: O sea, no sé si estuviste en la banca, pero
0: no entraste. No tengo en mente, Ricardo.
1: 20:30 se jugó ese partido.
0: De noche todavía.
1: Y se recaudó.
0: ¿Y qué día fue?
1: 4 de enero.
0: ¿Pero qué día? ¿Domingo, lunes?
1: Sábado parece, sábado.
0: Sábado, sí.
1: Se recaudaron 210.000 pesos.
0: Mira. ¿Te das cuenta la pobreza del fútbol antiguo, no?
1: Sí, po.
0: No hacías mucho,
1: La historia del
0: no fútbol hacías chileno. Mucho, pero sí pagabas planilla,
1: ¿Cómo
0: pagabas a muchos futbolistas con esa plata?
1: Ah, sí, pues sí.
0: Claro.
1: Sí.
0: Pagabas muchos futbolistas.
1: La recaudación era importante.
0: Y ahora lo que menos le importa a los equipos es la recaudación.
1: Sí, pues lo que menos influye.
0: No influye en nada, porque tienen seguro de que van a tener la plata para pagarle a los futbolistas.
1: Escribió la señora María Vargas Fuentes, que como siempre dice: buenas tardes, señores panelistas de la Sintonía Roja. Calerita gana en Concepción. Hay que tener fe, dice ella.
0: Mira, ¿viste?
1: Hay muchos que piensan lo mismo. Calera gana allá en Concepción.
0: Yo no lo encuentro tan complicado, Ricardo. O sea, no vamos a ir a la lucha, man, como tiene que ir la U de Conce a Cobresal. Ajá. A enfrentar al a Cobresal.
1: Sí.
0: Claro, ahí ellos van a. Ellos van a una guerra donde los dos van a pelear y se van a matar, ¿o no?
1: Sí, por ganar.
0: Calera va a ir a la guerra, pero ellos le van a ir a pegar a esta gente que no tiene nada que ver allá. ¿Qué tiene que ver Concepción en este problema que tiene Calera, bo?
1: Van a ser como el Guatardo
0: Yola. Por eso, Ricardo, por eso yo creo que Calera va a ganar el domingo.
1: Eso.
0: De verdad. O sea, va a ir un equipo... ya saben lo que se están jugando, Ricardo. Han mostrado mucha actitud y le pongo las fichas a Ferreira.
1: Ya. Yeah. Está grabado esto, así que.
0: De verdad. Yo creo que por ahí, en ese pressing que haga Ferreira, ¿quiénes son los centrales de Concepción?
1: Cuando haga el gol Ferreira, yo te voy a recordar. Te voy a decir, Kiko, tú lo dijiste el otro día.
0: ¿Quiénes son los centrales?
1: Espérame.
0: Para que salgan jugando de atrás como salen todos estos equipos, Puman.
1: Y la mierda, dices tú. Concepción. Partidos.
0: El arquero es joven, ¿eh? ¿O no?
1: El arquero sí. Joven.
0: Y ataja.
1: Con O'Higgins, los centrales fueron. Grillo es uno. Y el otro es Rodríguez.
0: Ah.
1: Norman Rodríguez.
0: Sí. Son fuertísimos. Ajá. Fuerte. Y manejan bien los dos sectores.
1: Los dos perfiles.
0: Pero cometen errores.
1: Yeah.
0: Sobre todo Norman Rodríguez. De verdad, Norman Rodríguez es mucho más inseguro que Grillo. Que era el argentino este que jugaba
1: en Higgins. Nos tenemos que ir, Kiko. Nos despedimos. Nos encontramos.
0: Mañana viene el Beto,
1: ¿eh? ¿Sí? ¿Hablaste con él?
0: Sí, hablé con él.
1: Ah, ayer, ya.
0: Antes de ayer.
1: Mañana nos encontramos entonces nuevamente aquí a las 7 de la tarde. Que esté bien. Chau.
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12: Aquí comienza nuestro segundo capítulo en este ciclo de 5 capítulos donde nos reunimos en torno a la salud mental, de nosotros, los chilenos y las chilenas. Aquí en Radio Observador y a través de todas las plataformas digitales que les vamos a ir contando. Muy feliz, muy contento, tengo un tremendo invitado, un gran amigo por lo demás, y que en estas sinergias de la vida logramos encontrarnos en este espacio, pues, en este aquí y en este ahora, para hablar de salud mental. Porque, como lo hemos dicho anteriormente, la salud mental también se conversa. Aquí comienza entonces Hablemos de Salud Mental. 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Muy importante y muy agradecido por este fondo, porque gracias a estos fondos se pueden financiar precisamente iniciativas tan importantes en los medios de difusión radial como este. Hablar de salud mental es uno de los temas convocantes para nosotros. Ya en cualquier hora, en cualquier momento, en cualquier mesa, la idea de este programa es que lo que podamos compartirte hoy, tú lo puedas instalar en tus mesas de conversación y en la mesa servida, en la mesa del almuerzo, en la hora de 11. ¿Y por qué hago esta intro? Porque hoy día vamos a hablar precisamente de un tema muy importante que tiene que ver con los trastornos de la conducta alimentaria. Soy Ricardo Laurel, soy psicólogo, y en esta ocasión me acompaña un gran amigo y un tremendo profesional. Yo tengo que dar vuelta la hoja para poder presentarlo, porque en realidad me lleno de orgullo de invitar a gente que uno quiere y que sean de tan alto profesionalismo. Hoy nos acompaña Cristian Fuentes Toledo de Madre. Bienvenido, querido Cristian.
13: ¿Cómo está, querido?
12: Muy bien, pues muy contento. Voy a contarle un poquito a la gente para que te conozca. ¿Por qué estás el día de hoy aquí? Él es nutricionista de profesión, es máster en ciencias de la actividad física y la nutrición deportiva en general. Ahí nos va a dar un poquito más de info acerca de la importancia de esto. También se ha desempeñado como jefe carrera en la carrera precisamente de nutrición. Y es presidente y fundador de Asochinuf, que tú me contarás qué es Asochinuf.
13: Asociación Chilena de Nutricionistas en el Fútbol.
12: Mira qué bien.
13: Es un gremio.
12: Nutricionistas en el fútbol.
13: En el fútbol. Es el primer gremio no profesional, no de futbolista, que está en el fútbol, que es como un sindicato que se dedica a educar y capacitar a los nutricionistas en el fútbol chileno. 55 nutricionistas trabajan en el fútbol chileno.
12: Perfecto. Cristian, querido, y desde tu área, de. ¿Comemos mal los chilenos y chilenas? ¿Cómo nos alimentamos los chilenos y chilenas?
13: O sea, los números hablan por sí solos. El 90% de la población chilena es sedentaria y hoy día contamos con un 60% de población sobrepeso y obeso. Sí, comemos mal.
12: ¿Qué porcentaje tenemos 60%. De población sedentaria?
13: Cuando 90%. Decimos,
12: 90%.
13: 90%. Uno de cada 10 personas solo realiza actividad física.
12: ¿En Chile?
13: En Chile.
12: Uno de cada diez. Realiza
13: actividad física.
12: Y eso es muy preocupante, eso es alarmante.
13: Eso es nada, ¿no? Muy alarmante. Muy alarmante porque los costos de salud son elevados. No es solo la obesidad. La obesidad puede involucrar solo un número, del kilo, la balanza, el IMC. Es lo que engloba el proceso de obesidad. Hipertensión, diabetes, insuficiencia renal, dislipidemia, infarto. La primera causa de muerte en Chile son los accidentes cardiovasculares. El segundo son los accidentes de tránsito. Y el tercero es el suicidio.
12: Claro, íntimamente relacionados.
13: Totalmente.
12: Entonces, íntimamente relacionado. Entonces,
13: la gente no tiene buenos hábitos de alimentación y eso, hay una transición de, sociodemográfica durante algunos tiempos, entre los 80 existía una alimentación muy familiar, legumbres, pescado, carne, merienda, y entre los 90 con esta idea de querer entrar a la alimentación occidental, se incorporan otro tipo de alimentos, la mamá sale de la casa, por lo tanto hay que empezar a buscar alimentos más elaborados, y eso más el sedentarismo hizo, y las horas de clase, las largas horas, entonces menos actividad física, hace que la población chilena sea un país obeso, el segundo país, el tercer país después de primero Estados Unidos, después viene México y luego viene Chile en indicadores.
12: Claro, y tenemos que señalar que también junto en esta como curva, en esta tendencia, se ubican los trastornos de la conducta alimentaria.
13: Totalmente.
12: ¿Sí? Tenemos
13: totalmente.
12: La anorexia nerviosa, totalmente. La bulimia, el trastorno por atracón.
13: Obvio, obvio.
12: Que son de alguna manera concomitan o están presentes, por ejemplo, en una depresión ansiosa, muchas veces también concomita este trastorno, que es un trastorno por sí mismo, que es de la conducta alimentaria, como la anorexia nerviosa.
13: Totalmente, porque además piensa que cuando los niños empiezan a aumentar de peso, la mamá, ¿qué le va a decir al niño cuando tiene que lo ve que está subiendo peso? ¿Qué le va a decir? Deja de comer.
12: Es como la gran solución. Sí.
13: Deja de comer. Y aparece el principal culpable, el pan. Entonces la gente dice, yo dejé de comer pan. Entonces, esos mensajes como deja de comer, estás gordo, y generar estereotipos, sí, porque al final también te empiezan a comparar. Entonces dicen, tú tienes que ser como esta persona. La televisión muestra indicadores de imagen, entonces dice, todos tienen que ser delgados, todos tienen que tener cierta composición,
12: claro,
13: corporal.
12: Hay como una conducta, como una imagen esperada.
13: Exacto.
12: Y ha ido cambiando con los años, porque si nos remontamos a la época victoriana, ¿sí?, a fines de 1800... el ser robusto o ser robusta era signo sanito, y de ahí viene el término robustito, más sanito, más gordito, más sanito. Entonces nos vamos llenando como de modelos que van como transitando en el estereotipo.
13: Totalmente.
12: Que van marcando la pauta de lo que se espera de,
13: y mucha,
12: de una estructura.
13: Y muchos padres, muchas familias no tenían las herramientas para solucionar esto. No las tienen. Entonces, el único mensaje que podía aparecer es como, deja de comer, estás gordo, y ojo, y la gente empieza a hablar del cuerpo ajeno.
12: Exactamente.
13: Entonces, y apunta con el dedo, ahí va la guatona, ahí va la flaca, ahí va, entonces, pero esa es una persona. Yo como nutricionista no hablo del cuerpo ajeno, no hablo, sino viene a mi consulta.
12: Claro.
13: Porque ahí cambia, desde la puerta hacia adentro, un rol profesional.
12: Podríamos que fuera uno de esta responsabilidad social,
13: sí, totalmente,
12: preventiva en la formación de los trastornos de la conducta alimentaria, evitar hablar de aspecto físico del otro.
13: Obvio, porque puede ser porque, supongamos, entrena mucho, entrena poco, está pasando por la adolescencia. La mujer, a lo mejor, la niña que apareció la menarquia durante su primer año y medio aumenta la cantidad de tejido adiposo que aumenta de elevado porque es un proceso hormonal. Entonces, esa niña que le llegó la menarquia a los 11, a los 13 años va a tener mucho más tejido adiposo. Aumenta sus caracteres secundarios femeninos, aumenta su hipersexualidad y todo lo que va generando el aumento del tejido adiposo y del estrógeno. Pero eso hay que entenderlo desde la ciencia, porque si yo lo apunto desde los estereotipos, desde lo que veo por fuera, lo que estoy haciendo es dañar a lo que está dentro. Y el que está dentro, vamos a hablar de esta misma niña de 13 años, no tiene herramientas para poder discernir.
12: Tiene un mundo psicológico, pero no tiene un mundo psicológico donde está la estructura de la personalidad formada.
13: Exacto.
12: El sentido identitario.
13: Exacto. No existe identidad de esa.
12: Y que se va formando de alguna manera con cómo me ven y lo que dicen de mí. Y hay una edad donde es súper importante, te lo digo yo, porque tú como nutricionista lo recibes. Trastorno de conducta alimentaria, exacto, me imagino que tienes
13: muchos pacientes
12: que padecen de
13: adolescentes
12: nerviosa,
13: adolescentes por atracón,
12: y adultos
13: que han transitado durante toda su vida con estos trastornos de la conducta alimentaria y que hemos, yo creo que reconciliado el proceso, tratar de reconciliar la relación con la alimentación, porque la alimentación no, para mí no es algo, no puede tener estereotipos. Un alimento, yo parto desde la base que no puede ser identificado como bueno o malo.
12: Qué interesante esto. A ver, ¿cómo es esto de que un alimento no puede ser tipificado como bueno o malo?
13: No, no puede.
12: Sí, como rotundo.
13: Todo
12: como...
13: depende del contexto. En los Juegos Olímpicos de Beijing, la alimentación oriental para la población occidental no fluye. Y lo único que existía, que los deportistas, los atletas, lo único que conocían era McDonald's. Y los deportistas comieron McDonald's. Y se rompieron más récord mundiales.
12: Claro. Pero eso no más récord olímpico. Que la comida chatarra sea buena.
13: En ese contexto.
12: En ese contexto les proporcionó.
13: Funcionó bien. Funcionó bien. Y coloco otro caso. En la peste bubónica, la cerveza evitó que siguiera, porque se muere la mitad de la población mundial, y la cerveza evitó de que la peste bubónica siguiera avanzando.
12: Claro, funcionó.
13: Porque el agua estaba contaminada, y al estar cebada, contaminada, claro. Entonces la cebada ya estaba fermentada y evitó. Por eso al niño antes se le daba alcohol, por ejemplo. Sí. Se le daba vino en vez de agua.
12: Exacto.
13: Entonces, todo depende de un contexto.
12: O sea, está unido a patrones socioculturales definitivamente.
13: Totalmente.
12: Conversábamos antes de empezar el programa y... así, fuera de cámara, la importancia de la alimentación como expresión de amor.
13: Es amor.
12: Como expresión básica de amor. Porque tú me hablabas de esta relación umbilical que se establece intrauterina. Sí. ¿Y qué importante es eso?
13: Para mí la alimentación responde al primer valor, que es el amor. Si yo he tenido la oportunidad de estar en funerales y hay comida. Si hay ruptura sentimental, también hay una comida. Y si hay el nacimiento de una relación amorosa,
12: también hay una comida.
13: ¿Sí?
12: Y salimos pelando la comida también.
13: Obvio, vamos, obvio.
12: Si estuvo bueno el matrimonio, depende cómo estuvo la comida.
13: Exacto. Y el primer vínculo de amor que existe es la lactancia materna. Y no hay nada más...
12: A través del cordón umbilical se traspasan los nutrientes.
13: Todo.
12: Entonces, la alimentación como un acto de fiat de vida.
13: La alimentación es vida. Ahora, la alimentación en los adultos es la que hay que determinar, porque la alimentación sigue siendo un proceso mecánico, y es un proceso selectivo. Yo elijo qué alimento quiero incorporar a mi cuerpo. La nutrición es un proceso involuntario. Desde que entra la boca hacia adentro, yo ya no tengo nada más que hacer. Ahí la fisiología
12: hace su trabajo.
13: Pero
12: hay un acto decisional también.
13: Exacto. Y esta situación de determinar qué alimento yo voy a comprar es el clave. Y ese es el que debe educar el profesional en nutrición y alimentación.
12: Sí, ahí participan otros elementos que creo que son dignos de un programa entero. Porque
13: desde la cosecha.
12: Podríamos decir que... hay personas que no tienen la oportunidad de elegir.
13: Exacto.
12: Cómo alimentarse.
13: Exacto.
12: Y están destinados de alguna manera a pasar el mes con arroz, con fideo, sí, con papa. Sí.
13: El gramo de proteína hoy en día está carísimo. O sea, y además existe una alta demanda de la palabra protein. Es lejos de las palabras más utilizadas en buscadores. Protein, fitness, whey, son como
12: las palabras más buscadas.
13: Y existe hoy día un quiebre de stock de la cantidad de proteína que está disponible para el mercado, ya que es tanta la demanda de... Vamos a colocar un dato, hoy día hay comida de perro protein.
12: Sí, y convengamos que hay comida de perro muchísimo más cara. Que la comida que uno come.
13: Entonces existe un quiebre de stock del producto protein. Y eso hizo que la proteína como tal se convierta en un commodity.
12: Y cobra un valor...
13: Un valor agregado. Porque un commodity es algo que tú no puedes sacar ya de la canasta básica.
12: Sí. Y navegando ya hacia el comportamiento, ¿sí? Desde estos supuestos, desde esta expectativa que la sociedad espera en un determinado instante, porque no es lo mismo que del físico que esperaba la sociedad de los años 60,
13: sí,
12: al modelo que pasó después por las modelos hiper flacas de inicio de los 90. Y después fue cambiando, en fin.
13: Y va transitando. Va tomando un ritmo diferente en estos momentos.
12: Sí.
13: Que hay que entender como el modelo. Pasa algo en mi profesión. Y esto es un estudio, no es algo que voy a tirar la bala nomás, pero el 60% del estudiante de nutrición tiene trastorno de la conducta alimentaria. Qué complejo.
12: Sí.
13: Qué complejo porque educar.
12: Es parte también de la sociedad, pues, y de alguna manera buscan
13: exacto.
12: Cómo apoyarse. ¿Cómo
13: hacemos que este paciente después con el tiempo cambie ese paradigma cuando esa persona que está educando vivió 20, 30 años en ese paradigma?
12: Exacto.
13: Entonces, ahí donde yo siempre digo, la delgadez es un producto que está sobrevalorado. Claro. Sobrevalorado. Porque tú puedes tener gente que es físicamente activa, que va al gimnasio, que puede tener su rollito, pero está mucho más sano física y mentalmente que la delgadez que ha sido valorada durante mucho tiempo.
12: Claro, es que es cuán sano, porque, a ver, el trastorno de conducta alimentaria es considerado dentro de la semiología psiquiátrica como uno de los trastornos más graves,
13: sí,
12: y más crónicos, que acompañan a una persona durante toda su vida.
13: Toda la, ¿sí?, vida.
12: Y acarrea problemas gastrointestinales, problemas de
13: uñas, amilasa, pérdida de dientes. No, sí, es muy complejo.
12: Y aquí hay algo que aún es más grave, porque específicamente, ya yéndonos un poquito más en el ámbito clínico, querido Cristian, la anorexia, cuando está diagnosticada, te acompaña absolutamente toda la vida.
13: ¿Sí? Toda la vida.
12: Toda la vida, toda la vida. Y hay una percepción de que todo el mundo te puede decir que estás delgado o que estás delgada, pero tú tienes una mirada dismórfica.
13: Exacto.
12: Cuando tú te miras, no te ves delgado o delgada. Entonces, gente,
13: el gato viéndose león.
12: Claro, es como cuando el gato se ve ¿Y por qué? Y la psicología y Jung y otros teóricos hablan mucho desde lo proprioceptivo, el cómo yo me siento o cómo me percibo también. Porque no hay una realidad afuera independiente de uno. La realidad es adentro de uno.
13: Exacto.
12: Tiene que ver, exacto, con mi propia simbolización de cómo yo me veo. Pero tanto es ahí que se altera no solo el sentido, sino que el juicio de la realidad. Por eso es tan severo el trastorno. Porque desde la psiquiatría, eliminar una mirada dismórfica es tremendamente difícil, ¿sí? Ya lo conversaremos en nuestro próximo capítulo y le vamos a preguntar en este Hablemos de Salud Mental al psiquiatra, que es Cristian Pizarro, que nos va a acompañar en los próximos, cómo abordamos esta mirada, porque es tremendamente difícil. Tú, me imagino que acompañas a familias que presentan trastorno de conducta, sí, alimentaria.
13: Sí, a mí me
12: ¿se
13: llega...
12: repite? ¿Hay algún factor genético?
13: Sí. Hay patrones de conducta y hay mensajes. O sea, no sé si la genética sea tan relevante,
12: ¿ya?,
13: pero sí el mensaje es súper decidor.
12: ¿Cómo así el mensaje?
13: O sea, como que la mamá, la abuelita envió el mensaje a la mamá y la mamá llevó esta carga y luego la mamá vio a su hija que estaba pasando por lo mismo y entregó este mensaje, o el papá vio al hijo que estaba con problemas de peso, le entregó el mensaje y este hijo volvió a ver el patrón. El ciclo se va repitiendo.
12: Los mensajes son fuertes, son como estos mensajes subyacentes.
13: Exacto.
12: Que se gatillan como pensamientos automáticos que se van decretando como verdades, exacto, instaladas. Tienes que ser así.
13: Exacto, tienes que ser así. ¿Por qué? Porque tienes que ser así. Entonces, al final del día, yo creo que donde estos pacientes han encontrado un refugio en el entrenamiento guiado con la alimentación. Entonces,
12: ¿se reduce la culpa al entrenar?
13: ¿O a veces cambian otro patrón de obsesión, cambian el patrón de obsesión? Entonces entrenan lunes, martes, miércoles, jueves, viernes, sábado, domingo, una hora, dos horas. Entonces se convierte...
12: ¿Puedo llegar a hacer daño entrenando?
13: Totalmente.
12: Para...
13: Todo lo que se mueva en la balanza hacia un lado o hacia el otro genera algún desequilibrio.
12: Aquí los equilibrios son fundamentales.
13: No, aquí el signo Libra y la balanza de la justicia funciona, pero para todo. Por eso la nutrición está con esa balancita, con como signo. Entonces, al final, el paciente busca en el deporte la vía para poder comer más sin culpa. Y el deporte tiene un bingo que activa el aumento de la masa muscular y baja el tejido adiposo. Entonces, esa percepción que esta persona tenía de verse fitness o definida o delgada, lo puede lograr entrenando y cuidando las calorías.
12: Claro.
13: Entonces, como cambian de un nivel de obsesión y traspasan a otro nivel de obsesión.
12: Sí.
13: Entonces, ahí es donde yo como nutricionista tengo que ir generando paz.
14: Claro, pero los seres humanos tendemos a repetir rutinas.
13: Sí.
14: Somos hijos de la rutina. Exacto. De alguna manera nos rescatamos como de esta entropía negativa, como de que todo tiende al caos, de alguna manera.
13: No, aquí estamos en la entalpía. Entalpía.
14: Sí, sí, necesitamos tener control.
13: Sí, po.
14: Porque hay un perfil en la estructura de personalidad, esto para que de alguna manera en su casa o quien esté oyéndonos a esta hora de la tarde, pueda tener algunos elementos clínicos en una conversación que espera desde un lenguaje sencillo poder identificar sintomáticamente. Sí.
13: Totalmente. Yo creo que ahí es donde los papás tenemos que ampliar la vista. ¿Cómo yo diagnostico automáticamente a un niño? Pues se nota, uno va observando. Que vengo a un plan de definición. ¿Según quién?
14: Chico de 14, 15 años.
13: Porque, adolescente. Porque adolescente.
14: El inicio del gimnasio también, que otro tema.
13: Ahora pasó antes. Ahora no, está adelantado cerca de 10 años. Sí, hoy día un niño empieza a los 13, 14 años en el gimnasio.
14: Claro, harto antes.
13: Libre. No guiado. O sea, estamos pensando que un ser que tiene ni un conocimiento de habilidades deportivas y de entrenamiento comienza a agarrar mancuernas. Y que es educado por el amigo, por el amigo, por el amigo. Esto es los gym bro. Entonces, y esos niños tienen los mismos niveles de conocimiento.
14: Claro.
13: Son niños. Claro. Son niños. Entonces,
14: y se van retroalimentando.
13: Claro, y hay un refuerzo positivo ahí totalmente. Sí,
14: hay todo un mundo del que se podría hablar ahí.
13: Ahí hay un sistema de cultura.
14: Como una subcultura podría.
13: Totalmente. Entonces, al final llegan estos niños, llegan a la consulta y me dicen, yo he tenido niños que toman el teléfono y me dicen, yo quiero quedar como él. Y yo le digo, ¿quién te dijo que iba a quedar como él?
14: Claro. Una dosis de...
13: O tenés que volver al acero.
14: Una dosis de realidad.
13: Exacto. Entonces, y otros que me dicen, no, es que yo vengo a un plan de definición. ¿Y quién te dijo a ti que a tus 14 años necesitabas definir? No, que yo viene el verano. Amigo,
14: bueno, ahí entramos en toda una serie de la expectativa, de cómo queremos conseguir, y ahí lo cruzamos con otra variable, queremos resultados inmediatos. En el menor tiempo posible.
13: Exacto.
14: Vivimos en tiempos de inmediatez y
13: no, eso afecta claro.
14: El trastorno en la conducta
13: todo
14: y el
13: rato.
14: Trastorno alimentario también.
13: No, además
14: vivir en tiempos de inmediatez.
13: Ellos, el algoritmo funciona muy bien. Entonces, si empezaste con el fitness, cada 10 segundos va a pasar algo. Entonces, tu
14: el
13: cerebro va a estar...
14: te va a ir tirando de alguna
13: todo
14: manera.
13: El rato, todo el rato.
14: Y lo que tienes que consumir y lo que tienes que comer.
13: Salió un estudio la semana pasada que el 80% de la información que trasciende sobre nutrición y entrenamiento en redes sociales es mentira. El 80%.
14: Claro, o sea, estamos en tiempo de la posverdad también, de alguna manera donde no cuestionamos y no se desarrolla el pensamiento crítico.
13: Exacto.
14: ¿Sí? Nos preparamos y recibimos receptivamente y nos guiamos por ciertos modelos. Pero bueno, Cristian, querido,
13: dígame.
14: Vamos... Estamos hablando de salud mental. ¿Por qué? ¿Sabes por qué? Porque la salud mental también se conversa. Aquí,
13: sí.
14: En esta hora de la tarde donde usted nos escucha. Qué importante es señalar esto. Nos vamos a ir a una pausa comercial y después vamos a escuchar. Quiero que nos recomiendes de alguna manera literatura, alguna serie, alguna herramienta de donde nos podamos tomar y decir... Oye, ¿puedo identificar que está pasando algo? Hay muchas experiencias. Me hiciste recordar que vamos a escuchar en este programa también a una gran cantante de un grupo que se llamaba Carpenters, que es uno de los primeros casos de que se visibilizó de anorexia. Esta chica murió, creo que a principios de los años 80, pero fueron furor estos hermanos Carpenters en los años 70. Y ella precisamente desarrolló su trastorno anoréxico y lo relató después a través de los comentarios que hacían. Qué lindo cantan los hermanos Carpenters. Chris Carpenter y su hermana Regordeta. Y ese Regordeta le quedó en lo más profundo de su corazón. Nunca, nunca más. Cantaba pero como un ángel. Los que son mayorcitos recordan al grupo Carpenters y... Le afectó tanto, es así que murió de esa enfermedad, a corta edad, con ¿no? una voz maravillosa y privilegiada. Cuando no pedimos ayuda a tiempo también, ¿cierto? De
13: sí.
14: alguna manera. Nos vamos a quedar en esta primera parte de este bloque con algo que tú dijiste que es tan importante, no hable del cuerpo de otro.
13: No hablar.
14: No hable del cuerpo de otra persona, ¿sí?
13: No hable. Sea respetuoso.
14: Sea respetuoso, sea respetuosa. Vámonos a comercial y volvemos.

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0: conversando, es que es una temática que nos convoca. Estamos hablando hoy en este Hablemos de Salud Mental, de los trastornos de la conducta alimentaria y de la nutrición en general. Y en este ensamble no podemos separar al ser humano de su conducta nutritiva desde ancestros. Veíamos que todo nos convoca frente a una celebración, todo frente a una partida, frente a una muerte. Todos los grandes negocios se cierran
1: lobby,
0: en torno
1: el lobby,
0: a la comida.
1: El lobby, pues.
0: El lobby.
1: La comida puede cerrar un gran negocio.
0: Así es, y así sí. Es como se gasta también. Ahí
1: sería invertir para poder comer bien.
0: Exactamente.
1: Pero
0: hay esnovismo también en sobrevaloración de ciertos restaurantes,
1: sí,
0: desde la perspectiva nutricional.
1: Sí, totalmente.
0: Es como que si usted va a este restaurante, no es que se vaya a nutrir mejor.
1: No, pero
0: usted paga un servicio, paga una exclusividad.
1: Hoy se paga la experiencia de ir a ese restaurante. La experiencia.
0: Porque hoy día pareciera que la nutrición también está unida a la experiencia.
1: Totalmente.
0: Yo no como solamente para alimentarme o para nutrirme.
1: De hecho, los niños van incorporando sabores en la medida que van desarrollando experiencia.
0: Claro.
1: Y los pacientes, por ejemplo, con neurodivergencia, yo tengo muy poquitos con neurodivergencia, los pacientes neurodivergentes elaboran ciertos tipos de sabores porque lo que es su experiencia les da seguridad.
0: Sí.
1: Y en la medida que yo voy incorporando de a poquitito, voy haciendo el camino, ellos van mejorando los sabores.
0: Claro, la población neurodivergente, vale decir TDAHA, TA1, TA2, neurodivergencia en general, una de las características tiene que ver con
1: la selectividad alimentaria.
0: Exacto.
1: ¿Sí?
0: Y a partir de eso, porque vamos a hacer una vueltita, porque vamos a hablar de adolescencia y nutrición también, ¿eh? El culto a los gimnasios y algunas cosas más, y el cuidado que hay que tener, el cómo acompañamos, qué importante poner los filtros en familia.
1: Sí, totalmente. ¿Sí?
0: Que aumente la testosterona no significa que aumente la madurez
1: de
0: la persona.
1: No, para nada.
0: ¿Sí?
1: La adolescencia y la pubertad son dos caminos totalmente diferentes. La adolescencia es un fenómeno mental y la pubertad es un proceso fisiológico.
0: Así es.
1: Entonces, yo en la consulta y en mis años de experiencia me he ido perfeccionando, porque encima en mi casa tengo a mi hijo y tiene pubertad temprana. Diagnosticado clínicamente.
0: Con pubertad temprana.
1: Con pubertad temprana, pero yo lo observé a los 8 años.
0: En su cambio fisiológico, por decirlo.
1: Sí, me fui observando mayor masa muscular en un periodo donde no existía nada de testosterona. Entonces llamo al doctor Pacerón, seco en endocrinología pediátrica, y efectivamente él tenía, a los 8, tenía las hormonas de un niño de 11 años. Entonces viene que a los 11 iba a tener 14 años hormonales.
0: Hormonales.
1: Pero eso mentalmente no correlaciona.
0: Sí.
1: Entonces, y esto uno lo puede ir detectando en las niñas cuando empieza el botón mamario, se aumenta el tejido adiposo, estimula la secreción de estrógeno, se aumenta la secreción de estrógeno, va a aparecer la regla. Si le aparece la regla, esto pasó durante muchos años, pero todos hicimos vista gorda porque no estábamos preparados o no existía la población. La señorita se casaba a los 16 años con el de 21. ¿Por qué pasaba eso?
0: Son patrones.
1: ¿Por qué pasaba eso?
0: Culturales.
1: Porque era sociocultural. Pero la de 16 tenía un cuerpo más de adulto, que podía asimilarse con el de 21.
0: Sí, claramente.
1: Entonces, si uno mira, hay muchas familias que tienen 5 años de diferencia, papá, mamá, 4 años, 10, pero esta niña, la regla le llegó a los 9. Ahora, eso no es normal.
0: Y también genera, algo pasa en la forma de pensar, de percibir, de relacionarse con
1: totalmente
0: el mundo también.
1: Sí,
0: porque ahí no conversa la edad biológica con la edad de la madurez psicoemocional.
1: Exacto.
0: Es como hay chicos y chicas que son de altas capacidades en el área cognitiva, pero tener un IQ alto o un coeficiente intelectual alto no significa que seas una persona psicoemocionalmente también capaz, porque
1: totalmente
0: ahí tendríamos que hablar de inteligencia múltiple, y ahí de la inteligencia como desde la esa sabiduría que te van entregando.
1: Eso con el tiempo. Y de hecho hay mucha gente que hay proyectos de personas que han entrado a los 14, 15 años Harvard y a los 30 no pueden relacionarse socialmente.
0: Exactamente.
1: Porque hay una madurez que tú no puedes gestionar, o te saltaste una etapa muy grande de adulto, o pasaste de niño, adolescente, muy poco tiempo. La adolescencia tampoco es tan larga, dura 4 añitos, 3 años, sí. no un proceso tan largo, con muchos errores. La adolescencia, yo siempre digo que es estúpida, por lo tanto, comete el momento para cometer estupideces, pero

0: Y después viene una adultez muy primaria, muy primaria.
1: Muy de la experiencia, uno Exacto. va aprendiendo a ser adulto y vamos aprendiendo a ser papá en la vida, vamos aprendiendo a ser persona, vamos aprendiendo a ser pololo, a ser novio, a ser Exacto. novia. Es un aprendizaje constante.
0: No, no hay un libro, no hay un manual, po. Entonces, lo que yo insto es que los papás estén atentos a esto, estén observando estos cambios hormonales que se van generando, y ahí la alimentación es fundamental.
1: Y también tienen que estar atentos a qué come, con qué frecuencia come, si hay una pérdida en el peso abrupta, porque desde un punto de vista de la psicología, por ejemplo, una de las sintomatologías que se relaciona con la conducta depresiva y el trastorno alimentario es que en corto periodo se generan cambios bruscos de peso, ya sea de ascenso o de descenso.
0: Totalmente.
1: En un corto periodo de tiempo.
0: Totalmente.
1: Ahí hay que poner ojo, ¿verdad?
0: Y en patrones obsesivos, se levanta, se pesa. Sale del baño, se está pesando, pesa la comida, si no está en una pauta de alimentación guiada por un profesional, porque el tipo es deportista y tiene que contar necesita este gramaje para lograr eso.
1: Una persona
0: tiene que comer.
1: Que no es deportista de alto rendimiento,
0: no
1: tiene que estar preocupado del gramaje así exacto.
0: No, para nada.
1: Si no, se transforma ya en un trastorno como un poquito obsesivo compulsivo exacto. desde la conducta alimentaria.
0: Yo también en deportistas también he encontrado deportistas con trastorno de conducta alimentaria. ¿Por qué? Porque es tanto
1: El masking, ¿cierto? Se enmascara de alguna manera. Sí. O por decirlo de alguna manera, pasan piola, por decirlo.
0: Sí, porque hacen deporte. Porque hacen deporte. Entonces se ve como.
1: No pareciera que esa persona tiene trastorno de conducta alimentaria.
0: No, además que hoy día los deportes, por ejemplo, yo trabajo que tengo más experiencia en el fútbol, que es como el nicho en el que yo hago, desde los años 2000, Cristiano y todo esto, que se vieron un poco mejor estéticamente, se convirtió en un deporte casi estético.
1: Exacto.
0: Entonces los tipos que se quieren sacar la polera a ver bien y quién está más tonificado, quién está más marcado, porque eso además se correlaciona, ¿no?, con la cantidad de rendimiento que el tipo podía lograr.
1: No está tan puesto en jugar bien, sino que en el momento en que me voy a sacar la camiseta.
0: Sí, pues entonces el tipo, no sé, recorría 8 kilómetros y bajó la grasa y recorrió 2. Entonces después dice, bueno, y ahora me veo bien y deja de comer cosas y deja de incorporar alimentos. Y no sé, y ahí yo he diagnosticado algunos y he llegado, tengo esa capacidad de poder encontrar la llaga y meter el dedito y seguir explorando hasta encontrar y hacerle ver de que no es el camino.
1: Y te voy a llevar a hablando de patrones culturales, cómo se expresa el trastorno en la conducta alimentaria, pero pareciera que en estos últimos tiempos, junto con esta diversidad también racial, encontramos casos de chicos y chicas nacidos en Chile que no comen cazuela, no comen charquicán, no comen, pero sí comen sushi. No tengo nada
0: contra el sushi. Tampoco.
1: Te lo pregunto de alguna manera como un fenómeno, de alguna manera. Que sí. No, a veces no tengo idea qué es lo que es un plato de guatita, qué es lo que es una pancutra o pantruca, un menestrón. No tengo idea, pero sí.
0: Sushi completo.
1: Claro.
0: La carta completa del
1: sushi o la comida ahí.
0: Y
1: me he ido adaptando a otros sabores que se han ido como incorporando.
0: Sí. Yo creo que ahí lo que en algún momento te planteaba, que la mamá sale de la casa y tiene que empezar a adquirir. Ahora, otro punto importante. La alimentación extra antes era de carácter mensual. En la familia de los años 80 y 90.
1: Cuando hablamos de alimentación
0: completo,
1: sushi,
0: ¿ya? Entonces, hoy día, que el papá está menos en la casa, que la mamá está menos en la casa porque tienen jornadas completas, ¿cómo puede expresar el amor?
1: Claro.
0: Con comida.
1: Pidamos pizza, pidamos hamburguesa, esto de alguna manera, porque como la comida nos convoca, nos saca de las pantallas, exacto, de alguna manera un ratito, o encargamos comida china, encargamos pizza, encargamos sushi, y ahí las grandes tiendas se van.
0: Y hay algo y un fenómeno que estamos viendo, que nosotros sobrevivimos a una pandemia.
1: Claramente.
0: Y en la pandemia, el mayor los negocios que más crecieron
1: fueron
0: los de comida rápida. Entonces, durante 6 meses incorporamos mucha alimentación con alta densidad energética. ¿Por qué? Porque ante la incertidumbre, el cerebro busca certidumbre.
1: Claramente.
0: Y lo único
1: gratificación rápida.
0: Exacto. y lo único que nosotros conocíamos ante esa incertidumbre, si es que al otro día iban a abrir las puertas, si no, si iban a volver al colegio, lo único que conocemos es la comida. Eso era lo único que podíamos en ese momento. Entonces, aumentó la cantidad, la gente subió mucho de peso. Yo, mi consulta, yo tenía la oportunidad de atender a domicilio y llena. Empezaba a las 9 de la mañana, terminaba a las 9 de la noche atendiendo.
1: Es que frente a cualquier catástrofe, frente a cualquier situación como pandémica, de cualquier envergadura, se activan los mecanismos de alerta y las defensas más primarias. Exacto. Pues este cerebro reptiliano necesita de alguna manera
0: congregarse, comer. Pues, sí, comer. Entonces, termina la pandemia y este niño, pongamos población, este niño tiene 10, hoy día tiene 16 años. Terminó la pandemia con obesidad. ¿Va a querer volver a ser obeso?
1: No.
0: Y eso hace que el tipo vaya
1: al gimnasio y que busque.
0: Y busca y va y quiere entrenar.
1: El tema es dónde buscamos y cómo entendemos la nutrición.
0: Para mí el niño tiene que estar guiado. Todo niño debe estar guiado. Todo.
1: ¿Usted quiere entrenar? Adolescente también, ¿cierto?
0: Niño, adolescente, ¿usted quiere entrenar? Vaya. Incluso un adulto, ¿usted quiere entrenar? Tiene que buscar un profesional que lo guíe. No, es que no tengo plata. Bueno, pero busque algo menos. Hay rangos para todo en la vida. Entonces, busque a alguien que lo pueda guiar. Pero por sí solo usted no lo hace, porque el nivel lesivo del músculo es muy alto. Entonces, si tú tomas una cuerda mal, te puedes lesionar.
1: O sea, es muy fácil lesionarnos.
0: Muy fácil, porque no tenemos...
1: Y desarrollar una conducta de tipo obsesiva compulsiva, ligada a la comida, ligada al ejercicio, ¿sí? Como los TOC están presentes como...
0: No, ahí...
1: Y hay una correlación tremendamente importante, sobre todo los trastornos de anorexia.
0: Entonces, ahí los padres tenemos que estar observando ese camino, porque ese camino puede tomar diferentes rumbos. Un rumbo deportivo y el niño se empieza a alimentar bien, crece. Pero puede tomar un rumbo obsesivo. Y aquí es donde está el mayor foco, aquí. Aquí es donde está el mayor foco. Porque este niño que está solo, que no tiene que la mamá lo deja en el gimnasio y que va el tipo y se compra todas las proteínas y compra barras de proteína y compra todos los suplementos que existen en el mercado, el primer negocio que ha aumentado en un 2000% el último año es la venta de suplementos.
1: Sí.
0: Y de esos suplementos, el 80% es recomendado por el compañero.
1: Tu compañero que no
0: tiene formación.
1: 7 años en la universidad.
0: No sabe.
1: Claro.
0: No sabe, entonces.
1: Es un buscador igual que tú, pero tuvo una gratificación, tuvo resultados rápidos.
0: Exacto.
1: Y hay un sistema también publicitario.
0: Claro, y hay un. Va dando. Entonces, en mi caso, lo que hacemos es educar a este niño. Educar, enseñar, entregar valor a la alimentación, que se incorpore, que genere su propio alimento, que puede consumir suplementos, los puede consumir, pero guiado, no tiene por qué consumir, no sé, 14 años energética. Yo tuviera la oportunidad de legislar, para mí la energética no pueden estar en menores de 18 años. Cero opción. No le vendo a nadie en el Chile, le vendo una energética a menores de 18.
1: Estamos lejos de aquella legislación.
0: ¿Sí? Estamos lejos, porque el mercado, la industria, Red Bull, Monster, está dado. Entonces tú sales del colegio y miras niños yendo al gimnasio consumiendo energética. Entonces,
1: proteína.
0: Proteína, creatina. Y esos son suplementos que pueden encontrar. ¿Y por qué están tan presentes? Porque el déficit alimentario es muy alto.
1: Exactamente.
0: Entonces, si tú pudieras responder esto con alimento, no necesitas consumir otro.
1: Claro, si pudiéramos comer, no sé, pero si fuera parte de nuestra dieta cotidiana. O sea,
0: no lo necesitas.
1: ¿Cuánta gente, y yo le pregunto a usted, cuántas veces usted come legumbres en la semana? Pescado, acelga, alcachofa y...
0: La legumbre debe estar al menos dos veces a la semana. Y el pescado debe estar una a dos veces a la semana.
1: Y tenemos 200 millas marinas y no comemos pescado. No, y hay gente, una población altísima, que simple y llanamente no come pescado.
0: No come. No lo incorpora. Y tenemos océanos vastos de alimentos.
1: Sí.
0: Con incluso... que tengo que consumir omega. ¿Cuántas veces come jurel? No como jurel porque la parte negra no me gusta mucho. Ahí está el omega. ¿Por qué lo saca?
1: Pero después los vamos consumiendo en cápsula, los vamos...
0: Exacto. Bueno, en los tiempos nosotros a lo mejor nos daban el aceite de bacalao en la boca y era muy malo.
1: Claro, y el colágeno...
0: Yo prefiero...
1: El colágeno lo teníamos...
0: En las patas de pollo.
1: Comíamos patitas de pollo y no nos dábamos ni cuenta, no le cortaban ni la uña a la patita de pollo.
0: Nada.
1: El colágeno ahí, esa cazuela, ese cauceo de pata, que ya no se conoce. Hay comida, a ver si usted se acuerda. ¿Qué comía usted? Le pregunto a usted ahora. ¿Qué comía usted que Este ahora por ningún motivo lo conocen estas generaciones. Me acordé de uno. Bistec de hígado con papas con chuchoca.
0: Qué rico. Corazones.
1: Corazones.
0: Corazones.
1: Contre también.
0: Contre. El contre.
1: La panita.
0: Panita de pollo, panita de vacuno. De pollo,
1: sí.
0: La guatita. Bueno, voy a decir algo.
1: Sí.
0: El kilo de corazón debe costar 3,000 pesos. Con suerte.
1: ¿Y tiene una fuente nutritiva ahí? ¿Qué encontramos ahí en el
0: corazón? ¿Cómo la del corazón?
1: Como bombea.
0: Sí. Tiene fibras 2A, 2B, 2X, que son esenciales para la síntesis muscular. Sí. El corazón es el órgano más noble que puede existir con el hígado. Y ese corazón del animal que encuentre tiene la mayor cantidad de proteínas que tú puedes encontrar. Lo va a absorber, para adentro, se fue todo.
1: Bueno, se lo daban tradicionalmente a los enfermos del pulmón el hígado, el bistec de hígado con cebollita. Y
0: exacto. Con... ¿Sí? Tuve la oportunidad de ir a Perú y en Perú pedí un asado y el asado era de subproductos.
1: Oh. Claro. Y, pero usted va ahí al restaurante peruano que es delicioso y le cobran bastante por el anticucho y la brocheta, sí, de corazón.
0: Que cuesta 3 lucas el kilo de, sí. 3 lucas el kilo de carne. Entonces, a lo que voy es que nosotros tenemos, bueno, y el kilo de asado de lomo cuesta 16,000 pesos. Entonces, hay que cruzar
1: también
0: un poquito.
1: La tendencia a estereotipar los alimentos.
0: Totalmente.
1: ¿Y que van pasando como por moda alimentaria?
0: Sí, sí, sí, sí, sí. En un momento, hoy día puede ser el vacuno, mañana puede ser el pavo, el pollo, en un momento fue las galletas de soda con quesillo en algún momento. Claro, eso ya murió, eso ya no existe. Alimentariamente eso es... Yo nunca lo entendí, pero mi profesora decía, sí, galletas de soda para bajar de peso... La vieja se comía el paquete entero de galletas con quesillo, pues no bajaba nunca de peso.
1: Claro.
0: Bueno, no era el producto, era la cantidad que estaba consumiendo. Y productos que tienen poca saciedad hace que tú consumas más.
1: El cómo nos guiamos hoy día.
0: Obvio. Entonces sí. Yo trato como de llevar la alimentación a mi lugar donde yo pude llevar mi vida. Sí. De niño. Entonces, esa cazuela, esas lentejas, esos porotos. Entonces, una alimentación mucho más básica.
1: Bueno, que dicen también que la comida, a propósito de que refleja el amor, hay una memoria emotiva. Hay ciertos caldos, ciertos olores, cierta preparación, cierta mixtura de aromas que nos evocan.
0: Exacto.
1: También
0: recuerdos. ¿Sí? Recuerdos, emociones.
1: Claro. Hoy día, ¿qué vamos a recordar? Esta barra de proteína me recuerda la serie que hice. Claro, porque también convoca. Bueno, en fin, son tantas cosas. Solamente indicar y desde la clínica que estemos atentos, que acompañemos.
0: Hay que estar
1: este proceso cuando su hija o su hijo o un adolescente usted ve que tiene ciertos comportamientos rutinarios, que entra muchas veces al baño,
0: que cierra la puerta,
1: que cierra la puerta,
0: que abre la llave,
1: abre la llave,
0: que abre la llave, la que tira la cadena al tiro, que
1: algo podría estar pasando ahí.
0: Que las uñas se empiezan a descascarar, procesos de bulimia, que tía empieza a perder, está teniendo mucha caries, está perdiendo el esmalte, eso es parte de la bulimia.
1: Esta palidez excesiva.
0: Está muy pálida, que duerme mucho, que entrena poco, que no come, todas esas cosas hay que estar pendientes, que entrena demasiado. Hay una tendencia de los niños que quieren entrenar todo al fallo, entonces agarra la pesa, le meten 120 kilos. Una y le dan dos y la vida no es todo de alta intensidad.
1: Claro, pero también tiene que ver con esta forma de cómo procesamos el mundo, tenemos que estar muy atentos y lo hemos dicho en otra no todo lo que está en redes sociales, de hecho la gran cantidad de cosas que encontramos en redes sociales carecen de una fuente confiable.
0: Totalmente.
1: Entonces asesorémonos con expertos, busquemos ayuda profesional si usted siente que hay alguna sintomatología. Nosotros le estamos dando a través de estos programas de salud mental una pincelada, un atisbo de dónde tenemos que poner el ojo desde una mirada clínica, desde el box clínico y desde seres que también somos padres y vivimos en esta sociedad. Y la salud mental es transversal, atraviesa todas las esferas de la vida. Y la comida es transversal, atraviesa todas las esferas
0: de nuestra vida. Todo el ciclo vital.
1: Todo el ciclo vital.
0: Todo el ciclo vital. De hecho, sí. Un paciente cuando ya empieza en el ocaso de su vida, cada vez come menos. Y un proceso tan simple como ponerse de pie, que es un fenómeno de fuerza,
1: se va a dificultar.
0: Se va a dificultar.
1: Se va a dificultar.
0: Y eso significa que ya viene el llamado.
1: Sí. Cristian querido, estamos llegando ya casi al final de nuestro programa, porque la salud mental también se conversa.
0: Y me gusta que se converse.
1: Y qué bueno que sea así, ¿sí? Qué bueno que estos programas existan, donde de alguna manera nos invitan a tomar conciencia. Refrescamos, también hemos pasado por la memoria del corazón, este recuerdo, y volver a pasar por el corazón esas comidas de antaño, estas comidas que estaban hechas con mucho cariño, con muchas horas también, que a lo mejor hoy día no conversan con nuestras generaciones, pero que de una u otra manera también es responsabilidad nuestra.
0: Sí, totalmente.
1: También nosotros tenemos que, de alguna manera, y a tener ojo con los trastornos de la conducta alimentaria, que son graves, que concomitan con otros, donde hay depresión, a veces también hay anorexia, también hay conducta de atracón. Estar pendiente, permitamos esa autonomía progresiva de que tanto se habla de nuestro hijo, fomentémosla, pero también estemos ahí. Escuchemos el lenguaje corporal de nuestros hijos y de nuestras hijas.
0: El cuerpo habla.
1: Sí, el cuerpo habla, sin lugar a duda. Esto ha sido Hablemos de Salud Mental en su segunda jornada. Agradecemos a Cristian Fuentes Toledo de Madre.
0: A usted por la invitación, ¿sí? Querido Ricardo.
1: Nutricionista de larga experiencia. ¿Tú dónde estás trabajando,
0: querido? En el Centro Médico Oxígeno, trabajo en la ciudad de Quillota. El martes tengo mi consulta. Y tengo también mi consulta en
1: Santiago,
0: en Las Condes.
1: Qué bonito los exteriores que nos acompañan el día de hoy. Qué bellos exteriores nos acompañan. Fue un acierto hacer este programa en exteriores. Cristian, querido, te quiero agradecer.
0: A usted, querido.
1: Por haber aceptado esta invitación de este tema tan importante. Nos veremos en una próxima jornada. 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Nos vemos en una próxima jornada, nos vemos en nuestro tercer capítulo para seguir hablando de salud mental, porque la salud mental también se conversa. Nos vemos.
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1: Las 8:58.